0: coche, no sé manejar. Bueno, no vamos a hacer esto, que él maneje y tú lo vas guiando hacia donde tiene que ir. Sí. Ah, bueno, sí, y era un hotel aquí en Gómez Farías, lo recuerdo bastante bien, porque la Villa Centroamericana, las últimas semanas tuvieron ahí un problema y no las terminaron. Ahora son unos edificios, ¿verdad? Unos edificios con alberca y todo bonitos, quedaron por allá en la zona hacia el aeropuerto. Pero bueno, no los terminaron y a todos los atletas los metieron a hoteles. Entonces, todos los hoteles de Veracruz estaban llenos de atletas y me tocó venir a dejarlos aquí a Gómez Farías. Pero bueno, fueron días bastante bonitos que recuerdo. Y luego la clausura, también me acuerdo que nos tocó. Y yo en la clausura, como yo venía ya arrastrando los 15 días de voluntariado, ya no quise participar en la clausura porque yo quería descansar. Pero sí, como voluntario, te daban unos boletos para que fueras. Y me acuerdo que fui a la clausura y también espectacular. Cantó Juanes. Juanes cantó, era un evento que iba para la televisión. Y cuando terminó, Juanes dijo, ¿saben qué? Ya cumplí lo que me dio la televisión. Dice, pero la gente de Veracruz es muy agradable, me cayeron bien, les voy a regalar media hora más de concierto. Y ya terminado, ya había terminado toda la transmisión y Juanes cantó media hora más. Okay. Que luego se dio control porque los atletas estaban subiendo y estaban ahí queriendo besar a Juanes y un montón de cosas. Pero bueno, ahorita que viene la época de centroamericanos, me recuerda mucho esa etapa y esos días que creo que la gente aquí en Veracruz que tuvo la oportunidad de asistir a los eventos, de ser voluntario, estar en la inauguración y la clausura, pues lo recordará también con mucho cariño.
1: Ojalá volver a vivir unos juegos aquí, sí, en Veracruz, ojalá. Y ojalá sea pronto y me toque verlos.
0: Ojalá,
1: ¿no?
0: Sí, sí.
1: Tenemos comentarios en WhatsApp antes de irnos. Dice, buenas tardes, licenciados de la comunicación, Lic Diego y Lic Jared. Una pregunta técnica cultural, ¿cuándo salen a la venta los boletos para ir a ver al Pirata y cuánto cuestan los boletos? Saludos cordiales, saludos a mi jefita Emma Sánchez y a mi novia Marielis, atentamente ingeniero Víctor Régules.
0: Saludos, pues ya deberán de estar saliendo en estos días.
1: Sí, entre hoy y mañana estarán saliendo los boletos. Dice, buenas tardes XO Deportes, para comentar que estuve un poco malo, pero ya voy saliendo de mi problema y por eso no he hablado al programa de su amigo Alfonso Álvarez Chávez. Saludos cordiales y un saludo a Víctor Tagua. Saludos cordiales. Bueno, señor Álvarez, esperemos que ya se esté recuperando y que pronto vuelva a contactarse con nosotros, pero lo importante es la salud. Dice, buenas tardes, chavos. Yo también anduve en los Centroamericanos 2014. Me llevó el doctor Miranda Tello. Fue una experiencia muy padre. Soy Jafet.
0: Sí, sí. La verdad es una experiencia bastante bonita que hasta el día de hoy sigo guardando mis uniformes de voluntario y todo lo que obtuve en aquellos días con mucho cariño y por supuesto siempre en memoria lo que significaron esos días. Pero bueno, Jared, vámonos. 6:02 p.m. Nos escuchamos mañana.
1: Saludos, Diego, amigos de XEU 98.1 FM. Gracias, Juan Carlos Loyo, en los controles. Nos escuchamos el día de mañana en más del Deportivo de la U.
0: Quédense con la programación de XEU 98.1 FM. A continuación, la tercera emisión del Deportivo de la U con Joel Cruz. Del Noticiero de la U, perdón, el Noticiero de la U con Joel Cruz. Vámonos.
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4: La Guardia Nacional despliega a cientos de elementos en Veracruz para vigilar las vacaciones de verano. El alcalde de Ixhuatlán del sureste Veracruz niega vínculos con la periodista Roxana Guzmán, dice que nunca cruzó palabras ni tuvo relación con ella. Conductores de Uber, Didi e InDrive urgen al gobierno estatal la creación de un marco legal que les permita operar sin incertidumbre. También se pronuncian sobre el transporte de pasajeros a través de motos vía aplicaciones. Por otro lado, taxistas de la zona conurbada también quieren tener voz en la regulación de las aplicaciones. La abuela de la menor que falleció en un campamento militarizado encara al gobernador de Tamaulipas, Américo Villarreal, y le exige justicia. La Cámara de la Radio y la Televisión advirtió que lineamientos sobre las audiencias abren la puerta a la censura, discrecionalidad y sanciones fuera de la ley. No me importa el T-MEC, señala el presidente Donald Trump, sostiene que México y Canadá dependen de Estados Unidos. ¿Qué tal? Muy buenas tardes. Bienvenido a esta tercera emisión del noticiero de la U a través del 98.1 FM de su radio por internet. Nos puede sintonizar en xeu.mx. Hoy es martes 28 de julio del 2026. Son las 6:05 PM. Hay información importante que darle a conocer. Antes le recuerdo que usted se puede comunicar con nosotros, hacernos llegar sus comentarios y reportes, fugas de agua, problemas de inseguridad, baches, lotes baldíos, autos maceta, luminarias inservibles, todo lo que afecta a su comunidad, colonia o fraccionamiento. Estamos muy atentos. Esta tarde en el noticiero de la U le proporciono las líneas telefónicas 229-2010-229-2010-101. Esas son las líneas disponibles para que usted se comunique con nosotros. También lo puede hacer vía internet en nuestra página, en nuestro sitio web en xeu.mx. Ahí en la parte superior derecha va a encontrar un banner que dice envía tu mensaje directo a cabina. Le da clic en ese banner, en ese recuadro le va a abrir un sitio en donde por supuesto nos puede escuchar en vivo en calidad digital, pero es un espacio que hemos habilitado para que esté en contacto, en comunicación con nosotros. Solo tiene que escribir su nombre, correo electrónico, el comentario o reporte que nos quiera hacer llegar esta tarde el noticiero de la U, y en la parte inferior hay un botón que dice enviar a cabina. Le da clic en ese botón, en ese recuadro, en unos instantes lo recibimos aquí directo en el estudio. Le sugiero, le recomiendo que coloque los datos completos, nombre de calle, colonia o fraccionamiento, para que estemos proporcionando la información correcta, la información completa. Recuerde, esto es en xeu.mx. Por WhatsApp también lo puede hacer al 509-7289, se lo repito, es el 509-7289, anteponiendo la alada 229. Es muy importante, indispensable que usted escriba su nombre completo y correcto, que se identifique. Le suplico, lea el mensaje antes de enviarlo, revíselo, que tenga los datos, sobre todo la dirección del lugar en donde se está presentando alguna problemática que quiera reportar. Única y exclusivamente mensajes de texto, y nos puede compartir sus imágenes, fotografía o video dependiendo de la situación al 509-7289, anteponiendo la alada 229. Vámonos con la información. Continúan los cateos en la ciudad de Veracruz. Las autoridades aseguraron varios objetos, de acuerdo con lo que ha dado a conocer a través de un comunicado la fiscalía.
5: A través de un comunicado, la Fiscalía General de la República en el estado de Veracruz informó que personal de la Agencia de Investigación Criminal cumplimentó una orden de cateo en un domicilio ubicado en el municipio de Veracruz, aunque no especificaron en qué avenida, colonia o fraccionamiento. El comunicado detalla que el mandamiento judicial fue librado por el juez de distrito especializado en el sistema penal acusatorio en el estado por la probable comisión de un delito previsto y sancionado en la Ley Federal de Juegos y Sorteos. La inspección judicial se ejecutó bajo la conducción del agente del Ministerio Público Federal, adscrito a la Fiscalía Especializada de Control Regional en la entidad, en coordinación con elementos de la Policía Federal Ministerial, elementos de la Policía Estatal, la Secretaría de la Defensa Nacional y Guardia Nacional, quienes brindaron seguridad perimetral. Durante el cateo, las autoridades federales aseguraron 15 máquinas tragamonedas, 4 cámaras de videovigilancia, un DVR y el inmueble de interés, los cuales fueron puestos a disposición de la Fiscalía General de la República sin que hasta el momento se tenga el reporte de personas detenidas. XEU Noticias, Javier Domínguez.
4: 6:09 PM. Por otra parte, con la llegada de la temporada vacacional de verano, la Guardia Nacional en Veracruz dice que activó un dispositivo de seguridad que abarca desde las principales carreteras federales hasta las playas y aeropuertos. Así lo ha dado a conocer el capitán segundo Flores Leiva, titular de las comunicaciones de la Guardia Nacional en Veracruz.
6: Sí, estamos implementando diferentes tipos de operativo, tanto en carreteras federales, en centros turísticos, playas y aeropuertos.
7: ¿Cómo apoya la Guardia Nacional en esta temporada, por ejemplo, a los transportistas?
6: Bueno, los transportistas tenemos implementado el operativo Escalón, el cual va junto con la línea Laica, está permanentemente. Así también tenemos implementados el operativo 30 Delta para la seguridad y y mantenimiento de los autotransportistas.
7: Y
6: en la parte del turismo tenemos dos módulos de información en diferentes casetas. Una de ellas es la caseta de Paso de Toro, la caseta de Cuitlagua. Tenemos también implementado el operativo radar para disminuir las velocidades, el operativo casco y el operativo cinturón.
8: ¿Tienen hasta ahorita contabilizadas cuántas detenciones han brindado?
6: En los módulos de información normalmente al día tenemos 37 a 50 detenciones. Tenemos diferentes presencias, tenemos un efectivo de aproximadamente 60 elementos en aeropuertos y centros turísticos también.
9: ¿Qué labores desempeñan?
6: Bueno, en la parte de aeropuertos es la información al turismo, es la vigilancia permanente en los aeropuertos y asesorías. En la parte de la carretera federal tenemos 533 elementos distribuidos en 21 estaciones. La finalidad es resguardar los 3.575 kilómetros de jurisdicción. En cuestiones de playa tenemos aproximadamente de 60 a 70 elementos. Van cambiando. La finalidad es dar la información, la finalidad es resguardar y que se sientan seguros en la playa. En todos los módulos de información tenemos también un punto donde preguntamos cómo se siente seguro, preguntamos cómo podemos mejorar. Hasta el momento la respuesta ha sido positiva por parte de la población. Bueno, dentro de este periodo hay que recordar que los hechos de tránsito los ocasiona cuatro factores diferentes: factor climatológico, factor humano, factor camino o factor mecánico. Si vamos a viajar hay que procurar revisar los niveles tanto de aceite como de agua y revisar los neumáticos. Si manejamos, por favor, no hay que tener el teléfono a la mano. Si traemos un menor de edad, hay que guardar el cinturón de seguridad y ponerlo en una silla de retención infantil.
4: 6:12 es lo que ha dado a conocer el capitán Segundo Flores Leiva, titular de comunicaciones de la Guardia Nacional en Veracruz. Vamos a la pausa, continuamos.
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4: 6:15 PM. Conductores de Uber, Didi e InDrive, pues el día de hoy le pidieron al gobierno estatal que avance en la creación de un marco legal que les permita operar sin incertidumbre. Esta demanda viene acompañada de una propuesta concreta, que los propios trabajadores del sector sean escuchados antes de que se redacte cualquier iniciativa. Al respecto se ha referido Ángel Domínguez, representante de la Unión Veracruzana de Conductores de Aplicación, conocida como UVECA.
16: Todavía sabemos que no hay una regulación. Hemos visto en redes sociales muchísimas cosas que pasan, que se han puesto. Ayer se publicó una imagen que pareciera ser oficial. Pareciera que los compañeros que estuvimos en esa primera reunión en el C5, pues no han tenido esa participación. Por eso que yo de una parte personal, junto con mi agrupación, que los ves de este lado, decidimos separarnos de estos compañeros y sumarnos al esfuerzo, pero con nuestros propios recursos, para poder lograr con la gobernadora tengamos una legislación sólida, que es lo que queremos.
17: ¿Ya conocen la propuesta de la gobernadora?
16: No, hasta el momento la gente que estuvo en aquel momento no hubo ese acercamiento, no hemos tenido por ese conocimiento. Sin embargo, esperamos que este llamado nos permita el poder sumar la experiencia que tenemos en plataformas, porque claramente hay una experiencia de vivencia vival que todo el tiempo lo vivimos. Llámese porque el conductor de aplicación debe tener una licencia para poder registrarse en la aplicación, tiene que tener su seguro de plataforma, tiene que estar respetando las normas de conducción. Las aplicaciones hoy por hoy aplican sanciones muy fuertes a quien no cumpla o no priorice la seguridad del conductor y del pasajero principalmente.
17: Pero tampoco ha habido acercamiento.
16: Hubo un acercamiento originalmente con ese grupo de la mesa que te comento.
17: En el C5.
16: Fueron
17: los operativos.
16: Exactamente, hubo un acercamiento, se presentó una idea con los compañeros, pero te repito, de ahí en fuera no hemos visto ese avance y nos gustaría claramente participar en este avance. Nosotros, como una unión que, aclaro, no somos ni sindicato, no pedimos dinero, porque hemos visto que en redes sociales lo han puesto, y nos hacemos llamar unión porque en nuestra agrupación estamos conductores taxistas y conductores particulares.
17: ¿Pero no cree que esta propuesta o iniciativa es una medida recaudatoria para que ustedes también aporten a las arcas del gobierno estatal, dado que sus impuestos normalmente van a la federación?
16: Mira, si los concesionarios tienen una parte de impuestos hacia el Estado, ¿no? Si nosotros queremos participar en esta actividad que es diferenciada, y si tenemos que hacerlo, no tenemos problema. Al contrario, digo, que sea un a lo mejor un impuesto que sea equitativo al trabajo de nosotros, gracias. Pero si nos piden que demostrar o certificar que nuestras unidades están en perfectas condiciones, sin problema.
17: ¿Pero no será una doble tributación, es decir, un pago doble de impuestos?
16: Mira, si esto llegara a pasar, en esta cuestión desconozco qué tanto puede ser una doble tributación o no. Lo que sí estamos conscientes es de si el gobierno ha visto que nosotros como particulares de aplicación, o como en el argot interno nos hacemos llamar los drivers o drivers, vaya, si esa es la regla que tenemos que cumplir, muchos estamos dispuestos a seguirla sin problema.
4: 6:19 PM, esto es lo que ha comentado Ángel Domínguez, representante de la Unión Veracruzana de Conductores de Aplicación, conocida como UVECA, y tras los operativos que ha realizado la Dirección de Transporte Público del Estado a finales de junio pasado, con el aseguramiento de vehículos incluidos, quienes manejan Uber, Didi e InDrive afirman que el servicio en la zona conurbada Veracruz-Boca del Río continúa, aunque se ha reducido significativamente el número de unidades disponibles.
16: Mira, ha habido una disminución de conductores de aplicación, eso sí lo aclaro. Yo calculo que de los que estábamos originalmente hay una disminución del 50%, porque están esperando o están respetando que la gobernadora y su equipo de trabajo llegue esta reforma a buen puerto. Hay seguramente los que viven o vivimos de esta actividad exclusivamente, pues seguirán trabajando, porque hay mucho conductor de taxi que migró a la plataforma digital, no de ahorita, de mucho tiempo atrás.
17: Pero de vehículos particulares y siguen trabajando.
16: A eso me refiero. O sea, hay muchos conductores taxistas que migraron a la parte particular y seguramente viven de esta parte fundamental, como muchos de nosotros también, como conductores particulares. Hay otros que seguramente tienen un doble trabajo y han disminuido su actividad en el volante. Entendemos que hay como un 50% de conductores particulares que han dejado de trabajar esperando en aras de que esta reforma no se complique y permita lograr una parte.
17: Los que había antes de los operativos.
16: Exactamente, exactamente.
17: ¿Y saben ustedes o conocen de más operativos?
16: No. O sea, la verdad es que no hemos sabido noticias. Te lo decía, el tema de los operativos pues es un tema de gobierno, no es un tema de nosotros. Vaya... Desconozco si han habido más.
17: ¿Cuántas ustedes son el blanco, no, de esos operativos?
16: Pues es que, mira, si seamos el blanco o no, nosotros como tal respetamos las acciones y las determinaciones que el gobierno haga. No queremos contrapuntear y queremos hacer algo que vaya en contra de la reforma. Queremos apoyar esa parte. Entonces, por eso es que muchos compañeros han decidido mejor reducir su actividad en esta cuestión, principalmente.
4: Seis de la tarde con 21 minutos, eso ha señalado Ángel Domínguez, representante de la Unión Veracruzana de Conductores de Aplicación, la UVECA. Y aunque en las aplicaciones de transporte, tanto de Uber como de Didi, ya existe la posibilidad de elegir un viaje en motocicleta con disponibilidad limitada, porque así lo marcan y lo hemos consultado y verificado a través de estas aplicaciones, conductores de la zona conurbada Veracruz-Boca del Río que buscan la regularización del servicio en autos particulares dicen desconocer esa modalidad. Cassandra Estrada, también integrante de esa Unión Veracruzana de Conductores de Aplicación, pues se refirió respecto a la posibilidad de que también se ofrezca el servicio de transporte a través de motocicletas.
18: Sí, o sea, si bien a lo mejor en algunas otras ciudades ya se ha implementado, aquí en Veracruz, aunque se haya implementado, nosotros no tenemos conocimiento. Nosotros solamente como grupo que se apoya y que todos somos conductores particulares y taxistas con auto. Así.
17: ¿Pero existe la posibilidad de que ingrese esta modalidad aquí a Veracruz?
18: La verdad es que desconozco. Que la aplicación lo pueda dar de alta es una cosa, y el hecho de que Veracruz lo regule y que el gobierno diga, bueno, vamos a también poner estas pautas, es muy diferente.
17: ¿Y ustedes estarían de acuerdo que las motos también ofrezcan servicio de transporte como con los autos particulares?
18: Pues es que ahí nosotros no podemos meternos en temas que les corresponde al gobierno ver si el peligro o no el peligro. O sea, eso ya es un tema mucho más arriba de nosotros. Ya eso ya es a nivel gobierno para ver qué reglas pondrían.
17: Pero entonces, del conocimiento que ustedes tienen, no circulan actualmente motos con esta...
18: De nosotros como agrupación no tenemos conocimiento de ninguna moto que esté circulando.
17: ¿Y de otras libres?
18: La verdad es que no tenemos conocimiento de...
17: ¿Y las aplicaciones a ustedes como trabajadores les da la opción de poder incursionar con motos?
18: Pues como no estamos preguntando si podemos, no sabemos cuál va a ser la respuesta. No es como que a nosotros nos han dado la invitación de que podemos ponernos como moto, ni nos ha dicho, puedes tú subir tu moto, o sea, no.
17: Pero me imagino que cuando se dan de alta hay un registro en donde existe esa posibilidad.
18: Te das de alta desde que empiezas y tú registras, y en mi conocimiento está que para InDrive, para Didi, para Uber, si te das de alta tu vehículo, y si es como moto es para repartidor. Ese es el conocimiento que yo tengo. Ya de ahí, si te registras como coche, ya no, cada vez que entras no es que te registres, sino simplemente ya entras como auto o entras como moto, ya hay un registro previo.
17: ¿Y ustedes cómo ven esa posibilidad?
18: Pues, personalmente, yo creo que el sol sale para todos y que simplemente es si Veracruz lo requiere, pues va a ser algo que va a avanzar. Si Veracruz no lo requiere, si es algo que no tenga un futuro, pues Veracruz no lo va a dejar avanzar.
17: ¿Usted está trabajando actualmente?
18: Sí, yo soy conductora particular y yo vivo de esto, y por eso es mi interés, porque esto se regule. Yo quiero trabajar tranquila, quiero poder llevar a mi casa el sustento y poder estar tranquila sabiendo que pues pago mis impuestos, pago lo que tenga que yo darle aquí al gobierno de Veracruz y nada más.
19: 6:24 PM, eso ha manifestado Cassandra Estrada, también es integrante de la Unión Veracruzana de Conductores de Aplicación, respecto a la posibilidad de que a través de motocicletas se ofrezca el servicio de transporte, como ya aparece por lo menos en las aplicaciones, aunque cuando uno abre las plataformas, marca disponibilidad.

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8: 6:28 PM. Tengo esta tarde en la línea telefónica, saludo a la doctora Ana Cano Contreras, es gastroenteróloga y hepatóloga del Instituto de Investigaciones Médico-Biológicas de la Universidad Veracruzana. Muy buenas tardes, doctora, gracias por tomar la llamada.
9: Al contrario, muy buenas tardes, muchísimas gracias por la invitación.
8: Este 28 de julio se conmemora el Día Mundial de la Hepatitis. ¿Cómo explicamos de qué se trata la enfermedad?
9: Sí, esto es bien interesante porque realmente ya tiene unos años que celebramos el Día Mundial de la Hepatitis y a veces ni siquiera sabemos por qué el 28 de julio, ¿no? Uno de los datos importantes que me gustaría que supieran, que es como muy histórico, es que realmente este día se seleccionó por el descubrimiento de la hepatitis B por el doctor Baruch Blumenberg, que fue quien descubrió la hepatitis B y se llevó un premio Nobel gracias a eso, ¿no? Y aquí tenemos que ver realmente, la hepatitis B es una de las causas de hepatitis crónica muy importantes en México, con la hepatitis C, que la relevancia es que nos pueden llegar a ocasionar una enfermedad hepática crónica como una cirrosis.
8: ¿Cuáles son los síntomas de la enfermedad, doctora?
9: Lastimosamente, las hepatitis crónicas como B y C no dan síntomas, difícilmente nos dan alguna molestia más que cansancio, ¿no? Así un cansancio que a veces no explicamos, que se nos hace como muy raro, pero tenemos que saber identificar nuestros factores de riesgo para poder saber si es esto lo que está pasando con nosotros. ¿Cuáles factores de riesgo? Haber recibido una transfusión sanguínea, una cirugía, una intervención mayor antes del 94, cuando no conocíamos tanto a la hepatitis C. El estar en contacto con fármacos intravenosos también es un factor, relaciones sexuales de riesgo, entre otras que impliquen el contacto con sangre.
8: ¿Es contagiosa?
9: Sí, la hepatitis B y C se pueden contagiar, pero por contacto sexual, por ejemplo, en un bajo porcentaje. No es de que yo esté conviviendo con alguien y que lo salude, que lo abrace y le dé un beso y se me vaya a contagiar. O sea, eso también tenemos que tener mucho cuidado, la verdad es que no pasa así. Es más bien o por compartir jeringas o por relaciones sexuales en menor porcentaje.
8: ¿Y la enfermedad se cura o se controla?

0: Ya en esta época tenemos un programa excelente de erradicación de hepatitis C. Hepatitis C logramos curarla. La Organización Mundial de la Salud sigue trabajando para que logremos la erradicación completa. Teníamos como meta 2030, probablemente no se logre, pero estamos ya muy avanzados en eso gracias a un tratamiento que he tomado. Necesito el tratamiento sin mayor problema y se acaba. En cuanto a la hepatitis B, aunque no podemos curarla todavía, sí podemos controlarla muy bien con los fármacos actuales.
1: ¿De qué forma nos podemos cuidar de esta enfermedad, doctora Ana Cano Contreras?
0: Sobre todo evitando las situaciones de riesgo, tener contactos sexual de manera insegura o el recordar nuestros antecedentes, porque todavía nos encontramos personas que recibieron transfusiones que nunca se han hecho una prueba de hepatitis. Los tatuajes, siempre recomiendo después de hacerse un tatuaje, aunque sea el lugar más seguro del mundo, 6 meses después hacerse hepatitis B y C, porque también es una manera. A ver, la acupuntura y estas partes donde se pierde el contacto de la protección de la piel pueden ser en muy bajo porcentaje, no les voy a decir que no lo hagan, pero sí hay que tener mucho cuidado de la higiene.
1: Bueno, pues algo que desea agregar sobre este tema, doctora Ana Cano Contreras.
0: Realmente, sí, la hepatitis viral crónica es una enfermedad ahora tratable, en muchos casos curable y controlable. Entonces, hay que pensar en ellas, hay que, si de repente tenemos la duda, tatuaje hace tiempo, nunca me chequé, es momento de ir a buscar una prueba rápida que se puede hacer en cualquier laboratorio, y con eso podemos evitar una consecuencia a largo plazo, una enfermedad crónica como es una cirrosis.
1: Pues le agradezco esta tarde que nos haya tomado la llamada telefónica, me dio gusto saludarla.
0: Por nada.
1: Gracias, buenas tardes. 6:32 p.m. es la doctora Ana Cano Contreras, gastroenteróloga y hepatóloga del Instituto de Investigaciones Médico-Biológicas de la Universidad Veracruzana. En el marco de este 28 de julio, cuando se conmemora el Día Mundial de la Hepatitis, nos dice en honor al premio Nobel el profesor Baruch Samuel Bloomberg, quien descubre el virus de la hepatitis B y desarrolla también la primera vacuna contra esta hepatitis. Vamos a la pausa, en unos momentos continuamos.
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1: 6:34 p.m. le comentaba sobre el pronunciamiento que hicieron trabajadores conductores que trabajan a través de las plataformas como Uber, Didi e InDrive, que el día de hoy le pidieron al gobierno estatal pues avances en la creación de un marco legal que les permita operar sin incertidumbre. Son representantes e integrantes de la Unión Veracruzana de Conductores de Aplicación, la UVECA, quienes el día de hoy se pronunciaron sobre este tema. Pidieron primero al gobierno estatal pues que se cree ya la ley. También hablaron sobre una reducción durante estas semanas después de los operativos de junio pasado, a finales de junio, cuando la Dirección de Transporte Público realizó estos operativos en contra de esas aplicaciones y aseguró al menos 3 vehículos particulares en la zona conurbada Veracruz-Boca del Río, y se pronunciaron también sobre que desconocen qué motocicletas estén prestando el servicio de transporte vía estas aplicaciones, pero no fueron los únicos. Hoy también pues se pronunciaron taxistas que quieren tener voz en la regulación de las aplicaciones, este debate que existe en el estado de Veracruz. Al respecto, Javier Contreras, presidente de la Alianza Bicentenario 1810-2010 y líder del G10, también pues dijo que su gremio debe ser incluido formalmente en cualquier negociación o mesa de trabajo donde se decida el futuro de las plataformas como Uber o aplicaciones similares que ya están operando en Veracruz.
8: Estamos en esta ocasión reuniéndonos para tomar para que seamos tomados en cuenta en las negociaciones o en todo lo que se vaya a hacer con respecto a las aplicaciones, en virtud que sexenio con sexenio nos han dejado siempre igual y no hacen nada y nos dejan peor. Y ahorita estamos buscando la forma de que se regularice todo lo que tenemos pendiente con todos los compañeros.
9: ¿Qué es lo que piden en específico?
8: En específico que seamos tomados en las mesas de trabajo para que seamos nosotros también los que demos opiniones acerca de lo que se vaya a hacer más adelante con lo de las aplicaciones. No estamos en contra de las aplicaciones, estamos en contra de las personas que están prestando un servicio en coches particulares. Eso es nuestra inconformidad y queremos que seamos tomados en cuenta para cualquier tema más adelante.
10: ¿Qué proponen ustedes en cuanto al tema de las aplicaciones?
8: Las aplicaciones tienen que salir adelante, se tienen que hacer una iniciativa, pero queremos estar en ese diálogo también nosotros para saber qué cosa es lo que se va a decir, cómo se van a conformar, qué cosa es lo que piden, qué cosa es lo que se van a solicitar. Porque hay muchos compañeros que están prestando los servicios en aplicaciones, eso es bueno, sí, pero también necesitamos nosotros estar conscientes, sí, y estar al pendiente de todo el gremio taxista, porque sí nos están afectando.
9: ¿Hasta el momento no ha habido ningún acercamiento con el gobierno del estado?
8: Sí, hemos tenido pláticas, el G10 ha tenido pláticas, sí. Fuimos de los primeros que tuvimos pláticas con acercamiento con la gobernadora, con el secretario de gobierno, con el secretario de seguridad pública y con el director de transporte público.
10: ¿En esta agrupación cuántos son?
8: Somos 1800. Las aplicaciones nos han afectado muchísimo.
10: Pero también han hecho uso de la aplicación.
8: Sí, muchos compañeros sí, exactamente, y no estamos en contra. Sí.
9: ¿En cuánto les ha bajado el servicio por el uso de estas aplicaciones irregulares?
8: No, se ha bajado como el 50%.
10: ¿De qué tiempo a la fecha?
8: No, pues tiene como dos años que nos ha estado afectando. Sí, esa es nuestra inconformidad que tenemos.
10: Oye,
8: nada más.
10: ¿Lo que ustedes proponen o lo que ustedes...?
8: Pues es que ellos dicen, escuché un comentario que dicen que es un servicio privado. Yo pregunto, ¿y el gobierno no regulariza esos servicios privados? Tiene que haber también una regularización. No pueden tomar ellos nada más porque sí. O cualquier compañero agarrar un taxi o un coche particular, perdón, y subirse que ya voy a prestar un servicio, me subo una aplicación y ya con eso ya empiezo a ganar. Nosotros no, nosotros pagamos seguro, pagamos la licencia tipo A, tenemos que estamos cambiando, estamos haciendo todo lo posible por cambiar las unidades. Si ustedes se dan cuenta, hay muchas unidades que están nuevas.
9: Oiga, ¿saben de alguna fecha donde se van a reunir?
8: Todavía no sabemos, pero estamos buscando la forma de que seamos también nosotros que seamos invitados para los diálogos.
11: ¿Del grupo de ustedes todos tienen concesión, los 1,012 más de 12,000?
8: No, muchos son choferes y la verdad somos muchos también concesionarios. La mayor parte son choferes.
1: 6:39 PM, eso ha argumentado Javier Contreras, presidente de la Alianza Bicentenario 1810-2010 y líder del G10, pidiendo que se les incluya y que se les invite para participar en lo que sería una regulación de aplicaciones de plataformas digitales. Por otra parte, en su momento llamó mucho la atención un camión de la ruta Jamapa-Tejar, que pues se dijo cuando se puso en operaciones que era eléctrico, tenía también el servicio de aire acondicionado. ¿Qué pasó con esa unidad que circuló por las calles de la región? Esto es lo que se sabe.
12: Luego de que pasajeros se vieron gratamente sorprendidos porque la ruta Jamapa-Tejar ya tenía camión 100% eléctrico y hasta climatizado, El gusto les duró poco, ya que días después dejó de circular. El camión que hacía la parada en la calle Úrsulo Galván, ahí por la zona de mercados, y cuyo costo variaba de acuerdo a la distancia a recorrer, dejó de verse por la zona. Algunos pasajeros reportaron en redes sociales que el nuevo camión era cómodo, pero se encarecía mucho. Sus tarifas iban de 15 pesos al Tejar, 25 a las puertas y 30 pesos hasta Jamapa. También dijeron que solo era un camión eléctrico y tardaba mucho en pasar, por lo que pocos pasajeros se subían a él. Por tanto, el dueño decidió mandarlo a otra ruta. El autobús tenía pasillos más amplios y área para personas con discapacidad. El nuevo autobús ofrecía un servicio más silencioso, libre de contaminantes y equipado con aire acondicionado, lo que buscaba mejorar la experiencia de viaje de los usuarios. La incorporación de esta unidad representaba un avance en la renovación del transporte público regional y respondía a la tendencia de implementar tecnologías más limpias y eficientes para la movilidad. Sin embargo, el camión de pasaje de la ruta Jamapa dejó de circular al poco tiempo. Algunos pasajeros dicen que lo mandaron a otra ruta, pero los encargados no dan razón de la unidad. Informó para XEU Noticias Olivia Pérez López.
1: 6:41 PM. En otros temas, el exalcalde de Boca del Río, Humberto Alonso Morelli, anunció este día su renuncia al Partido Acción Nacional, al PAN, instituto en el que militó durante más de 15 años, al señalar que existen diferencias profundas con la dirigencia nacional y estatal sobre el rumbo que ha tomado el partido. Esto dijo en un mensaje dirigido a la ciudadanía y publicado en redes sociales.
13: Amigas y amigos, hoy he tomado la decisión de presentar mi renuncia al Partido Acción Nacional, la única institución política en la que he militado durante más de 15 años. Esta decisión responde a profundas diferencias con la dirigencia nacional, particularmente en lo que respecta a los principios y valores que dieron origen a este partido y que motivaron mi participación en la vida pública. He llegado a la conclusión de que el PAN ha perdido el rumbo y con ello la capacidad de responder a las legítimas demandas democráticas de la sociedad mexicana. He sido testigo de cómo la dirigencia nacional y estatal han debilitado la democracia interna, se han apartado de la legalidad, de la transparencia y han dejado de privilegiar el bien común para anteponer intereses particulares o de grupos de poder. Existen formas de hacer política con las que no puedo ni quiero coincidir. Los partidos políticos deben estar a la altura de las circunstancias. Deben ganarse todos los días la confianza de los ciudadanos, mediante gobiernos ejemplares, el respeto a la militancia, la apertura al diálogo con quienes piensan distinto, la congruencia entre el discurso y los hechos y el combate permanente al autoritarismo. Lamentablemente, esos principios hoy ya no distinguen al PAN. México necesita una oposición responsable, capaz de construir acuerdos, generar diálogo, defender con firmeza nuestras instituciones democráticas. Desafortunadamente, Acción Nacional ha entrado en una profunda espiral de deterioro bajo la conducción de su actual dirigencia. Han concentrado el control del partido, han arrebatado a la militancia el derecho de elegir libremente a sus dirigentes y han convertido una institución ciudadana en un partido al servicio de unos cuantos. Paradójicamente, hoy están reproduciendo las mismas prácticas que desde la fundación del PAN se comprometieron a combatir. Quiero expresar mi más profundo agradecimiento a la militancia que me brindó su confianza a lo largo de estos años, a mis compañeras y compañeros de innumerables batallas, a quienes formaron parte de mi equipo de trabajo, a mis colaboradores durante el servicio público, a mis compañeras y compañeros exdiputados y a todas las personas que con su respaldo, consejos y compromiso hicieron posible impulsar proyectos en favor del bien común. Mi renuncia no es en contra de ellos. Les tengo respeto, gratitud y afecto. Seguirán siendo mis amigos. Y deseo sinceramente que la crisis de autoritarismo que hoy vive el partido no disminuya su compromiso de seguir trabajando por México. No me retiro de la política, todo lo contrario. Estaré trabajando muy fuerte para que el Estado de Veracruz tenga mejores oportunidades. Así que de ahora en adelante dedicaré mis esfuerzos a contribuir con la democracia desde otra plataforma política. Nos vemos muy pronto. Muchas gracias.
1: 6:45 PM, eso ha expresado en un mensaje el exalcalde de Boca del Río, Humberto Alonso Morelli, anunciando que renuncia al Partido Acción Nacional, al PAN. Antes de ir a la pausa, tenemos comentarios y reportes. Por acá se comunican, es Gisela Carlin, nos envía un amplio mensaje, pero en resumen, aparte de las fotografías que nos está compartiendo, se queja de pues un lugar, un establecimiento, en donde dice que las láminas del techo ya se están cayendo y ahora se llenan de agua, lo que está ocasionando moscos. Hay un área verde que rodea ese establecimiento y está lleno de maleza y basura, y que los vecinos cortan ramas o limpian por partes y se va acumulando. Pide el apoyo. Esto ocurre en calle Era, entre Zeus y Oriente 9. No nos da el nombre. Ah, es Infonavit Buenavista. Infonavit Buenavista, calle Era, entre Zeus y Oriente 9. Por acá nos dice Francisco de la Carranza que él ve más autos particulares que dan el servicio de transporte a través de aplicaciones y que no cree que se haya disminuido la plantilla o el parque vehicular que presta este servicio. Por acá nos dicen Israel Hernández, el resultado de registrar el número y que vendan la información, porque ahora se saben hasta el nombre de las personas. Y también cuestiona si las aseguradoras no aseguran motos, entonces, ¿cómo ofrecerán los taxis el servicio de transporte? Es lo que él cuestiona. Muchas gracias por comunicarse, lo puede seguir haciendo. 6:47 PM, vamos a la pausa.
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4: Soy Joel Cruz y le estoy informando en el noticiero de la U. Usted nos escucha porque nosotros los escuchamos. 6:48 PM, continuamos en la tercera emisión del noticiero de la U. Tenemos esta tarde en la línea telefónica, saludo a Miguel Salvador Rodríguez, es presidente de la Fundación de la Crónica de Veracruz. Buenas tardes, Miguel Salvador, gracias por tomar la llamada.
5: Hola, Joel, muy buenas tardes, saludos a tu auditorio.
4: ¿Qué nos puedes comentar sobre la conmemoración de los 200 años del título de heroica de la ciudad de Veracruz?
5: Bueno, pues que es un evento muy importante para la ciudad, que hoy en la mañana estuvimos platicando con el presidente del Consejo Coordinador Empresarial, el ingeniero Jorge Alardín, hemos platicado con otros empresarios, con amigos de la cultura, y mediante las actividades de la Fundación de la Crónica de la Ciudad de Veracruz, pues expusimos también a los medios de comunicación en la mañana, pues las actividades que realizamos para llegar precisamente el día de mañana, estos 200 años en las que el Congreso, el naciente Congreso del Estado de Veracruz, que esto hay que aclarar, todavía había senadores en ese momento en el Congreso del Estado de Veracruz, pues declararon a la ciudad de Veracruz como heroica debido a los antecedentes desde el bombardeo desde San Juan de Ulúa a la ciudad desde 1823 hasta la rendición de la fortaleza en 1825. El gobernador era el general Miguel Barragán y bueno, pues él expidió este decreto número 35 que, insisto, entre sus puntos importantes se encontraba el de otorgar a la ciudad de Veracruz el título de heroica, el que lleva, son cuatro. El título oficial es Heroica Veracruz, así como un diploma que se iba a colocar en Cabildo para homenajear a este evento. Y bueno, pues las letras doradas de los que habían participado, la guarnición que había participado en la rendición de San Juan de Ulúa, que se iba a colocar en el Congreso en su momento determinado. Así como otras actividades. Sin embargo, bueno, pues un poco de esto quedó, más que el título y el decreto. Y bueno, pues nuestro deber como una asociación civil para fomentar el proceso identitario y lo que es la historia de nuestra querida ciudad, bueno, pues realizamos actividades como la publicación de un cuento para niños sobre este hecho histórico. También se realizaron algunas souvenirs que lo hemos comentado y ustedes nos han dado el espacio, una joya de plata tipo moneda, también llaveros, unos pines, artículos también en los periódicos. Pues esas son las actividades que realizamos y que nos da mucho gusto que hayan sido muy bien recibidas por el público y sobre todo difundidas por medios tan importantes como el XEU.
4: ¿Y habrá algún acto protocolario el día de mañana?
5: El día de mañana tengo entendido que es el municipio ya que va a realizar actividades a este respecto. Nosotros como pues sociedad civil pues hicimos nuestra labor que nos correspondió durante todo el mes de julio, previo a esta fecha tan importante, y pues nuestro final, por decirlo de alguna manera, fue el día de hoy, pues informar sobre todas las actividades que se han realizado, donde pueden encontrar pues todo este tipo de souvenir y el libro para niños que se encuentra de forma gratuita también, que ya se ha comentado, y agradecer nuevamente a todo el equipo del XEU, a la familia Pasos, por todos los espacios que nos han brindado para dar a conocer y sobre todo seguir luchando muy fuerte por difundir pues la historia de nuestra ciudad, para que los niños pues sepan de dónde vienen. Y hoy lo platicábamos precisamente en la mañana con el ingeniero Alarrín, el que no sabe de dónde viene pues no sabe a dónde va. Claro. Es muy sencillo.
4: Oye, Miguel Salvador, y para las personas que quieran documentarse un poco más sobre este tema, ¿existe bibliografía o en dónde puede hacerlo?
5: Sí, existe la obra de los compendios del doctor Juan Ortiz Escamilla de la Universidad Veracruzana. Pueden encontrarlo en las librerías de prestigio de la Universidad Veracruzana, también aquí en las librerías del Centro Histórico. En las redes, en la web también hay algunas documentación. Tengo entendido, eso nosotros no lo hicimos, pero que se va a publicar una revista o ya se está presentando una revista con esta información. También realizamos algunos videos, algunas publicaciones en todas las redes sociales para que pues la gente conozca más los puntos esenciales. Ya en esta época del TikTok y de todas estas redes sociales que todo es tan rápido, sí. En un minuto hemos reducido la historia de los 200 años de Veracruz en menos de un minuto. Y bueno, pues es importante también que las personas que quieran documentarse más, bueno, pues pueden acceder a través, insisto, de documentos de investigadores de la talla de Olivia Domínguez, del maestro Juan Ortiz Escamilla.
4: Bueno, pues algo que desees agregar sobre este tema, Miguel Salvador.
5: Pues que debemos sentirnos muy orgullosos, que fue un proceso muy doloroso, que debemos de concientizarnos de que Veracruz es heroica. He escuchado escuché a esta gente muy cercana que hoy comentaba, no hombre, es que eso yo ni le entendí, que si las tres H's de la cuarta H, yo, y le digo, bueno, pues es increíble que no tengamos conocimiento de las bases de nuestra ciudad, de lo que implica el cambio de la nueva Veracruz a la heroica Veracruz y por qué somos cuatro veces heroicas. Entonces yo creo que sí es un llamado para todas las instituciones, tanto públicas como privadas, a los medios de comunicación, que pongamos un poquito más de atención en esto para difundir, para que la gente tenga conocimiento claro, que no es muy difícil, que no son tantas las fechas que hay que aprenderse de memoria, sino concientizar de cómo es el sentir y el hacer de los ciudadanos de Veracruz.
4: Muy bien, te agradezco esta tarde que nos hayas tomado la llamada telefónica.
5: Gracias, un abrazo muy fuerte.
4: Buenas tardes. 6:55 p.m. es Miguel Salvador Rodríguez Azueta, presidente de la Fundación de la Crónica de Veracruz. De acuerdo con lo que nos comenta, es la conmemoración el día de mañana de los 200 años del título de heroica de la ciudad de Veracruz. Esa fundación ha dado a conocer una serie de actividades que ha desarrollado durante el primer semestre para conmemorar estos 200 años del otorgamiento del título de heroica por decreto número 35, el 29 de julio de 1826. En breve podrá encontrar toda esta información en nuestra página de internet en xeu.mx en la sección Veracruz. En otros temas, comentarle que el día de hoy el presidente municipal de Ixcoatlán del Sureste, Raúl González Martínez, aseguró que las pruebas presentadas por la Fiscalía General del Estado en la carpeta de investigación iniciada en su contra por su presunta participación en la desaparición forzada y homicidio de la comunicadora Roxana Guzmán no incluyen una fotografía en la que a él aparezca portando un arma de fuego. El edil acudió hoy por la tarde al Congreso Local de Veracruz, allá en Jalapa, para entregar sus medios de prueba ante el presidente de la Comisión Instructora, el diputado Facundo Fernández de la Cruz. Estuvo acompañado por sus abogados Eric Bastó Morales y Pablo Jiménez. Fue abordado por los medios de comunicación. El alcalde, que ha sido emanado de Movimiento Ciudadano, afirmó que desde que asumió el cargo en enero del 2026 comenzaron a aparecer perfiles falsos en redes sociales que difundían imágenes donde presuntamente se le observa con armas de fuego. Pero en este proceso de desafuero que se ha iniciado en su contra en el Congreso Local en las inmediaciones de la legislatura, dijo lo siguiente.
3: Bueno, tuvimos 7 días para poder hacerlo. Nos estamos presentando ahorita en tiempo y forma para poder entregar la documentación debida de las pruebas que nos acreditan como inocentes.
6: Oye, ¿qué fue lo que le dijeron cuando le hicieron este requerimiento? procedimiento, ¿qué fue lo que le informaron?
3: Había una carpeta de investigación por parte de la fiscalía. Nosotros ya comparecimos, ya tuvimos a bien leerla y hoy tenemos a bien dar la contestación.
6: ¿Usted es, cómo se pronuncia, inocente o culpable de este caso?
3: Bueno, nosotros por ahí hicieron un llamamiento que a través de una fotografía me hacían un vínculo. La fiscalía, que al parecer portaba yo un arma de fuego, cuerno de chivo, por ahí no tuvimos ante la vista tal fotografía. Y ahorita lo único que sí es que vamos a contestar conforme a derecho. Durante el principio de mi administración estuvieron subiendo diversas fotografías distorsionadas de varios perfiles falsos, en donde mostraban a mi persona a través de IA con presuntas armas de fuego, entre esas unas cuernos de chivo.
6: Oiga, ¿y usted conocía a la comunicadora que se menciona en el
3: Somos
6: caso?
3: Somos municipios pequeños. Yo puedo decir que Ixhuatlán del Sureste tiene 20.000 habitantes y Nanchital de Lázaro Cárdenas del Río ha de tener alrededor de unos 38.000 habitantes. Pero nos conocemos, sabemos a qué nos dedicamos. En el tema mío, pues yo me he dedicado a laborar durante muchos años, 43 años ya de caminar en Ixhuatlán del Sureste, la gente, la ciudadanía me conoce, y también sabía que la comunicadora que se refiere, el tema, bueno, que tenía un trabajo, sin embargo, nunca crucé palabras, nunca tuve una relación con ella, ¿sí? Y yo creo que soy el primer interesado en que esto se resuelva por el bien de la familia, pero también por el bien de mi familia, porque este linchamiento mediático me ha llamado asesino y me ha llamado, ¿cómo se llama?, ser el actor intelectual sin tener aún todavía un proceso.
4: 6:59 PM, esto ha manifestado el presidente municipal de Ixhuatlán del Sureste, Raúl González Martínez, asegurando que las pruebas presentadas por la fiscalía en la carpeta de investigación iniciada en su contra por su presunta participación en la desaparición forzada y homicidio de la comunicadora Roxana Guzmán, la periodista que fue sustraída de su domicilio cuando estaba haciendo una grabación con un comando armado, dice que no incluyen una fotografía en la que aparezca portando un arma de fuego. Él señala que pues nunca conoció a la comunicadora, que nunca pues tuvo relación alguna con ella ni cruzó palabra con la misma. Es lo que ha señalado el día de hoy por la tarde al acudir al Congreso local en la ciudad de Xalapa. Y es que la legislatura ya inició este martes el periodo de pruebas y alegatos dentro de estos procedimientos de desafuero contra los alcaldes tanto de Ixhuatlán del Sureste, Raúl González Martínez, y de Úrsulo Galván Bertín Bravo Montero. En esta etapa permite a los presidentes municipales, ambos electos por Movimiento Ciudadano, presentar documentos, argumentos jurídicos y otros elementos para responder a las solicitudes de declaración de procedencia promovidas por la Fiscalía General del Estado. Las defensas también entregaron documentación ante la Comisión Permanente Instructora, cuyos integrantes van a revisar estos señalamientos de la Fiscalía y los elementos aportados por los abogados antes de elaborar los proyectos de dictamen. También existe la posibilidad de que los alcaldes o sus representantes legales comparezcan ante la comisión para exponer sus argumentos. Hoy fue, como escuchábamos, el alcalde de Ixhuatlán del Sureste, y estos casos son investigados por separado, porque al alcalde de Ixhuatlán del Sureste, a quien escuchábamos hace unos momentos, se le relaciona con el caso de la comunicadora Roxana Guzmán, la de Nanchital, pero en el caso del alcalde de Úrsulo Galván, Bertín Bravo Montero, pues también se le está relacionado por parte de la fiscalía con la presunta situación que ha ocurrido con la desaparición del empresario Héctor Ramos y su escolta Ignacio López, vistos por última vez el 14 de mayo pasado luego de acudir a un inmueble en Barra de Chachalaca. Son casos diferentes que involucran a estos dos alcaldes emanados de Movimiento Ciudadano. 7:02 PM, vamos a la pausa, continuamos.
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4: 7:03 p.m. ya nos enlazamos al Centro Hidrometeorológico Regional de la Comisión Nacional del Agua, la CONAGUA, con sede en Boca del Río. Está listo Roberto Zapata con la actualización del pronóstico del tiempo. Muy buenas noches, adelante, lo escuchamos.
9: ¿Qué tal, Joel? Amigos del XEU, muy buenas noches, un gusto saludarles. Y pues bueno, para actualizar la información meteorológica, les comento que ya en estos momentos tenemos nublados con condiciones para chubascos, para descargas eléctricas, principalmente en zonas montañosas de las cuencas del Tuxpan del Cazón, Colutla, Nautla, Mizantla, así también en toda la zona montañosa central y en porciones medias y altas de las cuencas del Papaloapan, del Coatzacoalcos y del Tonalá. En estas porciones, Joel, durante la noche y parte de la madrugada pudiéramos tener condiciones para precipitaciones. Los acumulados que pudiéramos tener hasta la mañana del día miércoles, los más significativos pudieran estar principalmente en las cuencas medias y altas del Papaloapan y del Coatzacoalcos, donde pudiéramos tener lluvias entre los 25 y 50 milímetros y algunos eventos aislados ligeramente superior a los 25 milímetros, ya en los límites con el estado de Oaxaca. En el resto del estado, Joel, condiciones para lluvias del orden de los 5, 25 milímetros. Aquí en la zona conurbada es posible que durante esta noche a mañana del día miércoles también tengamos algunos nublados y no descartamos la presencia para alguna lluvia menor a los 5 milímetros. Serían principalmente durante la madrugada cuando pudiéramos tener la mayor probabilidad. Es un poco baja, pero pues bueno, no la descartamos del todo. Para el día de mañana también condiciones muy similares, las lluvias más importantes hacia la zona sur del estado, sin embargo también en zonas montañosas pudiéramos tener precipitaciones de nueva cuenta entre los 5 y 25 milímetros. Aquí en la zona conurbada baja un poco más la probabilidad para lluvia, pero pues de igual manera no podemos descartar alguna menor a los 5 milímetros. Esperaríamos en cuanto a las temperaturas, Joel, también no presenten cambios significativos. Te comparto algunos datos de los valores máximos que alcanzamos en algunos puntos. En la zona de Jalapa se reportó una máxima de 27.4, en Orizaba fue de 27.8 y aquí el puerto de Veracruz alcanzó una máxima de 32.4 grados Celsius. Como te mencionaba, para el día de mañana condiciones muy similares en cuanto a temperaturas máximas. Y aquí para la zona conurbada es posible que tengamos una temperatura mínima entre los 24 o 25 grados Celsius durante la mañana del día miércoles. Y pues por último te comento respecto al viento, estamos previendo dominio viento de componente norte en gran parte de la entidad con velocidades entre los 25 a 35 kilómetros por hora y posiblemente en zonas de tormenta, Joel, se presenten algunas rachas mayores, así que pues bueno, vamos a seguir atentos y pendientes a las actualizaciones. Y ya como datos adicionales te comento, aquí en la zona conurbada tenemos una temperatura ambiente de 30 grados Celsius, una humedad relativa del 75%, una presión atmosférica de 1009 hectopascales y con vientos del noreste de 18 kilómetros por hora. Así que atentos y pendientes a las actualizaciones y a todo lo que emita la Comisión Nacional del Agua. Mi reporte, Joel, no sé si tienes algún comentario.
4: Sí, preguntarle si tiene el dato sobre el índice de calor alcanzado este día acá en Veracruz.
9: Posiblemente osciló entre los 36 y 38 grados, Joel.
4: Muy bien. Le agradezco esta noche, Roberto Zapata.
9: Excelente noche para todos.
4: Gracias. 7:06 p.m. Vamos al resumen del pronóstico del tiempo.
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4: Esta noche de martes, nublados con condiciones para lloviznas, chubascos y actividad eléctrica en las cuencas del Tuxpan, Cazones, Tecolutla, Nautla, en la zona norte del estado, también hacia el sur, en las cuencas del Papaloapan, Coatzacoalcos y Tonalá, en donde se prevén lluvias con acumulados de 25 a 50 milímetros y eventos aislados superiores, sobre todo en los límites con Oaxaca. Acá en Veracruz, Boca del Río, en la zona conurbada, es posible que esta noche también haya nublados y no se descartan precipitaciones, pero serán menores a los 5 milímetros, principalmente durante la madrugada ya del miércoles. Para mañana, condiciones similares a las del día de hoy, lluvia sobre todo en el sur de la entidad veracruzana con acumulados de 25 a 50 milímetros. Acá en Veracruz, Boca del Río, no se descartan lloviznas menores a los 5 milímetros. El viento del norte de 25 a 35 kilómetros por hora y en zonas de tormenta rachas mayores. Hoy algunas de las temperaturas máximas que se han registrado en la ciudad de Jalapa, en la capital del estado, el termómetro marcó 27.4 grados, en Orizaba la máxima fue de 27.8 grados Celsius, acá en Veracruz, Boca del Río, la temperatura máxima de 32.4 grados, esta noche tenemos una temperatura de 30 grados Celsius, la humedad del 75%, el índice de calor, la sensación térmica osciló entre los 36 a los 38 grados Celsius y la presión atmosférica de 1009 hectopascales, el viento del noreste con velocidades de 18 kilómetros por hora. Para mañana miércoles al amanecer esperamos en Veracruz, Boca del Río, una temperatura mínima de 24 a 25 grados y una máxima similar a la del día de hoy de 32 a 34 grados Celsius. La recomendación, la sugerencia es que usted esté atento a las actualizaciones del pronóstico del tiempo a través de XEU. 7:09, vamos a la pausa.
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12: Son las 7:11.
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12: Son las 7:11. Son las 7:11.
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4: 7:11. Vecinos de la zona centro se están quejando de un lote baldío en donde la gente va a tirar basura, se queman algunos artículos y también hablan de actos ilícitos. Se trata de un lote abandonado en la esquina de las calles Alacio Pérez y González Pajés, que ya lleva cerca de 20 años abandonado. Los vecinos dicen que están cansados de esperar una solución. Así lo ha comentado Elizabeth Jiménez, quien habita en esa área.
14: En la esquina de Alacio Pérez y González Pajés tenemos un lugar abandonado desde hace muchos años y ya es, como quien dice, entre paréntesis, nido de ratas de dos patas y de cuatro. Y es insoportable, a cada rato están quemando los tubos que roban de cobre para quitarles la pintura. Y ahí se han hecho varios incendios, vienen los bomberos y se acabó, ya no hay más. Pero ahí sigue eso, y es además un foco de contaminación, mucha basura ahí que dejan.
15: ¿Cuánto tiempo lleva así?
14: Ya ni me acuerdo, pero son muchos años, ¿verdad, don Luis?
16: Tiene años de esto, de que está así. Pues debe tener fácil sus 20 años, yo creo, ¿eh?
15: ¿Entonces está abandonado?
16: No, está abandonado y ahí, pero como está en pleito, quién sabe en cuándo vaya a parar esto.
15: ¿Qué le pedirán a las autoridades?
16: Pues que lo solucionen, porque es un problema aquí, porque también aquí, como es la zona de todos los homosexuales y todo, aquí es un problema porque también llega mucha gente de otros lados, aquí, en la mera esquina. Todas las noches está aquí, nada más la policía pasa dando vueltas y todo, los agarran y todo, pero nunca se acaba esto, no se acaba, porque es que agarran ahí la casa esa, la agarran como refugio, ahí todas las noches. Si usted se da una vuelta después de las 12 de la noche, aquí, después de las 10, es que yo soy el velador de aquí y yo me doy cuenta de todas las cosas, toda la noche.
15: ¿Cuál sería la solución?
14: Yo digo que una limpieza sería la primera y tapar eso. Entablar, si es que no van a hacer nada, pues que tapen el acceso. Pues algo hay que hacer, ¿no? Mire, es que es basurero ahí, mírelo.
4: 7:14 p.m. Ahí escuchábamos a la señora Elizabeth y al señor Luis quejándose de ese predio abandonado en donde pues están originando múltiples problemas, contaminación, dice que iban a tirar basura y hasta cometer actos ilícitos. Sobre este tema se pronunció ya la autoridad municipal. Emilio Manuel López Valencia, director de Limpia Pública Municipal, pues dijo que habrá multas o sanciones a dueños de predios convertidos en basureros. Respecto a este tema, dice que la queja llegó a la autoridad y asegura que ya se activó un protocolo para atender no solo este caso, sino todos los predios en condiciones similares que están pues siendo denunciados por los vecinos. Vamos a escuchar lo que ha dicho en entrevista con XEU Noticias.
17: Fíjate que estamos ya trabajando en el tema. Casualmente, un servidor vivió por esa zona y estamos haciendo, por instrucciones de nuestra alcaldesa, un reconocimiento total, un diagnóstico total de todos esos terrenos que en un momento dado los dueños no los limpian, dejan crecer montes, se vuelven basureros y luego se vuelve así como que un centro de acopio de indigentes o de personas que bueno, se juntan para hacer fechorías también, ¿no? Entonces, hemos estado trabajando en las mesas ya, gobernación, policía, catastro, que es la parte importante, limpia pública, con la finalidad de que a través de ese diagnóstico y estudio, la dirección de catastro pueda saber quiénes son los propietarios de estos inmuebles y poder hacer la recomendación de que se limpien. Y la otra, pues asegurarlos para evitar que se vuelvan ahí a juntar gente y a que se vuelva otro foco también de basura y demás. Se les hace un exhorto, se les invita, en caso de no, digamos, remediar esto o hacer caso al exhorto que se está haciendo, lo siguiente ya es hacer una multa y nosotros ir, limpiar y ver la manera de asegurar. Pero bueno, primero se tiene que citar a la persona, al dueño del inmueble, platicar con él y llegar a un acuerdo y conciliar.
15: Okay, entiendo, es todo un proceso, ¿no?, que se debe llevar pues para que sea todo de manera correcta y legal. ¿Más o menos cuánto tiempo lleva este proceso, director?
17: Claro, mira, ahora que con la ayuda de ustedes, los medios y los avances del internet y de la tecnología, nos ayuda mucho porque las denuncias de ustedes y de los ciudadanos, entonces lo que hacemos es, en lugar de seguir haciendo el mapeo general, nos enfocamos y a través de la dirección de catastro, entonces ya le damos, mira, aquí está una dirección y adelantamos esto. Yo creo que a la siguiente semana tendría que estar citado el dueño de este inmueble y para poder tener una respuesta máximo en 15 días.
15: Okay, me dice que además de ese ya tienen identificado algunos otros en la zona. ¿Tiene alguno en específico que nos pueda nombrar que vaya a hacer también pasar por este proceso?
17: Mira, hay varios, incluso ya se han hecho algunos, algunas labores de desalojo y de limpieza aquí en el centro. Lo hemos hecho aquí en la calle de Guerrero, lo hemos hecho ya 2-3 veces en compañía, como te digo, de policía y de gobernación. Lo hicimos en Bulevar, ahí enfrente casi de la Plaza del Magisterio, había un indigente también ocupando una casa. Lo hemos hecho en varios puntos de la ciudad. Y la verdad, en el Coyol, en las colonias, en muchos lugares de Veracruz, tenemos esta problemática. Y que bueno, hemos decidido atacarla de esta manera que acabo de comentar.
15: Ok, director, pues algo más que quiero hacer de agregar para el auditorio de XCU que nos está escuchando.
17: Pues muchas gracias y cualquier cosa, estamos a la orden en los teléfonos de aquí del ayuntamiento o en los sistemas que tenemos, el SEAC y el Bienmun. Para cualquier duda ciudadana, la alcaldesa nos ha instruido darle seguimiento puntual a todas y cada una de las sugerencias de la ciudadanía.
4: 7:18 p.m, esto es lo que ha comentado Emilio Manuel López Valencia, director de Limpia Pública Municipal del Ayuntamiento de Veracruz, respecto a quejas de ciudadanos de lotes y predios baldíos y abandonados. Por otra parte, las juntas de conciliación y arbitraje en Veracruz desaparecerán de manera gradual como parte del nuevo modelo de justicia laboral, aunque los trabajadores seguirán contando con espacios para resolver conflictos laborales. Así lo señaló el secretario de Trabajo, Previsión Social y Productividad del Estado, Luis Arturo Santiago Martínez. El funcionario explicó que lo que dejará de operar son las juntas de conciliación y arbitraje, mientras que los centros de conciliación se van a fortalecer y van a continuar brindando atención.
18: Mira, los centros no, las juntas de conciliación sí, porque hay un modelo nuevo de justicia laboral que se hizo ley, tanto federal como estatal, que tiene que ver con la transición de las juntas de conciliación a los centros de conciliación. Ahora se fortalecen los centros de conciliación y se amplían. Y tienen efectividad actualmente los centros del 86%. Todos los conflictos, tanto colectivos como individuales, en materia de trabajo, ahí se resuelven. Y las juntas de conciliación, que teníamos 16 cuando nosotros entramos, cerramos 3. Y en este año vamos a cerrar otras 3, de tal manera que nos vamos a quedar con 10 juntas de conciliación, con el objeto de ir terminando con el rezago de los laudos pendientes que tenemos.
19: Aquí en esta zona, ¿quedaría alguna? ¿Dónde podrían acudir? O sea, ¿dónde estarían los centros para los trabajadores?
18: Sí, mira, aquí en el centro de Veracruz lo tenemos, aquí en Boca del Río. En esta zona no vamos a cerrar acá todavía ninguna junta. Vamos a cerrar en el norte, en Jalapa, y vamos a cerrar una en Coatzacoalcos. En el norte, en Tuxpan.
20: ¿Cuándo se prevé que ya se cierren todas las juntas?
18: No hay una previsión todavía, pero vamos a ir cerrando 3 años, 3 juntas cada año que tengamos nosotros en funciones.
4: 7:20 p.m, esto es lo que ha señalado el titular de la Secretaría de Trabajo, Previsión Social y Productividad del Estado, Luis Arturo Santiago Martínez. Vamos a la pausa, continuamos.
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12: Son las 7:21 p.m.
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4: 7:25 p.m. Continuamos.

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2: De Veracruz, en especial a la señora Mariana Elizalde, que se ha comunicado esta tarde. Continuando con la información, Mildred Chávez Aguilar, presidenta de la Cámara Nacional de la Industria de la Transformación, la Canacintra en Veracruz, pues dice que los aranceles están generando incertidumbre, aranceles de Estados Unidos hacia productos y artículos mexicanos.
3: Bueno, el impacto ha venido siempre, desde que empezó con el tema de los aranceles, sobre todo el impacto en la incertidumbre de inversión. Si tú no tienes incertidumbre en cuánto vas a pagar sobre este sobre impuestos, aranceles y demás, sí es complicado que el empresario apueste o que el empresario continúe invirtiendo. Entonces, toma acciones sobre la empresa para que no le pegue tanto. Y por supuesto, el tema arancelario es algo muy delicado y sí se afecta a toda la industria.
4: ¿Ha habido cierres por este tipo de situaciones?
3: Mira, más que cierres, despidos. Entonces, sí, o sea, el empresario ha tratado de sostener, ¿no?, lo más posible, pero es más común que disminuyan la plantilla. Y ahora con todos los temas de inteligencia artificial, por ejemplo, que sí pueden empezar a sustituir la presencia de personas, pues es muchísimo más sencillo. La verdad es que sí hay herramientas que facilitan, ¿no?, el que tú puedas disminuir plantilla hasta cierto punto. Hay otras que definitivamente el ser humano nunca va a poder ser reemplazado, evidentemente, pero sí, por supuesto que el tema arancelario es complicado.
4: ¿En este semestre cuánto ha bajado la plantilla laboral?
3: Mira, un porcentaje o un número no me puedo atrever a decírtelo, sin embargo, sí se ha reportado un descenso.
5: ¿Y cómo calificarían la actuación del gobierno mexicano ante esta situación, como las negociaciones que se han llevado a cabo, cómo califican al gobierno?
3: Pues yo creo que ellos están en lo propio, no han quitado el dedo del renglón, tenemos que seguir apoyando como sociedad, como empresarios, estar muy pendiente de todas estas negociaciones que se ponen en la mesa. Pero bueno, yo creo que como autoridad ellos han hecho lo que se puede avanzar. Tenemos que ser realistas, o sea, el gobierno de Donald Trump no es un gobierno sencillo, ¿no? Más que nada las decisiones que él llegue a tomar y demás, es algo que no solamente a México le pudiera, que creo que es uno de los países que mejor cabildea la parte de relaciones con ellos, con Estados Unidos, y sí, hay que destacar ese punto. Sin embargo, pues hay mucho que trabajar todavía, ¿no?
6: En este contexto, ¿cuál sería la principal preocupación? O sea, que continúen dándose más despidos, cierres, ¿qué se podría...?
3: Para México, por supuesto, sí, claro. Que llegue un momento en el que no pueda sostener el tema de, pues con tan poco personal, la producción. Y el que, miren, al final el que paga al final el más afectado es el consumidor. O sea, el final de este camino impacta realmente al consumidor, porque el empresario, pues bueno, va haciendo los ajustes necesarios, ¿verdad? Pero finalmente es el consumidor al que nos impacta el tema de los, pues, del alza de precios.
2: 7:30 p.m, eso es lo que está manifestando la presidenta de la Canacintra en Veracruz, Mildred Chávez Aguilar. Por otra parte, el refugio que opera el Instituto Veracruzano de las Mujeres atiende cada año a cerca de 48 usuarias directas, además de sus hijos, sumando una población total de entre 67 a 68 personas en constante rotación. Esto dice la directora Zaira del Toro Olivares.
7: Es un recurso federal que la Secretaría de las Mujeres otorga a nivel nacional. Metemos proyectos por parte de los estados y es que nos autorizan los importes para los refugios ya existentes, o bien en caso de tener un nuevo proyecto para un refugio nuevo es que se hace la ampliación, pero en este caso en el estado de Veracruz continuamos fortaleciendo bajo las instrucciones de nuestra gobernadora, de la ingeniera Rocío Nale, el proyecto del refugio que ya se tiene en el estado.

0: siente este refugio? ¿Qué tantas mujeres está recibiendo? ¿Cómo está operando?
1: Aproximadamente por año hemos tenido en atenciones de 48 usuarias más sus infancias, en una población total como de 67, 68 personas más o menos, que van cambiando dependiendo del periodo de estancia, porque el proyecto, el modelo de atención prevé 3 meses de estancia por usuaria, sus familiares, sus hijas e hijos o acompañantes. Y bueno, aquí lo que buscamos es crear una cultura de una vida libre de violencia, donde el último espacio que tengan que llegar las usuarias sean los refugios, ¿no? Donde podamos transitar libres y seguras sin tener que resguardar nuestras vidas.
2: ¿Se da seguimiento a estas mujeres después de estos 3 meses? ¿Qué pasa con ellas? ¿A dónde se van?
1: Justo el proyecto de la Federación y en el Estado se implementa un centro externo de atención, donde hay atención psicológica, jurídica, de trabajo social, y tanto para las usuarias como para las infancias. El seguimiento, una vez que egresan las usuarias, implica la inserción al ámbito laboral, así como el acompañamiento a las infancias en el caso de las superior educacional, en el nivel que se encuentren, buscamos la vinculación, e inclusive cuando egresan las infancias se les dotan de útiles escolares, sus mochilas, loncheras y bueno, de todo un cierto de aditamentos que les permiten a las usuarias y a sus acompañantes tener un proyecto de vida.
3: ¿Cuántas mujeres se encuentran en resguardo de estos refugios y a cuántas se les da el acompañamiento?
1: A todas se les da el acompañamiento. Una vez que ingresan, no es necesario que interpongan una denuncia. El trabajo que se hace al interior del modelo de atención dentro del refugio es que ellas se sientan fortalecidas psicológicamente para posteriormente interponer una denuncia que les dé la seguridad completa de poder egresar a su vida de forma libre de violencia.
2: Estadísticamente, ¿se tiene registrado cuántas mujeres realmente después de esos 3 meses logran salir de la violencia, o si hay algunas que incluso regresen a sus hogares al no tener opción? ¿Cómo se tiene esta numerología?
1: Pues la idea es que ninguna mujer regrese, sin embargo, si han sido los casos, los menos uno o dos que regresan con los agresores, y por eso aquí el trabajo que nos ha encomendado la gobernadora y nuestro secretario de gobierno es hacer un trabajo articulado con las demás dependencias, y justo como el tema con la Secretaría de Trabajo, la Secretaría de Educación, en donde a las usuarias les podamos dar un proyecto de vida integral, en donde el factor económico, educativo o de cualquier otro índole, y sobre todo el psicológico, no sea uno de los factores por los cuales ellas regresen con sus agresores.
4: 7:34, vamos a la pausa.
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4: 7:36 PM, la directora de Protección Civil de Veracruz, Guadalupe Tapia, informó que hasta el momento la temporada de vacaciones de verano pues ha transcurrido sin incidentes y da a conocer cuáles son las emergencias más comunes en playas de la zona.
10: Pues mira, afortunadamente al momento llevamos un saldo blanco. La atención médica prehospitalaria que se ha dado en la zona de playa ha sido atenciones por deshidratación, golpe de calor, agotamiento por calor, hipoglucemia. Hemos atendido a bañistas que sufren de hipertensión y pues presentan mareos o desmayos. Algunas crisis nerviosas también se han atendido y curaciones por heridas menores. Eso es lo que al momento se ha atendido en la zona de playas. Afortunadamente no se ha realizado ningún rescate acuático y no hemos tenido al momento arrastres por corrientes de retorno. Ha sido la ciudadanía bastante colaboradora con el área de Protección Civil y se han mantenido alejados de la zona que está señalada con las boyas rojas y señaladas con las cintas rojas que dicen peligro. Ya es una información que se les proporciona a todos los turistas y bañistas que visitan las playas veracruzanas, donde el guardavidas durante ciertos periodos de tiempo en el transcurso del día emite las recomendaciones pertinentes, donde se les indica en qué área pueden hacerla de uso recreativo para nado y también en qué área no deben de nadar.
4: 7:38 PM. Por otra parte, tras difundirse en redes sociales una solicitud de auxilio para la atención médica de Llena, una perrita víctima de quemaduras aquí en la ciudad de Veracruz, personal de la Unidad de Protección y Salud Animal de Veracruz acudió a su localización para ponerla bajo resguardo. Así lo comenta Dolores Hernández Sarmiento, directora de la Unidad de Protección y Salud Animal.
11: El día de ayer, nuevamente en redes sociales aparece una persona que pide apoyo, pide ayuda porque ya había aparecido la perrita llamada Llena y pedía auxilio para pues su atención médica. Nosotros fuimos al lugar porque ahí nada más decía que estaba en un principio habían dicho, efectivamente, pues nosotros llegamos, la Unidad de Salud y Protección Animal, junto con el médico veterinario, parte del jurídico y los inspectores para poder constatar de que en realidad se trataba de Llena. Sí, efectivamente, llegamos a un domicilio y nos recibe una señora y nos dijo que la perrita había llegado en la noche, en la madrugada, las primeras horas, ¿no?, del día de ayer. Sí. Y sí, la pudimos resguardar y actualmente se encuentra con nosotros en el Centro de Salud Animal.
12: ¿Qué lesiones presenta la perrita?
11: Bueno, pues la perrita Llena presenta quemaduras de segundo grado en la zona de su lomo, en la parte de la ingles, y también tiene algunas lesiones cicatrizadas ya. Otras, que son muy pocas, todavía siguen en carne viva. Se puede observar el camino que tuvo atención médica por la condición actual de las heridas que los médicos pues observaron. Actualmente se le está proporcionando atención médica aquí en el Ayuntamiento de Veracruz, del Área de Salud y Protección Animal, ¿sí? Y basando médicos en las lesiones frescas, y consiste que pues se le están aplicando cremas tópicas, es decir, ungüento en las heridas para que pues no se vayan a infectar, ¿no?, y se cicatricen lo más pronto posible.
12: Entonces, ¿su pronóstico de vida es bueno? ¿Sobrevivirá?
11: Sí, claro que sí. La perrita pues tiene movilidad y come bien, sin problema. Sí, esto no le afectó su movilidad. Entonces nosotros tenemos instrucciones precisas de nuestra alcaldesa, pues seguir apoyando nuestra alcaldesa Rosa María Hernández Espejo, seguir apoyando a nuestros animalitos de aquí de nuestro municipio de Veracruz. Y Yena pues ya está resguardada y bueno, pues vamos a seguir con ese tratamiento que se le está dando.
12: ¿Se dará en adopción una vez que sane?
11: Claro que sí, todos los perritos que tenemos en resguardo, que han entrado por maltrato en unas ocasiones como crueldad, como es el caso de esta pobre perrito, claro que sí, ya una vez que cicatricen todas sus heridas que tiene, pues se va a esterilizar, se tiene que desparasitar, todo es un proceso, vacunas también, y una vez que ya esté lista, pues ya, se pondrá en adopción, una adopción responsable.
4: 7:42 p.m. y hasta el momento no se ha identificado a la persona responsable de arrojar agua o aceite hirviendo a esta perrita llamada Hiena.
11: No, hasta este momento no. De hecho, nosotros seguimos colaborando. Toda la información que tengamos, toda se pasa a la fiscalía. Estamos en coordinación, la fiscalía con el ayuntamiento, para poder seguir trabajando y pues ahora sí, pues que sigan las investigaciones por parte de la fiscalía.
12: Entonces no se van a retirar los cargos ni la denuncia.
11: No, al contrario, pues se debe de dar con la persona que hizo esta atrocidad a este animalito. Sí, y eso ya le corresponde a la fiscalía. Nosotros, todos los elementos necesarios que tengamos, todo se le está pasando a la fiscalía.
4: 7:43 p.m. Esto ha dicho Dolores Hernández Sarmiento, directora de la Unidad de Protección y Salud Animal del Ayuntamiento de Veracruz. En otros temas, pues le vamos a platicar sobre un fruto poco común que comienza a aparecer en los mercados y puestos del puerto de Veracruz. Se trata de la sandía amarilla, una variedad que destaca por su pulpa de color dorado, su sabor más dulce y la ausencia de semillas.
13: Cada verano, un fruto poco común comienza a aparecer en los mercados y puestos del puerto de Veracruz. Se trata de la sandía amarilla, una variedad que destaca por su pulpa de color dorado, su sabor más dulce y la ausencia de semillas. No es un mito, ni un experimento raro. La sandía de pulpa amarilla es real, y quienes la venden en la ciudad confirman que su disponibilidad está marcada por el calendario. Pues solo se consigue en verano, que es cuando el calor veracruzano la hace aún más apetecible. A simple vista, puede parecer igual por fuera, pero al abrirla, la sorpresa es total. La pulpa amarilla contrasta radicalmente con el rojo intenso al que estamos acostumbrados. Y eso no es lo único que cambia. Según los vendedores que ofrecen este producto en el puerto, las diferencias más notables son: es más dulce que la variedad roja convencional, no tiene semillas, lo que la hace aún más cómoda de comer. Su precio es más elevado que el de la sandía roja, aunque sigue siendo accesible. En cuanto al costo, el kilo de sandía amarilla ronda actualmente los 22 pesos en Veracruz. No es un precio desorbitado, pero sí representa un aumento respecto a cuando este fruto apareció por primera vez en el mercado local. En 2025, el kilo se conseguía en 18 pesos en Veracruz. Aunque hoy se cultiva en Chihuahua, en el norte de México, su origen es africano. Si leíste bien, este fruto que ahora puedes encontrar en el puerto llegó al continente americano desde África y con el tiempo encontró en las condiciones del norte del país un terreno fértil para su producción. Desde Chihuahua recorre cientos de kilómetros hasta llegar a las manos de los vendedores veracruzanos, quienes la traen durante los meses de verano, que es cuando la temporada permite su distribución. No se trata de un producto que esté disponible todo el año, lo que le da ese toque de exclusividad temporal que la hace más atractiva. En una ciudad donde el calor puede ser implacable entre junio y agosto, cualquier fruta fresca es bienvenida. Para muchos veracruzanos, verla en un puesto es inevitable detenerse a preguntar qué es, cómo sabe y por qué es de ese color. Quienes ya la probaron saben que el sabor no decepciona. De hecho, varios vendedores señalan que los clientes que la prueban una vez suelen regresar antes de que se acabe la temporada, porque saben que en unos meses ya no habrá manera de conseguir en el puerto la sandía amarilla. XEU Noticias, José de Quino.
4: 7:46 PM. Usted podrá observar este fruto al que se refiere nuestro compañero José de Aquino en nuestra página de internet en xeu.mx para que pues vea las características de lo que nos ha narrado hace unos momentos. En otros temas, comentarle que familiares y amigos de Dafne Zapata Quintos exigieron hoy al gobernador de Tamaulipas, Américo Villarreal, justicia por la muerte de la adolescente de 13 años de edad. Y es que el mandatario realizó hoy una visita a Ciudad Mante, de donde era originaria esta menor. Pero antes de pedirle justicia, escuchamos a la señora Juana Laura Martínez, es abuela de la víctima de la menor fallecida.
14: Y aquí estamos, hasta donde topes. No quiero diálogo, quiero justicia. No quiero diálogo, estoy harta de diálogo. ¿Por qué? Porque no hacen nada. Que se pongan a trabajar en lo que tienen que trabajar. Eso es lo que necesitamos.
15: Pero ya hay detenidos, ¿no, señora?
14: Sí, pero no están vinculados a proceso. ¿Qué me garantiza a mí? Que no los van a dejar detenidos. Al rato meten un amparo y salen, y eso es lo que no quiero. Quiero que paguen. Paguen hasta el último rasguño que le hicieron a mi nieta. Y no me voy a ir de aquí hasta que no vea resultados. Así lo tenga que seguir al Parque Zaragoza, así lo tenga que seguir a donde lo tenga que seguir. Él tiene que mandar a sus trabajadores, a sus empleados, a hacer lo que tiene que hacer, su trabajo. Está en una audiencia, por eso no vino ella, pero aquí estoy yo.
15: ¿Qué esperan como resultado, señora?
14: Justicia, solamente justicia, que paguen los culpables.
15: ¿Temen que los dejen en libertad, como se menciona?
14: Pues ellos son los que deben de temer si salen libres, porque la gente está embravecida. Los hemos detenido y les decimos, no queremos que hagan otras cosas, vandalismo ni nada de eso. Solo queremos justicia. Pero ustedes conocen a la gente de Tampico. Ustedes conocen, está todo Madero, todo Altamira y todo Tampico está embravecido.
4: 7:48 PM, es la señora Juana Laura Martínez, abuela de esta menor de 13 años de edad, de nombre Dafne Zapata Quintos, quien el día de hoy en un evento del gobernador de Tamaulipas en Ciudad Mante exigió justicia para el caso de su nieta. El mandatario llegó a esa zona, Ciudad Mante, de donde era originaria la menor. Tras el arribo de Villarreal a un evento de arranque de obra, el mandatario extendió la mano para saludar a la señora, a la abuela de la víctima, Juana Laura Martínez, quien dijo que no los saludaría hasta ver a los responsables de la muerte de su nieta en prisión. Al encontrarse con el contingente de manifestantes, el mandatario tamaulipeco detuvo el paso y prometió que se haría justicia por la muerte de Dafne, ocurrida durante un campamento de verano en la Academia Militarizada Marina Doenitz el pasado 16 de julio. En medio de esta protesta de justicia, la señora Juana Laura Martínez interrumpió al gobernador, intercambió algunas palabras con él mismo y pues esto fue lo que ocurrió.
16: Muy bien.
14: Está en audiencia.
16: Muy bien.
14: Dígame, ¿qué me ofrece? No,
16: toda la justicia, todo el peso
14: escuchando
16: de la ley.
14: Toda la ley.
16: Así es.
14: Él se está comprometiendo. Vamos a darle el voto de confianza. Uh-huh. Vamos a dejarlo trabajar. Y queremos ver justicia.
4: 7:50 PM es el diálogo que entabló la señora Juana Laura Martínez con el gobernador de Tamaulipas, Américo Villarreal, ahí en el arranque de obra en Ciudad Mante. Y es que tras este suceso, la Fiscalía del Estado de Tamaulipas ha detenido a tres de los implicados, incluidos Dana Yanina N. Es una joven de 18 años que también esta detención pues ha generado reacciones por parte de los familiares de la detenida, porque señalan que ella pues no fue victimaria, sino víctima del personal de esa institución y que estuvo retenida en contra de su voluntad por algunos de los trabajadores. Tiene 18 años esa joven, Dana Yanina, y los familiares se han manifestado en los últimos días para pedir que se libere a la misma, ya que cuando acudió a rendir por voluntad propia, su declaración pues fue detenida por las autoridades. También ha sido detenido el director de la Marina Doenitz, Jorge Luis N., y su brazo derecho, Estrella N, que ha sido identificada esta mujer como Sargento Estrella o Sargento Estrellita, es a la que tanto se refiere la mamá de la víctima cuando narra los hechos, es con quien supuestamente estuvo en comunicación cuando la menor Dafne se encontraba al interior de ese campamento, de esa academia militarizada. Los tres se encuentran en prisión preventiva en el Centro de Ejecución de Sanciones, sedes en Altamira, en el sur de Tamaulipas. 7:51 p.m, vamos a la pausa.
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4: 7:54 p.m. Continuamos en la tercera emisión del noticiero de la U. Tenemos este reporte con nuestro compañero Javier Domínguez, de Redacción de Noticias. Buenas noches, Javier, adelante.
22: Gracias, Joel, muy buenas noches. Para informar que el presidente Donald Trump afirmó que no le importa el tratado comercial y que son México y Canadá los que necesitan a Estados Unidos, pero que su país no los necesita. En declaraciones a la cadena Fox News, fue cuestionado acerca de si va por renovar el tratado comercial mejor conocido como el T-MEC. No me importa, dijo Trump. Realmente no quiero hacerlo, preferiría ser independiente, añadió. El mandatario estadounidense afirmó que México y Canadá los necesita y que ellos no los necesitan a ellos. El acuerdo es importante, pero no es importante para nosotros. Esta no es la primera vez que Trump expresa su rechazo hacia el T-MEC, ya que en junio también de este año señaló que preferiría no tener el T-MEC, pero está en disponibilidad de hacerlo. Este lunes también Trump defendió su política arancelaria, a la que atribuyó que las automotrices están trasladando plantas de México hacia Estados Unidos. Afirmó que su país también está construyendo más fábricas de automóviles y más plantas que en ningún otro momento de la historia de Estados Unidos. Cabe mencionar que apenas la semana pasada, la presidenta Claudia Sheinbaum recibió al representante comercial de Estados Unidos, Jamison Greer, quien viajó a nuestro país para la tercera ronda de conversaciones, tras la cual la mandataria dijo que se va avanzando en distintos temas de cara a la revisión del T-MEC, en donde cabe mencionar que la próxima reunión será en septiembre en Washington. Los detalles ya se encuentran disponibles en nuestro portal de noticias en xeu.mx en la sección nacional. El reporte de Joel, muy buenas noches.
4: Gracias, Javier Domínguez, buenas noches. En un operativo conjunto entre fuerzas federales y de la Fiscalía General del Estado fue aprehendido Pedro Ariel N., exdirector de la policía de la Secretaría de Seguridad Pública Municipal de Mexicali. Este arresto se llevó a cabo hoy a las 9:20 de la mañana mediante una orden de cateo y aprehensión en un inmueble del fraccionamiento privado Los Arcos en Mexicali, hecho que quedó registrado en el Registro Nacional de Detenciones. Tras su captura, el exfuncionario fue trasladado a las instalaciones de la Fiscalía de Baja California. La orden de captura deriva de una investigación iniciada en el 2023 por la presunta comisión de los delitos de desaparición forzada de personas, robo de vehículos y asociación delictuosa en agravio de José Ricardo Vindiola Domínguez y Cristian Alejandro García Mora. Escuchamos lo que se dijo sobre este tema.
0: Le digo que hoy martes 28 de julio del 2026, estoy a unos minutos de ser detenido y aprehendido por la Fiscalía General del Estado de Baja California. Y definitivamente me considero un hombre inocente, un hombre que no debe y nada teme. Las personas inocentes no huyen, no se esconden, no se fugan, no tramitan amparos para no ser detenidos. Enfrentan la verdad y la justicia dando la cara, como siempre lo he hecho. Soy un hombre de leyes, soy un hombre de justicia. Y aún cuando tenemos una Fiscalía General del Estado que no ha trabajado bajo los principios de buena fe, lealtad, congruencia, honor y ética, nosotros sí lo hemos hecho. Y por eso hoy les hago de su conocimiento que me voy a entregar voluntariamente, sin violencia, ¿sí? Y no voy a permitir provocaciones por parte de la autoridad. Por eso mismo, responsabilizo a la fiscal general del estado, Marielena.
4: 7:58 p.m. Esto fue lo que dijo instantes antes de ser detenido el mismo ex policía, el mismo ex funcionario municipal de Mexicali. Difundió un video de casi 7 minutos en el que dice ser inocente y aseguró que no intentaría ocultarse de la justicia, aunque manifestó que ya estaba previendo su arresto. Dijo desconocer los motivos específicos de la orden emitida en su contra. Antes de despedirnos, los lineamientos generales para la protección de los derechos de las audiencias elaborados por la Comisión Reguladora de Telecomunicaciones contienen riesgos de una regresión democrática y a la libertad de expresión. Esto ha señalado la Cámara Nacional de la Industria de la Radio y la Televisión, la CIRT. En un comunicado ha indicado que los lineamientos son ambiguos y dan lugar a discrecionalidad por parte del gobierno al permitirle definir qué es información falsa o descontextualizada, desvirtuando con ello la pretendida autorregulación y anulando al defensor de las audiencias, quien queda como subordinado a la autoridad. Entendemos, dice este comunicado de la CIRT, entendemos que la posición de la comisión no es una de censurar, pero hay temas que preocupan y que, para evitar riesgos de una regresión democrática y a la libertad de expresión, habría que corregir o definir con pulcritud. Esta mañana la consejera jurídica de la Presidencia de la República, Luisa María Alcalde, presentó el anteproyecto de lineamientos con los cuales se pretende regular el derecho de las audiencias a través de distintos mecanismos de control. Estos lineamientos están en un proceso de consulta pública. Uno de los temas de preocupación, de acuerdo con lo que está exponiendo la Cámara de la Industria en su comunicado, es el de las sanciones. Pues en los lineamientos se establece que por cada supuesta falta informativa se imponga una multa de hasta el 1% de los ingresos anuales acumulados de cada concesionario o programador. Esto cuando la ley de la materia solo impone multas en dos supuestos: no designar defensor de las audiencias y no emitir códigos de ética. Con ello se pretenden imponer sanciones al margen de la ley, es lo que está advirtiendo la CIRT. Además, señaló que pretende establecer un recurso de inconformidad a través del cual el gobierno podrá revisar todas las decisiones de los defensores de las audiencias, lo que derivará en que sean las autoridades las que van a determinar, decidiendo qué contenidos, incluidos informativos, se pueden transmitir y cuáles no. Por último, indicas en este comunicado, los lineamientos deben aclarar que no está permitida la presentación de quejas anónimas. De lo contrario, se puede presentar a mecanismo de presión contra comunicadores y periodistas a través de la presentación de quejas falsas o artificiales. La CIRT ha informado que llevará a cabo un análisis más detallado de sus 1,200 estaciones afiliadas para fijar una posición unificada y que ésta sea presentada en la consulta pública que se está desarrollando. 8:01 p.m, hemos llegado hacia el final de esta tercera emisión del Noticiero de la U. Se queda usted con polémica. Yo le recuerdo seguirnos a través de las redes sociales, pero sobre todo visitar nuestro sitio de internet xcu.mx. Ahí le seguimos informando a las 9:00 p.m, la cuarta emisión del Noticiero de la U. Juan Carlos Loyo en los controles nos deja con algo de Caifanes.

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1: Muy, pero muy buenas noches, querido auditorio de XEU98.1 FM. ¿Cómo están? ¿Cómo se la están pasando en esta noche calurosa en el puerto de Veracruz? Te saluda Rubén Saldaña y es momento de generar polémica, polémica social. Este es tu programa, es tu espacio para que juntos, ustedes y nosotros, hagamos este programa el día de hoy. Tenemos un tema, pues, muy bonito, muy interesante, que precisamente ahorita que venía en camino venía recordando todos estos pasajes de mi infancia, de esa infancia que ya muchísimos de nosotros ya se nos fue. Vamos a tener el día de un viaje al pasado, para recordar precisamente esos juegos que marcaron nuestra infancia, pues en todo México, ¿verdad? América Latina y el mundo entero, ¿no? Cada cultura, cada lugar, cada sociedad tiene estos juegos infantiles que teníamos hace muchísimos años, mucho antes que existieran los celulares, las redes sociales y todo con lo que se divierte en la actualidad la juventud, los niños de ahora. No está mal, no está bien, simplemente eran temporadas distintas, eran tiempos distintos, enfoques diferentes y otras maneras de diversión, ¿verdad? Juegos que jugábamos de niños, estos juegos que nosotros implementábamos con el vecino, con la vecina. Ha cambiado la forma de jugar, ha cambiado la cultura, la sociedad. Ya se ve a los niños otra vez en las calles jugando, ¿o no? Para eso nos acompaña un experto el día de hoy aquí en la cabina. Está el investigador Ricardo Cañas. Bienvenido, muy buenas noches.
2: Gracias, muy buenas noches. Saludando a todo el público a Radio Escucha de la XEU. Que si es mejor, yo creo que en algunas cosas puede que sea mejor, uh-huh. Porque los niños en aquella época en que teníamos juegos infantiles y juguetes distintos, con los juegos infantiles, con esas famosas rondas que se hacían, sí. Los niños no nada más interactuaban con otros, hacían uh-huh. equipo, trabajaban en equipo, cantaban, corrían y con eso hacían ejercicio. Hoy en día los niños con las tablets y con los teléfonos celulares están sentados, sí. En un sillón, en una silla, consumiendo posiblemente algo que tampoco sea muy bueno para la salud, algún refresco, alguna fritanga, y sentados únicamente, a lo mejor jugando con otras personas, pero de forma virtual. Uh-huh. Entonces, esto ha alejado mucho la interacción social. Queridos amigos, vamos a hacer un viaje al pasado y vamos a recordar los juguetes y los juegos infantiles del ayer. Quiero empezar primero a lo mejor con los juguetes que teníamos con anterioridad. Bueno, para empezar, quizá había dos épocas en las que íbamos a tener, o tres épocas en las cuales íbamos a tener acceso o que nos iban a llegar juguetes. Una era, por supuesto, el día de nuestro cumpleaños.
1: Claro.
2: En la niñez, pues a lo mejor te regalaban, aparte de ropa, te regalaban algún juguete. Sí. Dos, el día del niño, el 30 de abril, el día del niño, pues también algún uh-huh. juguete. Y por supuesto, el muy, muy esperado 6 de enero.
1: Claro.
2: Día de los Santos Reyes. Yo creo que es el único día que todos los chamacos nos parábamos muy temprano sin chistar, sin enojarnos, porque bueno, pues había los juguetes que nos habían traído los Reyes Magos, sí. ¿No? Si eran juguetes en su gran mayoría. Y bueno, fíjate que desde la época virreinal, ya hoy en día ya no existe, se transformó en algunas otras cosas, un juguete que tenían sobre todo niños de cierta posición económica, y era el famoso aro. Se trataba de un aro metálico con sí, un eje sí. en el cual tú ibas corriendo, ibas empujando
1: exacto,
2: el aro.
1: Exacto.
2: Luego se transformó en otras cosas, se empezó a tener otros usos. Luego llegó el famoso hula hula, uh-huh. ¿sí? Que lo llegamos a ver muy en los 60, 70, 80, el famoso hula hula. Ese fue el aro, uno de los juguetes más antiguos. Las niñas tenían las muñecas de trapo. Sí,
1: claro, claro.
2: Las antiguas muñecas de trapo de pelo tenían, era algún tipo de hilo, uh-huh. los que se usaban en aquellos tiempos, por lo tanto eran muy prácticas esas muñecas, inclusive hasta se podían lavar. Uh-huh. Había muchos otros juguetes infantiles que fueron llegando, inclusive había una compañía mexicana, no voy a decir el nombre, pero tenía el nombre de una mujer.
1: Ajá.
2: Empieza con L y termina con Y. No sé si exista, por eso no lo menciono, pero este tipo de juguetes fueron muy comunes en muchos años aquí en México, ¿no? Había una muñeca que se llamaba Fabiola y que inclusive podía caminar. Entonces el comercial te decía, mira, es Fabiola, la muñeca que camina por sí sola. Ella, caminando, va arrastrando a su bebé en su carreola. Entonces, había otra que lloraba, la famosa Lagrimitas, la marca. Y todo el mundo recordará el llora y llora y mueve sus manitas, solo se contenta llevándola a pasear. Y bueno, por supuesto que fueron llegando también los trenes eléctricos, las autopistas, ajá, la famosa Scalectric, se acordarán algunos de ellos. Sin embargo, estos juguetes podían costar más dinero, por supuesto, pero los chamacos en aquellos tiempos, un juguete muy común, por supuesto, que era el trompo.
1: Ajá.
2: No había niño que no tuviera un trompo.
1: Sí.
2: Sí. No, y con ellos podías hacer varios juegos, ¿eh? Sí. Inclusive había un juego que le llamaban el Sacaquinto.
1: Acá.
2: ¿Qué era Sacaquinto? Ajá. Mira, las calles de Veracruz en aquel tiempo estaban en su gran mayoría empedradas.
1: Ok.
2: Entonces ponías una moneda de 5 centavos, un quinto,
1: uh-huh,
2: entre los chinos, y tenías que con tu trompo pegarle y que la moneda saliera volando. Eso es Sacaquinto, o sea, sacar el quinto, sacarlo de ahí y tú te quedabas con la moneda, claro, por supuesto.
1: Okay. Ahí estaba la ganancia.
2: Así es, el yoyo.
1: Sí.
2: Por supuesto, llegaron, no voy a decir las marcas, pero había unos famosos yoyos también. Regularmente voy a regresar tantito a los trompos. Esos trompos eran de madera de zapote,
1: uh-huh,
2: muy, muy fuertes. Y pues el filito que tenían hasta adelante era metálico, por supuesto. Y bueno, ya para los yoyos, caramba, era una cuestión, imagínate, nada más era el sacar al perrito, era hacer también el columpio, y hacerlo ya, implicaba muchas cosas, ¿no?
1: Sí.
2: Que fueras un vaguito, eres un vago, te decía, ¿no? Porque lo sabes hacer. En muchas tiendas de abarrotes tenían el famoso futbolito.
1: También, sí, cómo no.
2: Ahí tenías el futbolito y te ibas a jugar con tus amigos, le metías. Mira, aquí está.
1: Aquí,
2: nuestra conciencia todavía tiene su valero.
1: Un valero.
2: El Chapulín Colorado.
1: Aquí lo tenemos.
2: Aquí está el famoso valero, que te dabas unos golpazos en las manos, pero tremendas, en los dedos, en las muñecas. Bueno, unos golpazos, pero bueno, tú aprendías con el valero, sí. En fin, había varios juegos, sobre todo juegos de madera. Juguetes, perdón, de madera. Existió también, por supuesto, el caballo de palo. ¿Qué niño no tuvo un caballo de palo en esa época?
1: Sí, cómo no.
2: No, hombre, agarrabas y te ponías a correr con todos, iba como si fueras vaquero, te compraban inclusive tu sombrerito tipo vaquero, y esa pistola toda pintada de dorado,
1: ajá,
2: como las que usaban los grandes vaqueros, inclusive, te sentías el llanero solitario,
1: no, claro. Hombre,
2: eran los héroes de esa época.
1: Sí.
2: Por parte, ahorita que nos acordaremos de más juguetes también de la época, bueno, fíjate que en los 60s, 70s y hasta los 80s, hubo un juguete que, bueno, quizá uno como niño lo veías aburrido, uh-huh, porque era de niñas, pero dices, caramba, ¿qué chiste le pueden encontrar? Pero ellas sí le encontraban el chiste. En las tiendas de abarrotes, en aquellas famosas tiendas de la esquina, vendían unas planillas con unas muñecas que tenías que recortar.
1: Uh-huh.
2: Y venían vestiditos y sombreritos, toda la cosa. Esos vestiditos y sombreritos los recortabas, pero tenían como una pestañita de papel, uh-huh, que le podías poner encima a la muñeca y así le cambiaban las niñas de vestidos.
1: Ok, ¿sí? Claro. Sí, sí, sí,
2: entonces,
1: lo recuerdo. Sí,
2: extremadamente económicos y representaban horas y horas de diversión. Y venían otras niñas y traían sus muñequitas también de papel y se intercambiaban los vestiditos entre una y otra, etcétera. Era muy divertido. Y por supuesto, todas las niñitas tenían su famosa, su jueguito de té.
1: El juego de té.
2: Que les llegaban. Fíjate que los Reyes Magos, que pusieron una extensión de venta de juguetes aquí en Veracruz antes del 6 de enero, se pusieron en varias partes. Una de ellas, en los años 70s, 80s, se pusieron en el camellón de la Avenida Allende, cuando el camellón era muy ancho.
1: Ok, sí, sí, sí. Sí.
2: Entonces, ahí te vendían unos costalitos, unos masitos donde venían había jueguitos de té de plástico, uh-huh. pero también había ollitas de barro.
1: De barro, claro.
2: De barro, claro, sí, ollitas, no. platitos, tacitas chiquitas, en miniatura de barro, pero perfectamente bien hechas. Los chamacos, todos teníamos nuestros luchadores.
1: También, wow, los famosos de plástico.
2: Sí, de plástico, con los brazos abiertos. Abierto, sí.
1: Que traían las rebabas del plástico.
2: Exactamente. Claro, claro. Y luego te andabas rebanando la piel con ellas, pero bueno.
1: Sí, cómo no.
2: Y en el mercado te vendían el ring.
1: Ajá.
2: El ring eran de madera.
1: Sí.
2: Y por supuesto que los laterales eran de ligas, ¿sí? ¿Sí? Donde se aventaban los luchadores. Sí. Era tremendo. Fíjate que allá por los años 80, o por lo menos en mi época, 1980, 81, 79 quizá, el 30 de abril pasaba una avioneta en Veracruz, uh-huh. sí, sobre todo en las colonias. Yo vivo en la Colonia México, en la Avenida Pino Suárez, que es la primera colonia después del centro. El centro no es colonia, ¿eh? El centro es zona centro. Luego dicen colonia centro y soy horrible, eso no. Entonces pasaba ahí en la avioneta y arrojaba luchadores en paracaídas chiquitos.
1: Había que los arrojaba, los
2: arrojaban,
1: tú.
2: Sí, un montón y hombres salías corriendo.
1: Volaban, sí, sí.
2: Porque iban, claro, era dejó de hacerse porque de algún modo era peligroso, claro. Pero estamos hablando de un Veracruz en que pasaba un coche cada media hora.
1: Claro.
2: Sí, las calles pavimentadas y si pasaban con muy baja velocidad.
1: Sí.
2: Entonces, yo llegué a tener a conseguir dos.
1: De los que volaban de la avioneta.
2: De los que traían, sí, wow. De los que echaban en esa avioneta. Entonces teníamos nuestros luchadores, también teníamos vaqueros, uh-huh. había bolsitas donde venían vaqueros, indios y vaqueros. Uh-huh. Y también venían soldados. Sí. Entonces, eran juguetes tremendos. Ahora, los juegos infantiles, las rondas. No, hombre, qué cosa tan bonita. Mucha gente se ha de acordar. Ahorita la pausa, regresamos con ello.
1: Exacto, estamos platicando el día de hoy de estos juegos que marcaron nuestra infancia, nuestra generación. Nos acompaña el investigador Ricardo Caña. Ya tenemos mensajes de nuestra audiencia para que se comuniquen 2295-09-7289. ¿Qué recuerda usted de aquella infancia que ya se nos fue definitivamente? ¿Qué juguetes, qué juegos, cuáles los marcaron? ¿Cómo se divertían esas generaciones? Estamos en Polémica Social, vamos a un corte y regresamos.
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0: 8:18. Oigan, qué temazo, qué programa estamos teniendo el día de hoy. Nos acompaña el investigador Ricardo Caña. Estamos platicando sobre juegos que jugamos de niños, estos juegos que marcaron generaciones enteras, también juguetes y también de mando. Está recordando aquel Veracruz en el que pasaba una avioneta los 30 de abril y nos aventaban luchadores con paracaídas. Todo eso se quedó y definitivamente marcó a muchos niños de aquella época. Tenemos mensajes, vamos a comenzar a leerlos. Gracias a nuestra audiencia por comunicarse, los invitamos. Programa lo hacemos todos juntos, 2295-09-7289. Para nosotros es bien importante saber qué piensan y sus comentarios. Dice, buen programa, señor Cañas y locutor de la U de Veracruz. Me tocaron los juegos de Cometierra, ping-pong, rayuela, trompo de madera de guayaba, nos pone por acá.
1: Sí, no, la madera, la madera de la guayaba, durísima, ¿eh?
0: Sí.
1: Ahorita te voy a decir que es el Cometierra, ese era con un picayelo.
0: Por favor, porque ese sí no conocí, la madera de la guayaba. Uno se trepaba a los árboles y no se rompían nunca. Caballito de madera, la cuerda brinca-brinca, las matatenas, las niñas, serpiente y escaleras.
1: Así
0: y
1: estos, es.
0: Mucho juego de mesa también.
1: Sí, la oca loca, la lotería.
0: Yo hoy vengo de loterito. Tengo 73 años, dice, los escucho en Las Vegas. Gracias atentamente, licenciado Ciro Francisco Morales Méndez.
1: No, caramba, licenciado Ciro Francisco, por Dios santo, qué gusto escucharlo. Efectivamente, la matatena puede que haya sido una de las reinas de los juguetes de los niños de esa época. Yo tuve matatenas de plástico. Había inclusive metálicas. Hay quien, si no tiene dinero, con una piedrita, con piedritas chiquitas. Entonces, fíjate, estaban las matatenas eran como, haz de cuenta, como una especie como de estrellitas o como átomos, así se veían, de plástico de varios colores. Tenías que aventar la pelotita y en lo que rebotaba la pelotita con mucha agilidad, tenías que dar un zarpazo con tu mano y tomar la mayor cantidad posible de matatenas y cachar la pelota en el aire. Era una maravilla. El Cometierra era con un picahielos. Ahí entrabas a la cocina de tu casa y que sin que te viera tu mamá y tu papá, agarrabas el picayelo que tenía también un destapador. Entonces, ¿cuál era el chiste? Era aventarlo, pero que cayera clavado. Sí. Si no caía clavado, tú tenías entonces, fíjate bien, el castigo era con tu boca agarrarlo desde el suelo. Terminabas con la boca llena de tierra, por eso es Cometierra.
0: Sí.
1: Con un picayelo, eso lo menciona Félix Martínez en una hermosa décima que dice, y jugar al Cometierra, y era nuestro gran anhelo, de cualquier forma clavarlo, el castigo era sacarlo con los dientes desde el suelo.
0: Eso, órale, qué bien, qué padre. Si no, ese del Cometierra, no, yo no lo conocía. Tenemos más saludos por acá, muy buenas noches, un saludo a Ricardo Cañas, qué bonito va a estar este programa. Nos
1: gracias.
0: Por acá. Voy a comentar, era la época del año 1970, había unos juguetes de lámina como tráiler con
1: así
0: su cajón.
1: Es.
0: Carritos estos de Jeep, de varios modelos, eran juguetes de láminas, pero estaban bien hechos.
1: Y aguantaban, efectivamente, los vendían también en el mercado. Los volteabas, llantas para arriba, y ahí veías, la marca de la leche, de la lata con la que habían hecho el carrito. No, eran una maravilla. Sí. Había volteos, había grúas, camiones de redilas también. Yo los tuve. Una maravilla. Solamente que en una ocasión, pues ya oxidadito, pues me corté y mi mamá me lo quitó y ya nunca lo volví a tener. Pero no, hombre, aguantaban todo. Los extraños, la verdad, eran juegos muy bonitos. Y sobrevivimos. Aquí estamos.
0: Exacto.
1: Muchos carros tenían pintura de plomo.
0: Sí.
1: Y aquí estamos, sobrevivimos a ellos.
0: Los mismos soldaditos estos.
1: Sí, los soldaditos de plomo.
0: Eran de un plástico, no, y los de plástico también.
1: Los que les llamaban de sololoy.
0: Sololoy.
1: Que eran muñecas, muñecos de sololoy, que era el de celuloide.
0: Uh-huh.
1: Pero en Estados Unidos es sololoid, entonces aquí le decíamos, no lo entendíamos y le decíamos sololoide.
0: Sí.
1: De sololoy.
0: No, y aparte, en esas épocas, porque a mí, incluso en los 80s me tocó todos los juguetes de estos de marcas que se anunciaban en tele. A veces no llegaban tan rápido a nuestro país. Los veíamos de comerciales que estaban allá en Estados Unidos. Salía lo que era la famosísima fayuca que antes iban,
1: así
0: y
1: es,
0: compraban y traían y te vendían como una novedad, ¿no? No teníamos el comercio que se tiene en la actualidad.
1: Los tratados de libre comercio, así es, no lo sabía, por lo tanto no había tanto juguete de ese estilo.
0: Uh-huh.
1: Y reinaban los juguetes artesanales.
0: Exacto.
1: Por ejemplo, llegaba aquí la feria ganadera y llegaba, se había un montonal de juguetes que te vendían de madera y de otros, principalmente de madera, ¿no? Ahí veías los caballos de palo, efectivamente. Uh-huh. Otro de los juegos infantiles de las rondas, voy a hablar de ello, el matariler hilero. Uh-huh. Se recordarán todos ustedes que se hacían dos hileras, una frente a la otra, y avanzábamos los de una hilera hacia adelante y los de la hilera contraria, pues obvio, paso hacia atrás. Y veníamos cantando, porque eso era lo bonito de las rolas infantiles. Uh-huh. Trabajabas en equipo, corrías, hacías ejercicio y cantabas, ¿no? Uh-huh. Y el famoso amo a ton, matariler hilero, ¿qué quiere usted, matariler hilero? Yo quiero un paje, matariler hilero, escoja usted, matariler hilero. Y ahí tú escogías eso, a la niña de enfrente, ¿no? Sí. Entonces te preguntaban, ¿qué nombre le pondremos, matariler hilero? Y tú ya, como sí, te gustaba la chamaca, le ponías, a veces te pasabas de lance, le decías reina de la basura. Ajá. Y le decía reina de la basura, y le decía, ese nombre no le gusta, matariler hilero. ¿Y qué nombre le ponemos? Y decías reina de las flores. Le pondremos reina de las flores, matariler, ese nombre sí le gusta, matariler hilero. Entonces ya, ¿no? Ya pasaba en medios, hacía la ronda, y sea a las 12 de la noche, nos daremos un centón, y todos se sentaban en el suelo. Claro. Había otro súper mega divertido. Los hoyitos o la famosa bola envenenada. Uh-huh. Mira, cada quien escarbabas un hoyito en la calle, te digo, las calles estaban empedradas o eran de tierra. Entonces, escarbabas un hoyito y cada uno de los jugadores, 5, 6, 7, los que fueran, tú eras el dueño de uno de esos hoyitos y se tenía que arrojar una bola. Si estabas con un pie a correr, uh-huh, pero si la bola caía en el hoyo que a ti te pertenecía, tenías que correr hacia el hoyito, sacar la bola y en ese momento con agilidad voltear. Fíjate, eran cálculos en segundos o en fracciones de segundos. Calculabas el que estuviera más cerca y a ese le aventabas la pelota. Y si le pegaba, pues bueno, ya se quedaba prácticamente castigado. Si no, todos quedaban detenidos y tenías que calcular los pasos que había entre tú y el más cercano. Claro. La bola envenenada era
2: buenísimo.
1: Y otro muy parecido, ajá, sí, que ahorita vamos a ver, era el stop. Vamos a ver si el la stop, gente se acuerda, claro, del stop.
0: ¿Se acuerdan del stop, queridos radioescuchas que nos están sintonizando? Línea en cabina 2295-09-7289. Claro, el stop, por supuesto, todos lo jugamos de niños. Juegos que jugábamos de niños. Es el tema el día de hoy en Polémica Social. Nos acompaña el investigador Ricardo Ocañas. Vamos a un corte comercial y regresamos. No se vayan.
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3: Hay uno que era el Diquidoco, el que era con semillitas,
4: que era como una bolsa de piel adornada con plumas, dice, que incluso lo anunciaba Pelé. El futbolista, supongo. Uh-huh. Entonces, también el Puchipay, dice, y a las canicas, por supuesto, todos. Y esto sí, mire, pues se estilaba en esa época.
3: Las canicas.
4: Ahorita ya no, que era que cazar lagartijas con charpi resortera.
3: Ajá, eso ya, también lo hice.
4: Sí, sí, pero ya ahorita no, ya por eso ya se acabaron, ya se extinguieron las lagartijas. Hay que dejarlas vivir en paz.
3: Se comen las moscas y los mosquitos.
4: Claro, controladores biológicos por excelencia. Entonces, pero lo demás, fíjese que solo no, de aquí, no, ¿le suena algo de esto que nos pusieron? El
3: petróleo. No, de este no, es de esos que él dijo, no, la verdad yo no los recuerdo, o quizá aquí tenían otro nombre, lo que sí, el Diquidoco, que yo no lo jugué, lo vi jugar, pero a gente adulta, que lo recordaban cuando era niño, se hacían con semillitas, las canicas, por supuesto, todos teníamos nuestro bote de canicas, sobre todo teníamos de agüita, había de leche y por supuesto los cayucos, que eran los grandotes. Jugábamos al ron, para las canicas y aguas, y ahí viene la famosa palabra, ahí se utilizaba mucho, lángara. Te tocaba a ti tirar, sin lángara, sin lángara, sí. ¿Qué es la lángara? Bueno, tú debías de, con tu dedo gordo, pum, expulsar la canica de tu mano, pero desde ahí sin moverla. Había quienes al momento de expulsar la canica con su mano, avanzaban la mano hacia adelante. Entonces eso es lo que llamábamos lángara. No debía de ser lángara. Otros juegos que nos dijo nuestro buen amigo, que acaba de decir, por ejemplo, la cuerda, que regularmente eran más niños y niñas, pero como que más niñas, igual que el resorte, jugar a los resortes.
4: Sí, también.
3: Fíjate que en la cuerda las niñas cantaban, ¿sí? Yo recuerdo un fragmento nada más de la melodía mientras estaba la cuerda. A veces era una sola persona, a veces hasta dos o hasta tres personas brincando la cuerda, y a veces un poquito más con más velocidad. Decían, soy la reina de los mares y ustedes lo van a ver. Tiro mi pañuelo al suelo y lo vuelvo a recoger. Entonces, en ese momento, saltando la cuerda, tiraban un pañuelo y al saltar tenían que agacharse y recogerlo sin que llegaran a tocar la cuerda. ¡Qué maravilla!
4: No, imagínate todo lo que desarrollaban ahí,
3: exactamente,
4: en motricidad, coordinación.
3: ¿Cuánta motricidad, cuánto ejercicio hacían los chamacos en esa época?
4: Claro que sí, y era lo que estábamos platicando.
3: El stop, bueno, nos quedamos con ello. Sí. Bueno, se hacía en la banqueta o a veces en la calle de tierra, ¿no? Dibujabas un círculo, haz de cuenta que era como una naranja porque estaba dividido el círculo y al centro otra rueda más chiquita y decía stop. Y cada uno de los gajitos de naranja, por decirlo así, que te tocaba a ti, era un país. Ponías tu pie derecho o tu pie izquierdo, como quisieras, en tu país. Ahí estábamos todos alrededor de esa ruedita que habíamos dibujado, del stop. Y decías esta frase, ¿no? Lo cantabas, que decía, declaro la guerra en contra de mi peor enemigo, que es... ¿Qué es? Y la hacías de suspenso ahí, y todo el mundo ahí, y decías, ¡Dinamarca! Y todo el mundo salía corriendo y salía, ¡ah, yo soy Dinamarca! Dabas dos pasos atrás y ¡pum! Y gritabas ¡stop! Sí. Al decir ¡stop! Todo el mundo tenía que detenerse, ¿sí? Y ya volteabas tú y ahí también tenías de calcular la distancia que había entre el más cercano y tú, ¿sí? Entonces ya era el que le seguía prácticamente a cantar el ¡stop! Si tú llegabas a él. Fíjate que en la de la bola envenenada, si no llegabas a calcular bien la distancia o a pegarle a alguien, te fusilaban. Te ponías de espaldas en la pared de alguien y todo el mundo te aguantaba la pelota. Sí, jugar a las agarradas o a los encantados. Las agarradas era, ibas corriendo, entonces te tocaban a ti, ahora tú eras el que tenías.
4: Tú la traes
3: y tenías que agarrar a otro y así todo el mundo corriendo sin parar. Los encantados era algo parecido. Una sola persona la traía, ¿sí? Y al que tocabas debía de quedarse como una estatua ahí parado en medio de la calle o del patio, donde fuera, ¿no? Pero si en eso había una base, pero si alguien cantaba ahí, can, can, por todos mis amigos, en ese momento,
4: todos.
3: Todo mundo quedaba libre y tú tenías que repetirla. Algo muy parecido.

0: sido a las escondidas, uh-huh. ¿sí? Tenías que ponerte en un lugar, contar hasta 20 o hasta 30, 1, 2, 3, así, sin mirar, así tú estar de frente a una pared o pegado a una pared, y todo el mundo a esconderse en el barrio, ¿no?
1: Sí.
0: Hay quien sabía muy bien esconderse. Entonces, ya salías y empezabas a buscar a todos los demás, y ahí ya, hasta que alguien salía también y can-can por todos mis amigos, ya todo el mundo todos quedaba salvados. Libre, ¿sí? Todos odiabas al que cantaba el can-can. ¿Hay mensajes por ahí?
1: Es muy habilidoso. Sí, claro que sí, tenemos mensajes de nuestra audiencia. Buenas noches, señor Luis de Lagos de Puentes Moreno. Dice, señor Ricardo Cañas, ¿cómo aquella bodega de juguetes que se ubicaba en la calle?
0: Zaragoza y Canal.
1: Canal esquina Zaragoza, nos pone.
0: Mira, si levanta la cortina desde aquí la ves. No, mira, aquí le voy a mandar saludos a la señorita Domi Cobos Olmos, que fue es mi compañera de trabajo. Ajá. Y que algún día coincidimos ahí porque ella trabajó en ese lugar, era de los hermanos Vela Vélez,
1: sí,
0: de los mismos dueños de la Gran Sociedad y del Tigre uh-huh. Deportes. Las bardas ahí están, pero tenía un domo. Entraba, hermano, no, hombre, sí. Qué cosa tan hermosa, Dios mío. Bicicletas de aquella de ese símbolo que es de un indio norteamericano,
1: Sí, ya sabes.
0: De esas había, sí lo voy a mencionar porque no existe, el patomóvil, que era un carrito con colores azul, rojo y amarillo, como un carrito de los años 40. Entonces, no, hombre, de pedales, había motocicletas, había no, era una cosa excepcional. Yo lo recuerdo, fíjate, yo estaba muy chico, estaba hablando de 1978, tenía yo 6 años de edad, y recuerdo cuando entré a la bodega de juguetes, una maravilla, era el paraíso de cualquier chamaco en esa época.
1: Sí, cómo no, así, de hecho aquí nos dice que es entre los 70s, principios de los 80s, uh-huh. que los juguetes de su niñez eran las canicas, los cayucos, las pelotas, de estas no muy grandes que rebotaban, y su gran pasión, los carritos metálicos chicos, todos los estilos, todos los modelos. Saludos, muchas gracias, señor Luis, que se comunicó con nosotros. Tenemos más mensajes, dice, buenas noches, muchos recuerdos desbloqueados el día de hoy con su programa. Mi aportación, el juego del elástico. Juegos de manos, estos que hacían las viejas y palmadas, el yoyo, el teléfono, con vasos de unicel, nos pone por acá. En aquella...
0: A veces eran latas.
1: Latas también,
0: latas,
1: claro.
0: Porque creo, no sé si el unicel, ya había vasos de unicel, a lo mejor a él sí le tocaron. Sí. A mí me tocaron latas, el teléfono. Agarrabas un cordel, luego tu mamá te andaba regañando porque cuando iba a coser ya no tenía el cordel ahí, lo tenías tú usando.
1: Sí,
0: le hacías un nudito, le abrías un hoyito a la base de la lata.
1: Sí.
0: Bien estirado, hablabas.
1: Sí.
0: Obvio, la vibración en el cordel hacía que apenas medio escuchabas algo del otro lado, pero era divertidísimo.
1: No, tú ya sentías que estaba claro. O si estaba llena la lata de chícharos, la vaciabas y la mamá se enojaba para utilizar la lata. Saludos de parte de Lupita Burgos. Muchas gracias.
0: Gracias, señora. Lupita.
1: Buenas noches, soy José Luis Martínez. Un bonito recuerdo me llevó el juego de las escondidas en un grupo de niños y niñas como de 12 años. Yo ahí tenía 12 años y ahí en ese juego me enamoré. Éramos niños, pero cuando nuestros padres se dieron cuenta, nos daban unas regañadas, pero nunca nos pegaban, sino que eran puros consejos. Qué bonita época. Son los recuerdos que quedaron en nuestro corazón y nuestra mente. Gracias, señor Ricardo, por recordar esa época.
0: Gracias a ustedes por sus recuerdos. Qué bonito, de verdad.
1: Sí, cómo no. Qué gracias. Bonito. Gracias por compartirlo, señor José Luis Martínez. Por acá nos pone, buenas noches, muy bonito programa. Yo de niña jugaba a saltar la cuerda, el elástico, yoyo, muñecas, comidita, juegos de té, ollitas de barro y batería de aluminio.
0: De aluminio,
1: también se utilizaban las de aluminio.
0: Muy buenas, eternas,
1: ¿eh? También Matatena y el tejo. Mitsuki Alvarado Peniche, muchas gracias.
0: Así sigue el tejo, se dibujaba en el piso. Uh-huh. Había otro juego, fíjate, muy cool. Bueno, estaba por supuesto de las rondas infantiles. Uh-huh. Pues Doña Blanca, ¿no?
1: Sí.
0: Y había el jicotillo, que era el que estaba afuera, ¿no? ¿Quién es ese jicotillo que anda en pos de Doña Blanca? Estaba en la parte afuera y Doña Blanca dentro de la ronda.
1: Sí.
0: Había también, fíjate, te sentabas en el suelo en ronda, como en Flor del Loto, y estaba un juego muy chistoso que te hacías pasar la papa caliente.
1: La papa caliente.
0: O ya se ha parado, senta la papa caliente, se quema, la papa caliente. ¡Se quemó! Sí. Y el que se quedaba con la piedrito, con lo que fuera, pues se tenía que salir de la ronda, ¿sí?
1: Sí.
0: Había el acitrón, un juego muy parecido donde te sentabas y también ibas pasando una cosa, cualquier una piedra, una pelota, lo que fuera, no, e ibas cantando Así tron de un fandango, sango, sango, sabaré, sabaré, sí, de la arandela con su triqui, triqui, tran. Cuando hacías triqui, triqui, sí, tran, tenías que tu objeto con tu mano derecha, izquierda, hacerlo hacia un lado, hacia otro, y luego ya lo dejabas en las piernas de la siguiente persona. Pero muy bonito el acitrón.
1: Sí, ¿cómo no?
0: Había otro juego que eso sí era, estábamos todos de pie, en ronda también, mirando hacia el centro. Había una persona en medio de la ronda que tenía una piedrita, una pelotita, algo. Sí, ese era el florón, uh-huh, el famoso. Eso, estoy hablando de los años 40, 20, 30, 40, 50, 60. Ya hoy en día creo que nadie lo juega. Entonces, tú ponías tus manos como si fueras a rezar, uh-huh, ¿sí? Entonces cantaba lo siguiente: el florón está en las manos del Señor. El que no me lo adivine, se le parte el corazón. Entonces, la persona de en medio, la que estaba en el centro, te iba, ahora sí que, acariciando tus manos, y en una de esas abría tantito y te depositaba la pelotita en tus manos. El muchacho que estaba afuera, que tenía que adivinar, tenía que tener muy buena vista para ver a quién le habían dado la pelotita o la piedrita, ¿no? Y ya una vez que ya quedaba, terminaban de cantar y decía, bueno, estaba, el florón está en las manos del Señor, el que no me lo adivine se le parte el corazón. Ábrete granada si eres colorada, ábrete membrillo si eres amarillo, sí, ábrete melón si tienes corazón. Y empezaban los chamacos, yo lo tengo, y agitaban sus manos. Sí. Y adivinar a quién, tenías que adivinar a quién. Si no adivinabas, te tenías que volver a repetir. Sí. Eran muy divertidos sus juegos, pero sobre todo, mira, hacías amistad, convivías con los demás niños, tus vecinitos, tus compañeros de escuela, quienes fueran.
1: Claro, fomentabas la relación social face to face, cara a cara, o sea, ahí no como ahora que es a través de dispositivos móviles. Nos acompaña el día de hoy el investigador Ricardo Ocañas. Qué buen programa. Tenemos muchos mensajes ahorita regresando, vamos a leerlos vía WhatsApp 2295-09-7289. ¿Qué juegos jugaba usted cuando era niño? ¿Qué juguetes utilizaba? Vamos a un corte y regresamos. Estamos en Polémica Social aquí en la U de Veracruz.
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1: Y bueno, ya son las 8:41 PM, estamos en un viaje al tiempo el día de hoy. ¿Qué juegos, qué juguetes, estas maravillas que nos asombraban de niños, que nos hicieron soñar, crecer, correr, subir, bajar? Desarrollamos muchas cosas, estamos platicando ahorita, nos acompaña el investigador Ricardo Cañas, el aspecto motriz, cognitivo, social y demás que desarrollamos con estos juegos. Estamos incluso platicando de los juegos de mesa que jugamos en nuestras infancias, pero tenemos mensajes de la audiencia. Gracias de verdad por comunicarse con nosotros, Juan Carlos Costa, de la colonia Quintas de Tarimoya, dice, yo ya me siento de la tercera edad, tengo 39, no, hijo, estás muchacho,
0: no, todavía.
1: Estás muchacho, dice, jugué todos esos juegos en la primaria en el año 1993, es correcto.
0: Nos da mucho gusto que sí.
1: Es correcto, tenemos una llamada. Muy buenas noches.
6: Noches, ¿qué tal?
1: Buenas noches, ¿con quién?
6: Pedro.
1: Pedro, ¿qué tal? Muy buenas noches.
6: ¿Cómo están?
1: Muy bien, aquí estamos. Pedro, ¿qué juegos jugabas?
6: Bueno, Yo tengo 39 años, pero pues todavía me acuerdo, ¿no?
1: Sí.
6: Voy a ser rápido. Había unos juegos en la secundaria, no sé si el señor Ricardo Cañas a lo mejor lo haya escuchado, no visto ni oído. Era una donde te decían, tienes que adivinar la letra que estoy pensando, o sea, del abecedario, ¿no?
1: Ajá.
6: Entonces, ellos te agarraban el brazo y con una goma, un lápiz sin goma, empezaban a rascarse y estaba A, B, C, D, C, y ya tú decías tal. tal, tal, y hasta que tú no adivinaras, y el caso es que luego te dejaban todo ahí abierta la piel.
1: Ah, ya.
6: Esa es una.
1: Ajá.
6: La segunda era el famoso tubo. Esa era porque eran la secundaria, ¿no? Eran chamacos de malandros. Entonces agarraban entre todos, agarraban a uno que quisieran.
1: Ajá.
6: Entonces, para no ser de cuento tan largo, por algo se llamaba el tubo, porque te agarraban entre todos, una parte te agarraba las piernas y el brazo, la otra igual, y donde veían un tubo te jalaban, corrían con todas sus fuerzas y ya te imaginarás.
1: Ah, muy bien.
6: Bueno, y de juguetes, me tocó a mí el tacataca.
0: No sé. Ah, sí, cómo no. Que sí. También te podías dar de golpes en porque eran dos bolas de plástico duro.
6: Sí, el tacataca. Y a mí me tocó el que era como tipo no me acuerdo, no sé cómo se llama.
0: ¿No te tocó el brinca-brinca? Que era un aro que te ponías en el tobillo y al extremo tenía como un limón, había una cuerdita o algo de plástico, y al dar la vuelta brincabas con una sola pierna.
6: Ándale, esa.
0: El brinca-brinca, sí.
6: El brinca-brinca. Bueno, por ahorita son los únicos que me acuerdo. Digo, obviamente tenía más, pero pues son los que vienen a mi memoria.
0: Y había otro, no sé, que fue muy efímero, fíjate. Se llamaba el stick-tick. Así, stick-tick. Te ponías como un anillo. Y había, hagas de cuenta, como el hilo tamsa, bueno, se cortó.
1: Muchas gracias, Pedro, por tu llamada, por compartir con nosotros. Por acá, miren, nos está aclarando lo que es la peteca. La peteca, la señora Valdivia, gracias por comunicarse con nosotros.
0: De ahí de Cuauhtémoc. Sí, me parece que es la señora Valdivia.
1: La peteca dice que era un círculo relleno de aserrín y en el centro tenía plumas de pavo. Y lo jugaban dos personas. Que nos puso.
0: Ah, fíjate, no lo tenía, pues, yo.
1: Complicado estar.
0: Pero ya lo aprendí hoy.
1: Las plumas del pavo. Dice, soy el señor José Antonio Ramírez y yo jugaba al ping pong y a los chinazos en la calle.
0: Ah, sí.
1: De Barragán y Boulevard vivía, dice.
0: El ping pong, mira. Sí. Ese me costó unos chanclazos tremendos, querido amigo. Mira, agarro, no teníamos el escort, y que agarro la escoba de mi casa, mano, y le quito la parte de abajo, la cortamos y le hicimos las puntas con una faca que le quitamos el filo.
1: Claro.
0: Entonces agarrabas, tenías que pegarle el escort, pues quedaba puntiagudo, fíjate, era hasta peligroso, claro. Pero gracias a Dios nunca pasó nada. Y lo tenías que batear, ¿sí? Y luego por cuartitas, con la mano bien extendida en cuartos, tenías que adivinar cuántas cuartitas había entre donde estabas tú y hasta dónde había caído el score. Sí, el ping pong, claro que sí. Y en eso sale mi mamá, Ricardo, ¿dónde está la escoba? La escoba se había convertido en un ping pong y me llovieron las chancladas de ese día.
1: Claro.
0: La famosa chancla voladora, que bien que nos educó, por cierto.
1: Mire, y aquí estamos, gente de bien, vaya. Dice por acá, ¿qué es la peteca? La peteca es un juego con origen brasileño que se juega golpeando una especie de volante con la mano para que pase por encima de una red o simplemente para mantenerla en el aire entre jugadores. Entendemos que es como una especie de ping-pong o algo así, por la imagen que nos mandó. Esto lo jugaba en mi infancia por ahí de 1975, el señor Vázquez del Coyol. Muchísimas gracias. Gracias por comunicarse con nosotros. Tenemos por acá, bueno, que la lotería es uno de sus juegos que lo ha acompañado toda su infancia también, el señor José, y que hasta la fecha lo sigue jugando y que reúne a la familia para jugar estas partidas de lotería. Muchas gracias, señor José. Sí, la lotería también.
0: No, sí, la lotería, sí, no, sigue. Imagínate. El gallo, la estrella, la dama, el diablito, lotería. Sí. Y te voy a comentar que en la casa de una amistad tenían un recipiente con frijoles que eran para la lotería.
1: Especiales, claro.
0: Especiales, claro, son frijoles más viejos que nada.
1: Claro, claro.
0: Llega una tía, no sabe para qué eran esos frijoles y los pone a cocción. Tardaron para cocerse.
1: Sí.
0: Y cuando nos enteramos, nadie comió esos frijoles todos manoseados.
1: Sí. Frijoles manoseados de lotería.
0: Y estaban durísimos.
1: Claro, pues ya todos resecos ahí de estar jugando la lotería. Señor José, muchas gracias por compartir. Por acá tenemos muy buenas noches. Qué bello programa. Gracias por deleitarnos con el señor Ricardo Cañas.
0: Gracias. Gracias a ustedes, que son los que hacen el programa.
1: Estoy feliz escuchando el programa. Señora Gaby, muchísimas gracias por comunicarse, por
0: mandarnos. Le mandamos un saludo a Gabriel López Osorio, que también nos está escuchando en Hacienda La Parroquia. Saludos, Gabriel López Osorio.
1: Ahí está. Los juegos, a ver, por acá tenemos más. Lucha de carretillas.
0: Ah, mira, claro. Lucha de carretillas.
1: Sí.
0: Si por ahí sí. Encontrabas costales, carrera de encostalados, sí. No, hombre. Qué trancazos sí. Te dabas. Sí. Y también, carreras de relevos. Uh-huh. Cada tantos metros, sí. Un palito, lo sí, que sí, fuera, sí, sí. Hasta la otra esquina. Ahora otra, que yo jugué, que muchos niños jugamos. Si había una talachera cerca de tu casa, oye, qué felicidad. Te regalaban las llantas más viejas. Todos los chamacos teníamos nuestra propia llanta. Sí. Y te digo una cosa, así con la palma de la mano íbamos corriendo y empujando la llanta, empujando la llanta hasta que llega.
1: No se tenía que caer la llanta
0: ni se tenía que ir hacia ningún lado. Y luego, córrele de regreso con tu llanta. Acababas con la mano negra, negra. Sí. Milagro, nunca nos pasó nada porque luego el radial ya todo de fuera. Sí. Y lo guardábamos y, Ricardo, sí. ¿Qué hace esta llanta vieja sí. aquí? Sácala. Sí. Te regañaban, pero era parte de tu, sí. Fíjate, reinaba el ingenio. El niño no necesitaba un juguete caro. Con el ingenio todo lo volvía juguete. Claro. Todo lo volvía diversión, ¿sí? Jugábamos con tierra, hacíamos sí. carreteras, con esos carritos que dijeron sí, ahorita, sí, sí. metálicos, ¿sí? No había de los modernos de ahorita, esos chiquitos bonitos, sí. de muy buena marca. Hacíamos carreteras, hacíamos puentes, sí. nos divertíamos, la verdad la pasábamos muy bien. Yo que vivo en una colonia de ferrocarrileros, los que viven por esa zona se acordarán que había muchos minerales, así le decíamos a unos bolitas chiquitas que también agarrábamos como si fueran canicas, los famosos minerales. Yo tenía una botella llena de minerales, era sí. de lo más divertido.
1: Claro, desarrollamos esa creatividad, estábamos todo el tiempo, no había tiempo de aburrirnos porque nuestra mente estaba trabajando en vez
0: así
1: de que
0: es.
1: Nos íbamos a divertir. ¿Y qué teníamos a la mano para convertirlo en diversión, efectivamente? Estamos en Polémica Social, nos acompaña el investigador Ricardo Cañas, juegos que jugábamos de niños, cómo nos divertíamos hace 10, 15, 20, 30, 40, 50 años posiblemente, no lo sé. Estamos en el estudio Fernando Paso Sosa en vivo, vía WhatsApp para que se comunique con nosotros, 2295-09-7289, qué juegos jugaban, cómo se la pasaban bien ustedes. Vamos a un corte y regresamos.
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0: 8:50 en Polémica Social. Nos acompaña nuestro amigo, el investigador Ricardo Caña. Estamos platicando de los juegos. Nos está, pues él, describiendo todos estos juegos que nos acompañaron en nuestra infancia. Ya repasamos que si las escondidas, las atrapadas, las, el stop.
1: El stop. Y el que tenía también, por ejemplo, imagínate, el papalote. Que los hacíamos. Ibas a correr papel de chile. Era un arte.
0: Un arte hacer los papalotes.
1: Y ibas poniendo los mensajes, se iban subiendo los papelitos hasta que llegaban a ser. Fíjate. Sí. Esta es una décima de Félix Martínez y Alavés González. Dice así. Hice un viaje hacia el pasado y tras la enorme distancia en los juegos de nuestra infancia, de pronto quedé atrapado. Comentaba emocionado con unos amigos al par. ¿Cómo? Sin nada gastar, teníamos mil diversiones. Reían nuestros corazones casi, casi sin parar. Jugar al toro, correr, igual que los encantados. Nunca sentirse cansados. Jugar a más no poder. Saberse bien esconder para que no te encontraran y para que te cargaran, acertarle bien a los chinazos y buzo en los caballazos para que no te tumbaran. Te empinaba papalote y orgulloso te elevabas. Entre las nubes te paseabas como cualquier sopilote. Paloma o pandorga el mote, estrella, cubo o cajón. Nos llenaron de emoción en los lejanos ayeres. Qué distinto a los placeres que hoy nos brinda la ocasión. Imposible que te olvides de aquel querido ping-pong. Golpearlo bien, qué emoción. Y la frase, ¿cuántas pides? Ves la distancia, la mides mentalmente, dices 30. Levanta tu cuenta. Sin trampa, por favor. Apunta bien el score, que yo ya llevo 50. A mi memoria se aferra el parque, liga, ligazo, patada o un cocotazo que era invitar a la guerra. También jugar come tierra con lo que era un picayelo. Y era nuestro gran anhelo de muchas formas sacarlo. El castigo era sacarlo con los dientes desde el suelo. Pelotas de papel, ¿qué hacíamos con las bolsas de cemento? Nos llenaban de contento en el viejo tiempo aquel. Hacíamos un redondel pa' con el trompo jugar. Y la moneda sacar, saca quinto, le decíamos. Mira que nos divertíamos, nunca lo podré olvidar. En un altar yo coloco a mi amigo Juan Alavés. Y aunque tal vez no me crees, fue campeón del Diki Doko. Van fluyendo poco a poco los recuerdos en mi mente. Y en la lista de presente aparece el 1, 2, 3. Digo, al recordarlo aquí, era béisbol diferente. ¿Jugar a las aguilitas o aquel arranca cebolla? Y mi memoria descolla también lo de las cuartitas. El sonreír no lo evitas recordando juego y maña. Huevo, araña, picotaña. Y por tonto aquel novato debía de aguantar buen rato soportando la patraña. Más que triste realidad, porque la tecnología mató nuestra fantasía trayendo modernidad. Hoy ya nada es igual, el niño lo tiene todo. Ya nadie juega con lodo, pues nuestro tiempo se fue. Y tan solo para terminar diré, ni modo.
0: Ni modo.
1: Ah, así es.
0: Extraordinario.
1: Oye, pues gracias. ¿Cuántos? A ver, que digan aquí, ya casi nos vamos, pero ¿quiénes jugaron a Pido? Imagínate, sí. Qué trancazo en el hombro. Pido para mañana, traca. Pido para el rato, sí. Y si era viernes, pido para el lunes. Y tenías que el lunes en la mañana tenías que estarte bien abusado que no fuera a llegar el tipo porque te volvía a pegar el pido, ¿eh? O te tenías que darse tú, nos llevábamos de a pido.
0: De a pido.
1: Tenías... Nos llevábamos de a pido, sí. Te peleabas con alguien, ponías tus dos dedos índices... Y decías, córtala, córtala, para, siempre tú con el diablo y yo con la gente. Ya te dejabas de llevarte a las 2 semanas. Oye, volvemos a ser amigos. Y ponías tu dedo meñique y ya te jalaban, o sea, ambos los dedos meñiques se jalaban. Ya eras amigo otra vez y había acabado la guerra entre chamacos.
0: Ahí, ¿no?, venía la redención.
1: Ahí venía la redención.
0: Tenemos más mensajes, dice por acá, las rondas, el patio de mi casa, Doña Blanca, ping-pong, zapatero, remendón, rueda de San Miguel, Lobo, estás ahí.
1: A la rueda,
0: naranja,
1: rueda de
0: dulce,
1: San Miguel.
0: Limón partido y demás. En el jardín de niños eran juegos hermosos.
1: Sí, así es, fíjate, a la rueda, rueda de San Miguel, todos sacan, o sea que, palo maduro, que se voltee, Roberto de burro, ya tenías que voltearte, sí. Así es. Y había otra, la de Mambrú. Mambrú se fue a la guerra, qué dolor, qué pena. Mambrú se fue a la guerra, no sé cuándo vendrá. En fin, eran muy bonitas las rondas, cantábamos. Esas rondas venían de España. Uh-huh. Y casi todas esas rondas, por supuesto, atajeron los españoles y se jugaban muchas de ellas desde la época virreinal. Los niños de esa época jugaban a las rondas, precisamente, que llegaron al siglo XX. Cruzaron todo el siglo XIX, llegaron al siglo XX los chamacos. Había juguetes, pero pues bueno, los padres, yo creo que lo que más querían era con sus hijos que interactuaran, que corrieran, que hicieran ejercicio, por eso es que permitían que los chamacos jugábamos a las rondas. Y allí en vacaciones jugando hasta tarde en las casas. Te voy a contar otra anécdota ya casi para terminar. Estábamos jugando base foot. Mucha gente jugó base foot.
0: Claro, también, sí.
1: Era una mezcla entre fútbol y béisbol, ¿no? Y estábamos jugando en la calle y mi mamá, Ricardo, ya métete. Y doña Toña, Gerardo, Víctor, ya métanse. Y todas las mamás, y nadie les hacíamos caso. Sí. Era Semana Santa, pues vacaciones.
0: Vacaciones, claro.
1: Y en eso, mano, ¿qué crees? Se escucha un grito. ¡Ay, mis hijos! Y todo el mundo, mira, ¡fum!
0: Claro.
1: Corrieron a la... No hacíamos caso a la mamá. Pero cuando oímos el grito de la llorona, que quién sabe qué mamá se le ocurrió gritarlo.
0: Claro.
1: Sí, de volada, mano, ni dos veces. ¡Pum! Así como cohetes todos hasta el fondo de la casa temblando de miedo porque habíamos oído a la llorona,
0: claro,
1: ¿no?
0: Ya.
1: Era lo único que pudo romper los juegos en aquellos lejanos ayeres.
0: En aquel Veracruz.
1: En aquel Veracruz
0: que ya pasó. Que nos tocó vivir y que nos dejó, pues, todas estas vivencias.
1: La pirinola. Le dabas la vuelta.
0: Claro.
1: Había dulce, o sea, toma todo.
0: Sí.
1: Todos ponen, toma uno, toma dos, imagínate nada más. Y era una cosita de nada, pero qué divertida la pirinola. En realidad, eran cosas muy, muy bonitas.
0: Sí.
1: Fíjate que había, no sé cómo se llama, no sé si hay tiempo que alguien nos diga. Luego vendían en la feria ganadera, había un juguetito que eran puras tablitas. Habrán sido cada tablita como de unos 10 centímetros de cuadrado, así, unos cuadritos que venían amarradas con listones de colores,
0: sí,
1: y las hacías gelar y veías que la tablita caía hacia abajo,
0: un sonido, taca, taca, taca.
1: ¿Cómo me gustaba?
0: Sí.
1: Yo la tuve en distintas ocasiones, se me echaban a perder nada más los listones, pues se pudrían, pero me la volvía yo a comprar a la siguiente feria ganadera.
0: Es correcto. Oiga, pues muchísimas gracias. Se nos fue el programa el día de hoy. Tenemos muchísimas anécdotas, por supuesto, con Ricardo Cañas, con el investigador Ricardo Cañas, que si alguien cuenta historias y de verdad se queda uno callado escuchándolas, pues es usted. Un gustazo haber compartido este programa. De verdad, muchas gracias.
1: Muchas gracias a todos ustedes. Muy buenas noches y que descansen. Es algo muy, muy bonito recordar. Y pues bueno, aquí estamos toda la familia veracruzana para recordar ese Veracruz que aunque ya pasó, sigue vivo en nuestro corazón.
0: Exacto, exactamente, así es. Muchas gracias, Juan Carlos Loyo, allá en controles. Yo soy Rubén Saldaña, esto es Polémica Social. Mañana tenemos una cita en punto de las 8 de la noche y ahorita se van a quedar ya en la cuarta emisión del noticiero de la U. Ya viene nuestro amigo José de Aquino, pues con toda la información que se suscitó el día de hoy. Muchísimas gracias, muy buenas noches, hasta mañana.
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1: Esta noche, en la cuarta emisión del Noticiero de la U, atropellan una mujer en la avenida Díaz Mirón, allá en Boca del Río. Le diremos todos los detalles. La inteligencia artificial no reemplazará el trabajo de un peluquero, afirma una peluquera aquí en esta ciudad de Veracruz. Nunca crucé palabras, nunca tuve una relación con ella, dice el alcalde de Ixhuatlán del Sureste sobre el caso de Roxana Guzmán. Protección Civil revela cuáles son las emergencias más comunes en playas de Veracruz en estas vacaciones. Además, le tendremos el resumen del pronóstico del tiempo en la cuarta emisión del Noticiero de la U. Comenzamos. ¿Qué tal? Buenas noches, audiencia de XEU Noticias. Bienvenidos a la cuarta emisión del Noticiero de la U. Son las 9:01, ya en estos momentos, 9:01. Estamos transmitiendo desde el estudio Fernando Paso Sosa hasta donde llega la señal del 98.1 de FM y, por supuesto, para todo el mundo a través de XEU.mx. Arrancamos con el resumen del pronóstico del tiempo que ha emitido el meteorólogo del Centro Hidrometeorológico Regional de la Comisión Nacional del Agua en Boca del Río, Roberto Zapata. Esta noche de martes hay nublados con condiciones para lloviznas, chubascos y actividad eléctrica en las cuencas del Tuxpan, Cazones, el Tecolutla y el Nautla, esto es en el norte del estado, pero también hacia el sur, en las cuencas del Papaloapan, del río Coatzacoalcos y del río Tonalá, donde se prevén que estas lluvias puedan tener acumulados de 25 a 50 milímetros, así como eventos aislados superiores, sobre todo en los límites entre el estado de Veracruz y Oaxaca. Aquí, en Veracruz, Boca del Río, es posible que esta noche haya nublados y no se descarten algunas lloviznas menores a los 5 milímetros, principalmente por la madrugada. Pero para este miércoles habría condiciones similares a las que se registraron este martes. Podrían registrarse lluvias, sobre todo para el sur del estado, con acumulados de 25 a 50 milímetros sur-sureste. Aquí, en la zona Veracruz, Boca del Río, no se descartan lluvias menores a los 5 milímetros. El viento del norte, de 25 a 35 kilómetros por hora. En las zonas de tormentas habría rachas mayores. Hoy, en Jalapa, presentaron una temperatura máxima de 27.4 grados Celsius. En Orizaba, 27.8 grados Celsius. Aquí, en la zona conurbada Veracruz, Boca del Río, este martes se registró una temperatura máxima de 32.4 grados Celsius. En estos momentos, la temperatura actual es de 27 grados Celsius. Combinado con la humedad, que es del 85%, deja una sensación de calor de 29 grados Celsius. La presión atmosférica es de 1011 hectopascales. Los vientos, en estos momentos, los vientos aquí en Veracruz, Boca del Río, de 5 a 10 kilómetros por hora, vientos del sur en estos momentos. Y bueno, pues en más información, bueno, pero todavía para mañana la temperatura para este miércoles espera una mínima de 24 a 25 grados Celsius y una temperatura máxima similar a la de hoy, que va a oscilar entre los 32 y 34 grados Celsius, 9:04. Y en más información local, bueno, pues el día de hoy, una camioneta terminó sobre la jardinera y derribó una palmera luego de que su conductora perdiera el control. Esta conductora, pues esto ocurrió aquí en Veracruz. Bueno, perdió el control al intentar estacionarse en una tienda de conveniencia ubicada sobre la calzada camino a Chicola, frente al CBT 142. Esto ocurrió la colonia Puerta Grande. De acuerdo con los primeros reportes, la conductora realizaba maniobras para ingresar al estacionamiento cuando, por causas que pues ya serán determinadas por las autoridades, aceleró de más y atravesó una pequeña barda de protección. La unidad continuó su trayectoria hasta quedar sobre la jardinera, donde impactó y aplastó una palmera, provocando daños tanto al vehículo como a la infraestructura de la tienda de conveniencia. Al lugar de los hechos acudieron elementos de la Policía Municipal y paramédicos de Protección Civil del municipio de Mariano Escobedo. Esto ocurrió esta tarde ahí en ese municipio. Pero hoy también hubo algunos accidentes. Por la mañana hubo accidentes, por la tarde también. ¿Qué fue lo que ocurrió? Bueno, este martes una mujer fue atropellada sobre la avenida Salvador Díaz Mirón, aquí en Boca del Río. Bueno, allá en Boca del Río. De acuerdo con los reportes, los hechos ocurrieron en la colonia Primero de Mayo Norte, en la avenida antes mencionada a la altura de la Virgen, ahí en ese carril de la Virgen de la Boticaria, en el carril que va de sur a norte, cuando el conductor de la moto presuntamente se pasó el semáforo de color rojo. Acto seguido, el motociclista impactó a una camioneta que salía de la calle Campestre cuando justo ese semáforo se puso en color verde. Después, y según las versiones, el conductor de la moto perdió el control, se subió al camellón que divide el carril y atropelló a una mujer que esperaba poder cruzar al otro lado de la avenida Díaz Mirón. Paramédicos de Bomberos Conurbados acudieron al lugar de los hechos para brindarle atención tanto a la mujer como al motociclista, quienes resultaron lesionados de diferentes partes del cuerpo, mientras que elementos de tránsito de Boca del Río tomaron conocimiento del percance y posteriormente deslindar esas responsabilidades. Este motociclista atropelló a una mujer que esperaba cruzar el otro lado del camellón. Esto ocurrió alrededor de las 11 de la mañana. Toda la información la puede consultar en nuestro portal xeu.mx en la sección policiaca. En otros temas, se llevaron a cabo un cateo aquí en una casa en esta ciudad y puerto de Veracruz. ¿Qué fue lo que ocurrió? Bueno, pues ahí aseguraron varios objetos. Escuchemos este reporte que nos tiene Javier Domínguez.
2: A través de un comunicado, la Fiscalía General de la República en el estado de Veracruz informó que personal de la Agencia de Investigación Criminal cumplimentó una orden de cateo en un domicilio ubicado en el municipio de Veracruz, aunque no especificaron en qué avenida, colonia o fraccionamiento. El comunicado detalla que el mandamiento judicial fue librado por el juez de distrito especializado en el sistema penal acusatorio en el estado por la probable comisión de un delito previsto y sancionado en la Ley Federal de Juegos y Sorteos. La inspección judicial se ejecutó bajo la conducción del agente del Ministerio Público Federal, adscrito a la Fiscalía Especializada de Control Regional en la entidad, en coordinación con elementos de la Policía Federal Ministerial, elementos de la Policía Estatal, la Secretaría de la Defensa Nacional y Guardia Nacional, quienes brindaron seguridad perimetral. Durante el cateo, las autoridades federales aseguraron 15 máquinas tragamonedas, 4 cámaras de videovigilancia, un DVR y el inmueble de interés, los cuales fueron puestos a disposición de la Fiscalía General de la República sin que hasta el momento se tenga el reporte de personas detenidas. XEU Noticias, Javier Domínguez.
1: 9 de la noche con 8 minutos. Ahí está lo que ocurrió aquí en este cateo que llevaron a cabo las fuerzas del orden y que dio a conocer la Marina respecto a esto que pues ya aseguraron. Toda la información en xeu.mx en la sección policiaca. Y entrando en materia también más policiaca, pero de índole nacional. La abuela de Dafne, esta adolescente que fue asesinada allá en Tamaulipas en una escuela militarizada en este curso de verano, pero pues previo a reunirse con el gobernador Américo Villarreal, exigió un diálogo y justicia por este caso. Vamos a escuchar lo que dice la abuela de Dafne allá en Tamaulipas.
3: Y aquí estamos, hasta donde topes.
4: Damos la bienvenida al gobernador.
3: No quiero diálogo, quiero justicia. No quiero diálogo, estoy harta de diálogo. ¿Por qué? Porque no hacen nada. Que se pongan a trabajar en lo que tienen que trabajar. Eso es lo que necesitamos.
5: Pero ya hay detenidos, ¿no, señora?
3: Sí, pero no están vinculados a proceso. ¿Qué me garantiza a mí? Que no los van a dejar detenidos. Al rato meten un amparo y salen, y eso es lo que no quiero. Quiero que paguen. Paguen hasta el último rasguño que le hicieron a mi nieta. Y no me voy a ir de aquí hasta que no vea resultados. Así lo tenga que seguir al Parque Zaragoza, así lo tenga que seguir a donde lo tenga que seguir. Él tiene que mandar a sus trabajadores, a sus empleados, a hacer lo que tiene que hacer, su trabajo. Está en Tampico, está en una audiencia. Por eso no vino ella, pero aquí estoy yo.
5: ¿Qué esperan como resultado, señora?
3: Justicia, solamente justicia. Que paguen los culpables.
5: ¿Temen que los dejen en libertad, como usted menciona?
3: Pues ellos son los que deben de temer si salen libres, porque la gente está embravecida. Los hemos detenido y les decimos, no queremos que hagan otras cosas, vandalismo ni nada de eso. Solo queremos justicia. Pero ustedes conocen a la gente de Tampico. Ustedes conocen, está todo Madero, todo Altamira y todo Tampico está embravecido.
1: 9:11 p.m. Ahí está lo que ha comentado la abuela de Dafne, quien exige justicia. Ella no quiere diálogo, exige justicia, porque luego ella ha comentado sobre estos casos que se dan o que se registran, pero lo que impera pues es la impunidad. Por eso es que exige justicia para su nieta. 9:11 p.m, vamos a la pausa, regresamos.
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1: Nueve de la noche con 13 minutos, continuando con más información. Bueno, pues aquí en Veracruz, próximamente habrá, y digo próximamente porque en muy poco tiempo, bueno, pues se va a llevar a cabo un acontecimiento. Es la celebración de que Veracruz fue, pues, mencionada por, pues, le otorgaron la H, el distintivo H, de heroico. ¿De qué se trata esto? Bueno, pues es que recordemos que aquí en la ciudad de Veracruz es reconocida porque es cuatro veces heroica. ¿Qué quiere decir eso? El cuatro veces heroica. Recordemos que aquí Veracruz, por Veracruz, pues ha habido distintas ocasiones en la historia en el que ha defendido a México de las invasiones que ha tenido el país en el pasado. Veracruz se llenó de valor y desde aquí se combatió, desde aquí se defendió a la nación. ¿Y cuándo fue? 1823, la primera ocasión. La última, 1914, en la invasión norteamericana. Primero pues fue contra los españoles, el último contra los norteamericanos, pero son cuatro veces que Veracruz ha defendido a la nación. Por eso es que Veracruz es la cuatro veces heroica. Y bueno, pues esto llena de orgullo porque aquí también respecto a eso, el año pasado, bueno, pues se fundó o hicieron esta nueva plaza allí junto al malecón, el cual se le conoce como heroísmo veracruzano. ¿Y por qué? Bueno, pues ahí vienen las veces que Veracruz fue denominado heroica. Y bien, pues enhorabuena también, me da mucho gusto saludar en la línea telefónica a la directora de Cultura del Ayuntamiento de Veracruz, Indira Domínguez, quien pues nos tiene esta información, qué es lo que va a pasar, qué es lo que va a ocurrir, qué es lo que se va a celebrar aquí en este puerto histórico, qué es lo que se conmemora. Indira Domínguez, muchas gracias por tomar la llamada.
10: Hola, ¿qué tal? Muy buenas noches. Un saludo a todos los radioescuchas. Y bueno, tenemos una cartelera para celebrar la conmemoración del otorgamiento, la primera vez que se le da el otorgamiento de Ciudad Heroica al municipio de Veracruz. El día 29 de julio iniciamos a las...
1: Sí, directora. Le estamos escuchando mal, probablemente tenga mala señal, no sé si pueda buscar un espacio en donde su señal esté de mejor calidad.
10: Sí, permítame un momentito.
1: Sí, y como le comentamos, bueno, pues ya estamos en plenas vísperas de esta celebración de la primera H que tuvo la ciudad de Veracruz, la primera H de Heroica, cuando se defendió al país aquí desde este puerto. Como le comentamos, fueron cuatro veces. Y ahorita, bueno, pues vamos a escuchar a la directora de Cultura del Ayuntamiento de Veracruz con esta cartelera cultural. Ahí tenemos a la directora. Indira Domínguez, te escuchamos.
10: Claro que sí, estas actividades pues son impulsadas por nuestra alcaldesa, la doctora Rosa María Hernández Espejo. Y bueno, iniciamos el día de mañana con un acto cívico con honores a la bandera y una reseña histórica a las 8 de la mañana en el Zócalo de Veracruz.
1: Sí.
10: Y posteriormente se va a presentar una revista conmemorativa para celebrar los 200 años de Ciudad Heroica. Esta revista se presenta a las 5 de la tarde en el Museo de la Ciudad Coronel Manuel Gutiérrez Zamora. Posteriormente vamos a tener el arrío de bandera a las 18 horas en el Zócalo de Veracruz para finalizar con una gala folclórica y una narración histórica de los hechos de 1826, así como vamos a tener también a la danzonera Alma de Veracruz. Todas estas actividades, pues, en conmemoración de los 200 años de que fue nombrada por primera vez Ciudad Heroica el municipio de Veracruz.
1: Bien, esta primera H, ¿cuál fue la batalla por la que le valió el que fuera reconocido por haber defendido a la nación desde aquí, desde el puerto de Veracruz?
10: Así es, y bueno, están todos cordialmente invitados a estas actividades que son promovidas e impulsadas por nuestra alcaldesa, la doctora Rosa María Hernández Espejo.
1: ¿Estas actividades solo serán mañana miércoles?
10: Así es, el mañana miércoles, que es la conmemoración, 29 de julio.
1: Bien, pues vamos a estar pendientes entonces de estas celebraciones en el que Veracruz recibe su primera H de Heroica, y bueno, pues esto le vale por haber defendido a la nación. Algo que desee agregar para XC Noticias, Indira Domínguez, directora de Cultura del Ayuntamiento de Veracruz.
10: Claro que sí, que todas las actividades están invitados, pues, las familias veracruzanas, y los esperamos.
1: Bien, 8 de la mañana, la primera actividad.
10: Así es.
1: 8 de la mañana, 5 de la tarde, y 6 de la tarde.
10: Así es, los esperamos. Buenas noches.
1: Oiga, Indira, ¿esta revista es impresa o es digital?
10: Es impresa la revista. Se va a presentar a las 5 de la tarde. Y bueno, la alcaldesa va a estar regalando estas revistas el día de mañana.
1: Bien, pues ahí vamos a estar esperando por un ejemplar. Muchas gracias, Indira Domínguez,
10: claro,
1: directora de Cultura del Ayuntamiento de Veracruz. Buenas noches. 9 de la noche con 20 minutos. Bueno, pues estas son las actividades para este miércoles 8 de la mañana. Es el izado de bandera primero ahí en el Zócalo. A las 5 de la tarde se va a repartir la revista. A las 6 de la tarde es el arreo de la bandera. Y bueno, pues ahí está lo que estas actividades para conmemorar la primera H de primera vez heroica del puerto de Veracruz. 9:20 p.m. Y bueno, continuando con más información, yo le comentaba respecto a estos temas de índole policiaco. Se ha mencionado el alcalde de Ixhuatlán del sureste, allá, precisamente en el sureste del estado de Veracruz. Allí el presidente municipal de este municipio, Raúl González Martínez, aseguró que las pruebas presentadas por la Fiscalía General del Estado en la carpeta de investigación iniciada en su contra por su presunta participación en la desaparición forzada y homicidio de la comunicadora Roxana Guzmán no incluyen una fotografía en la que aparezca portando un arma de fuego. ¿Por qué? Recordemos que está señalado este señor, el alcalde de Ixhuatlán del sureste, un testigo o una persona que está detenida lo acusa, lo señala de haber ordenado él pues lo que ocurrió. Pero escuchemos el testimonio del alcalde Raúl González Martínez. Él es de Movimiento Ciudadano.
11: Bueno, tuvimos 7 días para poder hacerlo. Nos estamos presentando ahorita en tiempo y forma para poder entregar la documentación debida de las pruebas que nos acreditan como inocentes.
12: Oye, ¿qué fue lo que le dijeron cuando le hicieron este requerimiento? ¿Qué fue lo que le informaron?
11: Que había una carpeta de investigación por parte de la fiscalía. Nosotros ya comparecimos, ya tuvimos a bien leerla y hoy tenemos a bien dar la contestación.
12: ¿Usted cómo se pronuncia, inocente o culpable de este caso?
11: Bueno, nosotros por ahí hicieron un llamamiento que a través de una fotografía me hacían un vínculo. La fiscalía, que al parecer portaba yo un arma de fuego, cuerno de chivo, por ahí no tuvimos ante la vista tal fotografía. Y ahorita lo único que sí es que vamos a contestar conforme a derecho. Durante el principio de mi administración estuvieron subiendo diversas fotografías distorsionadas de varios perfiles falsos en donde mostraban a mi persona a través de IA con presuntas armas de fuego, entre esas unas cuernos de chivo.
12: Oiga, ¿y usted conocía a la comunicadora que se menciona en el caso?
11: Somos municipios pequeños. Yo puedo decir que Ixhuatlán del sureste tiene 20,000 habitantes y Nanchital de Lázaro Cárdenas del Río ha de tener alrededor de unos 38,000 habitantes. Pero nos conocemos, sabemos a qué nos dedicamos. En el tema mío, pues yo me he dedicado a laborar durante muchos años, 43 años ya de caminar en Ixhuatlán del sureste. La gente, la ciudadanía me conoce. Y también sabía que la comunicadora que se refiere, el tema, bueno, que tenía un trabajo. Sin embargo, nunca crucé palabras, nunca tuve una relación con ella, ¿sí? Y yo creo que soy el primer interesado en que esto se resuelva por el bien de la familia, pero también por el bien de mi familia, porque este linchamiento mediático me ha llamado asesino. Y me ha llamado, ¿cómo se llama?, ser el actor intelectual sin tener aún todavía un proceso.
1: 9:24 p.m. Toda la información que ha escuchado la puede consultar en nuestro portal xeu.mx en la sección Estado Policiaca y también en general. Vamos a la pausa, regresamos.
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5: Cambio. Se va como agua y ni cuenta me doy. Sin embargo, bueno, esto lo podemos resolver. Pero puede haber algunos gastos, puede haber errores que nos puedan dejar en las ruinas. Esta noche me da mucho gusto saludar a la ingeniera y especialista en temas de plan de vida y finanzas personal, Marisol López, a quien saludo con mucho gusto. Ingeniera, buenas noches.
6: Hola, buenas noches. Un gusto saludarlos.
5: Sí, platíquenos, por favor. ¿Hay algunos errores o puede haber, o cuáles son esos errores que cometemos, esos errores financieros que podrían dejarnos incluso pobres o en la ruina?
6: Sí, definitivamente, pues el principal error que pudiéramos cometer es tener malos hábitos financieros, ¿no? ¿A qué me refiero con esto? Principalmente pudiéramos mencionar que el tratar de vivir con crédito, o sea, tratar de aparentar algo que no tenemos y a partir de ahí usar cotidianamente el crédito, principalmente como para aparentar o para comprarnos cosas que a lo mejor no necesitamos, pero el riesgo de esto, más que pedir el crédito, es que hagamos de esto un hábito cotidiano, un hábito de vida, de, quiero aparentar, me compro, y siempre estoy endeudado. Entonces, no es el hecho de que lo hagamos una vez, sino que esto sea parte cotidiano de nuestro actuar, y ese es un gran error financiero que en ocasiones cometemos y que, pues, el estar constantemente endeudados, pues, nos quita de lado la posibilidad de poder ahorrar, poder prever para el futuro, tener a lo mejor algún fondo de ahorro, prever para el retiro, etcétera, etcétera, ¿no? Entonces, el principal error que pudiéramos cometer sería ese, tener ese mal hábito de que por aparentar estemos constantemente endeudados pidiendo crédito. Recordemos que al final del día el crédito pues no es un dinero adicional, sino un dinero que nos están prestando y que al final tendremos que pagar con intereses. Y el gran riesgo es que esa deuda se vuelva impagable, ¿no? Otro error que pudiéramos cometer y que sí nos puede afectar grandemente a nuestras finanzas puede ser que estemos sin seguros, ¿no? Por ejemplo, si a lo mejor tienes un vehículo y no está asegurado, el hecho de que pues desafortunadamente quede en algún accidente de tránsito y pues se generan gastos pues que en ocasiones son impagables, ¿no? Cuando dañamos alguna infraestructura, cuando dañamos a un tercero, y por eso es que es de suma importancia que si tenemos un vehículo o lo ocupamos para alguna actividad económica, pues siempre se encuentra asegurado. En ocasiones vemos el seguro pues como un gasto adicional, pero la verdad es que estar asegurados nos puede proteger de terribles dolores de cabeza y problemas financieros que pueden pues dejarnos completamente en la ruina. Aquí agregaría también otro error financiero que en ocasiones pues hemos hecho y que puede traernos graves problemas, y es el ser aval de alguna persona, algún amigo, algún familiar con alguna deuda. Si bien la amistad, el compañerismo o los familiares pues siempre tratan de estar bien con nosotros y que pues la relación de amistad pues puede ser muy fuerte, la verdad es que pues nadie tiene la vida comprada y no sabemos qué va a pasar en un futuro. Entonces, una recomendación que yo daría a nuestros radioescuchas es que evitemos siempre ser avales. A lo mejor queremos mucho a nuestro amigo, le puedo decir, amigo, mira, te presto aquí este dinero, no me lo pagues, pero no puedo ser tu aval porque no quiero que tengamos problemas más adelante. La realidad es que el ser aval, a lo largo de la historia o a lo largo de esos últimos años, se ha quedado demostrado que en ocasiones pues puede romper amistades, puede romper relaciones familiares y generar problemas muy fuertes. Entonces, en grandes rasgos, pudiéramos decir que esas decisiones que tomamos cotidianamente pudieran provocarnos caer en un grave problema financiero, y eso sería algo como que queremos evitar, y la recomendación para nuestros radioescuchas es que estemos atentos principalmente pues a esto, ¿no? Esos pequeños hábitos, esos pequeños sí que decimos en ocasiones, que pueden generar graves consecuencias. Si bien es cierto, nadie tiene el futuro comprado y el dinero, como decimos siempre, pues no da la felicidad, sí te puede prevenir graves dolores de cabeza el estar previniendo este tipo de errores, ¿no?
5: De estos tres errores, ¿cuál es el más común? ¿Cuál es el que más lleva a cabo la gente?
6: Pues definitivamente el tratar de gastar por aparentar, ¿no? Gastar por aparentar y para

0: gastar y para aparentar, pues termino endeudándome. Desafortunadamente, pues las redes sociales nos bombardean constantemente con que, pues mira, el de lado está presumiendo cosas nuevas y pues todos anhelamos tener y pues disfrutar, pero necesitamos pues mesurarnos, saber que ser conscientes de hasta dónde podemos gastar y pues tratar de que este bombardeo mediático pues no nos afecte de tal forma en el que termine dañando nuestra salud financiera.
1: Y en ese contexto, ¿cuál es la sugerencia para usar la tarjeta de crédito? No cotidianamente, como ya lo comentó, pero ¿cuál es el porcentaje de, a lo mejor de usarla? Porque, bueno, a veces sí se cuenta con uno, algunos dos, o algunos tienen más, ¿no? O algunos de plano llenan uno, después llenan la otra y al rato, pues como dice, de eso viven.
0: Sí, definitivamente es un grave problema. Pues más que nada tenemos que saber llevar nuestras cuentas, ¿no? Saber hasta cuánto es lo que podemos endeudarnos y cuál es nuestra capacidad de pago mensual. Recordemos también que pues la tarjeta de crédito nos pide un pago mínimo, pero ese pago mínimo pues va a generar intereses, ¿no? Entonces, de ahí la importancia de conocer ese tipo de deudas, saber cuánto es el costo anual total de nuestra tarjeta de crédito y saber hasta dónde pues podemos pagar una mensualidad sin que esto termine afectando pues en nuestro estilo de vida, porque al final del día, si de no hacerlo así, puede generarse una bola de nieve impagable. Entonces, la recomendación es tratemos de llevar pues esas cuentas de cuánto estamos gastando, cuánto estamos recibiendo, cuánto podemos endeudarnos o hasta qué punto podemos endeudarnos. Y la recomendación principal es que pues si vas a comprar algo a crédito, trates de que sea algo que no va a perder su valor en el tiempo, ¿no? A lo mejor las deudas pues pueden ser válidas para algo que va a poder tener un valor de reventa, pero no así a lo mejor de algo que al otro día ya no vale nada, ¿no? Pagar una cena, pagar pues a lo mejor hasta un par de zapatos que en 15 días ya no van a tener ningún valor de reventa.
1: ¿Hay una joya de oro, por ejemplo, podría ser una inversión o no?
0: Sí, una joya de oro pues es muy distinta porque al final del día, después de que la termine de pagar, esta va a ir incrementando su valor, muy por el contrario de una alhaja de fantasía, por ejemplo, ¿no? Entonces, saber evaluar y discernir en qué gastamos nuestro dinero es de suma importancia y tener cuidado pues de estos pequeños errores que pudieran costarnos graves, graves dolores de cabeza.
1: Bien, pues algo que desea agregar para XEU Noticias, Marisol López, ingeniera y especialista en temas de plan de vida y finanzas personales.
0: Seamos cautelosos porque el aparentar puede generarnos graves problemas y pues la verdad es que la estabilidad y la tranquilidad es lo que mejor paga.
1: Muchas gracias, Marisol López, ingeniera y especialista en temas de plan de vida y finanzas personales. Nos escuchamos dentro de dos martes.
0: Un gusto, buenas noches.
1: Excelente noche. Vamos a la pausa, 9:35 p.m. Recuerde que lo que he escuchado lo puede consultar en nuestro portal xeu.mx en la sección Veracruz. 9:35 p.m.
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1: Nueve de la noche con 37 minutos. En más información local, se han dado cambios en los partidos a nivel local. Es el caso de Humberto Alonso Morelli, exalcalde de Boca del Río, quien hoy renunció al Partido Acción Nacional. Vamos a escuchar parte de lo que comentó a través de un video en redes sociales el exalcalde panista, bueno, ya sí, exalcalde de que fue por el PAN allá en Boca del Río. Escuchemos lo que dijo a través de redes sociales.
4: Amigas y amigos, hoy he tomado la decisión de presentar mi renuncia al Partido Acción Nacional, la única institución política en la que he militado durante más de 15 años. Esta decisión responde a profundas diferencias con la dirigencia nacional, particularmente en lo que respecta a los principios y valores que dieron origen a este partido y que motivaron mi participación en la vida pública. He llegado a la conclusión de que el PAN ha perdido el rumbo y con ello la capacidad de responder a las legítimas demandas democráticas de la sociedad mexicana. He sido testigo de cómo la dirigencia nacional y estatal han debilitado la democracia interna, se han apartado de la legalidad, de la transparencia y han dejado de privilegiar el bien común para anteponer intereses particulares o de grupos de poder. Existen formas de hacer política con las que no puedo ni quiero coincidir. Los partidos políticos deben estar a la altura de las circunstancias. Deben ganarse todos los días la confianza de los ciudadanos, mediante gobiernos ejemplares, el respeto a la militancia, la apertura al diálogo con quienes piensan distinto, la congruencia entre el discurso y los hechos y el combate permanente al autoritarismo. Lamentablemente, esos principios hoy ya no distinguen al PAN. México necesita una oposición responsable, capaz de construir acuerdos, generar diálogo, defender con firmeza nuestras instituciones democráticas. Desafortunadamente, Acción Nacional ha entrado en una profunda espiral de deterioro bajo la conducción de su actual dirigencia.
1: 9:39, parte de lo que comentó el exalcalde de Boca del Río, Humberto Alonso Morelli, tras esta renuncia al Partido Acción Nacional. Hasta el momento, bueno, no han comentado si se va a afiliar a algún color, a algún otro partido, pero bueno, por el momento ahí está, ha renunciado al Partido Acción Nacional. Vamos a ver qué es lo que va a ocurrir. 9:39, le voy a presentar una historia de una mujer, una chica. No es común ver a una mujer peluquera. Luego le llaman estilistas, ¿no? Pero porque están en salones de belleza. Sin embargo, aquí en Veracruz, ¿cuántas peluquerías no existen? O barberías, que ahora le llaman barberías. Bueno, pues a estos lugares, por lo regular, es común ver hombres. Pero esta es una mujer con más de 20 años en este oficio. Ella es Miriam Morales López. Y la historia viene porque la inteligencia artificial está abarcando, está extendiendo más sus dominios. Y la inteligencia artificial ha permeado ya en otros sectores laborales. Sin embargo, en la peluquería, llegará algún momento en el que pueda ejercer la peluquería también, la inteligencia artificial, un robot que lo ponga a que le corten el pelo. Vamos a escuchar. La inteligencia artificial, la IA, no reemplaza el trabajo de un peluquero. Pues Miriam, con más de 20 años de experiencia en Veracruz, esto es lo que comenta, esto es lo que afirma.

0: En un mundo donde la inteligencia artificial avanza a pasos agigantados y ya se mete en territorios que parecían exclusivamente humanos, hay oficios que se resisten, y con muy buenas razones. Miriam Morales López, peluquera veracruzana, con más de 2 décadas frente a las tijeras, lo tiene claro. Ninguna máquina va a quitarle la silla a un buen profesional del corte de cabello. Al menos, no por ahora. En entrevista con XEU Noticias, Miriam afirmó que la capacidad de leer a cada cliente, adaptarse a sus particularidades físicas y responder a sus caprichos del momento es una habilidad que, asegura, ningún algoritmo tiene todavía. La experiencia de Miriam no es poca cosa. Más de 20 años atendiendo clientes en Veracruz le han dado una perspectiva muy concreta sobre lo que implica su oficio. No se trata solo de pasar una máquina o un peine. Cada corte es una solución personalizada que parte de observar el tipo de cabello, la forma del cráneo y las condiciones particulares de quien se sienta en el sillón. Entre esas condiciones destaca algo que muchos no consideran a simple vista: la alopecia y las irregularidades del cuero cabelludo. Son muchos los clientes que llegan con zonas de calvicie que quieren disimular, y Morales López explica que lograr ese efecto requiere criterio, observación y experiencia, no líneas de código.
1: Tú tienes que tratar de hacer el corte lo mejor que puedas para que no se vea la calvicie que tienen. Entonces, un robot no te va a hacer eso.
0: Y es que, según explica, una máquina puede seguir instrucciones generales, dejar el cabello corto o largo, pero cuando el cliente pide ese detalle específico, ese pequeño ajuste que marca la diferencia entre un corte del montón y uno que realmente queda bien, la tecnología se queda corta.
1: Para hacer un corte, una máquina se lo vas a pedir corto, te lo va a dejar corto. Largo, te lo va a dejar largo. Pero si tú le pides un detalle entre ese programa, el robot no te lo va a hacer. Porque hay muchos clientes que me dicen, pues lo quiero corto, ¿no? Pero aquí déjamelo más larguito, ¿no? Entonces, una máquina no le vas a decir eso.
0: Si hay un escenario donde la idea de un robot peluquero se vuelve francamente complicada, es cuando el cliente en cuestión tiene menos de 10 años. Miriam lo ilustra con una imagen que cualquier padre o madre puede visualizar al instante.
1: O imagínate un robot pasando la navaja. O sea, en un niño que se esté moviendo, porque hay niños que te arañan, te sueltan la mano. O sea, yo inclusive a veces me he llegado a cortar, imagínate, porque los niños se mueven mucho. Entonces imagínate a un robot con un niño. O sea, no creo. La verdad, ahorita, o sea, no creo, ¿no?
2: Todavía no, está lejos.
1: Yo creo que sí, porque imagínate, bueno, al menos yo como madre no voy a poner a un robot para que le corte a mi hijo.
0: El punto no es menor. La atención a clientes infantiles implica reflejos, paciencia y una capacidad de anticipación que no se puede programar fácilmente. Un movimiento inesperado puede tener consecuencias, y la responsabilidad en ese momento recae en el juicio humano del profesional, no en un sensor. Otro factor que Morales López señala como una barrera real para la automatización es algo muy humano: la indecisión y el cambio de gustos. Sus clientes no siempre quieren lo mismo. De hecho, muchos llegan con una idea en mente que puede ser completamente distinta a la del mes anterior.
1: Yo tengo muchos clientes que me dicen, ¿sabes qué? Hoy no quiero la patilla así. Vamos a cambiarle. O déjame pelón. O ¿sabes qué? Hoy quiero más larguito. O no me cortes de arriba. O sea, siempre están modificando sus cortes. Entonces imagínate, te ponen un corte con ya, con a un robot con tu programa de tu corte, y le dices, ya no quiero ese corte. ¿Qué va a hacer el robot? O sea, tienen que volverlo a programar.
0: Esta dinámica constante de cambio, de preferencias que evolucionan con las tendencias o simplemente con el humor del cliente, es algo que un profesional experimentado gestiona de forma natural. Para una máquina implicaría una actualización permanente que en la práctica resultaría poco viable. Miriam resume en varios puntos concretos las razones por las que considera que su oficio está a salvo de la ola de automatización: la personalización extrema que exige cada corte según la morfología del cliente, la capacidad de disminuir imperfecciones como zonas de calvicie o irregularidades del cráneo, la gestión de clientes en movimiento, especialmente niños, donde el margen de error es mínimo, la adaptación en tiempo real a las preferencias cambiantes de cada persona, la experiencia acumulada que permite leer situaciones y tomar decisiones que ningún algoritmo puede anticipar. Lejos de sentir angustia ante el avance de la inteligencia artificial, Miriam habla desde la confianza que le dan más de 20 años de oficio bien hecho. No niega que la tecnología avance, pero tiene muy claro dónde están sus límites.
1: Yo me siento muy segura de mi trabajo. No creo que tengan tantas programaciones para cada cliente. O sea, no.
0: Su reflexión final va más allá del debate técnico y toca algo más profundo: la relación entre el ser humano y las herramientas que él mismo crea. Una perspectiva que, en medio de tanto ruido sobre el futuro del trabajo, invita a pensar con más calma.
1: Es triste porque hay muchas personas que son reemplazadas. Yo siento que el ser humano jamás va a ser reemplazado por una máquina. Jamás. El trabajo de cada persona en cada cosa que hace, o sea, para mí, jamás va a ser reemplazado por una máquina, por muy perfecta que sea, porque yo siento que perfectos somos los seres humanos. Porque por los seres humanos es que existen las máquinas.
0: Una frase sencilla, pero con un fondo que muchos expertos en tecnología y mercado laboral llevan años debatiendo sin llegar a una respuesta definitiva. Mientras tanto, en las peluquerías de Veracruz, las manos siguen siendo las mejores herramientas. XEU Noticias. 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
2: 9:48 PM. Vamos a la pausa. Esta información ya la puede consultar en xeu.mx en la sección Veracruz. Pausa, regresamos.
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2: 9:50 PM. En más información, bueno, vamos a algunos mensajes que tiene el público radio escucha respecto a este accidente que pasamos al inicio, en el que el motociclista atropelló a una mujer allí en Díaz Mirón, allá por el distribuidor vial de la Boticaria. Comenta Ángeles Ramírez. Sí, eso hacen los motociclistas, arrancan antes de que se ponga el verde, en todos lados. Acá saliendo de mi casa es andador, pasaba una motocicleta ras de mi reja y descarada me dijo, cuánto cuidado que voy a pasar. Pues le dije que ella es la que no debe pasar cerca de las puertas. Soy Ángeles Ramírez, es lo que nos comenta el público radio. Escucha, por acá nos comenta Efraín Rodríguez Lin. Hay venta de boletos para el partido Piratas FC contra Atlético Morelia. Muchas gracias por la información. Por acá nos comenta que ya hay ventas de boletos. Nos dice Efraín Rodríguez Lin. Por acá también nos comentan respecto a falta de energía eléctrica. Lago Mandinga, esquina Laguna Tampamachoco y Laguna Alchichica, frente a las canchas de Laguna del Encanto. la Unidad Habitacional Magisterio Veracruzano Coyol. Se solicita luminaria, tiene varios meses sin servir, dice la señora Lucina Hernández. Y el número de folio es 161217, repito, número de folio 161217. Es en la Unidad Habitacional Magisterio Veracruzano Coyol. No hay luminaria y ya lo reportaron. Esto es en Laguna Tampamachoco y Laguna Alchichica, frente a las canchas de Laguna del Encanto. Por acá también nos comentan, bueno, dice que Ricardo Mora, no hay que ser adivino, ¿a qué partido se va a ir Morelli? Todos salen del PRI o del PAN y se van con Morena y sus aliados, es lo que nos dice Ricardo Mora. Y bueno, pues en más información también, aquí en Veracruz, ahorita le presentamos este tema de la inteligencia artificial que difícilmente va a alcanzar a las peluquerías. ¿Pero qué cree? Bueno, en otros temas, entre los jóvenes se ha puesto de moda el corte coreano. ¿Cuál es ese? Vamos a escuchar lo que dice Miriam Morales López, peluquera aquí en Veracruz. Entre adolescentes, no solamente niñas, también chicos, piden cortes coreanos. Este es lo que dijo Miriam Morales López. Hay estilos ya o cortes o nombres de los cortes que se conozcan comúnmente, como ahorita que me dices pulido. ¿Hay ciertos cortes que ya tengan un nombre o que ya se les conozca como clásicos?
1: Sí, bueno, el clásico es el básico, el que es con un solo número. Los difuminados son que llevan dos números, hasta tres números puedes poner. O sea, es el fade, el taper, el moicano, que lo usan mucho. O sea, los degrafilados también. Ahorita, por ejemplo, está entrando a la moda en las chicas los cortes coreanos, que son cortos, degrafilados, degradados. O sea, son asimétricos, se puede decir, ¿no? O sea, hay variedad en cortes.
2: ¿Eso de cortes coreanos, desde cuándo lo has empezado a hacer o desde cuándo te lo han pedido?
1: Más o menos tiene como 2 años ya que empiezan a hacer las chicas principalmente esos cortes, ¿no? O sea, yo he cortado niñas que traen el pelo hasta la cintura y vienen y lo quieren aquí al cuello y desgreñados y así, ¿no?
2: ¿Tipo coreanos?
1: Sí, son coreanos porque traen su imagen y pues ya yo con la imagen yo ya empiezo a ver el corte, ¿no? Oh. Así es.
2: Y por ejemplo, a la semana o al mes, ¿cuántas personas vienen a pedir ese tipo de corte coreano?
1: Serán como unas 5 o 6 personas al mes, más o menos.
2: ¿Entre qué edades?
1: Son adolescentes de entre secundaria y preparatoria, o sea, son chicas, ¿no? Chicas.
2: ¿Hay hombres que se hagan también cortes coreanos o son puras chicas, puras mujeres?
1: No, también hay chicos, o sea, ahorita la moda es de los chicos es traer el pelito largo, los que vienen, ¿sabes qué? Córtame puntas, me degrafilas y también trae su imagen, ¿no? Y hay otros que son difuminados, peloncitos, pero larguitos de acá arriba.
2: 9:54, ahí está lo que nos comentó peluquera de Veracruz, Miriam Morales López, respecto a esta moda que se ha impuesto empezó desde hace alrededor de 2 años, y ahora es muy común que pidan estos tipos de corte coreanos. Toda la información la puede consultar en nuestro portal xeu.mx, en la sección Veracruz, y también aquí en Veracruz. ¿Cuáles son esas emergencias que más se atienden en las playas de Veracruz en esta temporada vacacional de verano? Vamos a escuchar parte de lo que comentó la directora de Protección Civil de aquí del municipio de Veracruz, Guadalupe Tapia Hernández.
7: Pues mira, afortunadamente al momento llevamos un saldo blanco. La atención médica prehospitalaria que se ha dado en la zona de playa ha sido atenciones por deshidratación, golpe de calor, agotamiento por calor, hipoglucemia. Hemos atendido a bañistas que sufren de hipertensión y pues presentan mareos o desmayos, algunas crisis nerviosas también se han atendido y curaciones por heridas menores. Eso es lo que al momento se ha atendido en la zona de playas. Afortunadamente no se ha realizado ningún rescate acuático y no hemos tenido al momento arrastres por corrientes de retorno. Ha sido la ciudadanía bastante colaboradora con el área de protección civil y se han mantenido alejados de la zona que está señalada con las boyas rojas y señaladas con las cintas rojas que dicen peligro. Ya es una información que se les proporciona a todos los turistas y bañistas que visitan las playas veracruzanas, donde el guardavidas durante ciertos periodos de tiempo en el transcurso del día emite las recomendaciones pertinentes, donde se les indica en qué área pueden hacerla de uso recreativo para nado y también en qué área no deben de nadar.
2: 9 de la noche con 56 minutos. Ahí está lo que comentó la directora de la Protección Civil de Veracruz, Guadalupe Tapia Hernández, respecto a estas emergencias. Si usted va a la playa, haga caso a las autoridades para que luego no exista un desenlace fatal en su casa. Alguien lo espera y es preciso que haga caso a las autoridades. Se acaba de comer, no se meta. Si no sabe nadar, peor tantito. Así que mejor de lejitos, que no le llegue arriba de la rodilla. Nada más con que ahí se eche un con que se moje los pies. Pero no. Haga caso de las autoridades, porque ahí está lo que comenta Guadalupe Tapia Hernández respecto a estas vacaciones. Hay deshidratación, golpes de calor, hipoglucemia, que se les baja la glucosa, crisis nerviosa, etcétera, etcétera. Pero lo más común, bueno, pues es las personas que no hacen caso y se meten a nadar y al rato la corriente los jala. Bueno, toda la información en xeu.mx en la sección Veracruz. Así llegamos al final de este espacio informativo. Recuerde que mañana, 6:30 a.m, la primera emisión del noticiero de la U. Siga con la programación, ya está listo Tres Patines y la Tremenda Corte. Yo lo espero este miércoles a las 9:00 p.m. Soy José de Aquino. Que pase usted una estupenda noche de martes.
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8: Son las 9:58 p.m.

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2: Buenas noches, secretario.
3: Buenas noches, señor juez.
4: ¿Cómo sigue de salud?
2: Muy bien, gracias a Dios. ¿Se acuerda usted de los dolores reumáticos que yo tenía en el pie derecho?
4: Sí, usted me habló de ellos.
2: Pues el médico me hizo una operación ahí y se me quitaron todos los dolores.
4: No me diga, doctor. ¿El reuma se opera?
2: Bueno, en ese caso sí. Porque yo creía que lo que tenía en los pies era reuma, pero no era reuma.
4: ¿Y qué era entonces?
2: Que los zapatos me quedaban chiquitos.
4: Hágame el favor. ¿Entonces qué fue lo que le operó el médico?
2: Los zapatos. Le abrió un agujero en la punta y ahora los dedos salen por ahí. Lo que es la ciencia, ¿verdad?
4: Óigame, doctor, en efecto, eso es algo maravilloso. Lo operó el doctor López Souto, ¿no?
2: Sí.
4: Ah, está bien. Bueno, en fin, señor juez. ¿Le interesa saber el caso que tenemos para hoy?
2: Sí, cómo no, ¿de qué se trata?
4: Bueno, pues se trata de dos individuos que estafaron a un pobre viejo en la venta de un solar.
2: ¿En la venta de un solar?
4: Sí, en la venta de un terreno para hacer una casa.
2: Pues llame entonces lo complicado en ese terrenicidio.
4: Enseguida, señor juez.
1: Luz María Nananina.
5: Aquí como todos los días.
1: Rudecindo Caldeiro y Escoviña.
6: ¡Gente!
1: Hipólito del Queque y Estupiñán.
7: ¡Servidor y qué!
1: José Candelario Tres Patines.
8: ¡A la reja!
2: Bueno, vamos a ver. ¿A quién engañaron en la venta de ese solar?
5: A mi novio, señor juez.
2: No me digan, Nananina. ¿Quién es su novio?
5: Acá el mancebo este que está aquí.
2: Ah, ¿usted es el novio de Nananina, don Hipólito?
7: Sí, señor, sí. Yo soy muy sentimental y Nananina es muy bella. Por eso la quiere igual que el camello a la camella.
5: Oye, mi vida, ¿pero quién es la camella ahí?
7: Tu corazón.
5: ¿Yo? Deja que nos casemos, que te voy a remeter una clase de galletas. Que la punta de la nariz te va a salir por la nuca. Mira cómo es la cosa.
7: Ustedes, eso es lo que me encanta a mí de esa mujer, lo cariñosita que es y el buen carácter que tiene.
2: Sí, se ve. ¿Y qué? ¿Piensan casarse pronto?
7: Bueno, la verdad, señor, este año no, porque tengo mucho que hacer.
2: Sí.
7: Y el año que viene tampoco, porque el año que viene es el cumpleaños de una tía mía que vive en San Francisco de California.
2: Sí.
7: Y tengo que ir hasta allá a felicitarla, ¿sabes? Uh-huh. Pero para 1960 pienso pedir la mano de Nananina y en 1961, si hace buen tiempo, pues nos casamos.
2: Vaya, hombre, vaya. Pues nada, Nananina, que sea usted muy feliz con su futuro esposo.
5: Muchas gracias. Pero no se preocupe, señor juez, que si no me da resultado, le pongo las maletas en la puerta de la calle, como le hice el que tenía antes.
9: ¿Con la venia de la mesa?
2: No hay venia ninguna, Tres Patines.
9: Es que hay una maleta ahí en la puerta que me perjudica.
2: No, chico, me importa lo que haya.
9: Bueno, está bien. Yo solo quería expresar de una manera correcta y educada el sentimiento, comprende, que me dan esa cosa. Esto, por una curiosidad, Nananina. ¿Usted conoció acá al novio suyo en De Fiesta con los Galanes? ¿O se lo llevó de la parranda de los Ocampos?
5: Bueno, a usted no le importa dónde yo lo conocí. Y el viejuco este me lo respeta. Porque ese viejito que usted ve ahí es más honrado que usted mil veces.
10: No, eso sí es verdad, ¿eh? Yo conozco a don Hipólito y me consta que es de familia Ocampa, pero decente.
2: Bueno, ya. Tener más de 50 años no es ningún delito.
5: Claro que no, y el que tenga aquí menos de 45, que tire la primera piedra, ande, que la tire.
9: ¿Qué dijo usted, señora?
5: Que el que tenga aquí menos de 45 años, que tire la primera piedra. Ninguno.
9: Bueno, ¿qué es lo que usted quiere ahora?
2: No, podemos tirar.
9: ¿Qué es lo que usted quiere?
2: Cállese, secretario.
9: Que todos tiremos piedra para afuera para que nos coman a pedrada allá para acá.
2: Se acabó la discusión.
9: No es discusión, es una aclaración. Si tú puedes tirar tu pedruco también.
2: Ah, no, bueno, quiere. Ya. A ver, don Hipólito, usted es el engañado.
7: ¿Cómo?
2: Que si usted es el engañado.
7: Caramba, señor juez, y todavía no me he casado, de manera que me parece un poco prematura esa pregunta.
2: Momento,
7: ¿no?
2: Don Hipólito, le pregunto que si fue usted el engañado en la venta de ese solar.
7: Ah, esto sí. El hombre a quien los señores Caldeiro y Tres Patines engañaron de una manera inicua es un servidor de usted. Hipólito del Queque y Estupiñán para servirle.
9: Oye, no, don Hipo, nosotros no lo engañamos a usted.
7: Un momento, hágame el favor, no me diga don Hipo. Mi nombre es Hipólito.
9: Bueno, yo le digo don Hipo cariñosamente. Usted y yo no tenemos confianza.
7: No, señor. No, yo no puedo tener confianza con quien me estafa mi dinero. Y usted me ha estafado a mí.
10: Oiga, don Hipo, yo fui de buena fe, ¿eh?
9: No le diga a don Hipo que no le gusta, chico. Dile a don Queque.
5: No, don Queque tampoco.
9: ¿Y cómo hay que decirle entonces, don Estupiñán?
5: No, señor. Dígale don Hipólito, que ese es su nombre.
2: Bueno, don Hipólito, pero vamos a ver, ¿qué le hicieron a usted?
7: Ay, algo tremendo, distinguido y caballeroso, señor, sí. Porque supongo que usted será caballeroso y distinguido, ¿verdad?
2: Claro que sí.
7: Ah, bueno, no, yo se lo pregunto porque como yo no tengo el gusto de conocerlo a usted y usted no tiene el honor de conocerme a mí, a lo mejor resulta que usted está buen sinvergüenza como él.
2: Momento, yo soy una persona decente.
7: Pues me alegro, me congratulo y me refocilo de que sea así, porque sería muy lamentable que yo concurriese a este lugar creyendo encontrar en él a un juez digno de todo mi respeto y que luego me resultase usted un comejaiba vestido de magistrado.
2: Óigame una cosa, don Hipo.
7: No me diga don Hipo.
2: Yo le digo como me da la gana porque para eso soy el juez.
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6: Son las 10 y 6 minutos.
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6: Son las 10 y 7 minutos.
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2: Haga el favor de contestarme enseguida. ¿Usted tiene algún informe malo de mí?
7: No, señor, no. Esa es la verdad. Lo único que me han dicho es que usted tiene un cerebro de tomeguín, pero eso no es delito.
2: ¿Quién le dijo eso a usted?
7: Nananina.
5: ¿Yo? No, mi vida, vamos a aclarar eso, que yo no te dije nada.
7: ¿Seguro que no me lo dijiste, corazón?
5: No, mi hijo, no te lo dije.
7: Caramba, lo habré soñado entonces.
2: Vamos, fue un sueño.
7: Posiblemente sí, porque yo tengo unos sueños muy raros.
2: ¿De qué lado duerme usted?
7: Del izquierdo.
2: Pues no siga durmiendo de ese lado porque se puede despertar con 180 días en el lomo. Y vamos a ver, ¿qué le sucede a usted?
7: Bueno, pues que he sido objeto de una burla espantosa. Lo que Tres Patines y Rudecindo han hecho conmigo ha sido un crimen.
9: No, don Hipo, óigame, no diga eso. Lo único que nosotros le hemos asido a usted...
2: Momento, Tres Patines.
9: ¿Qué pasó?
2: ¿Qué es eso de asido?
9: ¿Eh?
2: ¿Qué es eso de asido?
9: No está bien dicho
2: eso. No, señor, se dice hecho.
9: ¿Hecho? No, chico, yo digo asido, del verbo hacer.
2: ¿Y hecho de qué verbo es?
9: Del verbo echar.
2: Ah, bueno, entonces siga.
9: Sí. Tenía razón yo, ¿verdad?
2: No, señor, no tenía razón, pero no tengo ganas de discutir. Ah, y sí. Acabe de decirme qué le hicieron ustedes a don Hipólito.
9: Bueno, pues lo único que le hemos asido nosotros a don Fulimiñín,
2: Estupiñán.
9: Estupiñán. Fue venderle un solacito precioso, ¿verdad, Rulecindo?
10: Bueno, yo no sé. Usted es el que dice que ese solar es una maravilla.
5: Qué maravilla ni qué nada, chicos. Lo que hicieron ustedes fue estafarle 500 pesos a mi novio, aprovechándose de que es un viejo medio bobera. Es lo que pasa.
9: Corazón, eso de medio bobera.
5: ¡Cállate la boca! ¡Que te estoy defendiendo!
2: Bueno, pero acábeme de explicar qué fue lo que sucedió.
7: Bueno, yo tenía unos pesitos ahorrados y hace tiempo que andaba con la idea de hacerme una casita pequeña, de madera, sí, para no tener que pagar alquiler cuando me case con Nananina.
2: Me parece muy bien, ¿y qué?
7: Pues que yo no sé cómo fue, pero el caso es que Tres Patines se enteró de que yo quería hacerme una casa.
2: ¿Usted se enteró de eso, Tres Patines?
9: Sí, primero me enteré de que don Clorofilo este tenía...
2: Hipólito.
9: Don Hipólito. Tenía un dinerito en el banco. Y eso me tenía muy preocupado, porque en el banco, chico, estaba seguro. Y a mí no me gusta que el dinero esté seguro, chico.
5: El dinero de los demás, ¿no es eso?
9: ¿Cómo es de los demás?
5: Sí, el dinero que a usted no le gusta que esté seguro es el de los demás, y no el suyo, ¿verdad?
9: El mío no, si yo nunca tengo dinero.
5: ¿Ah, no?
9: No, yo siempre estoy enredado con el dinero de los demás, chico.
5: Hágame el favor. ¿Usted lo quiere más caretudo, señor juez?
2: No, nananina, yo lo quisiera menos caretudo. Pero no tengo manera de reformarlo. Y siga, don Hipólito, ¿qué más pasó?
9: Pues resulta que el otro día se me apareció este peninsular en mi casa y me dijo que tenía un solar magnífico para vendérmelo muy barato.
2: ¿Se fue a venderle un solar a don Hipólito, Rudecindo?
10: Sí, señor, porque Tres Patines me dijo que ahora se estaba dedicando a la venta de solares.
2: Sí.
10: Pero me dijo también, si voy yo, con la fama de sinvergüenza que tengo, don Hipólito no me va a tragar. Mejor que vayas tú a cerrar ese negocio. Y entonces, doctor, fui yo.
2: ¿Y qué le dijo a usted, Rudecindo, don Hipólito?
9: Que me vendía en 500 pesos un solar situado en un sitio estupendo. Yo le pregunté qué medidas tenía y él me dijo que 40 varas de frente por 55 de fondo.
2: Entonces un solar grandecito, ¿verdad?
10: Sí, cómo no, el tamaño era muy bueno.
2: Y el precio eran 500 pesos, nada más.
9: Nada más, chico, una ganga, un regalo, chico. ¿Te quiere comprar otro al lado, un terrenito igual?
10: Dito Dios, no te metas a venderle terrenos al juez, que vamos los dos para presidio de cabeza, chico. Usted no quiere comprar nada, ¿verdad, doctor?
2: Por supuesto que no.
10: Muchísimas gracias. ¿Te convences, Tres Patines? El señor juez es idiota, chico, pero no tanto.
2: ¿Qué dijo usted, Rudecindo?
10: Nada, doctor. Era una conversación privada entre Tres Patines y yo.
2: Ah, está bien. Secretario, póngale 180 pesos de multa a Rudecindo.
10: ¿Cómo? ¿Qué dijo usted ahí?
2: Nada, era otra conversación privada entre el secretario y yo. Y siga, don Hipólito, ¿dónde está el solar que le vendieron a usted?
9: Bueno, eso mismo le pregunté yo a Rudecindo. Y él me dijo que estaba a 2 cuadras del malecón.
2: ¿Y a usted no le extrañó que a 2 cuadras del malecón dieran un solar de ese tamaño en ese precio?
9: Sí, pero Rudecindo me explicó que eso era porque allí solo se podían hacer casas de madera debido a que el terreno era muy blandito.
2: Ah, vamos, él le aclaró que el terreno era blandito, ¿verdad?
9: Sí, sí, pero como yo tenía pensado hacer la casa de madera, pues claro, eso me daba igual.
2: ¿Y usted compró el terreno sin verlo primero?
9: Sí, va, pues fuera como fuera, a 2 cuadras del malecón con 40 varas de frente y 55 de fondo y en 500 pesos nada más, vamos, era barato. Chico, ¿no? ¿Usted no cree?
2: Sí, desde luego. Bueno, ¿y qué pasó?
9: Pues que yo le di los 500 pesos a Rudecindo, le pedí la dirección exacta del solar para entonces, lógicamente, ir a ver.
2: Sí.
9: Y él me dijo que el solar estaba a 2 cuadras de Águila y Malecón hacia el norte.
2: ¿Y qué?
9: ¿Cómo que y qué? ¿Cómo que y qué? Que a 2 cuadras de Águila y Malecón hacia el norte no hay nada.
13: ¿Cómo que no hay nada, compadre? ¿Y el agua, chico?
9: ¿Cómo que el agua?
13: Sí, el agua. El mar está ahí de bobo. ¿Qué
2: pero,
13: es lo que pasa?
2: Pero ustedes le vendieron a don Hipólito un solar en el agua.
13: En el agua, chicos. Bueno, todo no es agua. Debajo del agua, en el fondo, hay su tierrita también, ¿no?
2: Pero eso es una estafa. ¿Cómo hizo usted eso, Rudecindo?
10: Bueno, doctor, Tres Patines me dijo que el solar estaba a 2 cuadras del malecón hacia el norte. Y yo, la verdad, como no sé bien hacia dónde queda el norte, procedí de buena fe, ignorando que el solar estuviera en el océano.
5: ¿Pero qué solar, compadre? ¿Eso es un solar acaso?
13: Sí, señor, es un solar urbano, porque la dirección exacta del solar es así: Golfo de México, entre Malecón y la calle de más allá. Lo único que pasa es que la calle de más allá queda un poquito lejos.
2: No me diga, queda un poco lejos, ¿verdad?
13: Sí, queda rozando con Tampa por allá.
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6: Son las 10 y 13 minutos.
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6: Son las 10 y 13 minutos.
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2: ¿Y quiénes son ustedes para venderle un pedazo de mar a nadie? El mar es de ustedes.
9: Bueno, el mar no es de nosotros, todo no.
13: Pero nosotros tenemos una parte que me lo dijeron a mí en el registro de la propiedad.
2: ¿Qué cosa? ¿En el registro de la propiedad le dijeron eso?
13: Sí, porque yo fui al registro y pregunté, ¿el mar lo tiene registrado alguien aquí? Y allí me dijeron, no, compadre, el mar no se puede registrar porque es de todos. ¿Es verdad eso?
2: Claro que sí, que el mar es de todos.
13: Bueno, pues si el mar es de todos, como que el mar es tan grande, a Rulecindo y a mí no tiene que tocar un pedazo del tamaño del Vedado, por lo menos, ¿no?
2: Ajá.
13: Y eso es lo que estamos haciendo nosotros, parcelando la parte esa para venderlo y todo, que vamos a hacer una cucaña y para que para los niños...
2: No me diga, con que vendiendo su parte, ¿no? Dígame, don Hipólito, lo que le propusieron a usted fue un solar, un verdadero solar, ¿no es eso?
7: Sí, señor, sí, porque, vaya, hasta me dieron las medidas y todo. Ajá. 40 balas de frente por 55 de fondo.
10: Exactamente, 55 de fondo.
2: ¿Cómo de fondo?
10: Sí, usted llega a ese solar en un bote, se apea del bote y a las 55 varas justas encuentra el fondo.
5: ¿Entonces las 55 varas de fondo son hacia abajo?
10: Claro que sí, hombre. ¿Cuándo ha visto usted un fondo que sea hacia arriba, hombre?
13: Eso digo yo, chico. Hacia arriba no se sabe la vara que tiene ese solar. Porque llega hasta las nubes, chico.
2: Ah, hasta las nubes nada más.
13: Sí, porque de las nubes para arriba ya empieza otro terreno, tú sabes, que ese es aparte.
2: Pero usted se propone vender las nubes también.
13: No, todavía no, pero ya le dije a mamita que la vaya parcelando por si aparece algún comprador, ¿oíste?
2: ¿Y usted espera encontrarlo?
13: Bueno, no crea que es tan fácil. Todos los días no sale un don Hipólito a la calle.
2: Ah, no.
13: Claro que va, chico. Cuesta mucho trabajo encontrarlo,
5: ¿usted
13: chico?
5: Está oyendo, señor juez. Eso es una estafa. Es estafa con ensañamiento. ¿Cómo se va a hacer una casa encima del mar?
10: Bueno, señora, yo no le voy a discutir que no sea una estafa, ¿no? Porque yo soy un caballero español. Caballeros españoles nunca discutimos con los demás, con las damas. Pero quiero hacer constar que yo le avisé a don Hipólito que en ese solar no se podían hacer más que casas de madera. Porque el terreno era blandito.
5: ¿Blandito de qué? Si es agua nada más.
10: No, nada de agua nada más, porque en el fondo hay tierra y en el agua hay pescaditos.
7: Sí, hay pescaditos. ¿Y a mí qué me importan los pescaditos?
2: Sí, no grite.
7: No, porque...
2: No, don Hipólito, no me grite aquí.
7: Señor juez, me va a
2: pegar. No, pero hable mesurado.
7: Me alteran estas cosas.
2: No grite.
7: ¿Qué pescadito ni pescadito? ¿Usted se imagina que yo voy a poner los cimientos de mi casa encima de un pargo?
13: Bueno, don Hipo, óigame.
7: Vuelve conmigo.
13: Pero la casa que usted piensa hacer no es de madera.
7: Sí.
13: No hay problema, don Pipo.
2: Toma, don Pipo.
13: No, este no es... ¿Que este no fue el tirón a su carrera?
2: No.
13: Oiga, usted pide que esa casa que se la hagan bien cerradita por la parte de abajo, chico, para que flotee, chico.
2: ¿Cómo?
13: Sí, muy bien, sí. ¿Y cómo voy a ella? Vas en bote, chico, con lo que te enhorra de guagua viviendo en un sitio tan céntrico. Te compro un bote y asunto concluido.
7: Y
13: ¿sí?
7: Asunto concluido, ¿sí? Sí. ¿Y qué rema?
13: Hombre, ¿tú no te vas a casar con una nanina?
7: Sí.
13: Pues pon la gorda esta remal para que rebaje, chico.
5: Nada de esto. Usted lo que tiene que hacer es devolverle sus 500 pesos a mi novio.
13: ¿Qué cosa? ¿Nosotros tenemos que hacer eso?
2: Claro, señor. Que sí. Ah. ¿Usted le cree que don Hipólito se puede hacer una casa en ese solar?
10: ¿Cómo no, doctor? Haciéndola ahí se ahorra el cuarto de baño.
13: Exactamente, chico. Se compra una trucha, chico.
2: ¿Cómo trucha?
13: Una trucha de esa que se pone para bañarse.
2: Trusa.
13: ¿Trusa es el pescado ese?
2: No, esa es la trucha.
13: ¿Sí?
2: Sí.
13: Yo la tenía equivocada, ¿no?
2: Sí, señor.
13: Mira eso. Tú deberías embullarte, señor juez, ¿ah? Comprarse un solacito, el de al lado, chico.
2: No, Tres Patines.
13: Sí, el de al lado.
2: No,
13: yo tú hoy...
2: Yo no compro nada. Y ahora mismo le van a devolver sus 500 pesos a don Hipólito.
5: Espérate, sí, señor, a mi novio.
13: Espérate, un momento. ¿A quién?
5: A mi novio.
13: Ah, vería qué locura con él hoy. Parece que nunca ha tenido novio.
5: ¿Cómo que qué? ¿Quién?
13: Vamos,
5: ¿quién no
13: señora,
5: ha tenido novio?
13: La locura con el viejo cohete.
5: La locura, no. Si ya yo tuve locura con otro viejo y lo boté, da igual.
13: ¿Cuál es otro viejo?
5: ¿Qué más?
13: ¿Cuál es el otro viejo que usted ha votado? ¿Cuál
5: un
13: es?
5: Un viejo que era de Hawái Grande.
13: De Hawái Grande.
5: Lo mandé otra vez para Hawái de Ola. Resbalando iba para Hawái.
13: Oye eso.
5: Estoy oyendo.
13: Ten cuidado, no te pase a ti también, don Hipo. Te ponen el chaleco y la peluca en una cajita de zapatos y te botan. Óyeme. Así es que la opinión suya, señor juez, es que había que devolverle...
2: ¿Los 500 pesos a don Hipólito?
13: A don...
2: ¿Hipólito?
13: Seferino.
7: ¿Hipólito?
13: Sí, a don Hipólito.
2: Sí.
13: A esto, lo que... Oye, vamos a ver si llegamos a un arreglo.
2: Sí, a ver.
13: Óigame, don Xilófono.
7: No, Hipólito.
2: Hipólito.
13: Hipólito, sí. Hipólito, yo le cambio el solar ese.
7: Ajá. Oiga esto.
13: Yo estoy oyendo.
7: Oiga esto.
13: Por una finca.
7: Una finca. ¿Y es buena esa finca?
9: No. Magnífica, chico. Una belleza, chico.
7: No me engañe, Tres Patines. ¿Y tiene agua?
9: No. En abundancia, chico.
7: ¿Y dónde queda?
9: La finca esa te queda exactamente en el kilogramo 41 de la carretera.
2: ¿Kilómetro?
9: ¿En el kilómetro? ¿Tú la conoces, verdad?
2: No, señor.
9: Sí.
7: Así que de la carretera central.
9: No, de la carretera de Batabanoa a Isla de Pino.
7: De Batabanoa a Isla de Pino, pero no, que me devuelvan mis 500 pesos.
2: No le conviene esa finca.
7: Pero ¿cómo me va a convenir si es agua también?
2: ¿Agua? Pero usted no vende más que solar en el agua, Tres Patines.
9: Pero es agua famosa, ahí puedo sembrar cocodrilo.
2: ¿Qué cocodrilo, hombre? Escriba ahí, secretario.
1: Venga la sentencia.
2: Como un solar de ese tipo es una estafa vulgar, denle en el acto a don Hipo la plata de su solar. Y además creo oportuno, para castigar su acción, imponerle a cada uno 30 días de prisión.
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6: Son las 10:20.

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1: Son las 10 y 35 minutos.
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1: Son las 10 y 36 minutos.
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1: Son las 10 y 36 minutos.

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1: Son las 10 y 45 minutos.
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1: Son las 10 y 45 minutos.
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1: Son las 10 y 45 minutos.

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1: Son las 11:18.

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1: Son las 11 y 26 minutos.
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1: Son las 11 y 27 minutos.
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1: Son las 11 y 27 minutos.

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1: Son las 11:34.

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0: ¿Cómo están? Soy Claudia Mejía. Un nuevo episodio de Ya Oíste. En esta ocasión vamos a hablar de demencias y viene a mi cabeza cuando mi mamá de repente se le olvida algo de a qué vine, ya me va a dar el ICE. Pero realmente, pues es algo que decimos, ¿no? Comúnmente, y no sabemos si en realidad sea un factor para que nos dé algún tipo de demencia, ¿no? Y nada más lo decimos al aire, pero pues puede ser que sea más complejo que eso, ¿no? Entonces hoy tenemos a la doctora Cecilia Acosta, ella es neuróloga.
4: Hola Claudia, muy bien, muchas gracias por la invitación. Fíjate que es algo muy cotidiano, ¿no? Todos cuando tenemos esta tendencia a olvidar algo, siempre estamos pensando en una enfermedad como el Alzheimer. Uh-huh. Y resulta que nosotros que nos dedicamos a esto, que somos neurólogos y cotidianamente evaluamos pacientes, pues es un tema muy común, pero poco valorado por las personas, porque pensamos que es algo natural y normal olvidar cosas en algún momento determinado.
0: Cuando vamos al refri decimos, ay, ¿ya que vine?
4: Sí, fíjate que también hay un tip. Cuando yo voy al refri y voy a una cosa y no recuerdo, y me regreso y después me acuerdo, ahí diríamos que es algo natural, es algo normal. Cuando no me vuelvo a acordar, ahí tenemos un foco rojo
0: red
4: prendido.
0: Flag de aguas, ¿no?
4: Hay que evaluar esta parte. Y tal vez la principal sospecha no solo el olvido como tal, sino el impacto que tiene en nuestra vida diaria. ¿Cuántas veces me sucede? ¿Cuántas veces dejé de hacer una cosa porque lo olvidé? Y no es la primera vez, me está sucediendo cotidianamente, recurrentemente.
0: También es algo degenerativo, ¿no? Es como cuando decimos, ya estoy grande, ya se me están olvidando las cosas.
4: Fíjate que tocas un tema muy importante, la edad. Un tiempo, no hace mucho tiempo, todavía se utilizaban términos como la demencia senil. Y entonces se le atribuía al proceso de envejecimiento exclusivamente la pérdida de memoria. Y ahora sabemos que esos términos ya son obsoletos, no se utilizan. Y que puede haber personas que no tan seniles que puedan presentar síntomas relacionados con un deterioro cognitivo. De hecho, el término de demencia sigue siendo un término fuerte. Ha cambiado su nomenclatura en la actualidad. Hablamos de deterioro cognitivo. Y el deterioro cognitivo se puede presentar a cualquier edad. No necesariamente tendríamos que ser seniles, pero no todas las demencias son enfermedad de Alzheimer. Existen algunos tipos particulares, y las podríamos dividir en aquellas enfermedades que irremediablemente progresan y que tienen un carácter degenerativo. Y habrá algunos deterioros cognitivos que son secundarios, por ejemplo, un trastorno tiroideo. ¿Qué? Obviamente lo más impactante son aquellas enfermedades en donde irremediablemente el paciente va perdiendo no solo su capacidad de memoria, su capacidad de lenguaje, la capacidad de reconocer personas, la capacidad de autocuidado. Y entonces ese tipo de enfermedades son realmente devastadoras porque van progresando y afectando no solo al que padece el problema, sino al entorno.
0: ¿Cómo llegamos a eso? O sea, ¿en algún momento todos podemos tener cierto tipo de deterioro?
4: Sí.
0: En la adultez, en la vejez.
4: Sí.
0: ¿O cómo llegan las personas? ¿O es genético? ¿Cómo es?
4: Ok. Todos, por tener un cerebro, tenemos susceptibilidad. Tenemos un riesgo al nacer de poder tener cualquier enfermedad del sistema nervioso central, porque tenemos el órgano principal que es el cerebro. Pero si yo tengo un familiar directo, con algún padecimiento, como este tipo de enfermedades degenerativas que van progresando con el tiempo, pues mi riesgo se incrementa. Pero si yo, aparte de tener este riesgo genético por tener un familiar directo enfermo, pero aparte yo soy diabético, hipertenso, tengo problemas con mi peso, tengo problemas auditivos y no escucho bien, o tengo malos hábitos, no hago dieta, no hago ejercicio. De hecho, en la actualidad sabemos, y eso ya está más que estudiado, el 56% de los pacientes que tienen alguna demencia degenerativa tipo Alzheimer, por ejemplo, el 56% puede ser prevenible.
0: ¿Cómo es vivir con demencia?
4: Imagina que una persona no sepa dónde vive, ¿Quién es? ¿En dónde está? Que olvide quién es su esposo, sus hijos, y que aparte no pueda tener una posibilidad de sobrevivir y que dependa de terceros para eso. No son capaces de bañarse porque olvidan cómo bañarse, olvidan cómo ponerse la ropa, se llaman apraxias, olvidan todo este acto motor de ponerte una camiseta, un pantalón, cómo ir al baño. Y todas estas cuestiones van a generar una dependencia de terceros, y que el que cuida pues va a tener que hacer todas esas actividades para poder mejorar la calidad de vida de los pacientes. La invitación es que nos volteemos a ver y identifiquemos, ¿no? Y a veces mucha gente se asusta, porque he tenido pacientes que dicen, doctora, se me olvidan las cosas. Y a veces puede suceder que estén deprimidos, que no duerman bien, que tengan ansiedad, y la ansiedad provoca problemas de concentración, entonces los tranquilizamos, los evaluamos y concluimos. Pero en algunos casos, pues obviamente no son conscientes de lo que sucede, y en la mayoría nosotros podríamos decir, me está fallando esto, voy a hacerme evaluar, porque aparte pues tengo malos hábitos, y a veces el que nos corrijan esos malos hábitos cuesta mucho trabajo, y a veces haciendo eso es suficiente pues para poder digamos que retomar nuestra vida normal sin que estemos en peligro de desarrollar algún tipo de demencia.
0: Como profesional de la salud, ¿qué les dirías a las familias que están enfrentando esto?
4: Fíjate que sí es un tema muy difícil. Primero es la cuestión de la aceptación. Generalmente el familiar es el más renuente a pensar que algo está pasando, y hay una especie de negación inicial. ¿Qué se tiene que hacer? Bueno, el cuidador tiene que entender qué es lo principal. Dormir bien, comer bien, para que pueda sentirse fuerte para cuidar a una persona que requiere el cuidado como el de un niño. ¿Qué decirle a un cuidador? Primero, que la enfermedad es crónica y progresiva, y que irremediablemente va a tener esta progresión, y conforme pasan las etapas de evolución va a haber un mayor impacto en la dependencia de terceros para sobrevivir, y por lo tanto que el paciente tiene que irse programando y dosificando, y que tiene que generar una red de apoyo. A veces es la misma familia la red de apoyo. Hacer fuerte al cuidador, darle la información para que cuando suceda alguna complicación puedan resolver inmediatamente.
0: Aunque, por ejemplo, la familia lo sepa, siempre hay contextos complicados, ¿no?
4: Sí.
0: Entonces no es como que así ya lo sé, voy a ayudar, voy a ver, nos vamos a organizar. No siempre pasa.
4: Fíjate que yo lo que hago es reunir a la mayoría de las personas que pudieran estar en contacto directo para decirles, ustedes, estamos en un barco, vamos a remar siempre para el mismo lado. Porque no sé si te ha pasado, Claudia, que hay personas que tienen diferentes formas de pensar.
0: Sí.
4: Y entonces dicen, no, es que yo creo que mejor no le des medicamento porque eso, creo que no. Y yo, me da miedo que le des esto porque fulanita le dio tal. Entonces hay una serie de opiniones que lo único que pasa es que todo el mundo se confunda. Y por eso nosotros tenemos que estar ahí como llevando la batuta. Esto se hace, cuiden esto, trabajen en eso. Doctor, es que tengo miedo porque este medicamento leí tal cosa. No tengas temor, vamos a trabajarlo, vamos a hacerlo. Y si todos remamos por el mismo rumbo, entonces no va a haber esta familia fragmentada, fracturada, porque todos tienen opiniones diferentes y el único que pierde es el paciente. En la actualidad los servicios de salud en el ISSSTE se han abierto para que el paciente, independientemente del lugar donde vive, si él tiene una necesidad por un trastorno de memoria, pueda acudir en el servicio de neurología donde esté disponible, independientemente de la zona. Esto del programa de salud mental es maravilloso.
0: El correo es saludmental@iste.gob.mx. Doctora Cecilia, muchísimas gracias. Fue muy tranquilizadora, yo creo que para varias personas que nos están escuchando.
4: Sí, Claudia, yo te agradezco mucho que toques estos temas porque son de tanta relevancia y tanta importancia que yo aprecio mucho.
0: Muchísimas gracias, doctora.
4: Gracias a ti, Claudia. Saludos a tu audiencia.
0: Gracias. Ella es la doctora Cecilia Acosta. Yo soy Claudia Mejía. Nos vemos en un siguiente episodio. Bye.
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2: Son las 11:49.

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1: Son las 11:53.

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1: Son las 12:15.

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1: Es la 1:15.

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1: Es la 1:25.
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1: Es la 1:30.

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0: Muchas gracias. Muchísimas gracias. Danke. Arigato.
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0: Es la 1:55.
1: Bueno, y todos

0: bulla para toda esta orquesta.
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2: Es la 1:59.

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1: Son las 2:09.

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1: Son las 2:13.

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1: Son las 2:29.

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1: Son las 2:52.

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1: Son las 3:27.

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1: Son las 4:05.

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1: Son las 4:49.

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1: Son las 5:06.
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1: Son las 5:08.
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0: Son las 5 y 10 minutos.
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1: Son las 5:20.
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1: Son las 5:21.
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1: Son las 5:21.

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1: Son las 5:37.
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3: Buenas noches, secretario.
4: Buenas noches, señor juez. ¿Cómo sigue de salud?
3: Mejor.
4: ¿Se siente bien entonces?
3: No, digo que mejor que no hablemos de eso, porque hoy el médico me hizo un chequeo general. Y oiga el resultado que me dio.
4: A ver, lea.
3: ¿Usted me ha dicho lea a mí?
4: No, señor juez. Yo he dicho que lea, del verbo leer.
3: Ah, bueno, escuche entonces. Aspecto general del paciente. Ocampo. Estado de salud. Matungo. Metabolismo. Fulimiñín. Corazón de melón. Hígado de paquete.
4: ¿De paquete?
3: Sí, de paquete, voy a decir lo mal que lo tiene. Es que el médico me lo puso en abreviatura, ¿se da cuenta?
4: Ah, ya, siga.
3: Ajá. Pulmones, bien. Vaso, regular. Riñones, 2.
4: ¿Cómo 2?
3: Sí, uno a cada lado. Respiración, 16. Pulso 90, glóbulo rojo 35.
4: ¿Qué cosa? ¿Usted no tiene más que 35 glóbulos rojos?
3: Bueno, sí, tengo 4,5 millones, pero el médico dice que los otros están tan descoloridos que no vale la pena contarlo.
4: Ah, vamos.
3: Y ahora fíjese, leucocitos 9,000, linfocitos 27, monocitos 3, guayabitos 14.
4: No me diga, ¿esos guayabitos los tiene usted en la sangre?
3: No, eso lo tiene el médico en la azotea.
4: Ah, bueno. Pues si la cosa es así, señor juez, usted debería tomar jalea real.
3: ¿Jalea real? ¿Qué cosa es eso?
4: Es el alimento que las abejas les dan a las reinas.
3: ¿Y usted me ha visto a mí cara de reina? Mire, póngase un peso de multa por esa falta de respeto.
4: Pero dígame, señor juez.
3: No me respete y vamos a ver si trabajamos. Y a propósito, póngale un peso de multa a Elías Sade.
4: A Elías Sade un peso de multa, sí. Muy bien.
3: A ver, ¿qué caso?
4: ¿También a Elías?
3: Sí, también.
4: Está bien.
3: ¿Qué caso tenemos hoy?
4: Un timo, doctor.
3: ¿A quién le dieron ese timo?
4: A una señora.
3: Pues llame a los complicados en ese señoricidio.
4: Enseguida, señor juez.
2: Luz María Nananina.
5: Aquí como todos los días.
2: José Candelario Tres Patines.
5: A la rea.
2: Mr. Robert Tubey y Juan Estrey.
6: Here. How do you, mister?
3: Very well, and you?
6: Very budding.
3: ¿Cómo ve? ¿Very qué dice usted?
6: Very budding.
3: ¿Y qué es eso de very budding?
6: Ser lo mismo que si decir very bangan.
3: Ah, bueno. Usted es americano, ¿verdad?
6: Yes, mister de Colorado.
3: All right, vamos a ver entonces. ¿Por casualidad es usted el acusado de este timo que aparece en el acta, Tres Patines?
7: Yes. Palabra de gentleman que mí no sé el guilty.
3: ¿Qué es eso de gentleman y de guilty? ¿Acaso es usted de Colorado también?
7: Yes, como no, yo soy de Colorado.
3: ¿De Colorado, Estados Unidos?
7: No, de Colorado, Hoyo.
3: ¿Cómo Hoyo?
7: Sí, chico, de Hoyo, Colorado, provincia de Bauta.
3: Bauta no es una provincia, Tres Patines.
7: ¿Y qué siendo entonces, uno república?
3: No, señor. Un ayuntamiento.
7: No, chica, ayuntamiento es otra cosa.
3: ¿Qué es eso de chica y de estar hablando americano? Póngale 100 pesos de multa al americano este. Ayuntamiento es otra cosa. ¿Cómo
7: sí,
3: que es otra
7: ayuntamiento
3: cosa?
7: Ayuntamiento siendo un edificio cuadrado con una estatua de Colón echando agua por el sombrero.
3: Secretario. Secretario, dígame. Póngale 5 pesos de multa por Seboruco.
4: ¿A Colón, no?
3: No, a usted.
7: ¿Yes?
3: Sí, a usted.
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1: Son las 5:42.
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1: Son las 5:42.
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3: Según dice el acta, el juicio de hoy es por un timo, ¿no es así?
9: Sí, señor, Un timo preparado por el sinvergüenza de Tres Patines en combinación con el americano este.
3: No me diga, usted es cómplice de Tres Patines, Mr. Robert.
6: No, mister. Mi jurar a you por el Monroe de Marilyn que mi no ser culpable.
3: Ajá, usted es americano de Colorado, pero hace mucho tiempo que falta a los Estados Unidos,
6: ando,
3: ¿no?
6: Ando viajando por el mundo entero.
3: Ah, ¿y usted, Tres Patines?
7: Yo jurar a...
3: ¡No me hable más en americano!
7: Yo jurar a usted por a Mandrake de Narda que mi no ser culpable tampoco.
9: ¿Qué cosa? ¿Cómo usted jurar eso por el Mandrake de Narda? Si usted me ha timado 1,000 pesos.
7: No, le bobería, nananina. Narda le timó 1,000 pesos a usted.
9: No, señor, Narda no.
7: Ah, bueno, está bien. Pues Mandrake, ¿no?
9: No, señor, yo digo usted.
7: ¿Mí?
9: Sí, you.
3: ¿Qué es eso de you, nananina? ¿Usted de Colorado también?
9: Bueno, de Colorado precisamente no. Pero faltó muy poquito para que lo fuera.
3: ¿Por qué?
9: Porque yo nací en amarilla. De manera que si mi mamá se llega a equivocar de color, me trae el mundo en Colorado. Da igual.
6: Oh, no, no, Mrs. Nananina. Una cosa no tener nada que ver con la otra.
9: ¿Cómo que no? ¿Amarilla no es un color?
6: Yes.
9: ¿Y Colorado no es otro?
6: No, Mrs. Nananina.
9: Ni Missy, ni Missy, ni Missy, chico.
6: Colorado ser un estado americano, como el estado de Kansas, el estado de Texas y el estado de California.
3: Bueno, dejen eso,
7: claro,
3: ya.
7: El estado de Oklahoma.
3: Sí, ¿qué?
7: Y el de Masai Pai Pai.
3: ¿Qué es Masai Pai Pai? ¿Qué es lo que es Masai Pai Pai?
7: La I no se pronuncia ahí.
3: Sí.
7: Mira, a ver, ahí lo dice, que hay un río que se llama igual, Masai Pai Pai.
3: No, señor, Mississippi.
7: ¿Sí?
3: Sí.
7: ¿Por qué?
3: Porque sí.
7: ¿No era?
3: Sí.
7: ¿Qué te pasó?
3: ¿Qué? Nada. Asunto del timo. ¿Qué herida fue la que le hicieron al código?
9: Al código ninguna. La herida me la hicieron a mí, que fui la víctima de este timo.
3: Y al código también, nananina, porque un timo es un delito y cuando se comete un delito, el código sufre una herida.
9: Sí, pero la herida mía fue mayor porque al código no le timaron nada y a mí me timaron 1,000 pesos.
3: ¿Qué culpa tiene nadie de que usted sea más comebola que el código?
9: ¿Qué es eso,
7: ahí está, ahí está, ahí está. Ese es el problema de...
3: ¡Cállese usted, Tres Patines!
7: No, pero yo iba a decir que...
3: ¿Qué bueno, cosa?
7: Le estoy dando la razón a usted.
3: Pues no me dé nada.
7: ¿No te le falta nada?
3: No, no.
7: ¿Ni la razón?
3: No, ni la razón.
7: Ay, está bien.
3: Explíqueme, nananina, ¿qué le ha pasado a usted?
9: Bueno, porque hace unos días el americano este me fue a ver para preguntarme si yo le quería vender una casita que tengo ahí en la calle de San Pedro.
3: San Pedro, San Pedro. ¿Dónde está San Pedro?
9: En el cielo,
3: ¿no? No, nananina, yo digo la calle.
9: Ah, en La Habana Vieja.
7: Oye, ¿qué es eso? ¿Qué manera de hablar esa, chica? No se dice La Habana Vieja, señora.
9: ¿Y cómo se dice entonces?
7: La parte anciana de la ubre capitalina.
3: ¿Qué ubre capitalina es esa, Tres Patines? Usted se ha figurado que La Habana es una vaca.
7: ¿Por qué? ¿Por qué tú me dices eso?
3: Porque se dice urbe.
7: ¿Urbe? ¿En qué idioma lo dices tú,
3: chico? En español.
7: Ah, no, yo lo digo en inglés para que el americano me lo entienda.
3: No, Tres Patines, usted no ha dicho nada en inglés.
7: ¿Seguro que no,
3: chico? Segurísimo. Porque una urbe es una ciudad, y ciudad en inglés se dice city.
7: ¿Cómo?
3: City, New York City, Miami City, London City. ¿Usted no sabe lo que quiere decir city?
7: Nori.
3: Pues cállese la boca entonces.
7: ¿Pero en qué idioma, chico?
3: ¿Cómo en qué idioma?
7: Sí, ¿tú quieres que me calle en español o en americano?
3: ¿Y qué diferencia hay entre callarse en español y callarse en americano, Tres Patines?
7: Bueno, chico, no son dos maneras distintas de hablar.
3: Sí.
7: Entonces tiene que ser también dos maneras distintas de callarse.
3: No, señor.
7: ¿Se ha visto que hombre este más cerrado?
3: ¿Qué es eso de cerrado? Póngale 10 pesos de multa por atrevido. Cuando uno se calla, lo mismo se calla en español que en americano que en chino.
7: No me diga, en chino se calla uno lo mismo que en español.
3: Exactamente igual.
7: Lo que son las cosas, caballero, yo creía que el chino era más difícil.
3: Óigame, Tres Patines, ¿qué tiene usted en la cabeza?
7: Yo pelo, ¿no?
3: No, yo digo en la parte de adentro.
7: Ah, en la parte de adentro no sé, pero me imagino que debe haber sustancia gris.
3: Se lo imagina nada más, ¿verdad?
7: Sí, porque una vez, ¿cómo se llama? Bueno, la verdad es que yo nunca me he visto la cabeza por dentro, ¿no?
3: No.
7: De manera que lo que hay adentro de la cabeza con seguridad, yo no lo sé.
3: Pues para que vea, yo estoy seguro de que lo que hay dentro es aserrín.
7: ¿Y eso? ¿Tú sí te la viste por dentro?
3: 10 pesos de multa por esa pregunta.
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1: Son las 5:47.
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1: Son las 5. 12:47.
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3: Vamos a ver usted, Nananina. Dice usted que el americano la fue a ver para preguntarle si le quería vender esa casa, ¿verdad?
9: Señor.
3: Bueno, ¿y qué?
9: Que nada, como yo tenía esa casa, pero no la tenía en venta, me entró la sospecha de que pudiera haber algo raro ahí, porque el americano no hacía nada más que insistir en que yo le vendiera la casa.
3: ¿Eso es verdad, Mr. Robert?
7: Yes. ¿Ser algún delito que ni querer comprar una casa?
3: No, no, pero usted quería comprar la casa de buena fe.
7: La de buena fe no, la de Nananina.
3: Ya sé que era la de Nananina, pero usted quería comprar esta casa con buen fin.
7: No, yo la quería comprar con dinero.
3: También sé que era con dinero, pero la fue usted a comprar con buena intención.
7: No, no fui con nadie, fui solo.
3: Ya sé que fue usted solo, señor.
7: Y lo sabes tú, ¿para qué le pregunta tanto al hombre?
3: Porque me da la gana, Tres Patines.
7: Claro, entoxicando la fraseología que el hombre te cuesta trabajo entender, chico.
3: ¡Póngale 50 pesos de multa!
7: Tú ves, americano, ya te pusieron 50 pesos.
3: No, señora, a él no, a usted.
7: ¿A mí?
3: Sí, señor.
7: ¿Por qué?
3: Porque me da la gana.
7: All right.
3: Ah, bueno, no me hable más, americano, chico. Continúe, Nananina, ¿qué le dijo usted al americano?
9: Bueno, pues yo le dije que volviera al día siguiente porque yo quería consultar el caso con la almohada. Y en vista de eso, yo hoy fui a llamar a Tres Patines para consultar el caso con él.
7: No, no, un momento, suprímeme eso de en vista de eso. Porque eso no encaja bien ahí.
9: ¿Cómo que no encaja bien
7: no,
9: ahí?
7: No, señora, me está usted llamando almohada. Y yo no estoy relleno de miraguano ni nada.
3: Bueno, Tres Patines. Te ve, eso no es motivo para molestar.
7: Pero es que con esta mujer hay que andar muy listo.
3: Con esta señora. Con esta señora.
9: ¡Señora!
7: Sí, ya lo sé.
9: Ah, bueno.
7: Sí, con la señora esta.
9: Bueno.
7: Sí, tú le dejas, oye, nada más que te diga almohada y dentro de 10 minutos te está llamando colchoneta ya, yo sé lo que
9: eso es. Eso no es verdad, ¿no?
7: ¿Cómo no es verdad?
9: No, señor, chico, ¿en qué se funda usted para decir eso?
7: ¿En qué se qué?
9: ¿En qué se funda?
7: Esa funda es de la misma almohada que
3: tengo. Deje la almohada ya, Tres Patines.
7: Voy aclarando qué funda es esa, chico.
3: Pues no aclare nada, señor. Y siga usted, Nananina. ¿Llegó usted a consultar el caso con Tres Patines?
9: No me dio.

0: dar el caso con Tres Patines.
1: No me dio tiempo, porque en ese mismo momento llegó Tres Patines a preguntarme si yo vendía la casa, porque él quería comprarme la casa.
0: Cuando Tres Patines le dijo eso.
1: Fíjese usted, señor juez, yo le dije que si resultaba verdad le iba a hacer un buen regalo.
0: Ajá.
1: Y entonces buscamos dos picos, fuimos a la casa, cavamos en el piso, y al poco rato encontramos 20 barras amarillas, tal como me lo había dicho Tres Patines, con un papelito encima.
0: ¿Y qué papelito era ese?
1: Un papelito que decía así: perderás hasta los huesos y volverás a ser pobre si no regalas 1,000 pesos a la caridad del cobre.
2: Me hizo, oye, me hizo.
0: Todavía ceriza, ¿verdad? Así que el papelito estaba en verso y todo.
2: Sí, pero tú no sabes que mamita es, ¿cómo se llama? Postiza de eso.
0: ¿Cómo postiza?
2: Que hace verso con los consonantes.
0: Poetiza.
2: Sí, ¿tú lo sabías?
0: No, señor.
2: Ah.
0: ¿Y qué, nananina, dio usted los 1,000 pesos sin saber si las barras eran o no de oro, verdad?
1: No, porque a mí aquello no me parecía oro. Aunque Tres Patines decía que sí, y entonces él, para convencerme, le dio una mordida a una barra, le arrancó un pedacito. Lo llevamos a un joyero y el joyero nos dijo que era oro legítimo de 24 quintales.
0: Quintales no, quilates.
1: Igualdad, chico. El caso fue que yo me sugestioné con aquello y como no quería quedarme pobre otra vez, fui al banco enseguida, saqué los 1,000 pesos que tenía que dar y de acuerdo con lo que decía el papelito, sí.
0: ¿Y qué hizo con ellos?
1: Tres Patines se brindó a llevárselo él mismo a la caridad del cobre.
0: Ajá.
1: Y como él me había dado a mí la letra del tesoro, pues yo tenía confianza en él y se lo di.
0: Y luego resultó que las barras no eran de oro, ¿verdad?
1: ¿Qué iba a ser, hombre? Eran barras de catre pintadas de amarillo.
2: No, un momento, que no era barra de catre, eran barras de cobre, chico.
1: Pues aunque fueran de cobre, no valían los 1,000 pesos que usted se llevó. De manera que eso fue un timo que me dio usted a mí en combinación con el americano este.
3: No me hiciste nada, niña.
1: Te voy a meter una galleta, ¿eh?
3: Oh, respeto. Me solo preguntar a Mr. Tres Patines si al saber de alguna casa que queráis vender.
0: Sí, él recomendó la de Nananina, ¿verdad?
3: Yes.
0: Entonces está claro todo. Tres Patines se enteró de que usted quería comprar una casa y ahí mismito preparó su timo.
2: Pero si eso no fue un timo, chico.
1: Ah, no, ¿y qué cosa fue entonces?
2: Una broma de mamita, porque ella fue la que enterró la barra del piso de la casa.
0: No,
2: chico,
0: me diga, fue ella.
2: Sí, fue ella, chico. Pero sin mala intención, tú sabes. Lo hizo para darle una broma a Nananina, nada más, chico.
1: ¿Una broma y me llevaron 1,000 pesos?
2: Sí, pero eso fue que yo mismo me engañé sin querer, ¿comprendo?
0: Ajá.
2: Porque cuando salimos del joyero, yo fui a ver a mamita y le dije: mamita, las barras son de oro. Ella me decía: no, mijito, que son de cobre. Y yo le decía: no, mamita, que son de oro, porque la llevamos un pedacito a un joyero y dijo que era oro.
0: ¿Y cómo el joyero dijo eso? Estaba en la broma también, ¿no?
2: No, chico, eso fue que al morder una de las barras yo mismo para arrancarle un pedacito,
0: sí,
2: se me rompió un diente de oro que yo tenía, ¿comprende?
0: Uh-huh.
2: Y le dije, pero eso me di cuenta yo también después, que yo cada vez que mordí un bité lo mordía con falta de ortografía, chico.
0: Sí.
2: Quedaba una... Oye, lo que analizó el joyero fue el pedacito de diente mío.
0: ¿Qué me cuente? Y por eso se confundió usted.
2: Dígame.
0: ¿Que si se confundió usted?
2: Ah, sí, claro que sí,
0: chico. ¿Y los 1,000 pesos que hizo usted con ellos?
2: Pedacito de diente mío.
0: ¿Qué
2: chico?
0: Me cuente? Y por eso se confundió usted.
2: Dígame.
0: ¿Que si se confundió usted?
2: Ah, sí, claro que sí, chico.
0: ¿Y los 1,000 pesos que hizo usted con ellos?
2: Dígame otra vez.
0: ¿Qué hizo con los 1,000 pesos?
2: Ah, chico, yo me puse a pensar y pensé: ¿quién puso el cobre debajo del piso de la casa? Mamita. Y le di los 1,000 pesos, mamita.
0: Secretario, mande a detener inmediatamente a la mamita de Tres Patines.
2: Ah, no te molestes.
0: ¿Por qué?
2: Ella se fue para México esta tarde y dice que no vuelve hasta que se le acabe el dinero.
0: Escriba ahí, secretario.
4: Venga la sentencia.
0: Como el timo está muy claro y usted casi ni lo oculta, ante todo le disparo 5,000 pesos de multa. Y dígale a su mamita que regrese con el guano o lo mando a la lomita hasta que vuelva el verano.
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6: Son las 5:56.

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0: Hoy tenemos que dar las gracias. Gracias a quien nos permite disfrutar de un nuevo día. Gracias porque tenemos la alegría y la tristeza, el optimismo y el pesimismo, porque podemos estar contentos o enojados, por el poder de discernir y de elegir, porque en nosotros consiste, y solo en nosotros, encontrar los alicientes. Ser felices debe ser nuestra meta, y luchar contra quienes se opongan. Para un ceño adusto, una sonrisa. Quitar la careta y descubrir la verdadera cara de la gente. Enseñar a quien no sepa que la felicidad es gratis, que no hay riqueza que valga si se es pobre de corazón, que la pobreza vive mientras no nace el amor. Gracias por la vida. Gracias a ti, como te llames, Señor, que de cualquier forma eres el mismo.
1: Seis con tres en XEU, miércoles 29 de julio de 2026.
2: Buenos días, muy buenos días, amigos, sean bienvenidos. Un programa más de Escuche y Aprenda. Aprenda lo que no sabe, recuerde lo que ha olvidado. Sean bienvenidos a nuestro programa de hoy.
3: Este es su programa, Escuche y Aprenda, aprenda lo que no sabe, recuerde lo que ha olvidado. Las reglas de civismo, como en muchas otras ciudades civilizadas, esta tiene sus prohibiciones, obligaciones y normas de ciudadanía. Hablar por el celular y mantener apagado en modo silencio en principio para reducir contaminación acústica, lo que en efecto sea seguir viviendo en tranquilidad, puede ser una regla de civismo, a pesar de estar todo perfectamente indicado en carteles que nos recuerdan a cada paso lo que hay que hacer para aquellos que no hablan el idioma y crean que por eso están exceptos de cumplir las normas. Debemos recordar otras normas de ciudadanía que, a pesar de ser vigentes en otras, casi todas ciudades europeas y en ciudades del continente americano, que debido a su carácter algo más estricto, no está mal recordar. Por ejemplo, hay que ceder los asientos a la gente que más lo necesite en el transporte público. Esto ya se está haciendo, sobre todo se está tomando mucho en cuenta este aspecto en el metro, en la Ciudad de México. También que está prohibido fumar en el transporte público y hospitales. Y a pesar de que la señal de prohibición es algo que no agrada mucho, pero bueno, también está prohibido comer en el transporte público, está prohibido hablar por el celular y o no tenerlo en silencio en el transporte público en algunos lugares. También no se puede circular, digamos, con bebidas alcohólicas. Está prohibido orinar y defecar en la calle. Está prohibido cruzar la calle a la mitad de la cuadra. Pero bueno, son normas que se han ido estableciendo poco a poco, que van ganando terreno, pero que no se pueden establecer de golpe y porrazo. Tiene que ser poco a poco, y ya poco a poco hemos visto, hemos sido testigos cómo se va aplicando estas normas, que es para beneficio de todos los habitantes, de toda la ciudadanía.
1: 6 con 6 en XEU, miércoles 29 de julio.
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1: 6-8 en XEU, miércoles 29 de julio.
3: Una persona que es sencilla, que es amable, que es humilde, que es educada, llama la atención. Hay una frase que dice que de tanto tienes, tanto vales, y las personas se apegan también a esto, que ya lo ven como una norma, como una ley de vida, cuando en realidad este es parte del problema que vive la sociedad. Las personas están divididas por clases y los que están arriba por lo general disfrutan sintiéndose superiores de aquellos que están abajo. Sin embargo, el estatus o clase social que tengas no debe influir en lo educado y humilde que puedas ser con los demás. Las personas pues llevan siglos respetando líneas ficticias que los dividen entre ricos y pobres. Sin embargo, estas líneas están logrando algo más que solo eso. Ahora está haciendo que cualquiera que escale un cargo dentro de una empresa se sienta muy superior a los demás. Pareciera que con los ascensos se perdiera algo tan elemental como la educación y la humildad. Muchas veces encontramos en diversas empresas a jefes que todo el tiempo están con cara de pocos amigos, no saludan a sus empleados, caminan como si fueran dueños del mundo, y si alguien los saluda son capaces de dejarlos con la mano colgando. Tales actitudes no son más que el reflejo de la desigualdad, del orgullo y de la soberbia. Armas de doble filo que pues no solo dañan a las personas en general, sino que también aísla y hace sufrir a quien las usa. Está claro que a la hora de ocupar un puesto importante en alguna empresa puede que requieras que los demás sientan hacia ti un aire de respeto. Sin embargo, debes tener en cuenta que el respeto no es lo mismo que el miedo. Si les haces sentir miedo, solo te respetarán por razones erróneas. Y si no intimidas, pero eres grosero, tampoco generarás respeto. El respeto se gana. Y se gana también siendo profesional, pero con gentileza y amabilidad. Esto te hará ver como una persona educada. Y si a esto le sumas humildad, sin duda serás querido y mucho más apreciado en tu trabajo. Las personas reconocerán que entiendes que eres, al igual que el resto, un ser humano con virtudes y defectos.
10: Son las 6:09.
3: ¿Qué podemos hacer para vivir la vida? Hay cosas que hacer en la vida sin importar la edad. La vida es hermosa, pero hay algo que nadie conoce de ella, y es cuando terminará para cada uno de nosotros. Es por ello que hay que disfrutarla, hay que aprender a vivirla, hay que aprovechar sus encantos. Nunca nos vamos a arrepentir de hacer alguna cosa que nos haga sentir mejor, disfrutar la vida. Una podría ser aprender algún idioma. ¿Por qué? Porque esto abre el horizonte y se puede comunicar con personas de diferentes partes del mundo, de otras naciones. Hay que cuidar cuerpo y mente. Le damos mucha importancia al físico, a veces nos olvidamos del cerebro. Una mente sana es fundamental para estar bien. Tener pensamientos positivos, dormir bien, hacer actividad física, ejercicio, tomar agua, forman parte de este combo que harán sentirnos bien. Y El conocimiento, autoconocimiento es fundamental para entendernos y hasta para querernos. Trata de conocerte y así podrás quererte. Rodéate de quienes valen la pena, trata de ser selectivo en tus amistades o en la gente que te rodea. Di te quiero siempre con sinceridad, trata de manifestar tus sentimientos. El sol es hermoso para que nos dé color, pero sabemos que es muy malo en realidad. Hay que tomarlo, pero con medida. Viajar, no solo viajar es lindo para conocer otros lugares y otras culturas, sino que también nos hará muy bien para bajar nuestro estrés diario. Hay que programar un buen viaje para ayudar a tu salud. Alejarte de los que no te aportan nada. Elegir amistades es lo más sano para tu salud. Con las amistades debes divertirte, debes aprender, debes cuidarte y ellos cuidarán de ti. Pero si esto no pasa, esa persona no te estará aportando nada en tu vida. Solo aléjate. Tienes que ir a un buen concierto. La música es sanadora. Escucha música, por lo que también buscar un concierto al aire libre, en vivo, música en vivo, con los instrumentos ahí cerquita de ti, escucharla será altamente sanador. Abre tu mente, aprende cosas diferentes, nuevas, conoce gente distinta, diferente es muy importante para abrir nuestros conceptos y abrir nuestras mentes. Escucha a los demás. A veces es muy importante aprender a escuchar al otro. No nos damos cuenta y muy seguido no lo hacemos. Aprende a escuchar, sobre todo los consejos que los demás pueden darnos y que nos pueden hacer muy bien. Aprende a esforzarte un poco más de lo que crees que puedes hacer. Esfuérzate. Y trata de olvidar a los que te han hecho daño. Ya ha pasado tiempo suficiente, por lo tanto, trata de olvidar el problema o la persona. No vivas nunca con rencores porque así no vivirás. Recuerda, no hay nada más sano para nuestro cuerpo que hacer actividad física. Puede ser en la forma de caminata, salir a correr, ir al gimnasio, a la playa. Nos hará ágiles y nutrirá nuestro cuerpo y huesos con más energía. Hazlo.
1: 614 en XEU, miércoles 29 de julio.
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1: Las 6:16 en XHU, miércoles 29 de julio.
3: Hablemos un poquito acerca del miedo. Aunque lo escondamos, los mexicanos también tenemos miedo. Los mexicanos también tenemos miedo. Eso es una realidad y estos son nuestros temores más grandes. La inseguridad, eso es del mexicano. Los padres, la soledad. También tenemos miedo a los perros algunas veces, a la oscuridad Y a los fantasmas, tenemos miedo a los fantasmas, tenemos miedo a las ratas, tenemos miedo o la famosa claustrofobia, el miedo a estar encerrado. Si ninguno le ha causado miedo de esto que he mencionado, entonces debe experimentar, pues, otro tipo de miedo. Hay muchos tipos de miedos. También tenemos mucho miedo a los fantasmas. Así que, bueno, cada quien tiene un tipo de miedo o una fobia, que es algo que no se puede evitar, pero todos de alguna u otra forma lo tenemos.
10: Son las 6:17.
3: Bueno, pues vamos a platicar a ustedes un poquito acerca de platicar. Pero platicar con nuestro Creador. Platicar con Dios es lo que se llama la oración. Si hay algo que mucha gente se propone cada año, es orar. ¿No es una pérdida de tiempo orar? Pues realmente no, es lo contrario. Eso es tener fe de vida. Orar ordena nuestras prioridades. A veces dentro de nuestro espíritu batallan dos voces. La que nos quiere llevar hacia lo profundo, a escuchar nuestros sueños, a responder a las verdaderas preguntas de nuestro corazón. Y la que nos enseña modos de gastar o de hacer cosas que, pues, pudiera ser a cambiarnos de ropa, de amigos, de chistes, de peso, llevándonos a lo superficial. No están peleados el éxito, la salud y la belleza con ser buenos hijos, buenos padres, buenas personas. Pero sí, lo único que buscamos, le van quitando de a poco su lugar al Creador, a Dios, al universo. Perderemos más de lo que ganamos. Si deseas encontrar nuevas y mejores formas de orar, hay que hacerlo en cualquier lugar. No necesitamos un espacio en especial, pero orar nos da luz en lo que algunas otras personas solo ven oscuridad. Y fíjense que esto ya es científico, porque ya hay profesionales de neurociencia donde dicen que los beneficios de la oración en la relación humana ya están científicamente probados. Y esto, pues, ha llamado la atención de los psicólogos, y la gente a menudo piensa que la oración es simplemente una forma de ponernos en la posición de seres humanos inferiores. Pero la oración funciona en una región de nuestro cerebro, que es el sistema límbico, específicamente en la región mesolímbica, y allí libera sustancias muy importantes que nos brindan un sentido de pertenencia. Mejora nuestra autoestima y nos hace sentir muy bien. No estoy a favor de ninguna religión, todas son buenas. El propósito de la oración es abrir nuestro corazón, como se abre a un mejor amigo o cuando vamos a una sesión de terapia. ¿Qué queremos? Pues contar lo que sucede en nuestro corazón, con la certeza de que hay alguien allí para escucharnos, que no solo nos escuchará, sino que también nos dirá una mejor manera de avanzar, una nueva forma de pensar y enfrentar nuestros problemas. Cuando abrimos nuestro corazón, eso es exactamente lo que está sucediendo. Pero principalmente, no hay mejor psicoterapia en el mundo que la oración, porque cuando nos arrodillamos estamos diciendo: tengo mis debilidades y creo que el Creador puede resolverlas todas, y Dios puede resolverlo. Así es la oración, desde el punto de vista científico.
10: Son las 6:20.
3: Algunos recomiendan, algunos nutriólogos recomiendan comer un aguacate diario. Dice usted, probablemente diga usted, pero es que un aguacate diario es demasiado caro. Caro. Puede ser que sea más económico que comprar un refresco embotellado. El aguacate es un alimento amado por muchas personas, tiene un gran sabor y una consistencia increíble. Además, muchos beneficios, muy nutritivo. Si usted quiere bajar de peso, pero no le hagan creer que el aguacate se lo impedirá porque tiene mucha grasa. Al contrario, es una buena herramienta para su pérdida, ya que con tan solo medio aguacate se sentirá satisfecho por más tiempo. Lo que quiere decir que no comerá entre comidas o que se incline por comer cosas que le harán engordar. El aguacate regula la presión de las arterias y esto sucede ya que este alimento contiene altos índices de potasio, que controla la presión. Si usted quiere conservar una buena vista, consuma aguacate. Se tiene luteína y zeaxantina, dos ingredientes que ayudan a combatir la degradación visual. El aguacate tiene el poder de combatir el colesterol que daña la salud, puesto que sus grasas tienen la capacidad de echarlo fuera. Ideal para evitar la diabetes. Incluso si ya tiene diabetes, no deje de comerlo, ya que al ingerirlo regularmente los niveles de glucosa o insulina no se llegan. A veces están descontrolados, con el aguacate le puede ayudar a regular. Y es útil para el embarazo, es importante que en un embarazo el calcio sea absorbido de forma correcta, para esto es necesario vitamina K, y el aguacate la tiene en grandes cantidades, tiene muchos nutrientes, 20 vitaminas, minerales, fitonutrientes, entre los que se encuentran la fibra dietética, el folato, el ácido fólico, el hierro, el magnesio, el potasio, la niacina, la vitamina B2, B5... entre otras. No solo es importante ingerir nutrientes diariamente, también es necesario absorberlos, ya que si no son absorbidos, son desechados por el cuerpo sin ser aprovechados. Y el aguacate es excelente para poder absorber o contribuir a absorber otros nutrientes.
10: Son las 6:23.
1: Está usted en sintonía con el programa cultural Escuche y Aprenda. Aprenda lo que no sabe, recuerde lo que ha olvidado. Le vamos a dar algunas curiosidades del idioma castellano. Fíjese que con 23 letras se ha establecido que la palabra electroencefalografista es la más extensa de todas las aprobadas por la Real Academia Española de la Lengua. En el término centrifugados, todas las letras son diferentes y ninguna se repite. Otra curiosidad del idioma castellano es que la palabra oía tiene tres sílabas en tres letras. En aristocráticos cada letra aparece dos veces, si no, escríbalo y vea. El término arte o agua es masculino en singular y femenino en plural. El vocablo cinco tiene a su vez cinco letras. Coincidencia que no se registra en ningún otro número. El término corrección tiene dos letras dobles. Las palabras ecuatorianos y aeronáuticos poseen las mismas letras, pero en diferente orden. El término estuve contiene cuatro letras consecutivas por orden alfabético. S-T-U-B. Con nueve letras, menstrual es el vocablo más largo con solo dos sílabas. Otra curiosidad más del idioma castellano es que la palabra pedigüeñería tiene los cuatro firuletes que un término puede tener en nuestro idioma. La virgulilla de la ñ, la diéresis sobre la u, la tilde del acento y el punto sobre la i. El vocablo reconocer se lee lo mismo de izquierda a derecha que viceversa, es un palíndromo. La palabra euforia tiene las cinco vocales y solo dos consonantes. Y por último, la palabra argentino puede ser transformada con las mismas letras en ignorante, aunque esto no es más que una mera coincidencia. Otra curiosidad del castellano español: las cinco vocales, la famosa escritora española Lucía Echevarría, ganadora del premio Planeta 2004, dijo en una entrevista que murciélago era la única palabra en el idioma español que contenía las cinco vocales.
3: Y José Fernando Blanco envió la siguiente carta al director del diario ABC. Acabo de ver en la televisión estatal a Lucía Echevarría diciendo que murciélago es la única palabra en nuestro idioma que tiene las cinco vocales. Mi estimada señora, le contestó, piense un poco y controle su euforia. Un arquitecto escuálido llamado Aurelio o Eulalio dice que lo más auténtico es tener un abuelito que lleve un traje reticulado y siga el arquetipo de aquel viejo reumático y repudiado que consiguiera en su tiempo ser esquilado por un comunicante que prometió adulterio con una encubridora cerca del estanquillo sin usar estimulador. Señora escritora, si el peliagudo enunciado de la ecuación la deja irresoluta, piense de modo jerárquico. No se atragante con esta perturbación que no va con su milonguera y meticulosa educación. Y repita conmigo, como diría Cantinflas, lo que es la ignorancia. Solo me queda recomendarle que se refresque con hojas de eucalipto. Demasiado bueno como para no ser verdad. Claro que esa fue una respuesta espectacular.
10: Son las 6:27.
3: Acerca de contacto y conexión, fíjese que, bueno, esto es una diferencia. Un monje estaba siendo entrevistado por un periodista de Nueva York. El periodista comenzó la entrevista con el monje según lo planeado. Señor, en su última conferencia nos contó sobre el tema contacto y conexión. Es realmente confuso, ¿puede explicarlo? El monje sonrió y aparentemente se desvió de la pregunta que le hizo el periodista y contestó, ¿eres de Nueva York? ¿Sí? ¿Quién está en tu casa? El periodista sintió que el monje estaba tratando de evitar responder a su pregunta, ya que era una pregunta muy personal e injustificada. Sin embargo, el periodista dijo, pues mi madre falleció, mi padre está allí, tengo tres hermanos y una hermana, todos están casados. El monje, con una sonrisa en su rostro, volvió a preguntar, ¿hablas con tu padre? Y el periodista parecía visiblemente molesto, ¿cuándo hablaste con él por última vez? El periodista, reprimiendo su molestia, dijo, puede ser que hace un mes. ¿Ustedes como hermanos y hermanas se frecuentan a menudo? ¿Cuándo se reunieron por última vez como una reunión familiar? En este punto, el sudor apareció en la frente del periodista. Parecía que el monje estaba entrevistando al periodista. Con un suspiro, el periodista dijo, nos reunimos por última vez en Navidad hace 2 años. ¿Cuántos días estuvieron todos juntos? El periodista, secándose el sudor de la frente, dijo, 3 días. ¿Y cuánto tiempo pasaste con tu padre sentado a su lado? El periodista parecía perplejo y avergonzado. Comenzó a garabatear algo en un papel. ¿Desayunaron, almorzaron o cenaron juntos? Le preguntaron, ¿cómo estaba? Le preguntaron, ¿cómo pasa sus días después de la muerte de su madre? Las lágrimas comenzaron a fluir de los ojos del periodista. El monje sostuvo la mano del periodista y le dijo, no se avergüence, no se moleste o entristezca. Siento haberlo lastimado sin saberlo, pero esta es básicamente la pregunta que usted me hizo. Y aquí está la respuesta sobre contacto y conexión. Tienes contacto con tu padre, pero no tienes conexión con él. No estás conectado. La conexión es entre corazón y corazón. Sentados juntos, compartiendo comidas y cuidándose, tocándose, dándose la mano, teniendo contacto visual, pasando un tiempo juntos, usted junto con sus hermanos y hermana tienen contacto, pero no conexión. El periodista se secó los ojos y dijo, gracias por enseñarme una excelente e inolvidable lección. Esta es la realidad de hoy. Ya sea en casa o en la sociedad, todos tenemos muchos contactos, pero no hay conexión. Todos estamos ocupados en nuestro propio mundo. No mantengamos solo contacto, sino que permanezcamos conectados. Cuidar, compartir y pasar tiempo con nuestros seres queridos.
11: 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Buenos días, les dice José Luis Feijóo Herrera.
0: Hoy tenemos que dar las gracias. Gracias a quien nos permite disfrutar de un nuevo día. Gracias porque tenemos la alegría y la tristeza, el optimismo y el pesimismo, porque podemos estar contentos o enojados, por el poder de discernir y de elegir, porque en nosotros consiste y solo en nosotros encontrar los alicientes. Ser felices debe ser nuestra meta y luchar contra quienes se opongan. Para un ceño adusto, una sonrisa. Quitar la careta y descubrir la verdadera cara.

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3: La falta de transporte, bueno, que no es suficiente. Los camiones que hay hacia Jamapa. ¿Se acuerda usted que le habíamos informado de un camión 100% eléctrico de la ruta Jamapa? Pues sí, ayer nos decía la propia audiencia, ya dejó de operar, ya dejó de funcionar. ¿Qué pasó con esta regulación de Uber, Didi Driver, etcétera, estas aplicaciones en Veracruz? ¿Qué es lo que dicen conductores de dichas aplicaciones? Sobre todo después de un operativo que hubo de transporte público y que dejó en consecuencia la detención de algunas unidades que estaban dando este tipo de servicios. A la par que pues dieron conferencia de prensa en esta organización que han creado quienes son conductores de pues estas aplicaciones, taxistas que tienen concesión, taxistas tradicionales, también se congregaron. También ellos ahora pues dicen que exigen tener voz en la regulación de las aplicaciones, piden piso parejo en este tema. Le estaremos además comentando esta mañana la abuelita de Dafne, la menor que falleció en un campamento militarizado allá en Tamaulipas, encaró al gobernador de Tamaulipas, Américo Villarreal. La abuelita de Dafne pide justicia, dice que está harta de que no haya justicia. Y acá en el estado de Veracruz se está promoviendo el desafuero de algunos alcaldes de Movimiento Ciudadano, un caso al sur del estado. El alcalde de Ixcuatlán está siendo presuntamente involucrado en el asesinato de la comunicadora Roxana Guzmán. El alcalde dice, nunca crucé palabra con ella, nunca tuve alguna relación con ella, es lo que dice el alcalde. Y esta moda que está llegando a Veracruz, los cortes de cabello, los cortes coreanos, están arrasando en Veracruz. Esta tendencia que ya se está viendo en estéticas, en peluquerías, etcétera. Hoy van a conmemorar los 200 años del título de heroica de la ciudad y puerto de Veracruz, la primera H de heroica de la ciudad y puerto de Veracruz. Habrá evento de bandera, alisado de bandera este día, esta mañana, y varias actividades para conmemorar la primera H que declara heroica a la ciudad y puerto de Veracruz. Y en pleno centro, Alacio Pérez y Díaz Mirón, entre basura, incendios, incluso actos ilícitos, una esquina olvidada en pleno centro de Veracruz. Ya respondieron las autoridades municipales, dicen que se acabó el abandono, advierten multas a dueños de predios convertidos en basureros, es la respuesta que han dado las autoridades municipales luego de que vecinos se quejaran de esa esquina ahí en Alacio Pérez, entre González Pajés y Díaz Mirón. También le tendremos, la inteligencia artificial no reemplazará el trabajo de un peluquero. Esto lo asegura Miriam, con más de 20 años de experiencia en esa materia. La sandía amarilla ya llegó, ya es la temporada, pero bueno, pues se acaba rápido esta sandía amarilla. Le estaremos comentando. ¿Y es peligroso comer lechuga ahora que se está dando este brote de diarrea explosiva en los Estados Unidos y que están pues diciendo que tendría que ver con el consumo de lechuga mexicana? ¿Qué es lo que dicen médicos? Ya anteriormente pues nos habían dicho que no necesariamente, pero bueno, hay recomendaciones de cómo desinfectar la lechuga, las fresas, para evitar no nada más ese parásito que está ocasionando la diarrea explosiva, sino también otro tipo de enfermedades gastrointestinales. Así que le estaremos compartiendo al detalle. Y le hemos dado seguimiento a este caso de maltrato animal, la perrita hiena que le aventaron aceite o agua hirviendo. ¿Quién? ¿Ya dieron con quién la quemó? Todavía, pero bueno, le estaremos comentando porque están resguardando a la perrita las autoridades de protección animal del ayuntamiento.

0: Puerto de Veracruz. Y Humberto Alonso Morelli, exalcalde de Boca del Río, renuncia al PAN luego de más de 15 años de militancia. Y ayer que dieron a conocer en la mañanera lineamientos, pues según están diciendo, para proteger a las audiencias, las reacciones no se han hecho esperar. Ya alzó la voz, artículo 19, dice que lo que se pretende en México es la censura con esos lineamientos. La Cámara de la Industria de Radio y Televisión alerta riesgos por lineamientos sobre las audiencias. También la Asociación Nacional de Magistrados de Circuito, los jueces en este caso, alertan que al pretender normar a radiodifusores, a televisoras, esto vulnera la libertad de expresión, abre la puerta a la censura. Además, también le compartiremos, liberaron a 3 personas que estaban privadas de la libertad en Veracruz. Esto ocurrió acá. Aseguran, además, 10 casas. Le estaremos compartiendo al detalle. Y en la unidad móvil, Luis Alberto Luna, adelante.
1: Hola, ¿qué tal? Muy buenos días, Betty. Buenos días al auditorio de XCU. Así es, ya me encuentro recorriendo la zona conurbada, las principales calles, para reportarle a la audiencia de XCU cualquier situación de relevancia. Y bueno, también estaremos al pendiente, como ya es costumbre, de los mensajes y reportes que envíen a cabina para estarle dando seguimiento. Excelente día, Betty.
0: Excelente día, Luis Alberto. Y tenemos en los deportes, Jared Álvarez.
2: Muy buenos días, amigos de XEU. Hoy en los deportes hablaremos de la Liga MX porque Guido Pizarro se fue de los Tigres y el América anunció a su primer refuerzo. Además, hoy es el All-Star Game contra la MLS. En el fútbol internacional, Italia y Francia anunciaron a sus nuevos entrenadores rumbo al Mundial 2030. Y en más deportes, México ya suma más de 40 medallas de oro en los Juegos Centroamericanos y del Caribe 2026. Toda esta y más información en la sección deportiva.
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0: ¿Qué tal? Muy buenos días. Saludo a la audiencia de XEU en este día, que es miércoles, estamos a 29 de julio del 2026. David Sotelo, con el gusto de saludarte cada mañana.
4: Hola, Betty. Buenos días a nuestra audiencia. A las 6:40 a.m. La primera vez que Veracruz recibió el título de heroica fue hace 200 años, un 29 de junio, en que se recuerda el decreto oficial de 1826, cuando se reconoció la defensa del puerto ante el último reducto español en el castillo de San Juan de Ulúa, que terminó el 23 de noviembre de 1825, cuando las últimas tropas realistas salieron de la fortaleza tras capitular ante el ejército y la Armada de México. El 29 de julio de 1890 murió el pintor neerlandés, entiéndase holandés, Vincent van Gogh. Hoy es el Día Mundial del Tigre. El 29 de julio de 1920 nació en el Chamizal el gran actor mexicano del cine de oro, Rodolfo Pérez Acosta, conocido como Rodolfo Acosta. El 29 de julio de 1920, Francisco Villa se rindió y depuso las armas con la firma de los Tratados de Sabinas, pactados con el presidente interino Adolfo de la Huerta. El 29 de julio de 1981, en Reino Unido, se casaron el príncipe Carlos de Gales y Diana Spencer, Lady Di. El 29 de julio de 1983 murió el cineasta español del cine de oro mexicano, Luis Buñuel Portolés. El 29 de julio de 1987, Margaret Thatcher, primera ministra del Reino Unido, y François Mitterrand, presidente de Francia, firmaron el tratado para construir en forma conjunta un túnel bajo el Canal de la Mancha, el Eurotúnel. El 29 de julio de 2021, en los Juegos Olímpicos de Tokio 2020, la tiradora Alessandra Perilli ganó la medalla de bronce en tiro en fosa, fue la primera medalla olímpica para el minúsculo país de San Marino en toda su historia. El 29 de julio de 2024, hace dos años, falleció a 20 días de cumplir 62 años el empresario y presidente del Comité del Carnaval de Veracruz, Luis Antonio Pérez Fraga, el

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9: 6:47 en XEU, miércoles 29 de julio de 2026.
8: La Guardia Nacional tiene varios elementos, más de 600 elementos en el estado de Veracruz en la vigilancia de estas vacaciones de verano. Escuchemos lo que dijo el capitán segundo Flores Leiva, titular de comunicaciones de la Guardia Nacional en Veracruz.
10: Sí, estamos implementando diferentes tipos de operativo, tanto en carreteras federales, en centros turísticos, playas y aeropuertos.
11: ¿Cómo apoya la Guardia Nacional en esta temporada, por ejemplo, a los transportistas?
10: Bueno, los transportistas tenemos implementado el operativo Escalón, el cual va junto con la línea Laica, está permanentemente. Así también tenemos implementados el operativo 30 Delta para la seguridad y mantenimiento de los autotransportistas.
11: Y
10: en la parte del turismo tenemos 2 módulos de información en diferentes casetas. Una de ellas es la caseta de Paso de Toro, la caseta de Cuitlagua. Tenemos también implementado el operativo radar para disminuir las velocidades, el operativo casco y el operativo cinturón.
12: ¿Tienen hasta ahorita contabilizadas cuántas detenciones han brindado?
10: En los módulos de información normalmente al día tenemos 37 a 50 detenciones. Tenemos diferentes presencias, tenemos un efectivo de aproximadamente 60 elementos en aeropuertos y centros turísticos también.
13: ¿Qué labores desempeñan?
10: Bueno, en la parte de aeropuertos es la información al turismo, es la vigilancia permanente en los aeropuertos y asesorías. En la parte de la carretera federal tenemos 533 elementos distribuidos en 21 estaciones. La finalidad es resguardar los 3.575 kilómetros de jurisdicción. En cuestiones de playa tenemos aproximadamente de 60 a 70 elementos. Van cambiando. La finalidad es darle información, la finalidad es resguardar y que se sientan seguros en la playa. En todos los módulos de información tenemos también un punto donde preguntamos cómo se siente seguro, preguntamos cómo podemos mejorar Hasta el momento la respuesta ha sido positiva por parte de la población. Bueno, dentro de este periodo hay que recordar que los hechos de tránsito los ocasiona cuatro factores diferentes: factor climatológico, factor humano, factor camino o factor mecánico. Si vamos a viajar, hay que procurar revisar los niveles tanto de aceite como de agua y revisar los neumáticos. Si manejamos, por favor, no hay que tener el teléfono a la mano. Si traemos un menor de edad, hay que guardar el cinturón de seguridad y ponerlo en una silla de retención infantil.
9: 6:49 en XEU.
8: Estas son las recomendaciones que están dando la Guardia Nacional en estas vacaciones de verano. Hemos escuchado al capitán Segundo Flores Leiva, es el titular de comunicaciones de la Guardia Nacional en Veracruz. Vamos a la pausa.
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5: Seis 52 en XEU, miércoles 29 de julio.
6: Y tenemos ya llamados de parte de la audiencia. Nos están reportando que tienen algunos problemas todavía esta mañana en cuanto a la energía eléctrica. En un momento más le vamos a dar lectura. Nos están reportando también, dice Betty David, buen día, para reportar terreno baldío lleno de basura y escombro, un árbol en la entrada del terreno. Las ramas están muy crecidas. La señora María de la colonia Carranza, avenida 29, entre la 8 y 18, dice agradecería que pase mi reporte. Gracias por comunicarse. Alfonso Velasco, amanecer, este día aquí en Veracruz. Saludos cordiales. Aquí observo una de las fotografías en alta mar. Muchísimas gracias. Dice un fuerte abrazo. Muchísimas gracias por las fotografías. También nos dicen en este mensaje, a ver de qué se trata, voy a tratar de dar lectura a lo que nos están enviando. Hace una hora, mi vecina se dio cuenta que medidores estaban con fuego, se quemaron los dos medidores, se llamó al 911, me transfirieron a Comisión Federal, nunca contestó, yo marqué y no contestó, la luz va y viene a cada rato. Este es el resultado de las variaciones de luz. Fuimos a Comisión Federal, pedimos un transformador más cerca, y pues en Comisión Federal les dijeron que en 20 días a más tardar, con esos tres medidores quemados, ahí está la situación. ¿Quién le va a pagar? Dice el cambio de cable y mufa. Comisión Federal, necesitamos soluciones, dicen en este mensaje. El número de reporte que nos están acá proporcionando, déjeme ver, le estoy dando actualizar para que me aparezca en un momento, porque por acá creo que ya, a ver si ya se ve. Bueno, espero que ya se vea. No se ve el número de reporte. Ah, dice que no le dejó generar el reporte. Me está enviando capturas de pantalla para mostrarme de que no les dejó generar el reporte. Y está enviando también fotografías de los medidores y de todo lo que nos está diciendo. Dice, esto fue de mi vecina hace 2 meses, antes, esto lo que ocurre con Comisión Federal, se han llevado escritos desde el 2017 hasta hoy sin respuesta. Bueno, pues aquí es lo que nos están compartiendo de parte de la audiencia, con varias capturas de pantalla que nos están enviando la señora Erika Pineda. Vamos a canalizar a Comisión Federal de Electricidad. Muchísimas gracias por comunicarse. Ayer nos decían de parte de la audiencia que este camión eléctrico, 100% eléctrico, de la ruta Jamapa, pues ya dejó de funcionar.
7: Luego de que pasajeros se vieron gratamente sorprendidos porque la ruta Jamapa-Tejar ya tenía camión 100% eléctrico y hasta climatizado, El gusto les duró poco, ya que días después dejó de circular. El camión que hacía la parada en la calle Úrsulo Galván, ahí por la zona de mercados, y cuyo costo variaba de acuerdo a la distancia a recorrer, dejó de verse por la zona. Algunos pasajeros reportaron en redes sociales que el nuevo camión era cómodo, pero se encarecía mucho. Sus tarifas iban de 15 pesos al Tejar, 25 a las puertas y 30 pesos hasta Jamapa. También dijeron que solo era un camión eléctrico y tardaba mucho en pasar, por lo que pocos pasajeros se subían a él. Por tanto, el dueño decidió mandarlo a otra ruta. El autobús tenía pasillos más amplios y área para personas con discapacidad. El nuevo autobús ofrecía un servicio más silencioso, libre de contaminantes y equipado con aire acondicionado, lo que buscaba mejorar la experiencia de viaje de los usuarios. La incorporación de esta unidad representaba un avance en la renovación del transporte público regional y respondía a la tendencia de implementar tecnologías más limpias y eficientes para la movilidad. Sin embargo, el camión de pasaje de la ruta Jamapa dejó de circular al poco tiempo. Algunos pasajeros dicen que lo mandaron a otra ruta, pero los encargados no dan razón de la unidad. Informó para XEU Noticias, Olivia Pérez López.
5: 6:57 en XEU, miércoles 29 de julio.
6: Pues sí, efectivamente, dejó de funcionar y la gente sigue requiriendo más unidades para transportarse hacia Jamapa. Nos siguen insistiendo en que haya más unidades porque tienen que esperar muchísimo tiempo para poder viajar a sus respectivos centros de trabajo. Y tenemos acá también más mensajes de parte de la audiencia. Dice para reportar que en Cóndor, esquina con Aguilar, en Buenavista, pues están quemando basura, esperando que no pase a mayores. La señora Lourdes, está prohibido quemar basura. Y por eso ella está reportando, la señora Lourdes. Gracias por comunicarse. Otro de los comentarios, nos piden que le mande saludos a Martín Guzmán, está cumpliendo años, trae el taxi 2966 de Turísticos de Boca del Río, es su esposa quien lo está enviando, le está enviando esta felicitación. Y este otro comentario, dice, somos un grupo de vecinos de la Avenida Jiménez. Sobre la avenida Jiménez, donde era una bodega, entre Juárez y Lerdo, hay unas cámaras de refrigeración. Están generando muy malos olores, hay muchos moscos, agua sucia, es un foco de infección, es insoportable, dice la señora América Fonseca, quien está haciendo este reporte. Muchísimas gracias. Dice, buen día equipo XCU, se reporta un cable de Comisión Federal colgando desde la iglesia y casi sobre las vías. Esto es en Tejería. Se lo puede llevar el tren y ocasionar accidentes y problemas con el suministro de energía eléctrica. Sandra Aburto, vecina de Geovillas Campestre en Tejería, es quien nos está reportando. Muchísimas gracias. También tenemos para la audiencia, ¿qué ha pasado en la última entrevista que realizamos hace unos días con la gobernadora de Veracruz, Rocío Nale? Dijo que muy posiblemente en agosto ya podría quedar lista esta iniciativa que se estará discutiendo en el Congreso Local de Veracruz sobre la regulación de las plataformas que dan servicio de transporte. Pero pues vamos a ir a la pausa porque vamos a tener ya el pronóstico del tiempo y enseguida le comentaremos lo que están diciendo conductores de estas plataformas, taxistas que también ayer se congregaron y lo que están pidiendo en torno a este tema. Enseguida regresamos.
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6: Saludamos esta mañana al meteorólogo del Centro Hidrometeorológico Regional de Boca del Río, Silvano Pozos. ¿Qué tal, Silvano? Muy buen día. Adelante con el pronóstico del tiempo.
14: Hola, Betty, ¿qué tal? Muy buenos días. Un gusto saludarla y saludar también al auditorio de la XEU que nos sintonizan esta mañana de miércoles, ya a mitad de semana. Y bueno, en esta primera emisión de comentarles que amanecimos con condiciones de cielo despejado, medio nublado en gran parte del territorio veracruzano. La nubosidad más relevante y de mayor cobertura se observa sobre lo que es la cuenca del río Coatzacoalcos, esto en la porción sur, y también en el norte lo que es la cuenca del río Tuxpan. Al momento, en ambos casos, la probabilidad de lluvias es baja. Sin embargo, bueno, no se descartaría alguna lluvia aislada sobre lo que es el municipio de Jesús Carranza, allá en el sur del estado, y también en lo que viene siendo la porción sur de Minatitlán. Al momento, la imagen de satélite nos muestra una tendencia de disminución del espesor de los nublados, y también en la cobertura se espera que alrededor del mediodía dominen condiciones de cielo despejado en gran parte de la entidad veracruzana, por lo cual, bueno, en estas condiciones de escasa nubosidad, los valores de la temperatura tenderán a incrementarse rápidamente, y bueno, esperamos que ya hacia el mediodía tengamos la percepción de un ambiente caluroso en zonas de planicies y costas y un ambiente templado en zonas de la montaña, esperando que posiblemente desde las primeras horas de la tarde tengamos ya los valores máximos que podrían estar alrededor de los 32, 33 grados Celsius aquí en la zona del puerto de Veracruz y entre los 27 y 29 grados Celsius en las zonas de la montañosa del centro. Por supuesto, estaremos comentando en una segunda emisión del pronóstico cómo van la tendencia de los termómetros a esa hora. Así que bueno, esto es con respecto a las temperaturas y la nubosidad. Ahora bien, pasando a lo que es la variable del viento, se espera domine del sureste en la porción de norte, del este en el centro y de el este y noreste en el sur. En todos estos casos, con referencia principalmente a lo que viene siendo las mediciones en zonas de costa, se espera que las intensidades estén menores a los 10 kilómetros por hora en esta mañana, y hacia horas de la tarde estaría incrementándose gradualmente hasta oscilar entre los 25 y los 35 kilómetros por hora. Los modelos de pronóstico indican baja probabilidad para que se presenten rachas fuertes, no obstante, en zonas de chubascos o de tormentas, si es que estas llegaran a presentarse, no se descarta se acompañen de algunas rachas ocasionales fuertes de viento. Asimismo, si llegaran a presentarse tormentas o chubascos, podrían acompañarse también por descargas eléctricas. Y ya entrando en esta variable, los efectos de un canal de baja presión que se espera se extienda a lo largo de la Sierra Madre Oriental pueda estar combinándose con el ingreso de humedad, el calentamiento diurno y los forzamientos orográficos, previendo que a lo largo de las zonas montañosas o de la Sierra Madre Oriental se puedan presentar los mayores acumulados el día de hoy, esperando los más relevantes hacia lo que es la zona media y alta de las cuencas de los ríos Cazones y Tecolutla en la porción norte y de el Papaloapan y Coatzacoalcos en el sur, en ambos porciones, en ambos casos, con acumulados entre los 25 y los 50 milímetros en 24 horas. Mientras tanto, en el resto de las zonas montañosas, desde la cuenca del Nautla hasta el Jamapa Cotaxla, la gran parte de la montañosa del centro, con acumulados entre los 5.1 y 25 milímetros, al igual que en el resto de la cuenca del Coatzacoalcos y del Tonalá en la porción sur veracruzana y la región de los Tuxtlas. Esto sería con respecto a las lluvias más relevantes. En el resto de la entidad veracruzana, la probabilidad de lluvias es muy limitada. Esto incluye la zona conurbada Veracruz-Boca del Río, aunque no se descartarían algunos acumulados en horas de la noche, si es que llegaran a presentarse, entre los 0.1 y 5 milímetros. Esto considerando el ingreso de humedad y el calentamiento diurno principalmente. Así que bueno, ya posiblemente para el día de mañana se estaría incrementando un poco más la probabilidad de precipitaciones en la zona centro, la zona de la costa central, y esto en función de la aproximación de una onda tropical hacia el sur del estado. Estaremos actualizando esta información. De momento, comentarles que esta onda tropical ya ha sido enumerada por el Servicio Meteorológico Nacional y quedó con el número 22. Actualmente, aproximándose a la península de Yucatán, en el transcurso de la mañana ya la estará alcanzando, y hacia horas de la noche posiblemente sobre el oriente, alcanzando el oriente de Chiapas, y para el día de mañana desplazándose sobre el istmo, Golfo de Tehuantepec y las cuencas del sur del estado de Veracruz. Así que bueno, lo más relevante con respecto a sistemas atmosféricos es esta onda tropical, y bueno, de momento las condiciones actuales serán las que estarán rigiendo durante el día de hoy sobre la región. De manera general, esta sería la perspectiva meteorológica. Ya nada más comentarles que el día de hoy amanecimos con una temperatura mínima aquí en la zona conurbada Veracruz, Boca del Río, de 25.5 grados Celsius. La temperatura ambiente es de 26.3, y la presión atmosférica es de 1008.6 hectopascales. La humedad relativa es del 94%, y bueno, se espera que de alcanzar los 33 grados podamos percibir un ambiente caluroso alrededor de entre los 37 y los 39 grados Celsius, nuevamente aquí en la zona del puerto de Veracruz, y las condiciones se dan. Pues de mi parte este es el pronóstico del tiempo. No sé si tenga algún comentario, alguna pregunta al respecto.
6: No, Silvano, muchísimas gracias por la explicación. Ya nos ha dicho que en caso de que hubiera lluvias, para nosotros sería en la noche madrugada, aunque no es muy elevada la probabilidad, hacia este jueves, y posiblemente a partir de mañana podría aumentar un poco más el potencial de lluvias. Esto creo que es así, Silvano.
14: Así es correcto. El día de hoy, pues es baja la probabilidad. No las descartamos, en función de que a veces, en ocasiones, núcleos convectivos que se forman en la región de los Tuxtlas logran avanzar y alcanzan la porción de la costa central veracruzana. No descartamos que esto pueda ocurrir, pero para el día de mañana, bueno, incrementa la probabilidad.
6: Muchísimas gracias. Me dio mucho gusto saludarle. Que tenga excelente día.
14: Igualmente, muy buenos días.
5: 7:08 en XEU, miércoles 29 de julio.
6: Enseguida comentaremos el resumen del pronóstico del tiempo.
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6: Esta mañana aquí en el puerto de Veracruz, con 25 grados Celsius de temperatura, 1008 hectopascales la presión atmosférica, 94% el porcentaje de humedad. Amanecimos con cielo despejado a medio nublado en gran parte del territorio veracruzano, únicamente nublados hacia la región de Coatzacoalcos en el sur del estado y en el norte en Tuxpan. Ahora, para este día, el aumento en las temperaturas. Tendremos un ambiente caluroso. Aquí en el puerto de Veracruz se está pronosticando una temperatura máxima de 33 grados Celsius, el índice de calor 37 a 39 grados Celsius, los vientos del este durante la mañana menores a 10 kilómetros por hora, ya en la tarde de 20 a 35 kilómetros por hora. Hay un canal de baja presión en la Sierra Madre Oriental, el ingreso de humedad, pues esto dejará lluvias, la posibilidad de lluvias en la montaña, con los mayores acumulados hacia la región de Cazones, Tecolutla, también al sur, en Papaloapan y Coatzacoalcos, con posibles acumulados de 25 a 50 milímetros. Hacia la región de Jamapa, Cotaxtla, los acumulados serían de 5 a 25 milímetros. Para nosotros, en caso de registrarse lluvias de esta noche a primeras horas de mañana, serían con acumulados de 5 milímetros, aunque no es muy elevada la probabilidad. Para nosotros no se descarta que pudiera haber estas lluvias en la noche madrugada con posibles acumulados, reiteramos, de 5 milímetros. Pues al momento es lo que indica el pronóstico del tiempo. Sin embargo, ya para mañana se estará incrementando el potencial de lluvias a partir de mañana jueves por una onda tropical, que sería la onda tropical número 22, que pues ya para mañana estaría recorriendo hacia el sur del estado, según lo que nos están indicando en este pronóstico. Hoy en Jalapa se está pronosticando una temperatura máxima de 27 a 29 grados Celsius.
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5: 714 en XEU, miércoles 29 de julio de 2026.
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11: 7:18 en XEU, es miércoles 29 de julio.
12: La señora Vera está reportando dos luminarias apagadas en la calle Zamora entre Pino Suárez y Revillagigedo en la zona centro. Es lo que nos reporta Jorge Enrique. Muchísimas gracias por sus fotografías. También tenemos este otro comentario, este mensaje. Nos hacen saber, José Antonio Ramírez está reportando terrenos baldíos que están sin que nadie los habite, no los limpian, es un foco de infección, criadero de moscos, los tienen abandonados, esos terrenos, es lo que nos está diciendo. Dice, les mando fotos en Avenida Galeana y Pino Suárez, en El Coyol, aquí en el puerto de Veracruz. También nos dicen este mensaje. Marco Antonio de los Volcanes, estoy en contra de la vinculación de celular. El gobierno nos quiere vigilar más de lo que ya lo hacen, así como también lo quiere hacer con ustedes. Dice, ¿hacia dónde vamos? Porque hackearon además el sistema de varios datos de gubernamentales. Es lo que nos dice en este mensaje. También acá tenemos más comentarios. Casi un mes de que no prenden las lámparas en la calle Estero de Eucalipto, Arboleda San Ramón en Medellín. Jorge Ruiseco nos dice en este comentario. También otro de los mensajes, déjeme ver porque se está acá actualizando. Gracias por las fotografías, Fito, de ahí del bulevar. Muchísimas gracias, de la Isla de Sacrificios. Y para reportar una fuga de agua potable, lleva varios días, no la reparan. Esto es en Guillermo Héctor Rodríguez, en el Infonavit Las Brisas, a la entrada de Andadora Mamba. Hay que cuidar el agua, dice el señor Pedro de Las Brisas, nos está comentando. Otro mensaje, para reportar lámparas de alumbrado público que no funcionan, esto es en la calle Zamora, entre Pino Suárez y Revillagigedo, dice Mario Velasco Barragán. También nos comentan, saludos desde Huatusco, mi terminación es 0 en el celular, no me voy a registrar, dice el pueblo manda, es lo que nos comenta. Bueno, son algunos de los mensajes. Muchísimas gracias por compartir. También Juan Cervantes, las fotografías que nos comparte esta mañana. Irene, del fraccionamiento Villarrica, en la calle Fina Portillo, no hay casi presión del agua, no sube el agua, hay muy poca presión. nos está reportando. Drenaje tapado en Jalisco, entre calles 3 y 4, Colonia Villarrica, en Boca del Río. Marta Pérez dice, lo componen y al poco tiempo queda igual. También nos dicen, Marisol Castelli, de la Colonia El Manantial, calle Úrsulo Galván, entre López Mateos y calle Manantiales, dice que anoche a las 12 de la noche un vecino puso su bocina en la calle, afuera de su casa, todo volumen. Llamaron al 911 por el ruido, pero pues nunca fueron, nadie fue. Acaba de apagar el vecino, ahorita a las 7 de la mañana, esa bocina no dejó dormir. ¿Con quién se puede uno dirigir? Dice, esto pasa seguido. Dice, pues es un puesto informal de antojitos, a diario cierran a altas horas de la madrugada, con mucho ruido, no se puede dormir. ¿Esta es Veracruz o Boca del Río? Que nos pudiera comentar, señora Marisol. Dice, Colonia Manantial, creo que es Boca del Río, me parece. Calle Úrsulo Galván, entre calle López Mateos y calle Manantiales, me parece que es Boca del Río. Ojalá nos pueda corroborar. Muchas gracias por comunicarse. Pues también está reglamentado lo del pues el uso de este tipo de artefactos, y sobre todo en la noche, que no dejan dormir a la gente. Bueno, tenemos, ¿qué vamos? ¿Pausa? Bueno, y al regreso, David, para que le des lectura a las llamadas que tenemos de streaming. Enseguida volvemos.
11: 722 en XEU, miércoles 29 de julio.
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19: Las 7:27 en XEU, miércoles 29 de julio de 2026.
20: ¿Qué pasó con esta regulación de Uber y otras aplicaciones en Veracruz después de los operativos que hizo con transporte público? Vamos a escuchar a esta asociación, Ángel Domínguez, representante de la Unión Veracruzana de Conductores de Aplicación.
21: Todavía sabemos que no hay una regulación
0: hemos visto en redes sociales muchísimas cosas que pasan, que se han puesto. Ayer se publicó una imagen que pareciera ser oficial. Pareciera que los compañeros que estuvimos en esa primera reunión en el C5, pues no han tenido esa participación. Por eso que yo de una parte personal, junto con mi agrupación, que los ves de este lado, nos hacemos, decidimos separarnos de estos compañeros y sumarnos al esfuerzo, pero con nuestros propios recursos para poder lograr con la gobernadora tengamos una legislación sólida, que es lo que queremos.
21: ¿Ustedes ya conocen la propuesta de la gobernadora?
0: No, hasta el momento la gente que estuvo en aquel momento no hubo ese acercamiento, no hemos tenido ese conocimiento. Sin embargo, esperamos que este llamado nos permita el poder sumar la experiencia que tenemos en plataformas, porque claramente hay una experiencia de vivencia vival que todo el tiempo lo vivimos. Llámese porque el conductor de aplicación debe tener una licencia para poder registrarse en la aplicación, tiene que tener su seguro de plataforma, tiene que estar respetando las normas de conducción. Las aplicaciones hoy por hoy aplican sanciones muy fuertes a quien no cumpla o no priorice la seguridad del conductor y del pasajero principalmente.
21: Pero tampoco ha habido acercamiento.
0: Hubo un acercamiento originalmente con ese grupo de la mesa que te comento. En el C5.
21: Fueron los operativos.
0: Exactamente, hubo un acercamiento, se presentó una idea con los compañeros, pero te repito, de ahí en fuera no hemos visto ese avance y nos gustaría claramente participar en este avance nosotros como una unión que, aclaro, no somos ni sindicato, no pedimos dinero porque hemos visto que en redes sociales lo han puesto, y nos hacemos llamar unión porque en nuestra agrupación estamos conductores taxistas y conductores particulares.
21: ¿Pero no cree que esta propuesta o iniciativa es una medida recaudatoria para que ustedes también aporten a las arcas del gobierno estatal, dado que sus impuestos normalmente van a la federación?
0: Mira, los concesionarios tienen una parte de impuestos hacia el estado, ¿no? Si nosotros queremos participar en esta actividad que es diferenciada, y si tenemos que hacerlo, no tenemos problema. Al contrario, digo, que sea un a lo mejor un impuesto que sea equitativo al trabajo de nosotros, gracias. Pero si nos piden que demostrar o certificar que nuestras unidades están en perfectas condiciones, sin problema.
19: 7:30 en XEU.
20: Pues esto es lo que ha dicho. Es lo que están señalando conductores de estas plataformas, las diferentes plataformas. Ángel Domínguez, representante de esta Unión Veracruzana de Conductores de Aplicación, dice que lo que ocurrió después de ese operativo que hizo Transporte Público, donde hubo la detención, el aseguramiento de algunas unidades particulares, bueno, pues que ha disminuido este servicio a través de aplicaciones.
0: Mira, ha habido una disminución de conductores de aplicación, eso sí lo aclaro. Yo calculo que de los que estábamos originalmente hay una disminución del 50%, porque están esperando o están respetando que la gobernadora y su equipo de trabajo lleve esta reforma a buen puerto. Hay seguramente los que viven o vivimos de esta actividad exclusivamente, pues seguirán trabajando, porque hay mucho conductor de taxi que migró a la plataforma digital, no de ahorita, de mucho tiempo atrás.
21: Pero de vehículos particulares y siguen trabajando.
0: A eso me refiero. O sea, hay muchos conductores taxistas que migraron a la parte particular y seguramente viven de esta parte fundamental, como muchos de nosotros también, como conductores particulares. Hay otros que seguramente tienen un doble trabajo y han disminuido su actividad en el volante. Entendemos que hay como un 50% de conductores particulares que han dejado de trabajar esperando en aras de que esta reforma no se complique y permita lograr una parte.
21: Los que había antes de los operativos.
0: Exactamente, exactamente.
21: ¿Y saben ustedes o conocen de más operativos?
0: No. O sea, la verdad es que no hemos sabido noticias. Te lo decía, el tema de los operativos pues es un tema de gobierno, no es un tema de nosotros. Vaya, desconozco si han habido.
21: ¿Cuántas ustedes son el blanco, no, de esos operativos?
0: Pues es que, mira, si seamos el blanco o no, nosotros como tal respetamos las acciones y las determinaciones que el gobierno haga. No.
19: 733 NXEU.
20: Esto dijo Ángel Domínguez, en representante de la Unión Veracruzana de Conductores de Aplicación. Dice que después de esos operativos ha disminuido el número de personas con estos carros particulares que se están dedicando a esta actividad. Están esperando que se dé la normatividad correspondiente. Pero también nos habían reportado de que a través de estas plataformas se estaban dando ya estos viajes en moto. ¿Esto es efectivo aquí en Veracruz? ¿Se está aplicando o no? Es lo que dice, vamos a escuchar lo que dice precisamente Casandra Estrada, integrante de la Unión Veracruzana de Conductores de Aplicación. Ella explica si es que sí se está dando aquí en Veracruz ese tipo de servicio que ya están ofreciendo, que nos decía la audiencia, que en las plataformas.

0: motos es muy diferente.
1: ¿Y ustedes estarían de acuerdo que las motos también ofrezcan servicios de transporte como con los autos particulares?
0: Pues es que ahí nosotros no podemos meternos en temas que les corresponde al gobierno ver si el peligro o no el peligro. O sea, eso ya es un tema mucho más arriba de nosotros. Ya eso ya es a nivel gobierno para ver qué reglas pondrían.
1: Pero entonces, del conocimiento que ustedes tienen, ¿no circulan actualmente motos con esta?
0: De nosotros como agrupación no tenemos conocimiento de ninguna moto que esté circulando.
2: 735 en XEU.
3: Esto dijo Cassandra Estrada, integrante de esta Unión Veracruzana de Conductores de Aplicación. Por otro lado, taxistas tradicionales que tienen concesión se congregaron ayer también, porque pues ellos también, al igual que los conductores de aplicación, como ya escuchamos, los taxistas están exigiendo que tengan voz, que puedan opinar en cuanto a la regulación de las aplicaciones, en cuanto a esa iniciativa que están elaborando y que próximamente estaría discutiéndose en el Congreso Local de Veracruz. Vamos a escuchar lo que dijo Javier Contreras, presidente de la Alianza Bicentenario de Taxistas.
4: Estamos en esta ocasión reuniéndonos para tomar para que seamos tomados en cuenta en las negociaciones o en todo lo que se vaya a hacer con respecto a las aplicaciones, en virtud que sexenio con sexenio nos han dejado siempre igual y no hacen nada y nos dejan peor. Y ahorita estamos buscando la forma de que se regularice todo lo que tenemos pendiente con todos los compañeros.
5: ¿Qué es lo que piden en específico?
4: En específico que seamos tomados en la mesa de trabajo para que seamos nosotros también los que demos opiniones acerca de lo que se vaya a hacer más adelante con lo de las aplicaciones. No estamos en contra de las aplicaciones, estamos en contra de las personas que están prestando un servicio en coches particulares. Eso es nuestra inconformidad y queremos que seamos tomados en cuenta para cualquier tema más adelante.
6: ¿Qué proponen ustedes en cuanto al tema de las aplicaciones?
4: Las aplicaciones tienen que salir adelante, se tienen que hacer una iniciativa, pero queremos estar en ese diálogo también nosotros para saber qué cosa es lo que se va a decir, cómo se van a conformar, qué cosa es lo que piden, qué cosa es lo que se van a solicitar. Porque hay muchos compañeros que están prestando los servicios en aplicaciones, eso es bueno, sí, pero también necesitamos nosotros estar conscientes, sí, y estar al pendiente de todo el gremio taxista, porque sí nos están afectando.
5: Hasta el momento no ha habido ningún acercamiento con el gobierno del estado.
4: Sí, no hemos tenido pláticas, el G10 ha tenido pláticas, sí. Fuimos de los primeros que tuvimos pláticas con acercamiento con la gobernadora, con el secretario de gobierno, con el secretario de seguridad pública y con el director de transporte público.
6: ¿En esta agrupación cuántos son?
4: Somos 1,800. Pues las aplicaciones nos han afectado muchísimo.
6: Y así como ustedes, ¿también han hecho uso de la aplicación?
4: Sí, muchos compañeros sí, exactamente. Y no estamos en contra. Sí.
5: ¿En cuánto les ha bajado el servicio por el uso de estas aplicaciones irregulares?
4: No, se ha bajado como el 50%.
6: ¿De qué tiempo a la fecha?
4: No, pues tiene como dos años que nos han estado afectando. Sí, esa es nuestra inconformidad que tenemos. Oye, nada más.
6: ¿Lo que ustedes proponen o lo que ustedes...?
4: Pues es que ellos dicen, escuché un comentario que dicen que es un servicio privado. Yo pregunto, ¿y el gobierno no regulariza esos servicios privados? Tiene que haber también una regularización. No pueden tomar ellos nada más porque sí. O cualquier compañero agarrar un taxi o un coche particular, perdón, y subirse ya, voy a prestar un servicio, me subo una aplicación y ya con eso ya empiezo a ganar. Nosotros no, nosotros pagamos seguro, pagamos licencia tipo A, estamos haciendo todo lo posible por cambiar las unidades. Si ustedes se dan cuenta, hay muchas unidades que están nuevas.
5: Oiga, ¿saben de alguna fecha donde se van a reunir?
4: Todavía no sabemos, pero estamos buscando la forma de que seamos también nosotros que seamos invitados para los diálogos.
2: 738 en XEU.
3: Es lo que piden este grupo de taxistas. Pues ellos dicen que piden ser tomados en cuenta en esa iniciativa que se está elaborando. Los taxistas se congregaron ahí por el Beto Ávila ayer y hemos escuchado a Javier Contreras, presidente de la Alianza Bicentenario de Taxistas. Vamos a la pausa.
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3: Las 7:42 en XEU, miércoles 29 de julio de 2026.
4: Tenemos llamados de streaming, David.
3: Así es, Betty, tenemos llamados de streaming y vía telefónica, y por acá nos dicen, Erika Pineda López, medidores de luz se incendian debido a la variación de luz, llamas a Comisión Federal y nadie contesta. Escritos pidiendo transformador más cerca y no hay respuesta. ¿Y quién paga los daños? Comisión Federal dice, haga su cambio de mufa y nos vuelve a llamar para ponerle el medidor nuevo. Keila Valdés Ronquillo, no funcionan los semáforos de Joaquín Perea y Rafael Cuervo. El señor Antonio Reyes, en fraccionamiento Jovías del Puerto, hace unos días se nos quemó la línea que alimenta las casas y todo debido a las pésimas conexiones de los que se roban la luz. Tuvimos que pagar la instalación de una nueva línea. Hoy se han vuelto a conectar los que se roban la luz, en particular los del condominio llamado Dion. ¿Por qué Comisión, que sabe el problema, lo permite y no aplica multas? Fernando Aceves, en fraccionamiento Siglo XXI, ¿quién paga la luz que se roban los de la colonia Rosa Borunda? ¿Por qué Comisión brilla por su ausencia? David López, que es taxista, ¿sabrán los señores de las aplicaciones que no tienen seguro para proteger al pasajero? Con el seguro que traen, la aseguradora no se hace responsable del pasajero. Luis Pineda, en la colonia Ortiz Rubio, los taxistas se quejan porque los de las aplicaciones no abusan de las tarifas. Deben reflexionar porque, por ejemplo, los que hacen terminal en Plaza Américas abusan con tarifas muy altas y ni el gobierno ni transporte público ponen orden. 7:44 minutos en XAU.
4: Javier Morales dice que no funcionan los semáforos de Rafael Cuervo a la entrada de Las Brisas. Saludos, buen día. Es lo que nos está reportando Javier Morales Cortés. No funcionan los semáforos de Rafael Cuervo. Allá también tienes de
3: Sí, de Kayla Valdés Ronquillo también dice lo mismo.
4: Que no funcionan los semáforos.
3: No funcionan.
4: Es en la Rafael Cuervo a la entrada de Las Brisas. Tomen precauciones, no están funcionando los semáforos. Y también para Tránsito Municipal de Veracruz, pues este aviso que nos hace llegar la audiencia de que no están funcionando los semáforos. Tengo acá más llamados. Antes le voy a compartir, mientras se está actualizando acá la llegada de los mensajes, se está conmemorando este día 200 años del título de heroica de la ciudad y puerto de Veracruz. Escuchemos lo que dijo Miguel Salvador Rodríguez, es el presidente de la Fundación de la Crónica de Veracruz.
5: Bueno, pues que es un evento muy importante para la ciudad, que hoy en la mañana estuvimos platicando con el presidente del Consejo Coordinador Empresarial, el ingeniero Jorge Alardín, hemos platicado con otros empresarios, con amigos de la cultura, y mediante pues, las actividades de la Fundación de la Crónica de la Ciudad de Veracruz, pues expusimos también a los medios de comunicación en la mañana pues las actividades que realizamos para llegar precisamente el día de mañana, estos 200 años en las que el naciente Congreso del Estado de Veracruz, que esto hay que aclarar, todavía había senadores en este momento en el Congreso del Estado de Veracruz, pues declararon a la ciudad de Veracruz como heroica debido a los antecedentes desde el bombardeo desde San Juan de Ulúa a la ciudad desde 1823 hasta la rendición de la fortaleza en 1825. El gobernador era el general Miguel Barragán y bueno, pues él expidió este decreto número 35 que, insisto, entre sus puntos importantes se encontraba el de otorgar a la ciudad de Veracruz el título de heroica, el que lleva, aunque son cuatro, el título oficial es Heroica Veracruz, así como un diploma que se iba a colocar en Cabildo para homenajear a este evento, Y bueno, pues las letras doradas de los que habían participado, la guarnición que había participado en la rendición de San Juan de Ulúa, que se iba a colocar en el Congreso en su momento determinado, así como otras actividades. Sin embargo, bueno, pues poco de esto quedó, más que el título y el decreto. Y bueno, pues nuestro deber como una asociación civil para fomentar y el proceso identitario y lo que es la historia de nuestra querida ciudad, bueno, pues realizamos actividades como la publicación de un cuento para niños sobre este hecho histórico. También se realizaron algunas souvenirs que lo hemos comentado y ustedes nos han dado el espacio, una joya de plata tipo moneda, también llaveros, unos pymes, artículos también en los periódicos. Pues esas son las actividades que realizamos y que nos da mucho gusto que hayan sido muy bien recibidas por el público y sobre todo difundidas por medios tan importantes como el XEU.
6: ¿Y habrá algún acto protocolario el día de mañana?
5: El día de mañana tengo entendido que es el municipio ya que va a realizar actividades a este respecto. Nosotros como pues sociedad civil pues hicimos nuestra labor que nos correspondió durante todo el mes de julio, previo a esta fecha tan importante, y pues nuestro final, por decirlo de alguna manera, fue el día de hoy pues a informar sobre todas las actividades que se han realizado, donde
3: 748 en XEU.
4: Esto dijo Miguel Salvador Rodríguez, presidente de la Fundación de la Crónica de Veracruz, sobre este día, hoy precisamente la conmemoración de los 200 años del título de heroica de la ciudad y puerto de Veracruz. Y el ayuntamiento pues tiene contempladas actividades. Vamos a escuchar, porque también fue entrevistada la directora de cultura del Ayuntamiento de Veracruz, Indira Domínguez.
7: Iniciamos con un acto cívico con honores a la bandera y una reseña histórica a las 8 de la mañana en el Zócalo de Veracruz.
6: Sí.
7: Y posteriormente se va a presentar una revista conmemorativa para celebrar los 200 años de Ciudad Heroica. Esta revista se presenta a las 5 de la tarde en el Museo de la Ciudad Coronel Manuel Gutiérrez Zamora. Posteriormente vamos a tener el arribo de bandera a las 18 horas en el Zócalo de Veracruz para finalizar con una gala folclórica y una narración histórica de los hechos de 1826, así como vamos a tener también a la danzonera Alma de Veracruz. Todas estas actividades pues en conmemoración de los 200 años de que fue nombrada por primera vez ciudad heroica el municipio de Veracruz.
3: 7:50 en XEU.
4: Así que en unos minutos más, 8 de la mañana, está contemplado el izado de bandera aquí en el Zócalo de Veracruz. Estos honores a la bandera, una reseña histórica, está contemplada 8 de la mañana este día, hoy miércoles precisamente, y luego esta presentación de una revista conmemorativa para celebrar los 200 años de Veracruz como ciudad heroica. Hemos escuchado a la directora de Cultura del Ayuntamiento de Veracruz, Indira Domínguez, y es que Veracruz recibió este título de heroica el 29 de junio de 1826, con decreto ratificado en julio de ese mismo año, un día como hoy. Este reconocimiento fue otorgado por el Congreso Local por la valiente resistencia de la población, la defensa de la soberanía nacional frente al persistente bombardeo y ataque de las últimas tropas atrincheradas en el fuerte de San Juan de Ulúa, las últimas tropas españolas que estaban ahí en el fuerte de San Juan de Ulúa, luego de consumarse la independencia de México. Esta es la primera H de heroica de la ciudad y puerto de Veracruz.

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3: Son las 7:51.
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1: 7:55 en XEU, miércoles 29 de julio de 2026.
14: Nos habían reportado vecinos de Alacio Pérez entre Díaz Mirón y González Pajés un enorme bache, y pues por ahí pasan varias líneas de camiones. Es el transporte público, camiones pesados, ese bachezote. Ayer estuvo la unidad móvil ahí precisamente pues reportando ese enorme bache en pleno centro, Alacio Pérez entre Díaz Mirón y González Pajés. Más tarde fueron los de Grupo Más y lo que hicieron fue nada más señalizar con conos naranja, es lo que nos están reportando esta mañana. Pero cuando andaba ahí la unidad móvil con Luis Alberto Luna, vecinos salieron al paso, le pidieron ayuda, que ya anteriormente también habíamos estado ahí, porque en esa casa que está abandonada, que está abierta de par en par, no tiene ventanas, no tiene nada, es un inmueble abandonado, como hay muchos en Veracruz. Y ahí ya anteriormente, como se meten personas en situación de calle, habían provocado incendios en varios momentos, con el consabido peligro para los vecinos. Llegan bomberos, apagan el fuego y ya. Y entonces sigue el peligro para los vecinos. Bueno, pues salieron al paso de la unidad móvil de XEU y esto es lo que dijeron los vecinos sobre ese inmueble en esa esquina precisamente de Alacio Pérez y González Pajés.
0: En la esquina de Alacio Pérez y González Pajés tenemos un lugar abandonado desde hace muchos años y ya es, como quien dice, entre paréntesis, nido de ratas de dos patas y de cuatro. Y es insoportable, a cada rato están quemando los tubos que roban de cobre para quitarles la pintura. Y ahí se han hecho varios incendios, vienen los bomberos y se acabó, ya no hay más. Pero ahí sigue eso, y es además un foco de contaminación, mucha basura ahí que dejan.
3: ¿Cuánto tiempo lleva así?
0: Ya ni me acuerdo, pero son muchos años, ¿verdad, don Luis?
15: Tiene años de esto, de que está así. Pues debe tener fácil sus 20 años, yo creo.
3: ¿Eh? ¿Entonces está abandonado?
15: No, está abandonado y ahí, pero como está en pleito, quién sabe en cuándo vaya a parar esto.
3: ¿Qué le pedirían a las autoridades?
15: Pues que lo solucionen, porque es un problema aquí, porque también aquí, como es la zona de todos los homosexuales y todo, aquí es un problema porque también llega mucha gente de otros lados, aquí, en la mera esquina. Todas las noches está aquí, nada más la policía pasa dando vueltas y vueltas y todo, los agarran y todo, pero nunca se acaba esto, no se acaba y no se acaba. Y no. Porque es que agarran ahí la casa esa, la agarran como refugio, ahí todas las noches. Si usted se da una vuelta después de las 12 de la noche, aquí, después de las 10, es que yo soy el velador de aquí y yo me doy cuenta de todas las cosas, toda la noche.
3: ¿Cuál sería la solución, jefe?
0: Yo digo que una limpieza sería la primera y tapar eso. Entablar, si es que no van a hacer nada, pues que tapen el acceso, pues algo hay que hacer.
16: 758 en XEU.
14: Es lo que dijeron vecinos. Elizabeth Jiménez, vecina de esa calle, de la esquina de Alacio Pérez y González Pajés, y el velador también que está en esa zona, quienes salieron al paso de la unidad móvil. Pues ya hubo respuesta de la autoridad municipal. El ayuntamiento dice que ha activado protocolos para identificar dueños de terrenos baldíos, limpiarlos en un plazo máximo de 15 días, luego de que XEU diera a conocer este reporte de vecinos de ahí de la zona centro, de esta casa abandonada, en Alacio Pérez y González Pajés, en pleno centro de Veracruz. Las autoridades dicen que ya pues van a hacer algo, es lo que dice Emilio Manuel López Valencia, director de Limpia Pública.
17: Fíjate que estamos ya trabajando en el tema. Casualmente, un servidor vivió por esa zona y estamos haciendo, por instrucciones de nuestra alcaldesa, un reconocimiento total, un diagnóstico total de todos esos terrenos que en un momento dado los dueños no los limpian, dejan crecer montes, se vuelven basureros y luego se vuelve así como que un centro de acopio de indigentes o de personas que bueno, se juntan para hacer fechorías también, ¿no? Entonces hemos estado trabajando en las mesas ya gobernación, policía, catastro, que es la parte importante, limpia pública, con la finalidad de que a través de ese diagnóstico y estudio la dirección de catastro pueda saber quiénes son los propietarios de estos inmuebles y poder hacer la recomendación de que se limpien, y la otra, pues asegurarlos para evitar que se vuelvan ahí a juntar gente y a que se vuelva otro foco también de basura y demás. Se les hace un exhorto, se les invita, en caso de no, digamos, remediar esto o hacer caso al exhorto que se está haciendo, lo siguiente ya es hacer una multa y nosotros ir, limpiar y ver la manera de asegurar. Pero bueno, primero se tiene que citar a la persona, al dueño del inmueble, platicar con él y llegar a un acuerdo y conciliar.
3: Okay, entiendo, es todo un proceso, ¿no?, que se debe llevar pues para que sea todo de manera correcta y legal. ¿Más o menos cuánto tiempo lleva este proceso, director?
17: Claro, mira, ahora que con la ayuda de ustedes, los medios y los avances del internet y de la tecnología, nos ayuda mucho porque las denuncias de ustedes y de los ciudadanos, entonces lo que hacemos es, en lugar de seguir haciendo el mapeo general, nos enfocamos y a través de la dirección de catastro, entonces ya le damos, mira, aquí está una dirección y adelantamos esto. Yo creo que a la siguiente semana tendría que estar citado el dueño de este inmueble y para poder tener una respuesta máximo en 15 días.
3: Okay, me decía que además de ese ya tienen identificado algunos otros en la zona. ¿Tiene alguno en específico que nos pueda nombrar que vaya a hacer también pasar por este proceso?
17: Mira, hay varios. Incluso ya se han hecho algunos, algunas labores de desalojo y de limpieza aquí en el centro. Lo hemos hecho aquí en la calle de Guerrero, lo hemos hecho ya 2-3 veces en compañía, como te digo, de policía y de gobernación. Uh-huh. Lo hicimos en Bulevar, ahí enfrente casi de la Plaza del Magisterio, había un indigente también ocupando una casa. Lo hemos hecho en varios puntos de la ciudad. Y la verdad, en el Coyol, en las colonias, en muchos lugares de Veracruz, tenemos esta problemática. Y que bueno, hemos decidido atacarla de esta manera que acabo de comentar.
3: Okay, director, pues algo más que quiero hacer agregar para el auditorio de XEU que nos está escuchando.
17: Pues muchas gracias y cualquier cosa, estamos a la orden en los teléfonos de aquí del ayuntamiento o en los sistemas que tenemos, el SEAC y el Bienmun. Para cualquier duda ciudadana, la alcaldesa nos ha instruido darle seguimiento puntual a todas y cada una de las sugerencias de la ciudadanía.
16: 8:02 en XEU, miércoles 29 de julio.
14: Es lo que dijo el director de Limpia Pública del Ayuntamiento de Veracruz, Emilio Manuel López Valencia. Y vamos a la unidad móvil, Luis Alberto Luna, adelante.
18: Hola, ¿qué tal? Muy buenos días, Betty, buenos días al auditorio de XEU. Pues bueno, para informarles que esta mañana me encuentro aquí en la esquina de la calle de Hernández y Hernández y Virgilio Ibe, donde esta mañana, pues bueno, se reporta un cierre parcial de la vialidad por trabajos de Grupo Más. Se encuentra cerrada la vialidad de manera parcial sobre la calle de Hernández y Hernández. Son 2 carriles que están ocupados debido a estas obras, las cuales ya están señalizadas con malla color naranja y los bloques que colocan, pues normalmente para señalizar este tipo de obras y evitar que los automóviles tengan algún accidente. En este momento, sobre la avenida de o la calle de Hernández y Hernández, pues bueno, están 2 carriles ocupados y únicamente hay uno libre para que, bueno, los automovilistas que circulan por esta zona tengan precaución para evitar algún accidente. Y es en la esquina también de Uribe, en la calle de Uribe afecta solamente a un carril y hay 2 carriles libres, por lo que bueno, también se recomienda a los automovilistas tener precaución cuando circulen por esta zona. Le reitero, es una obra de aparecer del Grupo Más, quienes se encuentran ya señalizada con malla color naranja y bloques también color naranja, eso sí se coloca normalmente. Hay también todavía escombro que se encuentra aquí en la zona para que tengan precaución y evitar algún accidente. Al momento es el reporte, Betty, las imágenes y los detalles los podrán consultar en nuestro portal de noticias www.xeu.mx, así como las imágenes en nuestras redes sociales, en XEU Noticias Veracruz en Facebook y en XEU Noticias en Instagram y en Twitter. Por el momento es el reporte, Betty, no sé si tenga alguna pregunta.
14: No, Luis Alberto, gracias por tu reporte. Estamos pendientes. Buen día.
18: Muchas gracias. Seguimos pendientes.
16: 8:04 en XEU, miércoles 29 de julio. 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
14: Con la llegada de la temporada vacacional de verano, la Guardia Nacional en Veracruz activó, dice, un dispositivo de seguridad que abarca desde las principales carreteras federales hasta las playas y aeropuertos. Esto fue lo que informó el capitán segundo Flores Leiva, titular de comunicaciones de la Guardia Nacional en Veracruz. Dice que son más de 600 elementos que han desplegado en el territorio veracruzano.
2: Luego de que pasajeros se vieron gratamente sorprendidos porque la ruta Jamapa-Tejar ya tenía camión 100% eléctrico y climatizado, el gusto les duró poco ya que días después dejó de circular. Algunos pasajeros dicen que lo mandaron a otra ruta, pero los encargados no dan razón de esta unidad.
14: Conductores de aplicaciones alzaron la voz para urgir al gobierno estatal que se avance en la creación de un marco legal que les permita operar con certidumbre. La demanda viene acompañada de una propuesta que los propios trabajadores del sector de las aplicaciones sean escuchados antes de que se pudiera redactar la iniciativa. Ángel Domínguez, en representante de la Unión Veracruzana de Conductores de Aplicación, dijo que hasta ahorita no tienen información sobre algún avance real de parte de las autoridades. También señaló el mismo representante Ángel Domínguez, representante de esta Unión Veracruzana de Conductores de Aplicación, que la mitad de los conductores de aplicaciones ya no están trabajando luego de los operativos que realizó Transporte Público a fines del mes de junio, porque es muy caro lo que tiene que pagar un propietario de automóvil para poder recuperarlo luego de que fue detenido, como ya ocurrió el caso de un joven estudiante del Tecnológico de Veracruz, que la multa fue de más de 100,000 pesos cuando le aseguraron su automóvil particular donde estaba dando este servicio, por lo cual, dice Ángel Domínguez, pues muchos han desistido de dar el servicio.
2: Aunque en las aplicaciones de transporte Uber y Didi ya existe la posibilidad de elegir un viaje en motocicleta con disponibilidad limitada, conductores de la zona conurbada Veracruz-Boca del Río, que buscan la regularización del servicio en autos particulares, dicen desconocer esa modalidad y que aún no funciona en Veracruz.
14: Por su parte, taxistas que tienen concesión se congregaron ahí por el Beto Ávila ayer. Javier Contreras, presidente de la Alianza Bicentenario de Taxistas, exigen que el gremio sea incluido formalmente en cualquier negociación o mesa de trabajo donde se decida cómo van a estar reguladas plataformas que dan este tipo de transporte como Uber, Didi, etcétera, o similares que operan en el estado de Veracruz. Ellos dicen que eso es lo que están pidiendo a las autoridades, que sean tomados en cuenta al momento de elaborar esa iniciativa.
2: Este miércoles 29 de julio, para conmemorar de que la ciudad de Veracruz fue llamada heroica, que obtuvo al defender a la nación de la invasión española, señaló Miguel Salvador Rodríguez Azueta, escritor y presidente de la Fundación de la Crónica de Veracruz. Destacó que para las personas que quieran documentarse sobre la historia, existen las obras del doctor Juan Ortiz Escamilla de la Universidad Veracruzana, que están en cualquier librería de la UV.
14: Para conmemorar la primera H que declara heroica la ciudad y puerto de Veracruz este día, se están llevando a cabo varias actividades. Esto lo informó Indira Domínguez, directora de Cultura del Ayuntamiento de Veracruz. De hecho, ya en este momento ya está el acto cívico, ya están ahí los micrófonos de XCU, ya se están realizando los honores a la bandera en el Zócalo, además de una reseña histórica. Eso es lo que ya está en este momento realizándose ahí en el Zócalo de Veracruz. Además, a las 5 de la tarde se va a presentar una revista conmemorativa para celebrar los 200 años de Veracruz como ciudad heroica. Esto será en el Museo de la Ciudad.
2: La esquina de Alacio Pérez y González Pajés se ha convertido en refugio nocturno, basurero y escenario de incendios recurrentes sin que las autoridades actúen. Elizabeth Jiménez, vecina de la zona, fue quien levantó la voz para denunciar la situación y describió un escenario que mezcla insalubridad, riesgo de incendio y actividad irregular durante las noches. Piden tapiar la zona.
14: Después de que se diera a conocer a través de XCU el reporte de vecinos de Alacio Pérez entre Díaz Mirón y González Pajés de esa casa, ese inmueble abandonado desde hace mucho tiempo en esa esquina y en pleno corazón del centro de Veracruz, las autoridades municipales dieron respuesta. Emilio Manuel López Valencia, director de Limpia Pública, dijo que el ayuntamiento activó ya protocolos para identificar al dueño de esta casa, de este inmueble, pero también dueños de terrenos baldíos y proceder a limpiarlos en un plazo máximo de 15 días. Esto fue lo que señaló, fue lo que dijo. Y bueno, pues le vamos a repetir el pronóstico del tiempo. Amanecimos con 25 grados Celsius, pero bueno, pues ya a esta hora tenemos 28 grados Celsius, la temperatura es lo que está ya marcando el termómetro. Hoy se está pronosticando para nosotros mucho calor, una temperatura de 33 grados Celsius, el índice de calor 37, 39 grados. Tenemos esta mañana 1008 hectopascales, la presión atmosférica 94%, el porcentaje de humedad. Los vientos estarán del este durante la tarde de 20 a 35 kilómetros por hora. Se está dando vigilancia a un canal de baja presión y esto dejaría lluvias hacia el sur y la región de montaña, también en el norte. Ahí es donde este día habría lluvias hacia la región de Coaxacualcos, hacia la región de Tuxpan. Podría haber estas lluvias también Jesús Carranza, Minatitlán en el sur. Y los acumulados serían posiblemente lo que está indicando el pronóstico de 25 a 50 milímetros hacia aquella región. Para nosotros, reiterando, es baja la probabilidad de lluvias. No se descarta que de esta noche a primeras horas de mañana pudiera haber lloviznas aisladas con acumulados de 5 milímetros y ya a partir de mañana se incrementaría el potencial de lluvias. Esto por una onda tropical, la onda tropical número 22, así que le recomendamos estar al pendiente de las actualizaciones del pronóstico del tiempo a través de XEU. Y en Jalapa, hoy se está pronosticando una temperatura máxima de 27 a 29 grados Celsius.
2: 8:12 en XEU, miércoles 29 de julio.
14: Esta mañana voy a felicitar a Alfredo Carrasco, cumple 59 años. Él es fiel radioescucha de XEU del noticiero. Lo felicitan Felipe Seferino, Manuel Luis Arturo, La Güera, todos por el rumbo de Antón Lizardo en el fraccionamiento Villas Palmira. Ahí precisamente están escuchando en este momento, nos pidieron que lo pudiéramos felicitar, Alfredo Carrasco, que es su cumpleaños, fiel radioescucha de XEU del noticiero, desde muy temprano. Ahí está la felicitación, que pase un muy bonito día de cumpleaños. Y bueno, pues más adelante le estaremos compartiendo, consterna la muerte de un motociclista, otro caso que hubo aquí en el puerto de Veracruz. Lamentablemente, cada semana hay accidentes de motocicleta con fatales consecuencias. Accidentes de motocicleta prácticamente todos los días, pero con fatales consecuencias, como este nuevo caso que le estoy mencionando, pues casi cada semana. Liberan a tres personas que estaban privadas de la libertad aquí en Veracruz. También le estaremos compartiendo, dice este alcalde de Ixhuatlán, pues que nunca conoció, que no cruzó palabras con la comunicadora Roxana Guzmán, quien fue asesinada. Ella, pues, este video que se volvió viral, donde la sacaron de su casa, posteriormente apareció muerta. Están, pues, involucrando presuntamente a este alcalde. Hay una solicitud de desafuero en el Congreso local de Veracruz. Le comentaremos que el alcalde se defiende y dice que nunca cruzó palabras con la comunicadora. También le tendremos, la inteligencia artificial no reemplazará el trabajo de un peluquero. Eso es lo que pues ellos están considerando. Además, los cortes coreanos que están arrasando en Veracruz, cortes de cabello coreanos, es la tendencia que está conquistando a los jóvenes en Veracruz. Le estaremos compartiendo al detalle, también le tendremos los temas de la mañanera, las reacciones que ya se han generado. La Cámara de la Industria de Radio y Televisión emitió un comunicado luego de que ayer Luisa María Alcalde, la consejera jurídica de la presidencia, dio a conocer lineamientos sobre las audiencias para radio y televisión, y bueno, pues advierte la Cámara que esto, pues sí, va contra la libertad de expresión. De igual manera, jueces, la Asociación Nacional de Magistrados de Circuito, jueces de distrito, también dicen que estos lineamientos, que son ambiguos, vulneran la libertad de prensa, la libertad de expresión, abre la puerta a la censura. Esto para las radiodifusoras, las televisoras. De igual manera, artículo 19 también está poniendo el dedo en la llaga en estos lineamientos que ha emitido la Presidencia de la República para los medios de comunicación. Le estaremos compartiendo todas estas reacciones que ya se han generado. Y en la sección de deportes le van a comentar pues una de las grandes polémicas que hubo en el Mundial, donde se hablaba de uno de los casos donde el arbitraje favoreció a Argentina. Bueno, pues eso ya ahora sí están reconociendo que la expulsión de un jugador ante Argentina, pues que fue indebida. Pero bueno, ya después de, están reconociendo de esta situación, le estarán compartiendo al detalle la IFAB, confirma error arbitral que favoreció a Argentina en el Mundial con la expulsión de Brill Embolo ante Argentina. Este juego que se realizó y que le estarán compartiendo al detalle.
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32: Muy buenos días, amigos de XEU Deportes. Soy Jared Álvarez y arrancamos con la información deportiva porque América hizo oficial el fichaje del colombiano Oscar Perea, de 20 años de edad, quien se convierte en el primer refuerzo de las Águilas para el torneo Apertura 2026 y portará el dorsal 22 bajo las órdenes de Guillermo Almada. Formado en el Atlético Nacional, Perea dio el salto al fútbol europeo con el Estrasburgo de Francia y posteriormente militó en el ABS de Portugal. El extremo colombiano destaca por su velocidad, desequilibrio y capacidad para jugar por la banda izquierda, una zona donde América necesitaba reforzarse tras la lesión del uruguayo Brian Rodríguez, quien estará varias semanas fuera por un esguince en la rodilla derecha. Seguimos hablando de la Liga MX porque Guido Pizarro dejó de ser director técnico de Tigres tras presentar su renuncia apenas 2 jornadas después del inicio del torneo. El estratega argentino explicó que su decisión obedeció a diferencias con la directiva sobre el rumbo del proyecto y no a los resultados obtenidos en el arranque del campeonato. Horas más tarde, Tigres anunció a Hernán Elizondo como director técnico interino para los siguientes compromisos de Liga MX y la Leagues Cup. Elizondo llega procedente de la categoría sub-21, donde en las primeras 2 jornadas del torneo registró 1 victoria y 1 empate. Además, el club informó que Carlos Turrubiates será el auxiliar técnico de Hernán Elizondo. En más del fútbol mexicano, hoy es el All-Star Game entre la Liga Liga MX y la MLS. El encuentro reunirá a algunos de los futbolistas más destacados de ambas ligas en una nueva edición de esta rivalidad, que ha ganado protagonismo en los últimos años. La escuadra de la Liga MX será dirigida por Antonio "El Turco" Mohamed, mientras que el combinado de la MLS buscará mantener su dominio en este formato, en el que registra ventaja de 3-1 sobre el representativo mexicano. La única victoria del fútbol azteca llegó en la edición de 2024, y previo a este duelo habló Antonio "El Turco" Mohamed, director técnico del equipo de la Liga MX.
0: No, lo que se me hace a mí, que veníamos hablando recién camino al hotel, es que es muy pegado a los grandes eventos del verano, a la Copa América, a la Copa de Oro o al Mundial. Entonces tendría que ser más adelante. Seguramente el año que viene, cuando se empate la MLS con el calendario de los demás, va a ser en otro momento este evento, y seguramente van a poder jugar todos. Está muy pegado al Mundial, ¿no? Entonces hay muchos jugadores que están de descanso, ya sabemos, otros que recién arrancan la temporada, en donde ya la semana que viene empieza la League Cup y son todos partidos seguidos. A mí me parece que está todo muy apretado, porque en otras ligas en Europa están recién.
32: Palabras de Antonio Mohamed, director técnico del equipo de la Liga MX, que hoy se enfrentarán a la MLS en el All-Star Game. Además del partido estelar, las actividades comenzaron con el tradicional Skills Challenge, donde jugadores de ambas ligas demostraron su habilidad en distintas pruebas antes del esperado duelo. Ahora hablemos del fútbol de selecciones, porque Zinedine Zidane fue nombrado oficialmente como nuevo director técnico de Francia, tomando el lugar de Didier Deschamps, con un contrato que lo mantendrá al frente del combinado francés hasta después del Mundial de 2030. El exentrenador del Real Madrid regresa a los banquillos tras 5 años de inactividad y asume el cargo que, según reconoció, era el único que le interesaba aceptar, luego de rechazar distintas ofertas para dirigir clubes durante ese periodo. Zidane sustituye a Deschamps, quien permaneció 14 años al frente de Francia y conquistó el Mundial de Rusia 2018, además de alcanzar la final de Qatar 2022. También, Roberto Mancini fue anunciado como nuevo seleccionador de Italia, decisión confirmada por el presidente de la Federación Italiana de Fútbol, Giovanni Malagò, quien también informó que Claudio Ranieri asumirá el cargo de director deportivo de la selección tras la salida de Paolo Maldini, apenas 15 días después de su nombramiento. El regreso de Mancini se produce en medio de la crisis que vive la Azzurra, luego de quedar fuera de 3 Copas del Mundo consecutivas. El técnico volverá al banquillo italiano tras dirigir al combinado nacional entre 2018 y 2023, periodo en el que conquistó la Eurocopa 2020, aunque también quedó marcada por la eliminación rumbo al Mundial de Qatar 2022. En más del fútbol internacional, Real Madrid mantuvo el paso perfecto en la pretemporada al imponerse 4-1 al Leganés en un partido de preparación disputado en el estadio Alfredo Di Stéfano, donde el equipo de José Mourinho sumó su 2ª victoria consecutiva en esta pretemporada. Y precisamente sobre la pretemporada habló Arda Güler, futbolista merengue.
1: Es una gran oportunidad para trabajar con una leyenda como él. Él y su equipo explican muy claramente todo. También son muy sinceros fuera del campo. En este periodo lo más importante es trabajar la parte física, pero también escuchar y aprender lo que nos pide Mourinho para poder hacerlo bien en el campo. Aprendí mucho, mejoró mucho, pero mi ilusión nunca ha cambiado. Quiero ganar todo como el primer día y hacer felices a los madridistas. Para Madrid.
32: Ahí lo dicho por Arda Güler, que habló sobre la pretemporada del Real Madrid, quienes vencieron 4-1 al Leganés. El amistoso también dejó como novedad la presencia del neerlandés Denzel Dumfries, quien ya realizó su primer entrenamiento con el club y observó el partido desde la tribuna. El siguiente compromiso del Real Madrid será el 1 de agosto frente a la Fiorentina en Austria. Ahora hablemos de más deportes, porque México continúa firme en la cima del medallero de los Juegos Centroamericanos y del Caribe Santo Domingo 2026, luego de una nueva jornada en la que amplió su ventaja sobre Colombia y Cuba, sus principales rivales en la lucha por el dominio regional. La delegación azteca acumula 48 medallas de oro, 44 de plata y 32 de bronce, manteniéndose como el primer lugar de la clasificación, mientras que Colombia marcha en la segunda posición con 31 oros, 31 platas y 21 bronces. El objetivo del equipo mexicano es conquistar por tercera edición consecutiva el título por nación, Después de sus triunfos en Barranquilla 2018 y San Salvador 2023, México volvió a destacar en el remo, donde logró 2 medallas de oro. También la veracruzana Susana Hernández en la prueba por equipos de natación logró la medalla de oro. Además, con el taekwondo se sumaron 2 preseas más, una de oro con Carlos Sansores y una de bronce con Saraí González. Y precisamente escuchemos a uno de los protagonistas, Carlos Sansores, quien habló para Somos la Reta tras la obtención de su presea.
3: Estoy muy agradecido que me tocaron muy buenos rivales, muy buena afición y pues bueno, se dio el resultado que esperábamos. Me siento muy...
32: Palabras de Carlos Sansores, atleta mexicano que logró obtener la medalla de oro en taekwondo. En otras disciplinas, la delegación azteca también tuvo actuaciones importantes. Valentina Lomas consiguió la medalla de oro en la modalidad libre femenina de gimnasia de trampolín, superando a la colombiana Paulina Ruiz, quien obtuvo la plata, así como los hermanos Patricio y Pablo Font, que se quedaron con el oro y la plata respectivamente en el esquí acuático. Con los Juegos Centroamericanos y del Caribe aún en desarrollo hasta el próximo 8 de agosto, México busca mantener el dominio regional y repetir la hazaña de las últimas 2 ediciones, donde logró superar la histórica hegemonía de Cuba en la competencia. Toda esta y más información la pueden encontrar a través de xeudeportes.mx o en nuestras redes sociales, donde pueden encontrarnos en Facebook e Instagram como xeudeportes y en X como xeudeportes.mx. Soy Jared Álvarez y les deseo muy buenos días.
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10: 8:31 minutos en XEU, miércoles 29 de julio de 2026. Tenemos llamados vía streaming. Araceli Tenchipe, reportó una lámpara fundida en abeto entre Flor de Lis, Flor de Cerezo, en la colonia Triunfo Unido. Mariluz Ramírez, desde el día viernes 24 de julio, mis suegros están sin luz. Ya se reportó, han cerrado los reportes, pero sin resolver el problema. El número de reporte J060-8020-228. Amelia Hernández, en la colonia Formando Hogar, reporta mucha basura y fuga de agua potable en Pino Suárez y Arismendi. 8:31 minutos en XEU.
0: Vamos con este reporte desde redacción. Olivia Pérez, adelante.
1: ¿Qué tal, Betty? Muy buenos días a todos. Para informarles, como le dimos a conocer oportunamente, el gobierno federal abrió una consulta pública sobre los lineamientos que van a definir la protección de los derechos de las audiencias en radio y televisión, un proceso que va a permanecer abierto de consulta desde este 27 de julio pasado hasta el 21 de agosto. Y ante las críticas que ha generado esta nueva legislación, la mandataria, la presidenta Claudia Sheinbaum, sostuvo que estos lineamientos no buscan censurar a los medios de comunicación ni multarlos, pero se han generado diversas reacciones. Betty, la Asociación Nacional de Magistrados de Circuito y también de Jueces de Distrito del Poder Judicial de la Federación alertaron que el pretender normar tanto a las radiodifusoras como a las televisoras vulnera la libertad de expresión y abre la puerta a la censura. Esto lo dicen a través de un comunicado que lanzó un llamado urgente a respetar los derechos fundamentales luego de estos anuncios sobre la puesta en consulta de nuevos lineamientos dirigidos a regular los derechos de las audiencias en radio y televisión. Lo que señalan los jueces y magistrados es que esa propuesta abre la puerta a mecanismos indirectos de censura institucionalizada que restringen la pluralidad informativa y amedrentan la libertad de ideas en el debate público. Frente a ello, dicen, intentar normar o constreñir las libertades de los medios de comunicación fractura el principio democrático, puesto que no hay sociedad libre sin prensa y medios de comunicación independientes. Señalan los jueces que existe una profunda inconsistencia argumentativa e institucional. Detallaron que durante décadas los contrapesos constitucionales e institucionales pues han garantizado que el ejercicio periodístico y de transmisión de pensamientos no quede el arbitrio o fiscalización del poder en turno. Es lo que dicen los jueces, denuncian que estos lineamientos para audiencias ponen en riesgo la libertad de expresión. También la Cámara de la Industria de la Radio y la Televisión emitió un posicionamiento, alertó de riesgos por estos nuevos lineamientos que están a consulta, y fue a través de un comunicado que la CIRT enfatiza que entienden y apoyan el mandato regulatorio para avanzar en este tema de la protección de las audiencias, pero puntualizan que aún existen temas que preocupan y que para evitar riesgos de un retroceso democrático y a la libertad de expresión, se tiene que corregir o redefinir con pulcritud. Señalan que estos lineamientos son aún ambiguos, dan lugar a la discrecionalidad por el gobierno. El proyecto permite al gobierno

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2: Esta organización que se dedica a la defensa de la libertad de expresión, artículo 19, están advirtiendo que los derechos de la audiencia no deben utilizarse como un mecanismo para castigar, perseguir o restringir el trabajo de los medios de comunicación. Luego de que la representante jurídica de la presidencia, Luisa María Alcalde, presentara lineamientos relacionados con el tema. En entrevista, el representante de artículo 19 expresó su preocupación por el contenido de la propuesta. Dice que no existen condiciones de independencia e imparcialidad suficientes para garantizar que esos lineamientos se apliquen respetando la libertad de expresión. Escuchemos lo que dice el representante de artículo 19, Leopoldo Maldonado.
3: Ya veníamos adelantando lo preocupante que era la narrativa de espérense a los derechos de las audiencias, decía la propia presidenta, cuando ella calificaba motu propio información de falsa o inexacta o trataba de darle vuelta a una situación de interés público. Es que los derechos de las audiencias no son para castigar y no son para perseguir, pero además de todo, ¿quién lo va a determinar? Y todo parece indicar que son ellos, porque evidentemente, como venimos diciendo desde la reforma, bueno, fue la creación de una nueva ley de telecomunicaciones, el organismo regulador depende del Ejecutivo. Es el Ejecutivo el que determina quién conforma la Comisión Reguladora de Telecomunicaciones, y esta depende orgánicamente de la Agencia de Transformación Digital, que a su vez depende orgánicamente de la jefa del Ejecutivo. Entonces, para empezar, no hay las condiciones institucionales de independencia e imparcialidad para hacer este tipo de supervisión, que es de suyo, repito, muy peligrosa. Y ahora ese es el elemento que hay que revisar. Uh-huh. ¿Quién va a definir y quién va a decir qué es la veracidad de una noticia o no? El Estado no puede erigirse en un parámetro ni de veracidad ni de decencia moral como lo ha intentado en los últimos años.
4: 8:37 en XEU.
2: Es lo que ha dicho Leopoldo Maldonado, el director regional de esta organización de defensa de la libertad de expresión. Es el director regional de artículo 19 para México y Centroamérica. Vamos a la pausa.
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5: 8:41 minutos en XEU, miércoles 29 de julio de 2026.
6: Tenemos llamados de la audiencia desde el viernes 24 de julio. Dice, mis suegros están sin luz en Cerro del Metate, entre Cerro de la Silla y Cerro Prieto en los volcanes, con el número de reporte, el J0608-020-228. Es lo que nos están reportando. Hace dos días que en la clínica 71 del Seguro Social no hay sistema, no pueden dar citas de rayos X, solo le dicen a uno, venga mañana, puras vueltas, nos dice la señora Yolanda Muñoz de Tejería, es lo que nos está comentando, muchísimas gracias. En el tema de los taxis, le comento que ahora el descaro de conductores le dicen al usuario que la haga de GPS, no saben las calles, y pues la de dícele Cuauhtémoc y Collado, dice la señora Jiménez, es lo que nos está diciendo en este mensaje. Muchísimas gracias por comunicarse. Dice, el empoderamiento y ejercer control sobre la población mexicana es la prioridad de este gobierno. Cuando nuestro país, los sistemas de salud están colapsados, la inversión extranjera se está yendo, la gente cada vez se siente más insegura. Toda la infraestructura al servicio de la población se está desmoronando, es lo que dice Jonathan García en este mensaje que nos está compartiendo. Y bueno, pues tenemos también más comentarios de nuestra audiencia. En el reporte de Boca del Río dice, pues sí, no contestan al 911 y en la inspección de Playa Linda descuelgan el teléfono. Los teléfonos que aparecen en Google ya no son los mismos o los descuelgan. Dice que esto es lo que está ocurriendo, que llaman al 911 y pues que luego no les contestan cuando hay una alguna urgencia, es lo que nos están reportando. Y por acá dice este mensaje, buen día, soy Francisco Esteban Hernández Fabián, espero que tengan feliz miércoles todos los de XEU. Dice, yo ya registré mi línea celular, gracias por la información, es lo que nos comparte, muchísimas gracias. También otro de los mensajes, déjeme ver lo que nos están diciendo. Ángeles, desde Poza Rica, Veracruz, el registro de teléfonos celulares se supone que es para verificación de identidad, recuperación de cuentas, seguridad anti-spam. Esto último sigue siendo un grave problema. Recién hackearon el número de un amigo, estuvieron llamando, enviando mensajes intimidantes a sus contactos. Eso es lo que está sucediendo, nos reportan desde Poza Rica. También a una compañera de trabajo que en automático le vincularon su teléfono porque pues tiene plan, le hackearon su cuenta, le sacaron la quincena que le acababan de depositar y estuvieron pidiendo dinero prestado a nombre de ella. Para eso quiere el gobierno que vinculemos. Dice, nuestro número de mi cuenta, pues no lo voy a hacer, es lo que nos dicen en este mensaje. Pues gracias por comunicarse. También acá otro mensaje, déjeme ver porque nos siguen llegando varios de streaming. Tienes también, David, mientras acá se actualiza.
5: Acá se comunica la señora Delfina González en Zona Centro, reporta que en la esquina de Cortés y Guerrero existe el segundo basurero municipal de Veracruz, se ha reportado y no hacen nada, ojalá viniera la unidad móvil. Fermina Ríos en Alas Pérez y 20 de noviembre, y dice el señor, mientras el señor de Limpia Pública termina su censo, ¿qué van a hacer con la casa abandonada de Alacio Pérez mientras que siga el problema? Hasta que ocurra algo irreparable. ¿Dónde está la autoridad? 8:45 minutos en XEU.
6: Carambola de carros pasando la fiscalía allá por Geovillas del Puerto, tramo hacia Veracruz en la carretera. Francisco Fernández nos está reportando, manejen con precaución, muchas gracias. Y tenemos acá también este otro mensaje, que nos están compartiendo. No voy a vincular mi línea telefónica, dice el señor Ramírez. Él considera, dice que es un capricho y pues que no lo va a vincular. Acá déjeme ver, pues más comentarios. Estoy sin energía eléctrica desde las 12 de la noche, bajo voltaje, viene y se va. El número de reporte, el J0608-02-2455. Me van a echar a perder los aparatos electrónicos y el refrigerador. La doctora Esther Pantoja Vicente es quien nos está reportando. Muchísimas gracias por comunicarse. Y consterna la muerte de un motociclista en este accidente que hubo aquí en la colonia Lázaro Cárdenas, de aquí de Veracruz.
7: Una gran consternación ha causado el caso de Pablo Kevin Aguilar López, quien perdió la vida en el hospital regional tras un trágico accidente automovilístico al chocar contra una camioneta mientras circulaba en su motocicleta. El hecho ocurrió por las calles de la colonia Lázaro Cárdenas en Veracruz. A través de redes sociales, usuarios recuerdan al joven motociclista como un hombre íntegro y de familia. Una mujer identificada como Cris Mendoza publicó una serie de fotografías en compañía de su pareja y de sus hijos. El mensaje decía lo siguiente: te amo por siempre, amorcito. No sabes el gran vacío que dejas en mí y la falta que nos harás, en especial a tus hijos, a tu rey y a tu golo, como le decías, lamentó. En la misma publicación, la joven relató que antes del accidente todavía alcanzó a despedirse de Pablo Kevin con un beso y un te amo. Alcancé a decirte por última vez que te amaba antes de que salieras a trabajar. Te lo dije y te di tu beso como siempre, escribió. En cuanto a los hechos, de acuerdo con testigos presenciales, el accidente se registró sobre la calle Flor de Lis, casi esquina con Zapote, en horas de la tarde del pasado lunes. Pablo Kevin se desplazaba en una motocicleta Yamaha cuando se impactó contra una camioneta. La fuerza del choque fue tal que el joven salió proyectado y terminó debajo de un automóvil estacionado en la misma calle. Informó para XEU Noticias, Luis Alberto Luna Ramírez.
5: 8:47 minutos en XEU, miércoles 29 de julio.
6: Liberaron a 3 personas que fueron privadas de su libertad en Veracruz.
7: El Gabinete de Seguridad del Gobierno Federal dio a conocer que se logró el aseguramiento de 10 propiedades en Veracruz. A través de sus redes sociales, informó que además de dicho allanamiento, al menos 3 personas privadas de la libertad fueron liberadas. Agregó que 2 de las 3 personas tienen órdenes de búsqueda y captura a nivel nacional. Las autoridades mencionaron sobre la incautación de equipos telefónicos, cartuchos y otras pruebas. El Gabinete reveló que durante el operativo participaron elementos de la Secretaría de Marina, de la Secretaría de Seguridad y Protección Ciudadana, además de la Agencia de Investigación Criminal de la Fiscalía General de la República. Cabe mencionar que esto se da luego de que la Fiscalía General de la República realizara este martes el cateo en una casa ubicada en el puerto de Veracruz, aunque no se especificó la ubicación de la misma. Durante el cateo en el municipio porteño, las autoridades federales aseguraron 15 máquinas tragamonedas, 4 cámaras de vigilancia, un DVR y el inmueble de interés, los cuales fueron puestos a disposición de las autoridades correspondientes. Informó para XEU Noticias, Luis Alberto Luna Ramírez.
5: 8:48 en XEU, miércoles 29 de julio.
6: Vamos a la pausa.
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5: 8:51 minutos en XEU, miércoles 29 de julio.
6: Y vamos a comentarle, pues, esta sandía de color amarillo. Escuchemos.
23: Cada verano, un fruto poco común comienza a aparecer en los mercados y puestos del puerto de Veracruz. Se trata de la sandía amarilla, una variedad que destaca por su pulpa de color dorado, su sabor más dulce y la ausencia de semillas. No es un mito, ni un experimento raro. La sandía de pulpa amarilla es real, y quienes la venden en la ciudad confirman que su disponibilidad está marcada por el calendario. Pues, solo se consigue en verano, que es cuando el calor veracruzano la hace aún más apetecible. A simple vista, puede parecer igual por fuera, pero al abrirla, la sorpresa es total. La pulpa amarilla contrasta radicalmente con el rojo intenso al que estamos acostumbrados. Y eso no es lo único que cambia. Según los vendedores que ofrecen este producto en el puerto, las diferencias más notables son: es más dulce que la variedad roja convencional. No tiene semillas, lo que la hace aún más cómoda de comer. Su precio es más elevado que el de la sandía roja, aunque sigue siendo accesible. En cuanto al costo, el kilo de sandía amarilla ronda actualmente los 22 pesos en Veracruz. No es un precio desorbitado, pero sí representa un aumento respecto a cuando este fruto apareció por primera vez en el mercado local. En 2025, el kilo se conseguía en 18 pesos en Veracruz. Aunque hoy se cultiva en Chihuahua, en el norte de México, su origen es africano. Si leíste bien, este fruto que ahora puedes encontrar en el puerto llegó al continente americano desde África y con el tiempo encontró en las condiciones del norte del país un terreno fértil para su producción. Desde Chihuahua recorre cientos de kilómetros hasta llegar a las manos de los vendedores veracruzanos, quienes la traen durante los meses de verano, que es cuando la temporada permite su distribución. No se trata de un producto que esté disponible todo el año, lo que le da ese toque de exclusividad temporal que la hace más atractiva. En una ciudad donde el calor puede ser implacable entre junio y agosto, cualquier fruta fresca es bienvenida. Para muchos veracruzanos, verla en un puesto es inevitable detenerse a preguntar qué es, cómo sabe y por qué es de ese color. Quienes ya la probaron saben que el sabor no decepciona. De hecho, varios vendedores señalan que los clientes que la prueban una vez suelen regresar antes de que se acabe la temporada, porque saben que en unos meses ya no habrá manera de conseguir en el puerto la sandía amarilla. 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
5: 8:54 minutos en XEU.
6: Y tenemos lo que ocurrió antes de entrar a un evento. La abuelita de Dafne, la menor que murió en un campamento de verano, en un campamento militarizado en Tamaulipas. La menor, pues, fue reportada a su mamá, que primero, pues, que había tenido alguna dificultad en su estado de salud, pero posteriormente le avisaron que había muerto. Su mamá ha emprendido, pues, una serie de acciones para buscar justicia. Ante esto, también su abuelita está exigiendo, le exigió al gobernador de Tamaulipas.
0: Y aquí estamos, hasta donde topes. No quiero diálogo, quiero justicia. No quiero diálogo, estoy harta de diálogo. ¿Por qué? Porque no hacen nada. Que se pongan a trabajar en lo que tienen que trabajar. Eso es lo que necesitamos.
1: Pero ya hay detenidos, ¿no, señora?
0: Sí, pero no están vinculados a proceso. ¿Qué me garantiza a mí que no los van a dejar detenidos? Al rato meten un amparo y salen, y eso es lo que no quiero. Quiero que paguen. Paguen hasta el último rasguño que le hicieron a mi nieta. Y no me voy a ir de aquí hasta que no vea resultados. Así lo tenga que seguir al Parque Zaragoza, así lo tenga que seguir a donde lo tenga que seguir. Él tiene que mandar a sus trabajadores, a sus empleados, a hacer lo que tiene que hacer, su trabajo. Está en una audiencia, por eso no vino ella, pero aquí estoy yo.
1: ¿Qué esperan como resultado, señora?
0: Justicia, solamente justicia, que paguen los culpables.
1: ¿Temen que los dejen en libertad, como usted menciona?
0: Pues ellos son los que deben de temer si salen libres, porque la gente está embravecida. Los hemos detenido y les decimos, no queremos que hagan otras cosas, vandalismo ni nada de eso. Solo queremos justicia. Pero ustedes conocen a la gente de Tampico. Ustedes conocen a todo Madero, todo Altamira y todo Tampico que está embravecido.
5: 856 en XEU.
6: Es la abuelita de Dafne quien encaró al gobernador de Tamaulipas, Américo Villarreal, exigiéndole justicia. Y tenemos por acá más llamados, David, más llamados de streaming.
5: Son las 856 en XEU. Matilde Garrido en Infonavit Las Brisas reporta que la cancha deportiva de la avenida Romaín está sin luz, no funcionan las luminarias, y la señora Elsa Gómez pide que arreglen la malla del Parque de la Tubera en Río Medio 2. 8:57 minutos en XEU.
6: ¿Qué ha pasado con el caso del maestro Alberto que se suicidó allá en la Ciudad de México luego de que hubo una acusación de presunto acoso sexual en su contra? Fue una alumna que lo acusó y el maestro se suicidó, que ha sido un caso muy sonado. Bueno, que se han dado una serie de historias. Algunas organizaciones han dicho que es mentira, que no existió el profesor. Le hemos presentado alumnas que se han estado manifestando en esa institución educativa donde daba clases el maestro. Estas alumnas pidiendo, a algunas de ellas diciendo que se limpie el nombre del maestro. Ya la Fiscalía de la Ciudad de México emitió un pronunciamiento. La Fiscalía de Justicia de la Ciudad de México dice que la investigación penal iniciada por presunto caso de abuso sexual de parte de una alumna en contra del profesor de este Instituto de Educación Media Superior, Alberto N., quien se suicidó, será sobreseída. ¿Por qué? Porque pues el maestro se suicidó. Eso es lo que está diciendo Berta Alcalde. Ella es la fiscal de la Ciudad de México. Es decir, pues prácticamente ya no va a continuar esa investigación. Es un sobreseimiento. Es un término que utilizan para suspender o poner fin a un proceso judicial. Y bueno, pues así lo está diciendo la fiscal de la Ciudad de México. Habrá un sobreseimiento del caso, de la investigación, porque el maestro se suicidó. Escuchemos lo que dijo Berta Alcalde. Es la fiscal de la Ciudad de México.

0: el desafortunado suicidio de un profesor que se dio en el Estado de México. Esta es una investigación que lleva el Estado de México, una carpeta de investigación que se abrió allá a partir de este hallazgo, y decir que efectivamente la Ciudad de México recibió una denuncia de abuso sexual por un adolescente, en donde se identifica a esta persona como probable responsable. Es una investigación que está en curso, se tiene todavía que avanzar, no podemos nosotros decir si hay o no responsabilidad por parte del profesor, fue un caso que no se llegó a judicializar. En el caso de que hay un probable responsable que desafortunadamente pierde la vida, estos casos, de acuerdo al Código Nacional de Procedimientos Penales, se tienen que sobreseer, ¿no? Eso es lo que pasa formalmente en este caso, pero no se va a seguir en contacto con las víctimas de tal forma que podamos identificar si todavía hay hechos que investigar a partir de este caso. Y sí decir que, porque se habla también de esta iniciativa, que en la Fiscalía General de Justicia somos muy responsables en relación a las denuncias que se reciben de delitos sexuales o de cualquier otro tipo, de tal forma que podamos, nuestra obligación es definitivamente escuchar a las víctimas, recibir las denuncias, iniciar una investigación de inmediato y poder, a partir de los elementos adicionales que encontramos, determinar si son casos que se judicializan. Somos muy objetivos en relación a estos casos, ¿no? Y creo que eso es fundamental y esa es la obligación de cualquier institución como la.
1: Son las 9:00 a.m. en XEU.
2: Pues esto dijo la fiscal de la Ciudad de México, Berta Alcalde. Dice que de acuerdo a la legislación vigente, el proceso no puede continuar porque no se llegó a judicializar. En segunda, porque pues se suicidó la persona investigada. Aseguró que la institución mantendrá el contacto y el acompañamiento con la presunta víctima y pues se tendría que dar un sobreseimiento luego de que el maestro se suicidó después de que lo acusó esta alumna de presunto acoso sexual, con todo lo que ha habido en torno a este caso, porque incluso ya algunas alumnas que se han manifestado en ese plantel escolar donde daba clases el maestro están promoviendo lo que se llama, pues así la están llamando, la ley Alberto, en donde se pudiera proceder cuando alguien hace una denuncia falsa. Eso es lo que están diciendo estudiantes de esa institución educativa que se han manifestado, han hecho manifestaciones ahí afuera de ese plantel educativo. Y bueno, pues ahí hemos escuchado lo que ha dicho la fiscal de la Ciudad de México, Berta Alcalde. Y en otro caso, el presidente municipal de Ixhuatlán del Sureste, Raúl González Martínez, dice que las pruebas presentadas por la Fiscalía del Estado de Veracruz en la carpeta de investigación iniciada en su contra por su presunta participación en la desaparición y homicidio de la comunicadora Roxana Guzmán, pues no incluyen una fotografía en la que aparezca portando un arma de fuego. El edil, hay una solicitud de desafuero en su contra, y esto es lo que dice. Escuchemos.
3: Bueno, tuvimos 7 días para poder hacerlo. Nos estamos presentando ahorita en tiempo y forma para poder entregar la documentación debida de las pruebas que nos acreditan como inocentes.
4: Oye, ¿qué fue lo que le dijeron cuando le hicieron este requerimiento? ¿Qué fue lo que le informaron?
3: Que había una carpeta de investigación por parte de la fiscalía. Nosotros ya comparecimos, ya tuvimos a bien leerla y hoy tenemos a bien dar la contestación.
4: ¿Usted cómo se pronuncia, inocente o culpable de este caso?
3: Bueno, nosotros por ahí hicieron un llamamiento que a través de una fotografía me hacían un vínculo. La fiscalía, que al parecer portaba yo un arma de fuego, cuerno de chivo, por ahí no tuvimos ante la vista tal fotografía. Y ahorita lo único que sí es que vamos a contestar conforme a derecho. Durante el principio de mi administración estuvieron subiendo diversas fotografías distorsionadas de varios perfiles falsos en donde mostraban a mi persona a través de IA con presuntas armas de fuego, entre esas unas cuernos de chivo.
4: Oiga, ¿y usted conocía a la comunicadora que se menciona en el caso?
3: Somos municipios pequeños, yo puedo decir que Ixhuatlán del Sureste tiene 20,000 habitantes y Nanchital de Lázaro Cárdenas del Río ha de tener alrededor de unos 38,000 habitantes, pero nos conocemos. sabemos a qué nos dedicamos. En el tema mío, pues yo me he dedicado a laborar durante muchos años, 43 años ya de caminar en Ixhuatlán del Sureste, la gente, la ciudadanía me conoce, y también sabía que la comunicadora que se refiere, el tema, bueno, que tenía un trabajo, sin embargo, nunca crucé palabras, nunca tuve una relación con ella, ¿sí? Y yo creo que soy el primer interesado en que esto se resuelva por el bien de la familia, pero también por el bien de mi familia.
1: 9:04 en XEU, miércoles 29 de julio.
2: Esto fue lo que dijo el alcalde de Ixhuatlán del Sureste. Él está pues ahora siendo sujeto a un procedimiento de desafuero en el Congreso Local de Veracruz, y bueno, pues ahí lo que ha señalado el alcalde es de Movimiento Ciudadano, y bueno, pues el presidente municipal de este lugar, Ixhuatlán del Sureste, Raúl González Martínez, ahí lo que ha señalado. Y bueno, en la mañanera se volvió a decir que continúan las investigaciones sobre cómo llegó el mayo a Estados Unidos.
5: Finalmente, presidenta, la semana pasada un juez federal de los Estados Unidos avaló que el Mayo Zambada, Ismael el Mayo Zambada, cumpla su cadena perpetua en una prisión médica federal. La última palabra la tendrá el gobierno de los Estados Unidos, pero ¿qué opinión tiene acerca de esto? Si esto no es un indicador de que finalmente el Mayo Zambada negoció con los Estados Unidos.
6: Bueno, ¿ya qué opina el gabinete, seguro? Siguen las investigaciones por parte de la Fiscalía sobre el tema de cómo llegó este capo de la delincuencia organizada a Estados Unidos, lo que ocurrió aquí en México. Esas investigaciones continúan en la Fiscalía y pues es la sentencia que dan en Estados Unidos.
5: Muchas gracias, presidente.
1: 9:06 en XEU, miércoles 29 de julio de 2026.
2: Bueno, también se reiteró sobre otro tema, que es lo de las manifestaciones que ha habido de padres, de estudiantes, quienes presentaron examen de admisión a la UNAM, luego de que la UNAM, ha dicho que hubo irregularidades, que hubo trampas, en el momento de presentar este examen en línea. Bueno, pues se reiteró que es la UNAM la que debe dar solución a este problema del examen en línea, porque hay quienes han señalado que para dar certeza, pues a quienes realmente hayan pasado el examen, que debieran volver a presentar dicho examen todos los aspirantes. Sin embargo, varios estudiantes que ya fueron aceptados, pues no están de acuerdo. Padres de familia dicen que no están de acuerdo. En las manifestaciones, algunas de estas manifestaciones están pidiendo que se respete el resultado de dicho examen. Pero bueno, escuchemos lo que se dijo en la mañanera.
6: Como ayer lo dije, la UNAM es una institución autónoma y ellos tienen que dar una solución a este problema que están enfrentando. Ojalá sea pronto para que los jóvenes pues tengan certidumbre, aquellos que presentaron el examen. Y en lo que requiera la UNAM estamos para ayudar. El objetivo pues es que todas y todos los jóvenes tengan universidad. Por eso ayer planteé que jóvenes que no puedan entrar a la UNAM tienen la opción de la Rosario Castellanos, de las Benito Juárez y otras universidades o planteles de estas universidades que estamos construyendo. Entonces, la UNAM tiene que tomar una decisión, tiene una comisión técnica que nombró el rector para poder dar una salida a este problema, y ahí está el gobierno de México para apoyar en lo que se requiera.
1: 9:08 en XEU, es miércoles 29 de julio.
2: Esto se ha dicho en la mañanera. También, pues otro de los temas, se van a reunir hoy el gobierno de México con directivos del Banco Mundial.
5: Presidenta, el día de ayer el Banco Mundial anunció que prepara un marco de alianza con nuestro país, vinculado o relacionado con el Plan México para promover el crecimiento económico, empleos y también el desarrollo en nuestro país. Preguntarle si usted tiene más detalles acerca de esto, si ha tenido comunicación con el presidente del Banco Mundial.
6: Hoy viene a las 4 de la tarde, lo recibo. Ha estado trabajando muy de cerca con la Secretaría de Hacienda en el fortalecimiento del Plan México, principalmente en esquemas que ellos tienen de préstamos a empresas privadas para el desarrollo de cierta política. En este caso, pues es el Plan México. Plan México significa producir más, con más empleos y mejor remunerados para el mercado interno y para la exportación. Entonces, sí, en efecto, han estado muy interesados en el Plan México y hoy a las
1: 9:09 en XEU, es miércoles 29 de julio.
2: Pues esto es lo que ha dicho la presidenta Claudia Sheinbaum, algunos de los temas de la mañanera. También dice que México no busca romper relaciones con Perú, pero que están pidiendo el salvoconducto a Betsy Chávez. Ella permanece resguardada en la Embajada de México en Perú.
7: El respeto al derecho del asilo y el salvoconducto para Betsy Chávez sigue siendo la condición principal para restablecer las relaciones diplomáticas y nombrar incluso a un embajador en Perú.
6: El secretario de Relaciones Exteriores habló personalmente con la presidenta de Perú y estamos avanzando. Nosotros evidentemente queremos la persona que está en nuestra embajada, que hoy no está resguardada por Brasil, se le pueda dar el salvoconducto para venir a México. Vamos a ver cómo se desarrolla esto. Y también sabe la presidenta de Perú que nosotros tenemos una posición relacionada con el presidente Castillo y que es una posición que nosotros hemos establecido, pero que más allá de ello, pues evidentemente no queremos la ruptura de las relaciones.
1: 9:10 en XEU.
2: Bueno, pues esto dijo la presidenta Claudia Sheinbaum. Hay que recordar que ayer Keiko Fujimori rindió protesta como presidenta de Perú. Ella es de derecha. Keiko Fujimori es quien ya fue precisamente ayer que rindió protesta como la presidenta de Perú. Y bueno, ahí lo que ha contestado la presidenta de México, Claudia Sheinbaum. Keiko Fujimori en anteriores ocasiones había dicho que pretendía buscar el restablecer relaciones diplomáticas entre México y Perú, pero bueno, habrá que estar al pendiente. Ya nos despedimos. Antes, nada más, también la presidenta, pues le volvieron a preguntar sobre estos lineamientos para radio y televisión. Ayer hablaron de este tema la consejera jurídica de la presidencia, Luisa María Alcalde. Le informamos lo que dijo la Cámara de la Industria de Radio y Televisión, artículo 19, jueces y magistrados que ven un riesgo de censura en estos lineamientos. Bueno, hoy la presidenta le han preguntado, rechaza que la nueva ley estos nuevos lineamientos impliquen censura a la radio y televisión. Asegura la presidenta que garantiza los derechos de las audiencias, algo de lo que ya se abordó en la mañanera de este día. Pero ya nos despedimos en el noticiero. A continuación tendremos periodismo de análisis con este tema. ¿Por qué cada vez hay menos empleos en Veracruz y en México? Menos empleos formales. Son datos del propio INEGI. La propia encuesta de población de empleo que se hace comúnmente por el INEGI está arrojando que ha aumentado el desempleo o que cada vez hay menos empleo formal en la República Mexicana. De eso estaremos comentando enseguida. Periodismo de análisis.
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2: ¿Qué tal? Muy buenos días. Saludo a la audiencia de XEU Periodismo de Análisis con este tema que le estamos comentando. ¿Por qué cada vez hay menos empleo formal en Veracruz, en México, en general? De manera reciente, Le hemos informado, la tasa de desempleo en México aumentó al 2.9% de la población económicamente activa durante el sexto mes del año, según los datos de la Encuesta Nacional de Ocupación y Empleo del INEGI. Este registro superó el 2.8% de mayo y el 2.7% del mismo mes del año anterior. Es lo que se está dando a conocer, la cifra de personas sin empleo que buscan pues un empleo se elevó, reflejando una contracción mensual con la pérdida de más de 300,000 puestos de trabajo a escala nacional. La tasa de informalidad laboral se ubicó en el 55% de la población ocupada, abarcando 33.1 millones de personas. La población económicamente activa se situó en 61.9 millones de habitantes disponibles para la producción de bienes y servicios. Pero bueno, este es el informe que ha dado el INEGI, es la Encuesta Nacional de Ocupación y Empleo. La tasa de desempleo en México aumentó al 2.9%. Bueno, cada vez es más evidente el que se están perdiendo empleos, según lo que están dando a conocer. Ya de manera reciente, le informamos en los espacios noticiosos que el presidente nacional de Coparmex, Juan José Sierra Álvarez, hablaba de este tema, algunas propuestas que está haciendo Coparmex a nivel nacional para tratar de contrarrestar el desempleo, cómo han venido disminuyendo los empleos formales principalmente. Y hace unos días hablábamos de la disminución de los registros patronales. Cada vez hay menos empresarios. Aquí tuvimos el programa la semana pasada. Bueno, pues parece ser que tiene una cosa, tiene relación con la otra, pero no sé si voy a ir a la pausa. Presento a los invitados y me voy a la pausa para escucharlos precisamente. El maestro Jorge Antonio Acosta Cázares, presidente del Colegio de Economistas de Veracruz. Maestro, bienvenido. Gracias por estar con nosotros.
11: Gracias por la invitación.
2: Gracias a usted. Adrián Maínez, presidente de Coparmex en Veracruz. Muy buen día. Bienvenido.
12: Buenos días, Betty. Gracias por la invitación.
2: Y el contador Ramón Ortega, él, pues ahora viene en representación. Él es el presidente del Instituto Mexicano de Ejecutivos de Finanzas, pero viene en representación del Consejo Coordinador Empresarial de Veracruz. Pues, contador, ¿cómo está?
13: Buenos días, muchas gracias por la invitación.
2: Usted estuvo con nosotros con lo de los registros patronales.
13: La semana pasada. Que hablamos del efecto del desempleo, que pues es el tema.
2: Es el tema central de esta mañana. Correcto. Pero vamos a la pausa y enseguida regresamos en Periodismo de Análisis.
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1: Vamos, 9:19 en XEU, es miércoles 29 de julio de 2026. ¿Por qué hay cada vez menos empleos formales en Veracruz y el país?
2: Bueno, pues es el tema, ya le hemos dado el preámbulo de cómo surge este tema y lo que está ocurriendo. Maestro Jorge Antonio Acosta, presidente del Colegio de Economistas, pues este incremento de del desempleo o menos aumentos, menos empleos formales, que es prácticamente sí, lo que se está teniendo, del 55% la informalidad, es lo que está diciendo esta estadística del INEGI, y yo lo ligaba con lo que comentábamos del programa de la semana pasada.
12: Va relacionado.
2: Menos en registros patronales. Cada vez menos patrones dando empleo, cada vez más informalidad. Bueno, ¿qué nos dice?
12: Sí, mire, como siempre me gustaría ocupar medio minuto, un minuto para marco teórico. ¿Qué es la población económicamente activa? Bueno, pues es aquella parte de la población de 15 años y más, incluso cambió la definición, porque antes era hasta 65 años, ahora es 15 años y más, ¿verdad? Que se encuentra en edad de laboral, que de alguna física y mentalmente puede realizar una actividad, un empleo, un trabajo. Aquí lo preocupante que yo veo es el tema de que dentro de las categorías que se dan para la cuestión de la PEA, está la población económicamente activa ocupada, ¿sí? Y está la población económicamente no ocupada, ¿sí?
2: Esas son las clasificaciones.
12: Y dentro de la no ocupada hay una subclasificación que se llama desempleo friccional.
2: ¿Qué es eso?
12: El desempleo friccional es aquella parte de la población que temporalmente no está trabajando porque está en un proceso de formación, digamos, estudiantes mayores de 15 años que están en la universidad, por ejemplo, y que se están preparando y que generalmente pues no trabajan. Pero lo preocupante aquí de esta definición ya llevada a la realidad es el tema de la población económicamente activa no ocupada, ¿sí? Que entra entra dentro de esa población que se encuentra en la informalidad, es decir, empleo no formal.
2: ¿Qué significa empleo no formal?
12: Empleo no formal significa, por ejemplo, que esa parte de la población trabaja, pero no tiene prestaciones sociales, por ejemplo, no tiene Infonavit, no tiene Seguro Social, no tiene seguridad para el futuro, y entre otras cuestiones, pues generalmente no paga impuestos. ¿Sí? Impuestos directos, por lo general no pagan, y de alguna manera, pues no permite precisamente la recaudación fiscal, pues para que haya más ingreso, para que mejore el gasto público. Entonces, esta es la que ha crecido. Más o menos, estamos hablando de población económicamente activa en México de 62 millones.
2: Sí. ¿Sí?
12: De los 128 millones. Y de esos, el 55% está en la informalidad.
2: 55%.
12: Sí, empleo informal. Y esto ha crecido y se debe también en gran medida al tema de que han bajado los registros patronales ante el Seguro Social. Es decir, no puede haber una economía o no debe haber una economía donde la informalidad esté por encima de la formalidad. Esto nos llevaría a temas que seguramente aquí se discutirán, como la falta de certeza jurídica para que haya inversiones en este país, ¿verdad? En una primera opinión, pues esta sería, ¿no? Definir de alguna manera qué es la población económicamente activa, qué es el empleo, qué es el desempleo.
2: Es un primer comentario del maestro Jorge Antonio Acosta, presidente del Colegio de Economistas. Contador Ramón Ortega, que viene ahora en representación del Consejo Coordinador Empresarial, pues, ¿qué decimos del tema? Y lo ligamos con el de la semana pasada, que nos dice al respecto.
13: Sí, muchas gracias por la invitación nuevamente. Parte de nuestro presidente Jorge Alarrín manda saludos y obviamente para los radioescuchas. Y ese tema, dándole continuidad al de la semana pasada, mencionábamos que era muy complicado precisamente el dato del empleo, porque por un lado los registros patronales iban a la baja, la parte de los registros de los trabajadores iban al alza, la parte de lo que era el INEGI, por lo que era el ENOE, pues había dado que pues estaban al alza, y ahora con este dato de desocupación que estaba hablando el maestro Acosta, pues vemos que pues no hay empleo, ¿no? O sea, la realidad es que el desempleo se ha incrementado, y este lo voy a decir entre comillas, porque pues el empleo sigue, pero se ha ido a la informalidad. Uh-huh. Ese es el, podemos decir, en resumen.
2: O sea, hay
13: resumen.
2: La necesidad de la gente de trabajar.
13: Sí, claro.
2: Pero se ha ido a la informalidad.
13: Es correcto. Entonces, ese es el problema principal que vamos a decir. Sí hay empleo, pero está en la informalidad. Y se ha anunciado que la tasa de desocupación laboral es de las menores en el mundo. Es menor, creo que del 3%, ¿no? Pero eso no significa que precisamente se esté dando esta situación de que el empleo se esté cubriendo, ¿no? Y voy a dar rápidamente algunos puntos. Miren, ahorita venía caminando aquí por Independencia, te venía por aquí a la radio, y los restaurantes de aquí decían, se solicita mesero, se solicita para tal puesto, tal puesto, tal puesto. Y vemos que en ese sector el problema es, los mismos patrones nos dicen, Ramón, es que no hay gente que quiere trabajar. O sea, vemos que hay una necesidad como tal que sí se ofrece empleo, pero no va la gente a trabajar porque son salarios bajos, está en informalidad, no le dan las prestaciones. Y nos vamos a otro tema. Dice la persona, ¿para qué voy a trabajar? Sobre todo los que son ya arriba de 18, que están estudiando o no estudiando. Dice, si en mi casa me dan esto, tengo una beca que me da eso, no tengo la necesidad de ir a trabajar por un salario a lo mejor mucho menor, ¿no? Y pues esa parte también es la que nos preocupa, porque luego sale gente de la universidad muy bien capacitada, pero pues no encuentra el empleo porque no va acorde a la necesidad o al perfil de la persona, ¿no? Entonces, ahí tenemos un problema se escucha feo, del producto que sale de la escuela porque no encuentra el trabajo para el cual fue, pues, capacitado, enseñado durante 4 años de trabajo, ¿no? Y la situación que empuja al empresariado, pues, es el alto costo laboral. Mencionamos que un trabajador te cuesta un 40% aparte de lo que es sus salarios, prestaciones y demás. Y ahora con los incrementos del salario mínimo, la parte de las prestaciones que se han ido incrementando, pues se cuesta un 47% aproximadamente, mucho más, un trabajador, ¿no? ¿Qué sucede? Pues la autoridad también inicia un proceso de fiscalización. Ahorita precisamente en la semana el Seguro Social está mandando cartas de que han detectado que han tenido bajas en trabajadores, como diciendo, oye, hay menos pagos de cuotas de IMSS porque parece ser que no estás dando de alta a los trabajadores que deben de estar en la formalidad, ¿no? Entonces, son varias situaciones que estamos viendo. La situación económica, pues, es menor del 1%. El crecimiento no va acorde a lo que se tenía pronosticado. Vivimos en estábamos hablando de desaceleración, con algunos meses quisimos estar en una estanflación económica, ¿o no? Y, pues, una de las características que hablamos de una estanflación era un alto nivel de desempleo. No estamos como tal, también la inflación vimos que se disminuyó, pero pues es un dato importante, ¿no? Si el empleo no camina, quiere decir que en el país la parte económica no está tan bien. Entonces es un indicador del reflejo que se está dando, y por eso la importancia de lo que hoy estamos hablando. Entonces son varios factores, pero no quisiéramos decir que el empleo no existe. Sería ahí, lo está arrojándose a la informalidad, y el empleo que se ofrece, pues la gente, en ciertos perfiles, pues no van acorde a las necesidades que se requieren entre ambos, tanto el patrón como el trabajador.
2: Pues Pues es el comentario del contador en Ramón Ortega. Él es, ahora viene por el Consejo Coordinador Empresarial. Adrián Maínez, presidente de la Coparmex en Veracruz, pues, ¿qué decimos del tema?
0: Sí, bueno, en general, en primer lugar, agradecer otra vez la invitación a este panel y sobre todo un saludo para los radioescuchas que siempre están atentos a este programa. Y bueno, viendo directamente lo que es el tema en específico, pues sabemos siempre que los empresarios pues tenemos la voluntad de seguir creciendo. De hecho, la data Coparmex, que siempre hacemos encuestas con nuestros socios a nivel nacional, así lo refleja que prácticamente el 63% de los encuestados, pues sí tenemos las ganas de seguir creciendo y la necesidad en muchas ocasiones. Sin embargo, de esos 63, el 33% cree que no es el momento de invertir.
2: 33% cree que no es el momento de invertir.
0: El momento de invertir.
2: ¿Por qué?
0: Entonces, de hecho, las condiciones y los puntos que más marcan como una situación que inhibe esa posibilidad de seguir invirtiendo es precisamente la incertidumbre económica, que esa la vemos muy claramente a nivel nacional, pero también internacional. Todos los acomodos, todos los problemas que se están generando a nivel internacional, tema geopolítico principalmente, que en lo que es en México, pues impactan de manera importante. Entonces, tenemos esa incertidumbre económica, la inseguridad, el 20%, manifiesta que la inseguridad es ese problema también que inhibe la posibilidad de invertir, y la incertidumbre política ya dentro del contexto nacional, lo marcan también como un punto importante para poder generar esa inversión, y ahí estamos hablando del 18% de los encuestados que dicen esto es un inhibidor. Entonces, sí, la realidad la vemos, hay unos temas de falta de creación suficiente de empleo, porque sí se han generado prácticamente 200,000 empleos, pero no es lo que deberíamos estar generando de empleos en un semestre. Ya deberíamos estar cerca de los 600, pasando los 600,000. La meta es que en el año se pueda generar sobre 1,200,000 empleos. Entonces, si estamos sobre 280,000.
2: Y ya estamos segundo semestre del año, pues se ve complicado,
0: estamos,
2: ¿no?
0: Sí, estamos muy por debajo de la meta, estamos por debajo del 50% de lo que deberíamos estar generando ya en este momento. Entonces, si es una situación que, por un lado, sabemos bien que el entorno económico es complicado, pero siempre ha sido complicado para los empresarios, y siempre la idea es sobreponerse y seguir adelante, seguir generando inversión, seguir generando empleo sobre todo, pero lo que ahora es muy necesario es que ese empleo pues sea también bien remunerado y formal, porque como bien decía Ramón y Jorge, hay muchos empleos que se autogeneran en la informalidad, por lo que decías también, la necesidad de generar ingresos para la familia. Entonces, realmente uno de los temas importantes que tenemos que seguir analizando es que haya ese apoyo a los empresarios para poder seguir generando la posibilidad de abrir más empleos. Pero, sin embargo, en un análisis por aquí tenía algunas cifras de los detalles de los sectores que comentabas,
2: sí.
0: Ramón, los sectores que realmente están más impactados, hay algunos que sí crecieron, por ejemplo, crecieron el sector comercio, el sector restaurantes y alojamiento, el sector de diversos y la industria manufacturera, ya reflejaron un pequeño incremento de empleos generados, pero los que disminuyeron fuertemente son la construcción, los transportes y las comunicaciones, los servicios sociales y hasta en el rubro de gobierno hay una disminución en el empleo formal. Entonces, realmente lo que valoramos nosotros desde Coparmex es generar las condiciones para que los empresarios podamos seguir creciendo, para poder seguir invirtiendo y tener la certidumbre de invertir. Incluso analizábamos hace unos días y lo platicábamos antes de entrar al aire, la situación de la renegociación del Acuerdo de Libre Comercio, el T-MEC, con Estados Unidos y Canadá, pues bueno, también genera una incertidumbre para poder hacer inversiones a largo plazo, que además son de alto valor tanto en la remuneración como en el número de empleos que se pueden generar.
2: Es un primer comentario que nos hace el presidente de Coparmex en Veracruz, Adrián Maínez. Vamos a la pausa. Enseguida regresamos.
1: 9:33 en XEU, miércoles 29 de julio.
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4: Puede ser.
5: 936 en XHU936, es miércoles 29 de julio de 2026. ¿Por qué hay cada vez menos empleos formales en Veracruz y el país?
4: Por cierto, que hablando del estado de Veracruz, la informalidad es todavía mayor, porque estamos hablando que a nivel nacional es del 55%, en el estado de Veracruz se habla más o menos del 70%. De la informalidad laboral en el estado de Veracruz. Esto pues fue lo que se dio a conocer. Esta informalidad laboral en el estado continúa siendo pues la principal situación. El 70% de la población ocupada, estado de Veracruz, trabaja sin prestaciones ni seguridad social, lo que equivale a 2.4 millones de personas. Esto incluye desde quienes laboran en micronegocios hasta quienes trabajan por cuenta propia sin registro ante instituciones oficiales. Entonces, de esta manera, la informalidad laboral, hablando del estado de Veracruz, es mayor que la que se tiene a nivel nacional, porque pues ya hemos comentado estos datos, 55% a nivel nacional, pero 70% a nivel estado de Veracruz. El maestro Jorge Antonio Acosta, presidente del Colegio de Economistas, pues, ¿qué decimos al respecto? Antes de que lo escucho y por acá le daré lectura a algunos comentarios.
6: Bien, mire, básicamente yo creo que uno de los problemas principales es la política fiscal que ha venido dándose en los últimos años, en donde de alguna manera no hay condiciones claras para el pago de impuestos, y de esto pues lo puede ratificar o contradecirme Ramón, y se ha venido dando históricamente pues una disminución precisamente en la formalidad. Y aunado a eso, pues después de la pandemia, la informalidad creció, debido precisamente a los desempleos que se dieron por esa razón de la pandemia, y mucha gente, muchas personas que estaban económicamente activas y trabajando de manera formal, pues pasaron a la informalidad, ¿no? Uno como familia tiene que satisfacer sus necesidades y pues buscaron alguna forma, ¿verdad?, de poder generar un ingreso a partir de la informalidad y posiblemente de la cuestión ilegal, que de ese tema pues es más difícil hablar. Entonces, después de la pandemia se ha incrementado y no ha habido la recuperación económica para que cada vez más personas se incorporen a la formalidad, por el tema de que ha bajado la inversión, ¿no? Entonces, uno de los temas principales, si me preguntan técnicamente por qué ha bajado el empleo, pues es básicamente por el tema del crecimiento. O sea, en el círculo virtuoso de la economía, cuando hay inversión, esto genera directamente mayor cantidad de empleo. Incluso ahorita escuchando a Adrián, más o menos por cada punto porcentual del Producto Interno Bruto se generan 200,000 empleos. Entonces, para poder lograr, ¿verdad?, en México un empleo, pues de lograr 1,000,000 de empleos, se necesita crecer un 5% en el Producto Interno Bruto. ¿Y qué está pasando? Pues vamos a crecer a menos del 1% en el 2026. Esas son algunas de las cifras menos optimistas. Las más optimistas es 1.5%.
4: Pero entonces, aún así insuficiente, ¿no?
6: Es insuficiente porque de alguna manera, pues decíamos, se requiere precisamente de la inversión. La inversión es...

0: la que va a generar precisamente el empleo. Ah, eso trae como consecuencia un aumento en ingreso de la población, un aumento en el consumo de la población y por consecuencia la primera fuente de ingresos de toda empresa son precisamente las ventas. Esa es su primera fuente de ingreso. Si se incrementan las ventas, evidentemente las empresas seguirán invirtiendo y se crea así un círculo virtuoso. Lo que está pasando en este momento es un círculo vicioso en donde ante la caída del Producto Interno Bruto, caída de las inversiones, caída del consumo, pues no se está dando ese crecimiento y por consecuencia muchas empresas pues empiezan a despedir trabajadores. Entonces la principal razón es esa, la inversión. Y otro tema que también ya se había tocado, pues es el tema que tiene que ver con el Tratado de Libre Comercio. No hay certidumbre para la inversión. Llevarlo, ya aquí habíamos pronosticado que iba a ser revisiones anuales, como se está dando, pero esto pues no crea incertidumbre de largo plazo. Es decir, tengo que esperarme para que invierto si el próximo año en las negociaciones no sé qué va a pasar. Entonces, en este sentido, platicábamos antes de entrar con Adrián, México tiene 12 tratados comerciales con 47 países y el 80% de el 86% de lo que México exporta, desde lo que sale de México hacia el exterior, el 80% va a Estados Unidos y el 6% a Canadá. ¿Qué se necesita? Se necesita, ya le he dicho en otras oportunidades, se necesita una política gubernamental que permita que los empresarios tengan facilidades y aprendan la curva, disminuyan la curva de aprendizaje para exportar a otros países. No depender solamente de un solo país o de dos países en nuestra actividad económica. Entonces, en conclusión, inversión. Si no hay inversión, no crece el empleo. Y la otra cuestión es la certeza jurídica y la formalidad, ¿verdad? Que estas inversiones sean con empleos formales. Eso es fundamental.
1: Es el comentario del maestro Jorge Antonio Acosta, presidente del Colegio de Economistas. Vamos a la pausa. Enseguida regresamos.
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4: Son las 9:42.
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4: 9:45 en XEU, miércoles 29 de julio de 2026. ¿Por qué hay cada vez menos empleos formales en Veracruz y en el país?
1: Tengo llamados, acá nos dice la doctora Arlinda Ruiz, mientras el gobierno sigue exprimiendo a los empresarios, cada vez habrá menos empleo para los jóvenes recién egresados. El principal problema, dice, es para los que estudian una licenciatura, para los profesionistas. Lo he visto con sobrinos que han estudiado varias carreras, dice arquitectura, dice también ingeniería, y no tan fácilmente están encontrando trabajo. Solamente los de oficios, dice, que son los que más están encontrando trabajo. Dice, por ejemplo, a mí me cuesta mucho trabajo encontrar un plomero. Dice, pero entonces, ¿para qué va un estudiante a la universidad? ¿Para qué invierten sus papás? Al final es lo que dice en este comentario. Y tenemos acá más mensajes que nos dicen, déjame ver, a ver por acá en los comentarios que nos están compartiendo, es que se está actualizando. Dice, mi opinión, diría que ha crecido más la informalidad porque en este caso está exigiendo más el gobierno y no se ve reflejado en los servicios. Nos piden más pagar impuestos y tenemos calles llenas de baches. No hay agua, no hay luz. ¿A dónde se va todo el dinero del pago de mis impuestos? Es lo que pregunta el arquitecto Rigoberto López Ochoa. Y contador Ramón Ortega, usted hablaba del alto costo laboral en su primera intervención.
9: Sí, ahorita dándole también continuidad a lo que mandan los radioescuchas, pues es lo que estamos platicando, ¿no? El alto nivel de informalidad al cual se ha arrojado, pues es de que se tiene que modificar el tema de políticas que cuenta el país, ¿no? Vivimos en la pandemia, te estaba escuchando el maestro Acosta que habló de la pandemia. México fue de los países que no dio estímulos fiscales, a pesar de la parte complicada que vivimos, ¿no? Y al día de hoy, pues es retomar que se requieren estímulos fiscales para el pequeño y mediano empresario, ¿no? Hemos dicho desde la reforma del 2014 que la nómina no es completamente deducible. Entonces, si no estamos en contra del empresariado de pagarles buenos salarios, de darles sus prestaciones y demás, porque también, pues, una situación social, la parte de contratar, ¿no? Es danos, pues, que sea deducible la nómina al 100%. No va a ser posible que la nómina, pues, estamos pagando, no pueda ser 100% deducible, ¿no? Oye, acreditar parte de este pago de nómina para disminuir del impuesto como si fuera un crédito fiscal, pues obviamente para que pueda tener más salario y aparte de su impuesto de la renta, que hay que descontarle al trabajador, que también es otro tema, pues tú dices, ¿cuánto lo vas a pagar? ¿No? Pues 9,000. Ya esperas la quincena, 9,000 pesos. Pues sí, una cantidad. Y llega, son 8,500, ¿qué pasó? Pues es renta, seguro social, Infonavit. Y entonces el trabajador, pues no son 9, son 8,500, ¿no? Esa parte, formalizar un tipo de crédito dentro de lo que es la nómina, para que no tenga ese impacto, porque el 25% de la recaudación de impuesto de la renta es de los trabajadores. El 25% de la recaudación es de trabajadores, del impuesto de la renta que se obtiene en este país, ¿no? Y de ahí nos vamos, ahora sí, ¿qué requiere el empresario, no? Pues está hablando precisamente Maynes, ¿no? Necesitamos certidumbre jurídica, necesitamos situaciones de líneas de crédito, situaciones de inversión. Y pues nos vamos también a algo que pues hemos trabajado de consejo coordinador, ¿no? La capacitación, la actualización que requiere el empresario, porque la empresa, esos datos del INEGI, pues vive de 3 a 5 años. Entonces, si creas tu empresa, te cuesta, y la curva de aprendizaje, ya que le estás tomando, de pronto la empresa cierra, porque no sabes que tienes que pagar impuestos, obligaciones, demandas, entre otros, ¿no? Entonces, ¿cómo va a ser posible que en México una empresa tuviera de 3 a 5 años? Y nos vamos todavía más, la mayor parte de esas empresas son familiares. Y como no hay una dirección en las empresas familiares, pues simplemente caen en esa situación de que la empresa fenece en esa situación. Entonces son varios factores, hay que replantearse toda la parte del sector empresarial. Y pues aquí la invitación que les hacemos a los emprendedores, a los empresarios, es que se acerquen a las cámaras empresariales precisamente, ¿no? Donde buscamos es que se acerquen, que puedan tener líneas, con quién pueden tener líneas de crédito, porque luego desconocen con quién pueden acercarse. Por ejemplo, el Consejo Coordinador acaba de establecer convenios con AFIN, con Bacomex, para que puedan también los empresarios pues saber a quién, con quién dirigirse, ¿no? Entonces, hay varias situaciones que se pueden trabajar y que incluso desde los contadores, los financieros, hemos solicitado al gobierno, no solamente en esta administración, sino desde años pasados, para replantearse, porque la carga laboral fiscal pues sigue siendo mayor. Y todavía viene, ¿qué viene para el 2027? Viene otro incremento al salario mínimo, otro. Estamos viendo ya la parte de la jornada reducida, que ya empieza su implementación.
1: La de las 40 horas.
9: Las 40 horas. Estamos viendo también la regulación de la Secretaría del Trabajo por las revisiones que vienen a las empresas. Estamos viendo también que probablemente va a haber modificaciones al tema laboral. Hablamos la semana pasada que están retomando, por ejemplo, el del aguinaldo de 30 días. Actualmente, por ejemplo, es de 15, y hay otras reformas laborales, ¿no? Repetimos, el empresariado no está en contra de la parte del bienestar, de la parte de la responsabilidad social, pero deben darle las herramientas al empresariado para que se mantenga, cuando menos la parte de la plantilla laboral crezca, y a la vez ese crecimiento, pues hay un bienestar social, haya gasto, haya consumo, y pues esto genere, hablabas, maestro, un círculo virtuoso, ¿sí?, para que haya este crecimiento. Ahorita el dato, que por qué no se ha caído la economía, es el consumo. Si no hubiera ese consumo, que todos tenemos que consumir, la economía estaría por debajo de los suelos, ¿no? Entonces, es la recomendación que les hacemos, acérquense a las cámaras, donde les podemos dar esta dirección, para que no tengan estas implicaciones, o cuando menos sepan cómo enfrentar estos retos.
1: Sí, usted dice que nos hablaba de que representa un 47% el costo laboral. Y si vienen todavía esas reformas, como la que dice otro aumento al salario, pretenden ahora aumentar el aguinaldo a 30 días, que sería otra que están impulsando los legisladores, y todas estas reformas adicionales, la entrada en vigor de estas de las 40 horas. De las 40,
9: que es todo un reto.
1: Entonces ahí, ¿a cuánto equivaldría el costo laboral?
9: En el Instituto Mexicano Ejecutivo de Finanzas hicimos un estudio y podría representar un 3% más todavía, ¿no? Entonces, ¿por qué? Por los costos laborales, sobre todo el tema de la rotación del personal, porque la productividad, que es otro tema, la productividad en México está muy bajo a pesar de que se trabajan muchas horas. Entonces, ahorita vamos a reducir las horas. Ya algunas empresas ya están ajustando las 40 horas, también déjame decirte, ¿no? Ya están implementando esto, ¿no? Pero aquellos que forzosamente tienen que tener personal, pues vas a tener que contratar una persona extra para cubrir esa situación de rotación. Depende del tipo de sector de empresarial, ¿no? Entonces, esos son los retos que tenemos, que estamos viendo, y que probablemente darse esto sea mucho mayor todavía el costo laboral. Y pues esas son las iniciativas
1: y menos recomendaciones empleo,
9: que estamos...
1: Menos empresarios y menos
9: empleo. Si la economía no repunta, y parece ser que en 2027 va a ser lo que iba a ser en 2026, o sea, vamos como un año
14: atrasados,
9: y todavía se agrava lo del Tratado México-Estados Unidos-Canadá, entre otros factores a nivel internacional. Por ejemplo, yo ayer estaba, y cierro el comentario al respecto, en finanzas públicas, cuando la gasolina se eleva, el gobierno da un estímulo para que no se incremente todavía más la gasolina. Por eso estamos en 24, 27 pesos, que podría ser mucho mayor. Bueno, para el siguiente año se está estudiando el paquete económico que viene, no dar ningún tipo de estímulo fiscal. Y esa parte que a nosotros nos preocupa, que estamos estudiando lo que viene. Costos. Porque el costo, no solamente de las empresas, del bolsillo de uno... Sí. Si la gasolina se incrementa, los precios internacionales se incrementan y no cambia la política energética del país, que ahorita estamos viendo que está reflejando con lo que va a ser Brasil, por la parte de lo que es el petróleo más delgado, para poder trabajar en las refinerías, esto generaría más inflación, iría a una situación de mayores costos, aunque el gobierno lo que está buscando es reducir su déficit fiscal. Y lo que está pensando es no dar estos estímulos fiscales de la gasolina para el siguiente año, cosa que, por ejemplo, esta semana estamos en 30%, porque si no el precio de la gasolina seguiría subiendo. Entonces son más factores todavía, y en septiembre pues platicaríamos más adelante, ya que tengamos el paquete económico.
1: Los precriterios de materia económica. Vamos a la pausa, enseguida regresamos.
4: 5 minutos en XEU, es miércoles 29 de julio. 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
4: 9:58 minutos en XEU, estamos en Periodismo de Análisis.
1: Todos los datos que hemos proporcionado de la informalidad, tanto a nivel nacional como en el estado, como hemos venido comentando, son resultado de la Encuesta Nacional de Ocupación y Empleo, que es la principal fuente del INEGI sobre el mercado laboral. Esta encuesta que hace el INEGI, todas estas estadísticas del 55% a nivel nacional es precisamente producto de esta Encuesta Nacional de Ocupación y Empleo, como hemos venido comentando, que es la principal fuente del INEGI, al igual que la informalidad del 70% en el estado de Veracruz, que esto es lo que hemos venido compartiendo desde el inicio del programa, de esta encuesta, las estadísticas, que es el propio INEGI quien las da a conocer con respecto a esta encuesta de la población económicamente activa, como ya mencionaba el maestro Jorge Antonio Acosta en su primera participación. Y bueno, pues acá también nos dicen en este mensaje el señor Rodríguez: debido a que la economía actual en México está en descenso, además de costos elevados, trámites burocráticos ante el SAT para contratar empleados, además de que hay tecnología como la IA y los costos que se incrementan por periodos de las mercancías, hacen cada vez que los trabajos que se están creando, lo piensas dos o tres veces para abrir un changarro. En mi caso, dice, yo tuve un patrón que cada mes me daba de alta, me daba de baja, porque pues esto le ocasionaba precisamente muchos costos, es lo que nos dice en este mensaje. Dice este contador Ramiro Ramírez: mis clientes empresarios, principalmente en la micro o mediana empresa, se quejan de todos los altos costos laborales. Dice que eso es lo que ustedes están diciendo, los invitados. Dice, saludos a los invitados. Los impuestos que paga el empresario, que acá es lo que están haciendo referencia. Adrián Maínez, presidente de Coparmex, estamos hablando también de, por ejemplo, impuesto a la nómina, en el estado de Veracruz.
0: Sí, correcto. Sí, nosotros como sindicato patronal que somos desde Coparmex, tenemos información de los diferentes sectores también que están afiliando, en el sector, pero también tenemos de diferentes niveles de empresarios. Tenemos desde los más pequeños, las micro, pequeñas y medianas empresas, hasta las grandes empresas, y tenemos información de alguna forma cruzada. Y platicábamos hace un rato también con Jorge antes de entrar al aire y hablábamos de lo importante que es estudiar cuál es la vocación de cada región y tratar que el gobierno pueda impulsar, incentivar la inversión relacionada a ese sector, en esa región. En el caso particular de Veracruz, vemos diferentes alertas, cómo está la situación actual. Y vemos, por ejemplo, que la actividad portuaria, tenemos afiliadas a empresas que hacen operación portuaria, y sabemos el deterioro que ha venido en el movimiento en el puerto. Tenemos desde un 20 hasta un 25 o 28%.
1: También se ha deteriorado la actividad en el puerto, en el recinto portuario. Menos actividad.
0: Correcto, y sabemos la implicación, la cantidad de personal, de colaboradores que dependen en su ingreso de la actividad portuaria. También el tema de transportistas que también ayudan al movimiento de la mayor parte de las mercancías en la zona hacia y desde el puerto. Entonces también ahí sabemos que hay un deterioro, un decremento en este proceso, pero yo creo que todo esto también está muy relacionado con lo que decíamos hace un rato, las cargas, las impositivas. Como bien decías, el impuesto a la nómina sería excelente, hace un rato lo mencionaba Ramón, poder ayudar al empresario a disminuir esa carga por la parte de la nómina. Tenemos que pagar prácticamente un 40% más de un colaborador que gane sobre 10,000 pesos, siempre el empresario acaba pagando un 40% más, y el colaborador recibe también menos porque también hace su contribución a lo que es la parte del gobierno. Entonces, sí sabemos que hay muchos temas muy específicos que puntualmente pudiera ayudar el gobierno para salir adelante en este proceso. Aquí tenemos que ir de la mano los tres sectores, lo que es gobierno, empresarios y colaboradores, para salir adelante. Desde los tres sectores tenemos que ver la manera cómo seguir impulsando estas actividades. ¿Por qué? Porque al final las empresas van a tener un beneficio y van a generar un beneficio también para los colaboradores y para el propio gobierno. Y los colaboradores, pues bueno, en su actividad, hoy sabemos que muchos no tienen el ingreso suficiente y tienen que estar generando o buscando empleos adicionales o incluso actividades propias de fuera de la formalidad para poder compensar ese ingreso familiar que necesitan. Hoy sabemos que el salario mínimo ya está muy cerca de la línea de bienestar para 4 personas de una familia, sin embargo, sigue siendo complicado mantenerse, y sobre todo esto ayudaría a generar mejores condiciones y la relación o el balance que pueda haber en las personas entre el trabajo y la familia, pues también ayudarían a tener un mejor ambiente social. Entonces, creo que la implicación para este tema económico y para seguir generando empleos formales bien remunerados, todo está también de la posibilidad que el gobierno genere esa simplificación administrativa en muchos casos para poder seguir generando inversión, generar buscar la posibilidad de generar más financiamiento para las micro y pequeñas medianas empresas, que son la mayor parte y son el soporte de la economía a nivel nacional, eso lo sabemos muy bien también, y sobre todo ver cómo podemos ir reflejando esto en mejores condiciones de infraestructura para que tener infraestructura más competitiva a nivel nacional. Perdón, ibas a comentar.
1: Pero decía el contador Ramón Ortega que se necesitan los incentivos hacia los empresarios. ¿Y esto ustedes lo ven factible que con este gobierno se vaya a dar?
0: Bueno, tenemos que buscar que los gobiernos en general lo hagan. Hace unos días coincidíamos en un evento que se hizo aquí en el municipio, donde se hablaba de una posibilidad de incentivar la inversión en el centro histórico de la ciudad. Pero hay algunas condiciones ahí de apoyo, simplificación, de inversión y de tiempo en plazo para poder generar los pagos, pero también valdría la pena generar que esos, lo que se busca es mucho en atractivos de servicios, restaurantes, bares y demás. Lo importante sería también que podamos tener una mayor cantidad de gente viviendo en la zona que demande esos servicios. Entonces, esto generaría también una posibilidad de densificar la zona del centro, que se ha perdido la población que vive en el centro, pero de todos modos tiene que circular por esta zona. Entonces, hemos tenido que estar con trámites de circulación de más de una hora en tránsito para llegar a sus trabajos, a las escuelas, sí, a los servicios. Entonces, sabemos también que las ciudades necesitan tener esa cercanía, esa posibilidad de moverse más fácilmente para llegar a los trabajos. Y la posibilidad de densificar el centro también sigue siendo latente, volver a repoblar el centro y entonces sí generar también estos servicios que realmente sí lo demanda el centro, porque tenemos muchos espacios vacíos. Pero bueno, más allá de esto, creo que es muy importante que se sigan generando estas posibilidades de simplificación administrativa, unos incentivos fiscales también importantes para que las grandes empresas también sigan invirtiendo y podamos atraer inversión incluso nueva a la zona. Tenemos una vocación muy importante. Hace también comentábamos lo que es atractivo de Veracruz es precisamente su gente. Y la media poblacional que tenemos en Veracruz Estado y específicamente en la zona, tenemos gente de un nivel de promedio de 36 años para el Estado. Es una población muy joven que podemos seguir preparando adecuadamente y seguir atrayendo inversiones a esa zona. Entonces, sí creemos que hace falta seguir generando seguridad en la zona, simplificación y apoyos. Financiamiento para las MIPIMES creo que es esencial también.
1: Bien, acá nos decía Félix Martínez Álvarez, el impuesto a la nómina hacía referencia, que ya se ha comentado. Dice Enrique Rodríguez, en el Reforma, ¿qué empresa aguanta esos aumentos? ¿Quién va a comprar lo que esas empresas van a producir? Es lo que pregunta. También dice este mensaje, lo malo es que el gobierno le cobra hasta el más mínimo impuesto, no devuelve ni el 10% en infraestructura, nos dicen en este mensaje. Muchísimas gracias. René dice, si compro un chicle, me cobran impuestos. ¿Cuántos impuestos pagamos cuando compramos gasolina? El gobierno solo quiere recaudar a como dé lugar para repartir ese dinero con toda la gente que tiene que tener cautiva. Pues mantenemos a los que reciben las pensiones, mantenemos a los reos de las cárceles, mantenemos a los políticos, pero no tenemos buenos servicios ni seguridad. Ya no sabes a quién pagarle, si a los que cobran derecho de piso o a Hacienda. Es el comentario que nos hacen llegar de parte de la audiencia que está participando esta mañana. Bueno, pues este es el panorama y el segundo semestre parece que no hay muy buenas expectativas de este año, según lo que están ustedes comentando, lamentablemente, pero bueno, estaremos dando seguimiento. Gracias, contador Ramón Ortega, muchísimas gracias, maestro Jorge Antonio Acosta Cázares, Adrián Maínez, presidente de Coparmex, muchísimas gracias. Gracias a la audiencia por el favor de su atención. A continuación tendremos en confianza con este tema, tipos de apegos. Estará como invitado el psicólogo Iván Bazán.
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1: XEU, qué gusto saludarles en esta emisión de En Confianza. Estamos listos desde el estudio Fernando Paso Sosa en este ya en miércoles 29 de julio del 2026. Hoy vamos a conocer acerca de los tipos de apegos. Eso es el tema que vamos a estar tratando esta mañana aquí en Confianza con la guía de nuestro especialista invitado, el psicólogo Iván Bazán, y vamos a hablar precisamente acerca de los tipos de apegos para que usted vaya reconociéndolos y bueno, las preguntas que tenga para nosotros aquí en el programa son siempre bienvenidas a través de las diferentes vías de comunicación. Una de ellas es el número de WhatsApp 2295-0972-89. Saludo también con gusto a nuestro productor Pablo Hernández Santana y una servidora, Ivonne Pacheco, también les da los buenos días y la bienvenida a nuestro invitado, psicólogo Iván Bazán. ¿Cómo estás?
25: Muy bonito día, Ivonne. Como siempre, muy, muy contento de estar el día de hoy con ustedes.
1: Muchas gracias por estar con nosotros el día de hoy y, por supuesto, con este tema que tiene que ver con los tipos de apegos. ¿Qué es un apego, para empezar, Iván?
25: Un apego es un vínculo seguro que generamos con nuestros cuidadores desde nuestra infancia.
1: Ok.
25: Algo importante que me gustaría hacer la diferencia, el apego tiene que ver más con la seguridad más que con el amor.
1: Ok.
25: Sí, porque luego nada más lo vinculamos en el apego con una relación de pareja.
1: Uh-huh.
25: Y no, esto tiene que ver más con la seguridad y los apegos no son ni buenos ni malos, son necesarios. Simplemente lo que hay que identificar es cómo, qué tipo de comportamiento o estilo de apego es el que yo tengo.
1: Okay, o sea que hay diferentes estilos.
25: Sí, de acuerdo con la teoría del apego de John, mi inglés es pésimo, Bolvin, él menciona cuatro estilos de apego principalmente. Él estuvo haciendo estudios, investigaciones, observaciones y logró identificar cuatro estilos principalmente, que es el apego seguro, que es el más sano, el que todos tendríamos que desarrollar, el apego ansioso, el apego evitativo y el apego desorganizado. Esos son los cuatro estilos de apego.
1: Cuatro estilos de apego, okay. Que sobre eso se supone tendríamos que trabajar.
25: Ajá, identificar para saber cómo nos vinculamos, nos relacionamos.
1: Muy bien. Ahora, ¿estos apegos siempre han existido o ahora es como una moda que hemos escuchado?
25: No, el apego siempre ha existido. Algo importante que siempre he mencionado, que al cerebro le importamos menos de lo que imaginamos, al cerebro lo que le importa es la supervivencia. Por eso el apego tiene que ver más con la seguridad, más que con el amor, el cariño, ¿no? Entonces, está demostrado que las mujeres, cuando están amamantando a sus pequeños, cuando los abrazan, cuando tienen contacto físico, se libera oxitocina, que es una hormona que está relacionada con el apego, ¿sí? Con el contacto físico, con la seguridad, la protección. Todos necesitamos sentirnos partes de la comunidad. Dicen también la teoría que el sentido de pertenencia es una cuestión de supervivencia.
1: Okay.
25: Venimos cargando información genética de nuestros ancestros y si nosotros, antiguamente, alguien era expulsado del clan, no iba a sobrevivir solo cazando mamuts ni defendiéndose de los depredadores. Uh-huh. Sí o sí necesitaba ser parte de la manada, parte del grupo. esta información la venimos cargando, y entonces el niño sí o sí necesita ser parte de la familia, parte del grupo. Si no es parte de la familia, pues un niño no va a sobrevivir solo. Sí o sí necesita a estos cuidadores, ¿no? Principalmente papá o mamá, pero también por algunas circunstancias, alguna situación trágica, no sé, la pérdida de mamá, pero están los cuidadores, que pueden ser los abuelos, etcétera, ¿no? Y entonces el niño a temprana edad va dándose cuenta qué tiene que hacer para sentirse seguro, resguardado, protegido. Y entonces de ahí se van desarrollando estos apegos. Entonces no es una... Ahorita sí, debido a las redes sociales se ha como divulgado demasiado esta teoría, pero no es algo nuevo, es algo que siempre ha existido.
14: Muy bien. Psicólogo, si me permite, vamos en este momento a los mensajes y regresamos para seguir conociendo más aquí en Confianza acerca de los tipos de apegos. Son las 10 de la mañana con 16 minutos aquí en XEU. 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
37: Son las 10 de la mañana, 19 minutos en XEU, miércoles 29 de julio del año 2026. Continuamos en Confianza con Ivonne Pacheco.
14: Gracias, Artemio. Esta mañana está con nosotros el psicólogo Iván Bazán. Está con nosotros en este tema que tenemos sobre Los tipos de apegos y que además los tipos de apegos se convierten también en una manera en la que nos relacionamos con las personas. Ahora, ¿el tener un apego es algo negativo, psicólogo?
25: No.
14: ¿O es algo muy natural, muy humano?
25: Sí, es algo completamente humano tener el apego. Y esta pregunta es muy, muy común, ¿eh? Porque pareciera que le tenemos miedo a sentir apego por algo. No, tenemos apegos por ideas, creencias religiosas, políticas, tenemos apego a nuestros hobbies, pasatiempos, tenemos apego a nuestra casa, tenemos apego a nuestros objetos, hacia las personas. Entonces, el apego es el pan nuestro de cada día. Entonces, no, los apegos no son ni buenos ni malos. Simplemente es cómo darnos cuenta de cómo nos estamos vinculando. Sí, lo que decía hace rato, el sentido de pertenencia es una cuestión de supervivencia. Y yo le digo a la gente, cuando estás depresivo, sal, porque cuando nos deprimimos no queremos salir, queremos estar todo el tiempo encerrados y eso es contraproducente porque entonces, ¿qué otra información? Aparte de lo que estás viviendo, ¿qué otra información recibe el cerebro? Estás solo, no tienes a nadie. Entonces tenemos que salir y no se trata de una cuestión de motivación. Hay personas que luego me dicen, pero es que no tengo ganas. Digo, no se trata de tener ganas. Cuando estamos enfermos tenemos que tomar los medicamentos y a veces no nos gustan los medicamentos por el sabor y todo, ¿no? Pero hay que tomárselo. Entonces sí. Le digo a la gente, sal un momento, que te dé un poco el sol en la mañana, sonríele a las personas, mira los ojos, sonríe, agradece, ten una pequeña labor altruista como el cederle el paso a alguien, abrirle la puerta a alguien, pequeñísimas cosas hacen una gran diferencia. Obviamente hacer esto no es como que wow, ya me llega la motivación o la felicidad, pero son pequeñas cosas que van sumando. Uh-huh. Entonces el apego, insisto, no es ni bueno ni malo, es sumamente necesario.
14: Okay, ahora, ¿cómo los gestionas estos apegos de manera saludable? Porque hablar de un apego es, o así lo entiendo, una necesidad de estar constantemente con, no sé, con esa persona, y no solamente me refiero a pareja, sino a lo mejor si es algún familiar o incluso algo. Sí. Hablamos a veces del apego que tenemos hacia ciertos lugares, ciertos objetos, ¿no? Hacia el trabajo, podría ser incluso. ¿Cómo le haces para que equilibrarlo, para que sí disfrutes de esa cercanía sin que sea algo que te agobie o que al llegar a un punto pues se convierta en hasta como en una adicción?
25: Sí, justamente primero, los apegos no los aprendemos de adultos. Los apegos los aprendemos desde que somos pequeños y son patrones que venimos cargando desde la infancia.
14: Sí.
25: ¿Sí? Dice un autor, no elegimos cómo aprendemos a amar, pero sí elegimos hoy día cómo aprendemos a vincularnos con los demás. Entonces, cuando se supone que hubo unos padres presentes, seguros, que cubrían esas necesidades emocionales en el pequeño, que no le traicionaban al niño, que le decían, ahorita me esperas o te cumplo la palabra de, hey, si tú me esperas X tiempo, yo voy a regresar contigo, y tenían esa certeza de que papá y mamá cumplían con su palabra. Entonces, esto va generando un apego seguro, un apego sano, que eso es lo ideal que nosotros pudiéramos, tendríamos que desarrollar, ¿no? Uh-huh. Pero no es echarle la culpa a nuestros padres, porque ¿quién enseña a papá y a mamá a ser papá? Nadie. Ay. Sus propios padres, ¿y quién les enseñaron? Y así vamos repitiendo patrones, ¿no? Entonces, ¿cómo es que se desarrollan los apegos insanos? Está el apego ansioso, que es aquel niño al que le prometieron que iban a regresar por él, y se me olvidó, se me pasó la hora, me metí tanto en el trabajo que se me olvidó que había que ya eran las 2:00 p.m. y había que pasar por el niño a la escuela. Y ya es el último niño. Ya las maestras así como un poco preocupadas porque no llega la mamá o no llega el papá. Entonces el niño va generando esta inseguridad, esta ansiedad, ¿sí? Entonces el apego ansioso es este miedo a que me vayan a dejar, a que no regresen, a que no cumplan su palabra. Por eso desarrollamos el apego ansioso. Entonces, en la vida adulta son personas que necesitan controlar. Oye, te mandé un mensaje y no me respondiste. Uh-huh. Bueno, es que estaba ocupado, sí, pero es que yo necesito saber qué tal si te pasó algo.
14: Claro, ¿sí? Ok.
25: Y lo hago por tu seguridad.
14: Bueno, vamos a los mensajes. Regresamos para seguir hablando aquí en Confianza en XEU.
37: Son las 10:24 p.m. en XEU. 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
37: Son las 10 de la mañana con 28 minutos en XEU. Hoy es miércoles 29 de julio del año 2026. Continuamos en confianza con Ivonne Pacheco.
14: Gracias, Artemio. Esta mañana estamos hablando aquí en confianza acerca de los tipos de apegos y está con nosotros el psicólogo Iván Bazán. Sobre los apegos, psicólogo, podemos ir conociendo uno a uno de estos apegos, sí, ¿te sí, parece? Sí. Pues sí. Adelante.
25: Sí. El primero decía es el apego ansioso, que es cuando el niño no se siente seguro cuando le hacen promesas y no se las cumplen, lo dejan ahí. El niño empieza a desarrollar esta inseguridad, empieza a no sentirse seguro dentro de estos principales vínculos, ¿no?
14: Okay.
25: Ese es uno, el apego ansioso. Está el apego evitativo.
14: Sí.
25: El apego evitativo es este niño que aprendió entonces a desensibilizarse, a no necesitar para no sufrir.
14: Uh-huh.
25: ¿Sí? Y está el apego desorganizado, que es como una combinación de estos dos primeros. Hay un autor, Mario Guerra, me encanta un ejemplo que pone. Dice, imagínate el primer día de clases, primero de preescolar, ¿no? El apego seguro es aquel niño que llega a la escuela, mamá lo deja y le dice, al rato vamos a pasar por ti, estás seguro aquí con el al lado de la maestra, y el niño confía, porque no se ha sentido traicionado, sabe que mamá lo que dice lo cumple, ¿sí? Y entonces la mamá lo deja, el niño entra agarrado de la maestra con mucha confianza y seguridad, y la mamá llega puntual a las 2 de la tarde, ¿no? Que es la hora de salida, imaginémonos, y entonces el niño sale seguro, ve a mamá ahí, y se pone contento. Ese okay. es el apego seguro. El apego ansioso es aquel niño que sabe que mamá le ha dejado en algún momento, que le ha mentido, con tal de, ay, quédate con tu abuelita, ahorita regresamos, no, nada más voy a la tienda. Y el niño pues está esperando que en 10, 15 minutos regrese mamá, pero pues mamá se tardó, no sé, o no llegó hasta el día siguiente, ¿no? Entonces que constantemente le ha mentido. Y entonces el niño le dice, quédate, ¿estás seguro? No, mamá, no te vayas, no me dejes. Y entonces empieza a llorar, se agarra de las piernas de mamá, la maestra lo jala, empieza este forcejeo y bueno, pues se queda ahí el niño llorando. Cuando, a la hora de la salida, el niño sale corriendo cuando ve a mamá, lo abraza y dice, mamá, qué bueno que regresaste, pensé que no ibas a venir. Uh-huh. ¿Sí? Y al día siguiente, imagínate esa nueva escena. ¿Sí? Entonces el niño vuelve a sentir inseguridad, ansiedad, etcétera. El tercero, que es el apego evitativo, la mamá llega, lo deja y pareciera que es un niño maduro, seguro, porque no lloró, ni siquiera agarró a la maestra, entró derecho al salón, ¿sí? Y uno dice, wow, qué maduro es ese niño, ¿no? Pero nunca juega con los demás niños, es un niño que agarró su libro o agarró algo y se puso a jugar él solo. La mamá regresa y como pasa casi al lado de la mamá y como si no te necesito, ¿no? Mm. Ese es el apego evitativo. Okay. Sí, que es una manera de protegerse. No es que no sienta, siente, pero se protege de sentirse vulnerable, de sentir esta necesidad.
14: Que es uno de los apegos, creo que vemos, no sé tu opinión como psicólogo, pero que lo vemos cada vez más presente en nuestra sociedad.
25: Sí, y justo, perdón.
14: Porque eso te quería preguntar, o sea, una cosa es lo que ocurre en la infancia, pero cómo se refleja en la vida adulta.
25: Sí. Y justo tu pregunta que hacías hace rato de, bueno, ¿y cómo trabajo el desapego?
14: Ajá.
25: Justamente la mayoría de la gente que está como interesada en cómo no sentir apego, lo que quieren desarrollar de manera inconsciente es un apego evitativo.
14: Sí.
25: Donde yo no quiero sufrir, yo no quiero necesitar de nadie. Ese es el apego evitativo. Cuidado, porque entonces, ¿cómo te vas a vincular en un futuro con tu pareja, con tus hijos? ¿Sí? No vas a permitir así como, sí, ya se me acabó mi pila social, no, hazte para allá. Y empiezan a hacer a un lado al pequeño, ¿no? Y está el apego ansioso, está el apego desorganizado, la misma escena, primer día de clases del preescolar. Entonces el niño abraza a mamá y le dice, mamá, no me dejes, hijo, te tienes que quedar. Y el niño llora y todo, y como mamá se va y lo deja, al rato que regrese mamá, ya no te quiero, vete de aquí, ya no te necesito. Entonces pasa entre esta parte de te necesito, pero también hemos visto muchas personas con el apego desorganizado que de pronto llaman mucho la atención, pero ya cuando la tienen, ¡fum!, salen corriendo, ¿no? Que algunas personas podrían decir el famoso love bombing, algo así, que de pronto te lleno tanto de atención y cuando ya tengo tu atención, tengo miedo de necesitarte y entonces salgo corriendo para protegerme. De acuerdo con esta teoría del apego de John Bowling, estos son los cuatro principales estilos, ¿sí? Ahora, esto no es sentencia, ¿sí? Esto es lo que yo aprendí en la infancia, y tal como lo decías hace un momento, sí, una cosa es la infancia, y ahorita, ¿cómo lo trabajo?
14: ¿Cómo lo gestionas en la vida adulta? Bueno, vamos a los mensajes y al regreso descubrimos qué ocurre cuando ya es un adulto y bueno, este tipo de apegos, cómo funcionan. Regresamos aquí en Confianza.
37: Son las 10 de la mañana, 33 minutos en XEU. Usted puede participar con nosotros, mándenos un mensaje a través de WhatsApp al 2295-09-7289.
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6: Son las 10:37 en XEU. Hoy es miércoles 29 de julio del año 2026. Continuamos en confianza con Ivonne Pacheco.
7: Gracias, Artemio. Esta mañana estamos hablando aquí en confianza con el psicólogo Iván Bazán acerca de los tipos de apegos. Y bueno, psicólogo Iván, decías cómo se va a transformando en la vida adulta, ¿no? Estos apegos, no significa que si en la mejor en la infancia tuviste un apego ansioso, así vas a transcurrir la vida adulta.
8: No, pero tenemos que ir aprendiendo cuál es este patrón, cuál es este estilo que yo tengo de apego. Uh-huh. En la vida adulta, ¿cómo se refleja? Una persona con apego seguro no significa que no tenga miedo, sino que sabe cómo expresar el miedo. Sí, una persona con apego seguro no significa que no necesita al otro, sino que sabe cómo distribuir y equilibrar responsabilidades.
7: Sí.
8: Sí. Oye, esto no me parece, acordamos en que íbamos a llegar a tal hora, no has llegado. Es importante para mí que respetemos los acuerdos, los compromisos. Sí. Acordamos que por seguridad, porque ha pasado esta situación en tal zona, por seguridad me ibas a nada más avisarnos o si no puedes responder, que me puedas decir, oye, voy a entrar a una junta, no te voy a poder responder. Uh-huh. Sí, una persona que tiene apego seguro no significa que no necesite. Claro que necesita, pero sabe gestionar, sabe equilibrar estas inseguridades. Uh-huh. Sí, el apego ansioso es una persona que percibe todo e interpreta inmediatamente como un abandono. Sí, ya se tardó en responder el mensaje. Seguramente ya no le intereso, ya no me ama, o estarás en otro lado. Una persona que de pronto llega tarde a algún compromiso, la otra persona llega tarde, entonces, ¿qué estoy interpretando? Ya no le intereso. ¿Sí? Esa es la persona con apego ansioso, tiene miedo al rechazo, miedo al abandono, y entonces más persigue, más corretea. Hace cuenta, hay un autor, Mario Guerra, habla sobre la danza del apego, ¿no? Una persona con apego evitativo, con una persona con apego ansioso, es el estilo de Tom y Jerry. Uh-huh, que Jerry ahí sale corriendo, Tom es el que sale corriendo con Jerry, ¿no? Que también esto aquí vemos un poquito el apego ansioso, el apego desorganizado, confundo con tantos apegos, ¿no? Pero ¿te acuerdas que Jerry siempre está molestando a Tom para que lo esté correteando? Y justo cuando Tom ya no le hace caso, ¿qué hace Jerry?
7: Busca la manera de provocarlo.
8: Sí,
7: que ese es el tienes razón, eso es lo que veíamos en la caricatura. Bueno, si ya te dejó en paz, ¿por qué vas y ahora tú le jalas la cola, por ejemplo, ¿no? Tienes razón, y parece que así a veces nos vamos conduciendo. Vamos a los mensajes, regresamos para seguir hablando aquí en Confianza en XEU.
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7: Continuamos aquí en Confianza en XEU. Esta mañana estamos hablando con el psicólogo Iván Bazán acerca de los tipos de apegos. Entonces, pues ya nos estabas explicando sobre este apego que también puede ser desorganizado, puede ser el ansioso. ¿Cuáles serían las consecuencias de que se nos saliera de las manos? O sea, no necesitaríamos toda la

0: personas estar conscientes del tipo de apego que tenemos y por qué o para qué?
1: Sí, necesitamos estar conscientes para identificar qué es lo que está desencadenando justamente este miedo, ¿no? El ideal es que todos desarrollemos el apego seguro, ¿no? El apego que es más sano. Nada más rápido, hay luego gente que dice, yo no quiero estar en una relación o yo no quiero ser papá hasta que yo aprenda a tener apegos seguros, apegos sanos y que yo sea una persona sana, ¿no? Es como decirle a un niño que si te equivocas, luego nos dicen, lo tienes que hacer bien y si no, mejor no lo hagas, ¿no? Uh-huh. Entonces queremos como esta idea de, si voy a estar en una relación, voy a estar hasta que esté sano, ¿no? Hasta que yo haya sanado mis heridas. Ya hay ahorita, qué bueno que hay una necesidad de querer sanar, pero no nos obsesionemos en sanar inmediatamente. Es todo un proceso, ¿sí?
0: Porque entonces, no puedes pausar tu vida, exacto, hasta que estés bien.
1: Sí, porque, ajá, es como decirle al niño, no puedes caminar, ya te tropezaste, entonces ya no puedes caminar, ¿sí? No, okay. Como ya estás balbuceando, entonces ya no puedes balbucear. No, es un proceso. Entonces, es identificar cuál es el estilo de apego que tengo para darme cuenta de cómo me estoy vinculando. Uh-huh. Por eso es importante, ¿sí? Ahora, primero, ¿qué tenemos que identificar? El estilo que tengo, ¿sí? Que puede ser evitativo, ansioso o desorganizado. Uh-huh. Ese es el primer paso. Segundo paso, tengo que empezar a identificar qué detona esto. ¿Qué miedo? ¿Sí? ¿Tengo miedo a un abandono? ¿Tengo miedo a sentirme vulnerable? ¿Tengo miedo a sentirme expuesto? ¿Qué es lo que está detonando esto? Sí. Porque si es un miedo a abandono, hablamos de un apego ansioso. Si es un apego a sentirme vulnerable, ¿sí?, estamos hablando de un apego evitativo. Uh-huh. Tengo miedo que me dañen, tengo mucho miedo que me lastimen. Entonces me alejo antes de que me lastimen. Pongo una barrera, es un mecanismo de defensa antes de que me hagan daño. Es un miedo a la vulnerabilidad, al daño. ¿Sí?
0: Ok.
1: Y el apego desorganizado es como querer llamar la atención, pero al mismo tiempo, cuando me siento expuesto, tengo miedo, no sé qué hacer. Sí, y entonces me retiro.
0: Mm-hmm. Qué interesante, porque entonces estos tipos de apegos se convierten también en parte de la pues sí, de la manera en la que vas rigiendo varios aspectos importantes de tu vida. Mencionabas incluso que puede repercutir hasta en la forma en la que te relacionas con tu familia, con tus hijos. Entonces,
1: incluso a nivel laboral, perdón que te haya interrumpido, sí, incluso hasta a nivel laboral, estoy tan necesitado de que me valoren, que me aprecien, y entonces establezco una relación donde me están explotando y donde yo doy demasiado porque tengo miedo al abandono, tengo miedo al rechazo. Uh-huh. Sí, y entonces aquí estamos hablando de un apego ansioso. Y son estas personas que pueden dar de más y ahí está Iván, que siempre dice que sí, ¿no? Entonces, hey, apóyanos con esto y la gente puede llegar a rebasar límites.
0: Sí, o sea, porque además mientras está abierta la puerta, por decirlo así, va a suceder. Uh-huh. Okay, psicólogo Iván, y entonces decías, no necesariamente hasta que estés sano es que tu vida comienza, porque además todo siempre está en constante cambio, y cuando uno cree que ya aprendimos ciertas lecciones de vida o que hay un conocimiento o un dominio de, surgen otras cosas y así sucesivamente.
1: Sí, y mira, y es un patrón que ya tenemos como de cierta manera programado. Puede ser que en algunas situaciones yo ya pasé del apego, y no es que haya sido un cambio drástico, porque no tenemos que cambiar de nuestra personalidad, pero ya empecé a identificar que tengo este apego ansioso, que tengo miedo a no ser suficiente, a que me puedan abandonar, que me puedan rechazar, y empiezo a trabajar con ello.
0: Okay.
1: ¿Sí? De pronto ya en ciertas relaciones, en la relación de pareja, relación con mi mamá, con amistades, ya voy gestionando bien esto y me voy pasando un poquito más hacia el apego seguro. Pero puede haber una situación laboral donde entro en crisis y de pronto nuevamente aquí repito algunos patrones. Uh-huh. No pasa nada, es una situación extraordinaria. O yo ya dominaba todo esto en mis relaciones de amistades, relaciones de familia y laboral, y de pronto viene una nueva pareja. Y de pronto aquí me estoy dando cuenta que estoy repitiendo este patrón. Uh-huh. Sí, no pasa nada, al menos aquí ya soy consciente. Antes no era consciente que azotaba la puerta, hoy ya soy consciente que cada vez que me enojo, aplico la ley del hielo, ¿no? Antes simplemente era así porque la otra persona tiene que darse cuenta que, o tiene que extrañarme, ¿sí? Tiene que darse cuenta de mi ausencia. Antes no era consciente, ahorita, bueno, ya me estoy dando cuenta a las 5 horas que dejé de hablar, dejé de contestar, dejé de responder mensajes, ¿no? Entonces, al menos aquí estoy consciente y voy a dar este paso.
0: Ok, bien. Psicólogo, tenemos que ir en ese momento a los mensajes y regresamos para seguir hablando aquí en Confianza en XEU.
2: Son las 10:46 en XEU. 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
2: Son las 10:49.
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2: Son las 10 de la mañana con 51 minutos en XEU. Hoy es miércoles, 29 de julio del año 2026. Continuamos en confianza con Ivonne Pacheco.
0: Gracias, Artemio. Esta mañana estamos hablando aquí en confianza con el psicólogo Iván Bazán y hemos estado tratando ese tema de los tipos de apegos. ¿Te parece, psicólogo, si hacemos una recapitulación de cuáles son los tipos de apegos y y sus características? Antes de eso, voy a darle lectura rapidísimo a los mensajes que han llegado al programa. Por ejemplo, Arturo Méndez nos dice: buenos días, tristemente las damas de hoy en día no saben vivir al lado de un caballero que las ame y respete. ¿Qué tal el comentario, ¿Será?
1: Okay, más que las damas, creo que todos. Hay un pequeño experimento que hicieron con unas ratitas. Les pusieron en una caja con una mala iluminación, mala temperatura, el acerrín muy malo, malas condiciones, ¿no? Pero las dejaron ahí hasta que se familiarizaban, ¿sí? Después les abrieron el espacio y había otra cajita junto donde había buena iluminación, buena temperatura, mejor alimentación, mejor acerrín, etcétera, ¿no? Y posteriormente hacían un ruido fuerte, espantaban a las ratitas y observaron que las ratitas, en lugar de ir con lo bueno, con lo bueno, se iban a lo malo conocido. Ah. Por eso hay esta frase, ¿no? De más vale malo conocido que bueno por conocer, ¿no?
0: Sí,
1: porque el cerebro se va más hacia lo familiar. Y entonces, sí, si estamos acostumbrados a que nos amen con maltrato, con que nos controlen, pues nos vamos a ir a lo conocido. Por eso decía desde el inicio del programa, el apego tiene más que ver con la seguridad que con el amor.
0: O sea, no es tanto que les guste, trátame mal, no, sino es lo que reconocen.
1: Sí, lo que el cerebro ve como familiar y va, tenemos la tendencia a ir hacia lo conocido.
0: Bien, dice aquí otro mensaje. Buenos días, es bueno el apego, pero cuando dejas de lado tus decisiones ya no. Fui una mamá no perfecta, dejé de hacer mi vida profesional para ser una mamá presente con un trabajo pequeño en casa. Perdí un hijo hace 9 años por cáncer y el único hijo casado ya. Al no permitir más faltas de respeto por parte de mi nuera, ella dice que yo necesito permiso para visitarlos en su casa, que no es siempre. Mi hijo es muy apegado a ella y pues me abandonó hace un mes a mi suerte, a los 60 años y con una discapacidad de columna. Eso no es buen apego. Yo los estoy escuchando en el Coyol y soy la señora Maricruz.
1: Sí, hay situaciones como ahorita que, pues bueno, no, aquí reitero, el apego no tiene que ver con el amor, ¿no? Entonces, uh-huh, es hijo, yo sé que quizás no he respetado algunos límites, quizás que te visitaba yo sin avisar, porque es lo que aprendí, creí que ser madre era estar ahí, y desde mis miedos, inseguridades, quizás invadí espacios. Uh-huh. Me gustaría simplemente el tiempo que tú necesites, me gustaría poder estar presente en tu vida. Tómate el tiempo que necesites, no me respondas ahorita. Pero sabes que como mamá, aquí estoy yo.
0: Okay, es decir, establecer un diálogo.
1: Sí.
0: Con un diálogo honesto, un diálogo también donde probablemente tanto el hijo tenga oportunidad de decirle, ¿no? O sea, se entiende también que tenga la cercanía con su pareja, con su esposa, con su familia, si es que incluso hay hijos de por medio, pero necesitan tener este diálogo.
1: Sí, abrir este canal de comunicación, porque la lealtad usualmente de la pareja está con la pareja.
0: Bien, dice el señor Rodríguez: en mi caso yo tuve una infancia con apego a mi madre, ya que mi padre por su trabajo casi no jugaba ni convivía mucho con él. Mi madre me enseñó a ser independiente y ver formas de seguir adelante. Ya grande, debido a esa forma de enseñar, casi no tengo apego a ciertas personas. Selecciono a mis amigos, personas que solo se quieran aprovechar de mi amistad. Pues también, ahí está checándolo. Saludos al psicólogo y a la conductora. Muchas gracias.
1: Sí.
0: ¿Qué dices?
1: Sí, aquí justo, y sigo insistiendo con lo mismo, todos tenemos apegos, no son malos los apegos, los necesitamos. Es como querer quitarnos algo vital en la vida. Nada más hay que aprender a cómo nos vinculamos. Y hay un libro muy bueno de Walter Rizzo que se llama Los Límites del Amor y otro del mismo autor que se llama Amar o Depender.
0: ¿Sí? Okay.
1: Porque necesitamos, siempre lo he mencionado, hay que psicoeducarnos para poder hacer una transformación en nuestra vida. Uno de los pasos, primero es el querer, la actitud, el segundo el saber. Porque si solo fuera el querer, estaríamos en otra dimensión. Pero no nada más es querer, sino también hay que psicoeducarnos.
0: Bien. Me gustaría saber cómo hago para salir de ese apego. ¿Qué se hace?
1: Más que salir del apego es reconocer cuál es mi miedo, qué es lo que detona estas inseguridades y empezar también, digo, es todo un proceso. Es identificar qué lo detona, es identificar cómo expreso yo esta necesidad, porque una cosa es que yo pueda decirle a la otra persona, oye, quedamos en vernos a tal hora, no se cumplió con este compromiso, me gustaría saber primero qué pasó, ¿sí? O, oye, te estoy mandando un mensaje y no me respondes. Amor, cariño, estoy en el trabajo, no puedo responder, uh-huh. Pero me interesa saber qué necesitas tú, ¿sí? No se trata simplemente de entonces poner un límite y, ¿sabes qué? Tienes como, estás como el apego ansioso y yo no quiero una persona así, yo quiero una persona que sume mi vida, ¿no? Porque entonces ahí también estoy yo en el apego evitativo.
0: Uh-huh.
1: Me interesa generar un vínculo contigo, porque si no estamos en esta danza, como dice este autor Mario Guerra, en esta danza de Tony Jerry, ¿no? Por un lado te persigo y cuando ya no tengo tu atención, ahí voy a molestarte para que me estés siguiendo, ¿no?
0: Sí, claro. Bien, tenemos pues ya este momento que llegar a la parte final de esta charla aquí en Confianza. Siempre es un gustazo poder platicar contigo, psicólogo Iván Bazán, un tema que creo que a todos les puede en algún punto pues llegar a hacer reflexionar, así que algo más que desees agregar sobre los tipos de apegos.
1: Sí, insisto, no trabajemos en desapegarnos, trabajemos en ser conscientes de cómo me vinculo con la otra persona y cómo expreso mi necesidad, porque bien, también es importante que yo aprenda a decirle a la otra persona, eres importante en mi vida.
0: Uh-huh.
1: Sí, y esto que tú haces me da este chute de energía y esto es lo que yo lo disfruto de nuestra relación, porque a veces la gente no quiere expresar cosas buenas porque piensa que entonces voy a depender de la otra persona.
0: Uh-huh.
1: No, reconocer que a través de esta experiencia yo me siento amado, me siento valorado, me siento querido y eso es sano porque necesitamos los apegos.
0: Correcto. Muy bien. Pues vamos ahora sí a llegar a la parte final. Psicólogo Iván Bazán, por favor, si eres tan amable de compartir, ¿dónde pueden estar en contacto contigo? Sí. ¿Tu teléfono?
1: Sí, a través de mis redes sociales como psicólogo Iván Bazán en Facebook y en Instagram. Y mi número de teléfono es 2292-233926.
0: Muy bien, pues muchísimas gracias, psicólogo Iván, estamos en contacto, gracias.
1: Hasta pronto,
0: también a nuestra audiencia de XEU por su atención, a nuestro productor Pablo Hernández Santana y Artemio Fernández, hasta mañana.
2: Hasta mañana, Ivón.
0: Gracias, soy Ivón Pacheco, los invito a que continúen en sintonía de XEU.
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15: En Veracruz, Boca del Río, se pronostica una temperatura máxima de 32 a 33 grados Celsius, sensación térmica de 39 grados Celsius, viento del este de 25 a 35 kilómetros por hora. En cuanto a las lluvias, la posibilidad de precipitaciones en el puerto y las zonas costeras es baja, aunque no se descarta por completo.
3: Nacional.
15: Luego de que el presidente de Estados Unidos, Donald Trump, afirmara que el tratado entre México, Estados Unidos y Canadá beneficia más a México y Canadá que a su país, el secretario de Economía, Marcelo Ebrard, aseguró que la relación comercial entre ambas naciones sigue siendo sólida y que México conserva una posición privilegiada frente al resto de los socios comerciales de Washington.
3: Internacional.
15: El régimen encabezado por Daniel Ortega en Nicaragua impulsa una nueva forma constitucional que plantea ampliar el periodo presidencial de 6 a 7 años y endurecer las restricciones para la participación de la oposición política en un contexto en el que las autoridades han sostenido públicamente que en el país no habrá más elecciones como las realizadas en el pasado.
3: Deportes.
15: La FIFA está en el ojo de la polémica luego de que el presidente Gianni Infantino propuso capital privado para financiar sus grandes torneos como el Mundial, por lo que ha sido duramente criticado incluso por la propia UEFA. Esta y más información en xeudeportes.mx y por supuesto xeu.mx. Mi nombre es Anabel Vela, muy buenos días.
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0: Hola, hola, ¿qué tal? ¿Cómo están? Buenos días, muy pero muy buenos días a todo el auditorio de XEU 98.1 FM y XEU.mx. Hoy es miércoles 29 de julio del año 2026. Son las 11 de la mañana, 6 minutos. Los saludamos desde el estudio Fernando Paso Sosa de XEU, aquí en el séptimo piso del edificio Pasos en Ocampo 119. Casi esquina Independencia, en el corazón del centro histórico del puerto de Veracruz y en Veracruz, México. Saludo a don Pablo Hernández Santana, que está en el control de audio. Yo soy Artemio Fernández Morales y me da muchísimo gusto saludarlo y recibirlo en esto que es Buen Día. Y hoy arrancamos con este tema, Can't Get Enough of Your Love, Babe, que es parte del tercer disco de estudio de Barry White y que fue lanzado al mercado musical un 6 de agosto de 1974. Can't get enough of your love, babe. O sea, que no puedo obtener el suficiente amor de ti, nena. Así que relaja y afloja. Digo, para comenzar, ¿no? Bueno, saludo también aquí a don Fayo Castillo Ramírez, que usted conoce como Fayo No Falla, que como siempre llegó tarde, porque viene demorado.
1: ¡Vengo demorado! Vengo esperando una señora que aún no llega, pero bueno, ya andamos por acá nosotros.
0: Ah, bienvenido, Fayo. Yo lo decía por tu playera, ¿eh?
1: Sí, lo sé.
0: Ninguna observación acusativa. Oiga, pues la invitación a que se ponga en contacto con nosotros, ya puede empezar a enviar sus mensajes al WhatsApp de XEU, para saludos, mensajes, felicitaciones, comentarios, sugerencias, peticiones, lo que usted quiera hacernos llegar, hágalo a través del WhatsApp de XEU. Repito, es el 2295097289. Mire, usted lo manda de volada y de la misma forma lo recibimos acá. Ya que le demos lectura, ya pasará como media hora o una hora. Pero nuestra intención es darle cauce lo más rápido posible. También puede mandar sus mensajes a través de XEU.mx, en el streaming XEU.mx. Ahí esté completamente gratis, ¿eh? Ahí
1: no todo, nada. La verdad. Escuchar Buen Día es gratis.
0: Claro, si tiene usted su radio, nada más nos sintoniza 98.1 FM. Si tiene usted también su bocina inteligente.
1: Que dice 2x2, siete, perfecto. Tú no eres
0: inteligente. Y le contesta siete. Y le dice, ¿está usted equivocado? Le va a contestar, bueno, ¿qué quiere usted? ¿Efectividad o rapidez?
1: Efectivamente, bueno, cálmese, señor, te va a decir. Bueno, hombre, vieja.
0: Bueno, hay mensajes, dice, muchas gracias por su respuesta. No, hombre, de nada, para servirle. Dice, gracias.
1: Estamos al orden.
0: Oiga, ojalá pudiera mandar cuadrillas a realizar labor de chapeo. Se genera mucho mosco en los volcanes. Ay. Ya nos mandó fotos. La calle es Aconcagua, entre Cerro de la Estrella y Derrumbadas. Tiene meses que no chapean, se me perdieron las fotos. Con razón no llegaron, dice, mando fotos y no hay ni una foto.
1: Foto, espérenme.
0: Lo bueno es que puso abajo, se me perdieron las fotos, I'm sorry. Así como el alumbrado de la calle Aconcagua también no está funcionando. Bueno, lo comentamos al aire, pasamos el mensaje a redacción de noticias y esperamos que el problema se solucione lo más pronto posible. Saludos, muchas gracias.
1: Gracias.
0: A ver, dice, ¿por qué las noticias no me llegan? Bueno, mire, le voy a decir una cosa, usted puede por WhatsApp darse de alto en el canal de noticias de XEU. Es muy fácil, es muy sencillo, usted se da de alta y más rápido que enseguida va a empezar a recibir 1,000 mensajes diarios con las noticias de XEU. Lo único que tiene que hacer, como le digo, es darse de alta en el WhatsApp. Ahí en el WhatsApp, en la... ¿Cómo se llama esa parte, Fallo? Tú que todo lo sabes. Ahí donde están los perfiles. No, ¿cómo se llama? Donde dice novedades, en la parte inferior donde dice novedades, que es donde vemos los estados de la flota, están los canales. Y usted le pone a explorar y busca XEU Noticias y ahí le va a salir el de XEU Noticias y va en serio a recibir muchos.
1: Montones.
0: Muchos cientos mil mensajes con las noticias que usted está buscando saber.
1: Y la verdad, sí. De hecho, yo estoy buscando una noticia de cómo estará el calor del día de hoy. Y
0: muy caluroso, ahí, muy caluroso.
1: ¿Y cuánto crees? 39 grados la sensación térmica, papá.
0: Ajá, se va hasta 39 la sensación
1: 39.
0: Térmica.
1: 39.
0: Así que busque su caguama para que no se nos deshidrate. Oiga, 11 de la mañana, 10 minutos en XEU. Vamos a hacer una pausa, mi querido Fayón.
1: Y regresamos rápido a Buen Día.

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0: Oiga, ya son las 11 de la mañana con 15 minutos en XEU, miércoles 29 de julio del año 2026, y continuamos en...
1: ¡Buen
0: día!
1: Soy un avión.
0: Oiga, dice, día. Buenos días. Oiga, seguimos recibiendo los mensajes a través de WhatsApp. 2295097289. Dice, buen día, ¿a qué número puedo reportar que aquí en la Reserva 3 queman mucho cable?
1: Yo sé que queman otras cosas, ¿eh?
0: Soy la señora.
1: En la Reserva 3 queman las patas al diablo.
0: Doña Juanita, ahorita vamos a pasar su mensaje a redacción de noticias para que a ver qué nos comentan. El problema es que se quema mucho cable en la Reserva 3,
1: dice. Quema mucho cable.
0: Queman mucho el cable. Oye, dice, ya reporté al Ayuntamiento de Veracruz lo del alumbrado, muchas gracias. Ya, le mandaron un folio. ¿Qué alumbrado, oiga? La verdad es
1: que... Pues nada más dijo así, ¿no? El alumbrado.
0: Está arriba el mensaje. Buen día. Para reportar una luminaria en Girasoles, esquina Tabasco, del fraccionamiento Flores del Valle. Ah, bueno, pues pasamos su mensaje a redacción, doña Lulú.
1: Oye, ¿qué fue estar sin luz en tu colonia, loco, horrible? Fíjate, hombre, que clima, ventilador.
0: Ah, sin energía eléctrica.
1: Sin energía eléctrica.
0: Ah, pensé que hablabas del alumbrado público.
1: También.
0: No, pues sí, el alumbrado público es básico para... aumentar la seguridad. Digo que el que es malandro te ataca de todos formas.
1: Sin luz. Pero al menos ya como que...
0: Ajá, con luz como que ya es...
1: Le baja un poquito.
0: Le piensan un poco, sí, claro. Bueno, pasamos su reporte, doña Lulú, y ojalá que se solucione rápidamente ese detalle. Oiga, fíjese que hoy vamos a tener como invitado aquí en el estudio, el chef Hugo estará con nosotros porque hoy tenemos la receta del día, en la receta de buen provecho, la participación de nuestros amigos del restaurante Condimento del Hotel Emporio.
1: Y por eso vamos a iniciar con el refrán del día de hoy.
0: Venga el refrán, yo quiero escucharlo ya, oiga.
1: Dice así.
0: ¿Cómo dice, oiga?
1: Mala hierba.
0: Ah, tú que estabas hablando de hierbas malas.
1: Nunca muere. Se consume. Que nosotros decimos, hierba mala nunca muere.
0: Eso dice.
1: Se quema. Significa que las personas de mala conducta o mal carácter resisten mucho y parecen no morir nunca.
0: Sí, loco.
1: Pero los que más mal te caen son los que duran para toda la vida.
0: Duran para toda la vida, qué barbaridad, oiga.
1: Ahí tenemos al Trump, que es el fiel ejemplo.
0: Ese Trump, ¿cuántos años tiene? Como 83.
1: Y sigue amolando.
0: Sí, loco.
1: Se va a dejar de reelegir hasta dentro de 8 años que reviva otra vez. Ahí está. Y si ya no lo controla él, lo controla su gato que está en el cabello. Ya él ya no controla el mundo, él controla su gato. ¿Te acuerdas de las Tortugas Ninja? Había un personaje que era un robot, no recuerdo el nombre, que era un cerebro y que solo controlaba...
0: No me acuerdo. Pero sí me acordé de la que cocinaba, ¿eh? ¿Crank se llamaba?
1: Crank. Así siento que está el Trump.
0: El gato que está...
1: Que el gato que tiene la cabeza es el que lo controla.
0: Uy, con razón baila tan bonito.
1: Baila robótico.
0: Baila robótico el Trump.
1: Baila robótico el Crank.
0: Muy bien.
1: Fíjate, casualmente es Trump y el otro es Crank.
0: Trump y Crank. Es la misma persona, a mí se me hace.
1: Se me hace que yes. Dice por acá... Ah, bueno, sigo yo con esto, ¿eh? Perdónenme, se llama TDH y se apella bastante. El significado de lo que acaba de decir de la hierba mala nunca muere, solo se quema. Su significado y uso es: personas difíciles, se dice de alguien que hace daño y sobrevive a todo.
0: A todo, hasta el vudú, loco.
1: Broma entre amigos, se usa para reírse de alguien que se enferma. Pero sigue con vida, nada más se avienta un caldito caliente, un tesmolito, y ahí lo ves, sude y sude, pero ahí está.
0: Pero entonces estaba crudo.
1: Y en resistencia muestra que las cosas malas o duras son difíciles de quitar.
0: Oiga, pues ahí está el refrán del día de hoy, hierba mala o mala hierba nunca muere, oiga, qué barbaridad. ¿Y usted es una mala hierba?
1: Yo sé.
0: ¿Usted sí?
1: Muy mala.
0: No lo creo. Se le ve su cara de buena persona. 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

0: Oiga, ya son las 11 de la mañana, 23 minutos en XEU 98.1 FM y XEU.mx para todo el mundo. Gracias por mandar sus mensajes al WhatsApp de XEU 2295-09-7289. Y seguimos recibiendo sus mensajes. Dice por acá, reciban abracitos y besitos cariñositos, muy respetuosos. Híjole, ¿cómo nos manda piropos, Cristi? Preciosos muñequitos licenciados, Fayo Pablo Artemio. Dios los bendiga, con buena salud, prosperidad y mucho amor familiar. Ya estamos aquí escuchándolos desde el tejar, atentamente, Cristi.
1: Muchas gracias, Cristi.
0: Oye, Cristi, muchísimas gracias. A ver, dice por acá, hola, chamacos, chiquillos, saludos hasta allá, buen día, soy Luciano, y con esto baja uno de peso. Arre becerros, a su corral, sirvan las otras, que yo pago, enhorabuena. Oye, loco, mira lo que se está... ¿Qué es esto? ¿Es una montaña de mariscos o qué es? Estoy viendo aquí unos camarones, pepino. Allá arriba hay, creo que callo de hacha. Bueno, qué barbaridad, ¿ya lo viste?
1: Claro, bueno, se ve delicioso, no, hombre, y también está... el callo de hacha, qué rico.
0: Está tremendo.
1: Es como una montaña.
0: Es una montaña de mariscos. Oiga, Luciano, a mí se me hace que no ha comido recientemente, ¿verdad? Porque se va a meter todo eso. Saludos, gracias por la foto. Nada más por antojarnos, saludos. Oiga, dice por acá, ahorita que escuché la introducción de la canción Conga del Miami Sound Machine, liderada por Gloria Estefan, me vinieron los recuerdos de cuando llegué a vivir al puerto de Veracruz, allá por 1985. Le escuchaba en un modular Fisher de mi abuelo. Oye, ¿te acuerdas de los Fisher? Eran buenísimos.
1: Sí, cómo no, son bonitos juguetes, ¿no?
0: No, esos eran Fisher Price.
1: Ah,
0: estos
1: ok,
0: son
1: ok, olvídalo.
0: Unos estéreos bien chiros, loco, bien chiros. En el Fisher de mi abuelita, que nunca le había subido tanto volumen como cuando nosotros, con esa canción, le salía hasta humo a las bocinas. Bonitos recuerdos de mi infancia, saludos y buen día, Omar Jiménez. Don Omar, oye, qué barbaridad. Me imagino que en esos tremendos bafles se oía de super lujo la canción, la versión de Conga. Saludos, don Omar, y muchas gracias por estar escuchando XEU. Oiga, fíjese que en los días de conmemorar hoy es el Día Internacional del Tigre. Hay que pegar brincos de tigre.
1: Sí, mucho brinco al tigre.
0: Digo, en honor a los tigres y conmemorándolos. También es el Día Internacional del Mal de Amores. Ya empezamos con las malas.
1: Yo noticias. Tengo ese, güey.
0: ¿Mal de amor?
1: Sí.
0: Oye.
1: Porque se me queda viendo feo el papá.
0: También es el día de la lasaña. Si te gusta la lasaña, es tu día y
1: fíjate,
0: puedes celebrar.
1: Fíjate que a mí sí, a veces en la mañana o en la noche es cuando más me da así ese bol.
0: No, eso se llama migraña.
1: ¡Ah, migraña! Ya, no. Es la lasaña. ¿No es el de Garfield?
0: Exactamente.
1: Que le gustaba mucho la lasaña.
0: El platillo favorito de Garfield. Y también es el Día Internacional de la Alita de Pollo. Muy bien. Pero, esos son los cuatro días internacionales que se conmemoran el día de hoy. Si nos da tiempo, hablaremos de todos ellos. Pero para comenzar, mi querido Fayo, ¿qué te parece si hablamos de el Día Internacional del Mal de Amores, ya que te sientes identificado? ¿Verdad?
1: Claro que sí, señor.
0: Mátate, tete, que te mates, tete.
1: Ante la desesperanza por un desamor o una ruptura desafortunada, puedes aplicar algunos consejos esenciales para avanzar y pasar la página. Ya la pasé.
0: Muy bien. ¡Ah, tan rápido! ¡Wow!
1: Punto número uno, evita a tu ex.
0: Oiga, y si viven juntos, te hace uno.
1: Volteate. Tú vete a la cocina.
0: Tú quieres otra.
1: Volteate
0: cosa.
1: Y dile, vas. Vas. Es la principal recomendación. No contactes a tu expareja. No espíes sus redes sociales.
0: Contacto cero.
1: Tampoco lo hagas el tema central de tu vida. Duele mucho, pero hay que avanzar.
0: Siempre para adelante.
1: Tienes toda la razón. Voy a dejar de hablarle a la Pabla.
0: Deja de hablarle porque te caigo.
1: Controla tus emociones.
0: Uy, manito, tan fácil, ¿verdad?
1: Aunque parezca difícil, no debemos sucumbir ante los sentimientos y emociones negativas que incidan en nuestra toma de decisiones.
0: Suelte ese ladrillo, no se lo vayas a traer en la cabeza.
1: El sartén viejo, ya tíralo. No se lo avientes. Expresa tus sentimientos. Uh-huh. Una buena plática con amigos, familia o un terapeuta pueden purificar el alma, la mente, el espíritu santo. Amén.
0: Oiga, y si a sus amigos se cansaron de estarlo escuchando, que se anda quejando de su pareja, pues vaya con un terapeuta, allí sí le va a costar y va a ver que va a dejar de quejarse.
1: Realiza alguna actividad física o manual. Puedes hacer ejercicios para liberar endorfinas, además que no te vea mal, conocidas como la hormona de la felicidad. O si lo prefieres, puedes hacer un taller, un curso o una actividad de tu preferencia.
0: Efectivamente, aproveche su tiempo, digo, todo ese tiempo que le dedicaba a su pareja, que usted utilizaba para pasarla con ella. Bueno, pues ahora úselo para un curso, un taller, algún hobby. Es momento de sacarle jugo a ese tiempo que luego va sobrando. Bueno, pues ahí está. Hoy es el día del mal de amores. Y para el mal de amores, un tequila.
1: Que esto, que lo otro. Salud. Tequila Manila.
0: Nada más, por ahí de las 3 de la mañana no se quiera poner a hablarle por teléfono al ingrato o la ingrata que lo dejó.
1: Quítale el teléfono. Pero es que todavía me acuerdo. Quítale el teléfono.
0: Hola, qué vergüenza hacer esas llamadas. ¿No?
1: Qué vergüenza, qué mal.
0: Y luego el otro día, que viene el efecto de la cruda, entra.
1: No, desde también, el primer día.
0: Entra el asunto de la cruda moral cuando revisas tu teléfono y ves 40 llamadas que hiciste. 40 no llamadas.
1: Y que descubres que hay que ponerle saldo ya.
0: También. Qué barbaridad. Bueno, pues ahí está el mal de amores. ¿Usted qué hizo, qué hace o qué hará cuando tenga este tipo de problemas? Cuando se separa de su pareja, se separa de su parejo. ¿Cuál es la estrategia? ¿Cuál es la técnica?
1: Yo creo que una técnica, una estrategia.
0: Bueno, fallo, se saca un ojo.
1: Me saco el ojo y se lo... Es para ya no llorar, por eso me saco los ojos.
0: Para ya no llorar. Para no llorar, me saco los ojos. Me
1: saco los ojos porque se siente.
0: Bueno, son las 11 de la mañana con 30 minutos en XEU. Y vamos a pasar a otro día mundial. Si no marcaste corte, ¿va? Perfecto. A ver, póngame música italiana, porque vamos a hablar de un platillo.
1: Parlo italiano. Pizza, pepperoni, lasaña.
0: Vamos con lasaña. La lasaña. Hoy es el Día Mundial de la Lasaña.
1: Qué rico comer una buena lasaña, que prácticamente son unas capas
0: de pasta.
1: De pasta. Uh-huh. Pues como rellenas de.
0: Sí, lleva como.
1: Cada capa lleva.
0: Su carne molida, su salsa de tomate. Muy rico, ¿eh? Su quesito. Y la verdad que es muy, muy sabrosa. La lasaña es un plato que se prepara al horno. Va elaborado con varias capas o láminas de pasta con diversas opciones de relleno, que puede ser la carne picada o molida, como nosotros le decimos. Está el pollo también, puede ser de pescado o de plano vegetariana, también se vale. Y no puede faltar una muy buena salsa preparada con sus tomatotes y aderezada con queso fundido. La palabra lasaña proviene del término griego lasanon y del latín lasanum, referido al envase o cazuela en el que se cocinaba. Así le decían precisamente al recipiente en donde se ponían las láminas de pasta con su relleno, su salsa de tomate y su quesito para fundir. Oiga, qué cosa maravillosa una lasaña, digo, de las bien hechas, porque luego hay cada lasaña, también.
1: Mal hechas,
0: tú. Bueno, pues ahí está, Día de la Lasaña, se vale comer un buen plato de lasaña este día, acompañado de una buena ensalada fresca y una bebida, no sé, para la lasaña, ¿qué tal un vinito?
1: Me gusta un vino
0: fresco.
1: O un agua de limón.
0: Agua de limón.
1: Una agüita de limón. Uh-huh. Pero en vaso de ese de plástico, vaso de color grande, de esos de litro.
0: De litro, muy bien.
1: Y un agua de horchata, que no tenga nada que ver con la lasaña, pero para llevarle la contraria a los italianos.
0: Pero ya te tomaste un vaso de agua de limón y ahorita
1: y una horchata y al baño.
0: ¿Qué te cuento?
1: Y la panza toda desenfadada.
0: Empieza a gritar. Oiga, le platico algunos orígenes de la lasaña. Algunos expertos e historiadores culinarios estiman que uno de los antecedentes históricos de este plato proviene del lazanón, que es un pastel plano de origen griego que se cortaba en forma de tiras anchas y largas, rellenas con legumbres y queso, denominándose posteriormente lagum. En la antigua Roma, el filósofo y político romano Marco Tulio Cicerón mencionaba en alguno de sus textos su predilección por el lagum. Posteriormente, los hechos bélicos y culturales suscitados entre Grecia y el Imperio Romano propiciaron la introducción de este platillo en Italia. Así es como llega a Italia la lasaña.
1: La lasagnini. Y bueno, pues nosotros mientras degustamos de una rica lasaña,
0: pero de mariscos, papá,
1: preparada por su servidor, vamos a hacer un corte. ¿Gusta otro poco? Una rebanada más.
0: Sí, sí, sí, por favor.
1: Ahí está.
0: Ahí listo. Está, tremendo lasañón.
1: Regresamos a
0: Buen Día.

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0: De la mañana con 38 minutos en XEU 98.1 FM. Continuamos en
1: Buen día. El programa más interesante de la región, dicho por el Papa Juan Pablo II.
0: Ah, bueno.
1: Cuando en su momento estuvo, imagínese.
0: Cuando estuvo, ah, ok, estuvo, claro. Supongo que.
1: No, tampoco que... lo hablé con él con la Ouija, ¿no?
0: Con la Ouija.
1: O Cuija, ¿cómo se llama eso?
0: La Ouija. No, no sé muy bien, la verdad. Oiga, pues continuamos aquí en Buen Día, invitándolo a que siga enviando sus mensajes de WhatsApp al 2295097289. También en el streaming en xeu.mx estamos recibiendo todos sus mensajes. Mándelos que aquí los recibimos. Y ahora, bueno, pues vamos a platicarles
1: de un consejo que les tengo, según el señor productor me dijo.
0: Ah, sí,
1: adelante, tú eres bueno aconsejando a la gente.
0: Perfecto.
1: ¿En serio, Pablito? Sí, señor. Dije, pues está bien. 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
0: Bueno, pues hoy también es el Día Internacional de la Alita de Pollo.
1: Tan rica que sabe con habanero.
0: Con habanero.
1: Piña habanero.
0: ¿Te gustan las
1: piña habanero o mango habanero? Bien. Las búfalo.
0: La verdad que hay una.
1: La clásica.
0: Hay una gran variedad de alitas de pollo. Que si bien es cierto que este platillo no pertenece al repertorio de la alta gastronomía culinaria, es ampliamente reconocido en varias partes del mundo. Es uno de los platos estrella de bares, restaurantes y establecimientos de comida rápida o botaneros.
1: De hecho, se estima que la celebración de este día se originó en, ¿dónde crees?
0: ¿En dónde, loco?
1: En un restaurante de Nueva York.
0: ¿Ah, sí?
1: Debido a un error en un pedido de entrega, Teresa Bellísimo.
0: Bellísimo de la Belisa.
1: Teresa Bellísimo preparó un plato con alitas de pollo fritas. Cubiertas con una salsa picante. Hizo tan popular este plato que el alcalde de la ciudad de Buffalo, allá en Estados Unidos,

0: por eso está la Búfalo, declaró el 29 de junio de 1977 como Día Nacional de las Alitas.
1: Pues ahí está, pégale usted a su alita favorita, pero no deje pasar este día para celebrar una buena... ¿Cuántas alitas te comes de un centón?
0: No, yo parado nada más. Yo así de lejitos.
1: Ok. ¿Cuántas alitas te comes en una visita a un restaurante de alitas?
0: Ah, gracias por especificar, sí, pero pues, serían unas 12.
1: ¿12? Mira, poquitas, está bien, poquitas. La verdad que son pocas.
0: Necesito 12 gallinas para...
1: No, necesitas 6 porque las gallinas...
0: A ver. Ah, entonces me como 24. Y sí, también
1: porque,
0: alitas, ¿eh?
1: Porque si pidieras pescuezos, entonces sí te creo que fueran 12.
0: Ah, bueno, gallinas. Bueno. Entonces sería gallo.
1: Son alitas.
0: Entonces sería gallo.
1: Entonces son dos alitas. A menos de que sean manquitas las gallinas.
0: No, yo hablo porque a las gallinas le quitan una alita para hacer alitas y la otra para vender a la pollería.
1: Ah, ok.
0: La izquierda por lo regular es la que venden para hacer alitas. La derecha es la que venden en pollerías.
1: Pero deberían hacer la derecha, que es más, está más fornida, ¿no? Tiene más como carnita en la derecha.
0: Pues con la que más hacen pesas.
1: Pues sí, loco, pues esa es la que deberían mandar a las alitas.
0: No, es que la pluma de la gallina se ve fuerte del lado derecho. Ten cuidado, no le vaya a dar un cachetadón con ese, ese plumero.
1: Una gallina enojada es de cuidado.
0: No, es de ¿vale? cuidado.
1: Sí, por supuesto.
0: Hace el es diferente enojada.
1: ¿Así? Sí, sí, sí. Es
0: como
1: más,
0: perro.
1: Como más agresivo.
0: Hace eso.
1: ¿A ti te ha perseguido una gallina?
0: Sí, con todo y pollos.
1: Oye, sí, luego esas gallinas no miden, ¿verdad?
0: Nada, no miden peligro.
1: Empiezan a corretearte.
0: No, y el pollería atrás.
1: ¿Qué no piensan que te puedes voltear y darle un patadón? Que salga volando y que caiga en el sartén ya para prepararlo.
0: Que sus abuelos y tatarabuelos fuesen los Velociraptor, no quiere decir que ellas nos van a hacer algo igual, o sea, no, tranquilas.
1: Creo que traen todavía ese sentimiento esa idea, de superioridad.
0: ¿Qué les pasa?
1: De que son muy, muy malas, pero no lo son. En fin, son las 11 de la mañana con 44 minutos. Vamos a continuar en buen día. Mi querido Fayo, pues si quieres deleitarnos con tu sabiduría en cápsulas, con las frases matonas. ¿Qué digo matonas, matoncísimas? Aquí está Fayo Castillo.
0: Con razón, usted anda contento porque...
1: Fayo no falla.
0: Voy a decirle sus frases.
1: Venga, las frases.
0: Ah,
1: ¿cómo suspira. Dice? Hasta suspiras, mira.
0: Las mujeres fáciles...
1: ¿Qué hubo?
0: Consiguen hombres.
1: ¿Ah?
0: Pero las mujeres serias consiguen caballeros.
1: Uy, sí. ¿Cómo no?
0: Ok. ¿Odiarte a ti? Ah, no, querida, ¿cómo crees? Cada vez que te veo se me sube la autoestima. Ahora resulta que la de guaraches quiere zapatearle a la de tacones.
1: Pero
0: ahora, ¿cómo? Primero cortes esas uñas porque nada más se escucha clac, clac. Y sin tacones.
1: Va raspando el piso.
0: Va raspando. Al que le duela mi felicidad, que se sobe con su fracaso.
1: Asu. Con su fracaso.
0: Fracaso. Buenos días, amargados. Ya llegó su kilo de azúcar.
1: Oye, ¿y si los amargados son diabéticos? ¿Qué?
0: Usted sáquese por un lado.
1: Buenos días, amargados diabéticos.
0: Ya llegó su insulina. Buenos días, mis amargados. Ya llegó su insulina.
1: Muy bien.
0: Un tipo me dijo... Eres una yegua muy difícil de domar. Le contesté, no es que sea yo una yegua difícil. Lo que pasa es que tú estás acostumbrado a pura burra.
1: Oye, burra. ¿Te imaginas, loco, una burra?
0: Sí, se me la imagino, ¿cómo no? Le dije a mi esposa que ella no es nadie para criticar a mis amigos.
1: Ajá.
0: Ni para contarme los tragos que llevo.
1: No.
0: Ni para decidir... ¿Con quién puedo o no irme de parranda?
1: ¡Órale!
0: ¿Cómo ves?
1: ¿Y qué te dijo?
0: Que no murmure entre dientes, que no se me entiende nada.
1: Pura murmuración.
0: Pura murmuración.
1: Loco.
0: No, solo digo al aire así.
1: Oiga, ahí están las frases matonas para este miércoles mitad de semana. Vamos a hacer una pausa. Y enseguida regresamos a...
2: ¡Bueno!

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1: 11:51, continuamos en Buen Día. Sí, señor. Y llega la hora donde todos y todas nos sentimos unos verdaderos chefs, pero nada más hay uno, que es el que sí se la sabe bien.
0: El que se la sabe.
1: Que se la sabe bien.
0: Muy bien. Bueno, pues saludamos en el estudio y le damos la bienvenida a los micrófonos de XEU al chef Hugo González del restaurante Condimento del Hotel Emporio. Mi estimado chef, ¿cómo estás? Qué gusto saludarte. Bienvenido.
2: Un honor estar aquí con ustedes, como
0: siempre,
2: y compartiendo recetas a todos los radioescuchas.
0: Oye, coméntame, ¿qué quieres hacer hoy, chef?
2: Vamos a hacer unos camarones en salsa de nanche, deliciosos, que es la temporada de
0: nanche.
2: ¿A poco
0: ya comenzó la temporada?
2: Ya empezó, ya.
0: No me digas, qué bárbaro.
2: Ahí tengo un vecino ahí que tiene un árbol que vaya, tiro por viaje, estoy ahí. Se descuida y presta. Un kilito.
1: Presta para la orquesta.
2: Presta para la orquesta,
0: qué delicioso.
2: Ese nanche del amarillito, ese rico.
0: Perfecto, entonces camarones en salsa de nanche.
2: De nanche.
0: ¿Para cuántas personas vas a hacer tu receta hoy, mi querido chef?
2: Mira, es aproximadamente para 5 personas.
0: 5 personas, muy bien. Bueno, pues usted que nos está escuchando y quiere tener una receta sabrosa, una receta diferente y aprovechando esta fruta que es tan sabrosa, que es el nanche, pues chéquele, la receta es camarones en salsa de nanches para 5 personas y nos lo trae el chef Hugo González del restaurante Condimento del Hotel Emporio. Mi querido chef, pues ya te la sabes, vamos con la lista de ingredientes y posteriormente pasamos a la elaboración del platillo, por favor.
2: Por supuesto, Artemio, vamos a necesitar 1 kilo de camarones. La medida de preferencia 30-40, que es una medida mediana.
0: 30-40.
2: Yo lo sugiero pelados.
0: Ok, ok.
2: Peladitos, como dice Fallito Prito, y en la boca.
0: Peladitos en la boca, muy bien.
2: 2 litros de agua.
0: Uh-huh.
2: 4 piezas de piloncillo. 5 gramos de canela en rama.
0: Ajá.
2: 1/2 kilo de nanches.
0: Sí, sí, sí.
2: 10 gramos de mostaza americana de preferencia.
0: Ok.
2: 1/2 kilo de cebolla picada.
0: Sí.
2: 100 gramos de chile de árbol.
0: Okay.
2: 1/4 de mantequilla.
0: Ajá.
2: 1 onza de brandy.
0: ¿Sí?
2: Y sal al gusto.
0: Ok, perfecto.
2: Toquecito de sal ahí para contrarrestar ahí lo dulce.
0: Para el ajuste.
2: Bueno. Para el ajuste queda muy rico, la verdad. Ahorita la temporada de nanche se recomienda, delicioso. Y la verdad a la gente le encanta. Ya lo tenemos a partir de ese fin de semana, uh-huh. Lo vamos a tener en el buffet.
0: Va para el buffet
2: del Hotel Emporio.
0: Los camarones en salsa de nanche,
2: deliciosos. Okay. Entonces,
0: voy a tener que ir, chef, a probarlos porque nunca los he comido, ¿eh?
2: Deliciosos, la
0: camarones
2: verdad.
0: Al,
2: muy
0: al,
2: ricos.
0: En salsa de nanche.
2: Vale la pena que los hagan en casa. Ajá. Y los hielitos ni se diga.
0: O sea, hielitos de camarón.
2: De nanche.
0: Nada más de nanche. Ok. Perfecto, chef. Pues ya nos diste los ingredientes del platillo. Ahora vamos con la preparación de estos camarones en salsa de nanche.
2: Por supuesto, vamos a poner el agua a punto de ebullición con el piloncillo.
0: Ajá.
2: La canela.
0: Sí.
2: Que se haga una pequeña reducción.
0: Ok.
2: Una pequeña reducción ahí aproximadamente, sí. 30 minutos a lumbre bajita.
0: Uh-huh.
2: Para que el piloncillo se desbarate.
0: Se deshaga completamente.
2: Se deshaga completamente y se haga una pequeña reducción.
0: Y la canela saborice.
2: Y la canela saborice, perfume ahí nuestro.
0: Oye, qué maravilla,
2: Se hace como una mielecita.
0: Una miel, ok.
2: Una mielecita, esa la vamos a reservar.
0: Uh-huh.
2: Ya tenemos nuestros camarones pelados.
0: Sí.
2: Agarramos en un sartén mantequilla,
0: okay.
2: La cebolla,
0: ¿sí?
2: El chilito de árbol, okay. Y ahí vamos dándole vuelta y vueltas, uh-huh. Acitronando.
0: Ok.
2: Pues de ahí posteriormente agregamos lo que es el camarón.
0: Ajá.
2: Ahí lo vamos acitronando, que vaya, ya que el camarón tenga 3/4 de cocimiento.
0: Ok.
2: Y ya tenemos lo que es nuestro jarabe de piloncillo.
0: Con canela. Muy bien.
2: Y el nanche va hirviendo con la canela del piloncillo.
0: Ah, ok, desde el principio.
2: Desde el principio ahí se me fue.
0: El medio kilo de nanche.
2: Nanche con el agua, no, el piloncillo.
0: No, no le haces nada al nanche, así como lo tiene.
2: Así como va.
0: Va para.
2: Va con todo y todo.
0: Va para
2: si, la, si quieres, el lo puedes. A mí me gusta con todo. Hay gente que le quita lo que es la semilla, ¿no? Lo que es
0: el huesito, el huesito del medio. Claro.
2: Pero a mí me gusta con todo y el huesito, o viceversa, quitas un poquito de pulpa y dejas un poquito de nanche entero, para que también que tenga el toquecito, ¿no? Como lo hacen a los hielitos, ¿no?
0: Perfecto, perfecto.
2: Bueno, ya que tenemos todo eso, ya nada más vamos a vertir el jarabe a lo que estamos acitronando, ya tenemos el chile de árbol, la cebolla, los camarones, vertimos nuestro jarabe, perfumamos con brandy.
0: ¡Órale, muy bien!
2: Brandy tu elección, y... rectificamos con un toque de sal. Y por último, la mostaza.
0: La mostaza.
2: 10 gramitos de mostaza. Okay. Y lo integramos. La mostaza es un potenciador de sabores.
0: Ok.
2: Que le da muy buen sabor al marisco. En lo particular, yo utilizo mucho la mostaza para mis mariscos.
0: Dices que la mostaza americana, o sea, la americana, la amarilla.
2: La amarilla. Le da un sabor muy particular. Y quedan deliciosos, Artemio. Lo puedes acompañar con unos espárragos, con unos vegetales a la parrilla, al vapor.
0: Okay.
2: Hasta con un buen arroz, un buen puré de papa, una papita a horno. Va muy bien con todas las guarniciones que tú quieras.
0: Okay.
2: La verdad vale la pena que lo hagan en casa. Dura tiempo de elaboración, por mucho una hora.
0: A más tardar una hora.
2: Con toda la reducción y todo, más tardar. Entonces... Ahorita es temporada de nanche, el nanche está barato, pues el piloncillo no es nada caro, entonces son insumos que puedes conseguir en el supermercado, en el mercado, en la tienda de la esquina, y te va a quedar muy bien para hacerlos en casa y en familia.
0: Perfecto, pues ahí está la receta del día de hoy, que también es recomendación para que nos acompañe al buffet de fin de semana, ¿verdad?
2: Por supuesto.
0: Los camarones en salsa de nanche. Entra en el buffet de
2: viernes, sábado y domingo. Lo vamos a tener este fin de semana para que se acerquen los radioescuchas y vayan a probar las delicias.
0: Horario, mi estimado chef,
2: de 1 a 5 de la tarde.
0: De 1 a 5 de la tarde.
2: Perfecto. Lo que es la parrillada de mariscos, viernes, sábado y domingo. Desayunos buffet de 7 a 12.
0: Todos los días.
2: Todos los días.
0: Perfecto.
2: Tardes pasteleras de 6 de la tarde a 10 de la noche.
0: Ok.
2: Y lunes, martes y miércoles.
0: Es el menú ejecutivo.
2: Menú ejecutivo. La verdad está muy completo, vale la pena que se acerquen.
0: El jueves
2: el jueves pozolero.
0: Ok.
2: El jueves pozolero, ahí tengo ahí el cafarito, me encanta el de marisco, dice.
3: Ah, somecha. De marisco. No, el pozole también, ¿eh?
2: Muy bien, muy riquísimo. Por cierto, quiero mandar un saludo a mi amigo Carlos Rizzo y Jorge Rizzo, que ayer me regalaron un atún.
0: ¿En serio?
3: No me digas que fuiste a verlos.
2: Fui a verlos.
3: Salúdamelos.
2: En mi cumpleaños me regalaron un atún.
0: ¿Un atún en lata?
2: No, no, un trozo de atún, la verdad, delicioso. Ayer me lo hice en sashimi, tostadas.
0: Bueno, che.
2: Se portaron bellos.
0: Oye, ¿y por qué acá nada? Tú nada más vienes y presumes.
2: Nada más presumo, fallito.
0: Hubieses traído un sashimito por acá, sashimito, manito.
2: Sí, me felicitaron y me dijeron, acércate porque tenemos ahí un trozo sin albur de atún.
3: Un trozo, y también hay atún en una cubeta.
2: No, por si gusta. A dar un fuerte abrazo a mis amigos ahí, Carlos Rizzo.
0: Oye. Qué regalote.
3: Oye, ¿quién se va a negar?
0: Sí voy.
3: ¡Ay, voy! No, aparte,
2: voy corriendo.
3: Llevo el SIG, no se preocupe.
0: Muy bien.
2: Pues un detallazo, un fuerte abrazo. Fue el domingo.
0: ¿El domingo pasado?
2: Fue el domingo pasado.
0: Felicidades,
2: muchas gracias, muchas gracias.
3: Un aplauso al Che.
2: Bravo. Ahí estuvimos festejando, pasándola a todo dar.
0: Pues muchas felicidades, chef.
2: Muchísimas gracias.
0: Sí, cumpliendo muchos años.
3: Postre, no hubo nada.
2: No, hubo de todo. Todavía ayer en el hotel todavía me hicieron un pastel que, por ejemplo, la Che Marijó. Te mando un fuerte abrazo.
3: Te mandamos saludos, Marijó.
2: Pastelazo increíble de
0: chocolate. Vamos a ver si ella fue la que te hizo
2: el pastel de chocolate.
3: Vamos a ver si es cierto para la otra.
2: Me consintió, la verdad, le mando un fuerte abrazo.
0: Bien, todos saludos a la Che Marijó, entonces.
2: Y Artemio, por último, tengo vacantes, ¿tú crees?
0: ¿En serio?
2: Quiero que se acerque la gente.
0: ¿Tienes vacante de director de operaciones? ¿O no?
2: No, ahorita la vacante de fallo todavía está en espera, está en stand-by, ya está ahí su documentación.
0: Ya está apartada.
2: Ya está apartada, pero todavía no.
0: No llega. Todavía oye, chef, llega. A ver, coméntame cuáles son las vacantes que tienen.
2: Sí, mira, por el momento tenemos camaristas.
0: Camaristas.
2: Y departamento de áreas públicas.
0: Departamento de áreas públicas.
2: Que se acerquen al Hotel Emporio a departamento de recursos humanos. Ahí lo van a atender.
0: A RH, ahí le platican.
2: A RH
0: todo,
2: y ¿no? también personal de Stuart's.
0: Ah, también Stuart's.
2: Okay, o la balosa, lavatrastes.
0: Ok, perfecto.
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0: Perfecto, pues ahí está la invitación. Si anda usted en busca de trabajo y precisamente busca una empresa seria, en donde lo tratan muy bien.
2: Sí.
0: Y bueno, pues trabajo no le va.
2: No, todas las prestaciones de ley, hotel céntrico, histórico.
0: Con vista al mar, bien bonito.
2: Vista al mar y la verdad muy buenas prestaciones.
0: Muy bien, chef. Pues ahí está la invitación. 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
0: Perfecto, chef.
2: Es un honor estar aquí con ustedes y como siempre compartiendo recetas a todos los radioescuchas y es un honor estar aquí con ustedes.
0: Vientos, mi estimado chef Hugo González del restaurante condimento del Hotel Emporio, muchísimas gracias y nos vemos pronto por acá, ¿sale?
2: Muchísimas gracias.
1: Gracias, chef. Son las 12:02, vamos a la información y regresamos a...
0: ¡Buen!

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1: Local. El problema del empleo en México no es únicamente la falta de puestos de trabajo, sino el crecimiento de la informalidad laboral, afirmó el contador Ramón Ortega, presidente del Instituto Mexicano de Ejecutivos de Finanzas, capítulo Veracruz, quien señaló que cada vez más personas trabajan sin acceso a prestaciones ni seguro social.
2: Nacional.
1: La presidenta de México, Claudia Sheinbaum Pardo, rechazó que los nuevos lineamientos para la protección de los derechos de las audiencias representen un mecanismo de censura para la radio y la televisión. Afirmó que su propósito es garantizar el acceso de la ciudadanía a contenidos con reglas claras.
2: Internacional.
1: El presidente de Estados Unidos, Donald Trump, amenazó este miércoles a Irán con una contundente respuesta al ataque sorpresa contra una base aérea estadounidense en Jordania. El republicano explicó que las fuerzas estadounidenses tuvieron solo unos minutos para interceptar y derribar los misiles balísticos lanzados por Teherán y agregó que revisó un video en el que se observa cómo los militares comunicaban coordenadas en tiempo real durante la operación.
2: Deportes.
1: Piratas FC dio a conocer el inicio de la venta de boletos para su primer partido como local este sábado en el Estadio Luis Pirata Fuente. Los boletos van desde los 80 hasta los 320 pesos. Esta y más información en xcudeportes.mx y por supuesto xcu.mx. Mi nombre es Anabel Vela. Muy buenas tardes.
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8: Son las 12:04.
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0: Oiga, ya son las 12 del día con 8 minutos en XEU 98.1 FM y XEU.MX. Hoy es miércoles 29 de julio del año 2026 y continuamos en
1: ¡Buen día!
0: Saludamos a don Omar Villegas, que ya nos acompaña en el control de audio. Omar, ¿cómo estás? Qué gusto verte, saludarte. Te veo muy fresco hoy, así que supongo que está haciendo frío allá afuera. Así que si usted va a salir, póngase su abrigo, su bufanda, también use su gorra con piel de oso, para que no se le enfríe el cerebro y mucho menos las ideas. Oiga, algunos mensajes que hemos recibido a través del WhatsApp de XEU, es el 2295097289. Dice, buen día, fallo no falla, Artemio, el dúo dinámico de la radio. Por favor, mándele un saludo a mi hermana Carmela en el fraccionamiento Oasis, que todos los días oye XEU.
1: Gracias.
0: Y no olviden los horóscopos, soy Libra. Saludos a Pablito, su amigo el señor López de Lomas de Río Medio. Muchísimas gracias, muy amable, y saludos.
1: Otro por acá dice, necesitamos que nos arreglen el alumbrado. Nos manda por acá la calle, que es Pina Portillo, entre Lolo Navarro y Yuridia Valenzuela, fraccionamiento Villarrica. Ahorita con gusto lo vamos a compartir a Redacción de Noticias, mi querido amigo, señor Antonio Rosas.
0: Dice por acá, hola, buen día, muchachos, una solicitud especial. ¿Podrían, por favor, felicitar a la suegra number one del mundo mundial, que es doña Marta Ramírez Vázquez? Hoy en su día, de parte de toda su familia, le deseamos un día lleno de muchas bendiciones, alegría y felicidad. La queremos mucho. Gracias y saludos. Pues ahí está el saludo para doña Marta Ramírez Vázquez, la suegra number one del World of the World. Saludos y felicitaciones y que la pase muy bien en compañía de toda la familia. Doña Martita, muchas, muchas felicidades.
1: Y por acá dice, ¿qué tal? Buen día. Disculpen, para enviar el reporte de un rescate de unos turistas
0: en Chachalacas, ¿no?
1: Ajá.
0: Muy bien.
1: Fueron rescatados por personal de nadadores de rescate de la Marina.
0: Bueno, vamos a Redacción se pondrá en contacto con ustedes para recibir el reporte. Muchísimas gracias por estar escuchando XEU y lo checamos. A ver, dice, este ya lo comentaste, el de Antonio Rosas allá. Es una colonia que lleva nombres de veracruzanas distinguidas como Lolo Navarro, que fue una gran actriz de teatro, aunque también hizo cine y televisión, y Yuridia Valenzuela, que no es otra más que nuestra queridísima güera Yuri,
1: ¿no?
0: La cantante, sí, claro. Mira, ¿cómo se llama la colonia?
1: Se llama Colonia Veracruzanos Importantes.
0: Efectivamente, Villarrica. Payo, yo te puedo apostar que un día una calle de ese fraccionamiento va a llevar tu nombre.
1: Muchas gracias.
0: Fallo no falla.
1: Me ves ahí grafiteando una pared. Falla no falla.
0: En la calle fallo no falla.
1: Y yo vi, luego en Playa Linda el otro día. Te lo dije, Temis, lo logré.
0: Eso es todo. Bueno, son las 12 del día con 11 minutos y ahora, mi querido Fallo, nos vamos con lo que dictan las estrellas, los astros, todo el universo. Estos son los horóscopos de Buen Día.
1: Damos inicio con Aries.
0: Venga, Aries.
1: Mi querido Aries, se abre una nueva etapa en el amor. Tus vínculos te invitan a desplegar todo tu encanto y dejarte llevar por el juego de la seducción. Vivirás un renacer junto a alguien que saca lo mejor de ti. Disfruta esa conexión especial que tanto te gusta.
0: Vamos ahora con el signo de Tauro. Amigas, amigos de Tauro, en tu día a día habrá personas con gran talento, capaces de aportar lo que necesitas tanto en casa como en el trabajo. Contarás con un equipo excepcional que te ayudará en cada paso. Esa red de colaboración será clave para superar con éxito los desafíos cotidianos, mi querido Tauro.
1: Y ahora nos vamos con el signo de Géminis.
0: Géminis.
1: Dale espacio a tu alegría y haz algo lindo por ti. Renueva tu imagen. Estrena algo que te represente y sal al mundo con glamour. Al hacerlo, podrías encontrarte con personas afines que comparten los intereses o tus intereses y te inspiran a disfrutar aún más.
0: Muy bien, vamos con el signo de Cáncer. Atención, amigas, amigos de Cáncer, sentirás una conexión especial con tu familia cuando una red de afecto que te sostiene. Podrías renovar tu hogar con detalles que reflejen tu estilo y sensibilidad. Si vas a decorar, elige tonos pastel. Armonizarán el espacio y realzarán tu toque personal, mi querido Cáncer.
1: Y ahora nos vamos con el siguiente, que es Leo. Tu mente estará clara e inspirada, con una capacidad especial para comprender lo que otros piensan. Aprovecha este estado para encarar conversaciones pendientes. Los intercambios serán enriquecedores y te van a dejar una sensación de cercanía, interés genuino y participación activa.
0: Muy bien, vamos con el signo de Virgo. Atención, amigas, amigos de Virgo. El cielo favorece tus asuntos económicos, sobre todo si estás pensando en asociarte o invertir. Es un buen momento para explorar oportunidades financieras siempre que combines tu visión con asesoramiento, claro. Consultar, analizar y luego decidir será tu mejor fórmula para prosperar, mi querido Virgo.
1: Y ahora nos vamos con Libra.
0: Venga, Libra.
1: Atención, Libra, porque la luna en tu signo marca el inicio de un ciclo especial. Sentirás que algo sagrado se activa en ti y en tus vínculos. Vas a dar un paso importante hacia un futuro más pleno, donde tus deseos encuentran eco. El complemento que buscas está cerca.
0: Muy cerca. Vamos con el signo de Escorpio. Atención, amigas, amigos de Escorpio, tu percepción mueve hilos invisibles y podrías vivir momentos de conexión casi telepática con alguien muy afín a tu mundo interior. Explora técnicas como la meditación o la contemplación silenciosa. Encontrar tu centro será clave para sostener este hermoso despertar sensitivo y espiritual.
1: Y ahora nos vamos con Sagitario.
0: Venga, Sagitario, venga.
1: Amigos y aliados te van a proponer planes interesantes que van a ampliar tu mirada del futuro. Participar en proyectos grupales te inspirará y va a renovar tus ideas. Es tiempo de compartir, es tiempo de crear, de disfrutar del entusiasmo colectivo. No subestimes la fuerza de una visión compartida. Ya se durmió.
0: Son las 12 del día, 16 minutos en XEU y continuamos con Capricornio. Atención, amigas, amigos de Capricornio. Las personas que te rodean serán claves para concretar tus metas. Es momento de dejar atrás el impulso de hacerlo todo solo. Las alianzas estratégicas te abrirán las puertas. El poder de la cooperación te llevará más lejos de lo que alguna vez imaginaste, amigo de Capricornio.
1: Y nos vamos con Acuario.
0: Venga, Acuario.
1: Vas a recibir propuestas atractivas desde otras regiones o entornos lejanos. Por ejemplo, tú que ves más por acá, por el centro, de Río Medio.
0: Ah, ok.
1: O Palcoyol también. Okay. Quienes te rodean serán promotores de tu expansión en un buen momento para salir de lo habitual y avanzar hacia nuevos horizontes. Las estrellas te iluminan y guían.
0: Eso.
1: Muévete con confianza hacia lo desconocido. O sea, en lugar de irte a la izquierda, vete a la derecha.
0: La música de la Twilight Zone, ¿no?
1: Que es la de Dimensión Desconocida.
0: La Dimensión Desconocida, sí. Oiga, terminamos ya con los horóscopos con el signo de Piscis. Oiga, Piscis, usted vivirá una conexión íntima intensa, donde el deseo y la ternura se entrelazan con naturalidad. Tu pareja y tú se sincronizarán en una armonía casi mágica. Si quieres avivar aún más esa química, elige un perfume con notas de sándalo. Despierta los sentidos y deja una estela irresistible. Y ahí está el signo de Piscis, el horóscopo de Piscis, y de todos los signos del zodiaco, por supuesto, aquí, en los horóscopos de...

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0: Oiga, ya son las 12 del día con 23 minutos en XEU 98.1 FM y XEU.MX para todo el mundo. Continuamos en
1: Buen día.
0: Oye, dice por acá, hola Fallo, Artemio, envían saludos a mis pequeños nietos que están de visita hoy. Es el pequeño Ricky y Valentina. Muchas gracias de parte de Doña Guille Valdivia. Saludos, Doña Guille, gracias por acompañarnos. Saludote especial, un abrazo, beso y apapacho a esos chamacos que la quieren mucho. Ricky y Valentina, saludos. A ver, dice por acá otro mensaje. Buenas tardes, licenciado Artemipe.
1: Ah, caray, ya, eso ya se está pasando, ya. O sea, cada vez que le dicen Artemio, Antermio, Anselmo, Altermio,
0: Arcadio,
1: ya, nunca habíamos escuchado el Antermipe.
0: Artemipe.
1: Ya, por Dios.
0: Ah, pero Fallo no fallan, ¿eh?
1: Agradezco, sí.
0: Fallo, saludos, bendiciones.
1: Ay, sí, entonces las dejo.
0: Soy bien. El señor Santiago. Pueden repetir el signo de Leo. Ahorita se lo mando, don Santiago, con mucho gusto. Estoy en recuperación de una operación. Saludos, gracias, bonito día.
1: Es cierto, es broma, mucho, amigo Santiago.
0: Oye, sí, mira, está internado.
1: Usted señor. Puede escribirle como quiera, Artemio.
0: Ahí está en el hospital, mire. Oiga, don Santiago, qué bueno que nos esté escuchando esta
1: que
0: mañana.
1: Que se la esté pasando bonito.
0: Ojalá que se recupere pronto para que regrese a casa, porque ya lo extrañamos.
1: Sí.
0: Ah, y mira, que, ya me puso abajo.
1: Y que seamos sus compañeros de ahí de camilla.
0: Perdí, escribí mal el nombre de Artemio, disculpe. Pues sí, nunca me habían dicho Artemipe, pero pues no, nunca. Nunca es tarde, digo.
1: Artemipe.
0: Ahorita le mando el signo, ¿qué me dijo? ¿Cuál? El de Leo, cómo no, con mucho gusto.
1: Bueno, dice por acá. Ya nos dejan las calles del fraccionamiento Villarrica es de nombres de puras mujeres veracruzanas famosas.
0: Ah, ok.
1: Por ejemplo, aquí nos mandan.
0: Este mensaje nos lo manda don Omar Jiménez, que es el que sabe, ¿no?
1: Ajá.
0: Ahí está, dice Amparo de la Torre de Pasos.
1: Ajá.
0: Que fue una destacada filántropa mexicana y la fundadora del voluntariado de la Cruz Roja en Veracruz, que dedicó gran parte de su vida a la asistencia social. Es un ejemplo de estos nombres, como también Gemaudila Garzón, Toña la Negra. Fallo no falla, no quedaría en esas calles, solo que sea Rafaela Castillo.
1: De hecho, ya quiero ir al registro civil para cambiarme a Rafaela.
0: Es que no sabía yo que eran nada más de mujeres. Yo pensé que eran veracruzanos ilustres, pero resulta que son
1: puras mujeres, ¿no?
0: Muchachas, tú, loco. Ni modo, manito. Ni hablar.
1: Ah, mira, ya te mandaron aquí para que ya no estés llorando. Ya me cambiaron el nombre a mí. Dicen Fallo Falluco de la Falluquería.
0: Ah, bueno.
1: Para que no llores, Artemio.
0: Para que no llores. Pero no es de llorón.
1: Por andar de llorón.
0: No, si yo
1: llorón,
0: no,
1: lloriqueta, chillón, chilletas.
0: Yo no lloro ni lloriqueo. Lo que pasa es que me parece muy, muy curioso que yo digo mi nombre siempre y al auditorio, el auditorio pone mi nombre como quiera. Como se le da la gana, qué barbaridad.
1: Es que
0: bueno,
1: te pones de pechito también.
0: Pero, loco, ¿qué quieres?
1: ¿Quién así se llama Artemio en esta época?
0: Te digo. ¿Cuántos Artemios hay en mi familia, loco?
1: ¿Ah, sí?
0: Sí, un montón de Artemios, la verdad. En fin, vamos con el santoral.
1: ¿Cuál? Ya en la reunión, ¿cuál Artemio? ¿De cuál hablas?
0: Pues sí, ya
1: ¿de
0: ya
1: qué es locutor?
0: El que es Fernández, no, porque yo ahí sí me distingo por ser Fernández, pero hay varios Artemios Morales, y ahí sí hay problema. Vamos con el santoral mejor, mi querido Fallo, y saludamos a Eufrasia. ¡Felicidades!
1: También es santoral de Flora.
0: Saludos a Hilaria.
1: Oye,
0: que la Chucha anda de gira. Gira de despedida. Chucha, la Chucha.
1: La ex de Pelé.
0: Que fue novia de Pelé. La eterna novia de Pelé. Y que además le cantaba a los niños brasileños.
1: Qué guapa era.
0: Y a todos los niños del mundo. Bueno, pues está embarcándose en la gira de la despedida.
1: Voy a ir a verla.
0: De Chucha, por cierto. Digo, no sé si va a tocar tierras mexicanas, pero allá en Brasil ya se está despidiendo de toda la flota.
1: Oye, la prima de Lupe.
0: ¿Qué?
1: Lope.
0: Ah, bueno, saludos a Olaf, felicidades.
1: También a Próspero.
0: Saludos a Sabina, felicidades a la Sabina.
1: Serafina.
0: Oiga, me permito saludar a Serapia.
1: Al Fallo cuando no sabe de chistes, al Simplicio.
0: Ay, ese Simplicio. Saludos a Teodoro, felicidades, Teodoro.
1: Y bueno, pues nos
0: Alvin
1: vamos.
0: Era el otro, ¿no? Teodoro Alvin, ¿cómo se llamaba el otro?
1: Lalo.
0: Lalo, ¿qué era?
1: Lalo era el jefe.
0: Ah, ok. Bueno, pues ahí está. Vamos a las efemérides del día de hoy, que es 29 de julio. Viajamos en el tiempo, nos desplazamos a través de esta dimensión y llegamos hasta 1974.
1: Cuando muere de un ataque al corazón y durante una gira como solista, la cantante estadounidense Mama Cass Elliot,
0: sí, oye.
1: Que es una de las voces de The Mamas and the Papas. Nace un 19 de septiembre de 1941, antes de que nacieran las papas.
0: Por cierto, estamos escuchando a The Mamas and the Papas con la de California Dreaming. Súbele, mi querido Omar.

0: este fue el gran éxito de Mamas and Papas, California Dreamin'. Vámonos al año de 1981, un día como hoy, 29 de julio, el príncipe Carlos de Inglaterra se casa en la catedral de San Pablo con Lady Diana Spencer, 1981, un día como hoy.
1: Bueno, un día como hoy, pero de 1983 muere el cineasta Luis Buñuel.
0: Órale, don Luis Buñuel.
1: Destaca en su trabajo en películas como Viridiana, Los Olvidados.
0: Viridiana la hace con Silvia Pinal, por cierto.
1: ¿A poco? Uh-huh. La de El perro andaluz, no que ande con luz. El perro andaluz.
0: El perro anda con hambre, dice.
1: El perro anda hambriento. Y también es considerado uno de los más importantes y originales directores en la historia del cine mundial. La mayoría de su obra es realizada en México y en Francia.
0: Fíjate que los Viridiana y Los Olvidados sí las hace en México. El perro andaluz ya no estoy tan seguro porque creo que esa es la película que hace con Salvador Dalí.
1: Ok.
0: Bueno, a ver, dice, nace el 22 de febrero de 1900 en Calanda, España. Vamos al año 2003, ya con esta terminamos, un día como hoy, 29 de julio, el álbum póstumo de la cantante cubana Celia Cruz, que se llama Regalo del Alma, sale a la venta en Miami, Florida, y las primeras unidades se agotan de forma rápida. La artista muere víctima de cáncer el 16 de julio. El material contiene temas como Ella tiene fuego, Ríe y llora, que es la que estamos escuchando de fondo, y Yo viviré, que es una versión en español y salsera de el famoso I Will Survive. Esto por citar algunos. Y con este fondo musical nos vamos y le agradecemos mucho que nos haya acompañado este miércoles. Nos despedimos. En el control de audio está el señor Omar Villegas.
1: La producción de Pablito Hernández Santana.
0: Y de este lado, sus amigos.
1: Fallo no falla.
0: Yo soy Artemio Fernández Morales y lo invito a que continúe en sintonía de XEU, que ya viene
1: la tremenda corte.
0: Y a la 1 de la tarde.
1: El noticiero de la U.

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4: Buenas noches, secretario.
5: Buenas noches, señor juez. ¿Cómo sigue de salud?
4: Bueno, pues del reuma y del hígado sigo bien, pero soy tan fatal que hoy amanecí con sarpullido.
5: ¿De veras?
4: Sí, me pica todo el cuerpo.
5: ¿Y usted está seguro de que es sarpullido?
4: ¿Qué otra cosa puede ser?
5: O urticaria.
4: ¿Y qué diferencia hay entre el sarpullido y la urticaria?
5: Que el sarpullido es varón y la urticaria es hembra.
4: Uh-huh.
5: Porque no sé si usted sabrá que la urticaria es la señora del sarpullido.
4: No diga, son marido y mujer, ¿no?
5: Sí, señor.
4: ¿Usted fue a la boda?
5: No.
4: ¿Y cómo sabe que son casados?
5: Bueno, señor juez, la verdad es que no me consta, pero lo he oído decir.
4: Bueno, póngase 10 pesos de multa por repetir cosas de las que no está seguro.
5: Por favor, señor juez, mire que ya yo no tengo un garrotero a quien pedirle.
4: Bueno,
5: ya.
4: Pues póngase 10 días entonces.
5: No, mira, ahora que me acuerdo que hay un garrotero ahí que yo no le he pedido nada.
4: Ajá.
5: Sí, le digo el caso que tenemos hoy.
4: ¿Y qué le importa eso al garrotero?
5: No, que si le digo a usted el caso que tenemos hoy.
4: Ah, sí, cómo no, ¿de qué se trata?
5: De un individuo que le reclama una indemnización a otro.
4: ¿Por qué le reclama esa indemnización?
5: Porque le echó a perder un traje.
4: Llame entonces a los complicados en ese trajicidio.
5: Enseguida, señor juez. Luz María Nananina.
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4: Bueno, vamos a ver, ¿usted es el acusado, Tres Patines?
8: No, viejito, de eso nada.
4: Momento, Tres Patines. No me diga viejito porque yo no soy ningún viejito.
8: ¿Y qué cosa tú eres entonces, un ocambo?
4: No, señor, tampoco soy ningún ocambo. Yo soy un hombre de edad media.
8: No me digas, chico, ¿tú naciste en la edad media?
4: ¿Cómo me va a preguntar si yo nací en la edad media, Tres Patines? ¿Qué edad se imagina usted que tengo?
8: Bueno, chico, pues teniendo en cuenta la fecha de la fotografía tuya que salieron esta semana en Cartel.
4: No, olvídese de esa
8: que fotografía. Que yo te vi sentado en la punta del sofá.
4: Que se olvide de esa fotografía, porque esas fotografías no son mías.
8: ¿Ah, no, chico?
4: No, señor, son de un hermano que tengo yo que me lleva 10 años a mí.
8: Oye, pues se parece mucho a ti. Por mi madre.
4: Porque somos jimagua.
8: Ah, vamos, tú tienes un hermano jimagua que te lleva 10 años a ti.
4: Sí, señor.
8: Ay, perdón, entonces, mira, yo no sabía ese detalle.
4: Pues ya lo sabe. Y ahora dígame, ¿qué edad se imagina usted que tengo yo?
8: Bueno, chico, yo me imagino que te vas a poner bravo si te lo digo, la verdad.
4: Si me dice usted la verdad, no, porque yo no tengo más que 42 años aquí donde usted me ve.
8: Eso es aquí donde yo te veo.
4: Sí.
8: ¿Y cuánto tienes allá donde yo no te veo, chico?
4: 42 también.
8: Vamos.
4: Los años que yo tengo son 42 nada más.
8: ¿Y eso? ¿Qué hiciste con los otros? ¿Lo botaste?
4: No, nada. Tres Patines porque no hay otros.
8: De bajo, chico.
4: ¿No es de que se ríe?
8: No, de nada.
4: Yo nací en el 1916. Fíjese bien.
8: Sí.
4: 16. Lo digo así rápido porque es verdad.
8: Sí.
4: De manera que hace 42 años que yo vi la luz.
8: ¿Tú te refieres a...?

0: punto de vista de la...
1: No empiece a discutir, Rulecindo. Sé cívico y di la verdad, chico.
0: Bueno, sí. La verdad es que Tres Patines le salvó la vida a Nananina.
2: ¿Pero eso es posible?
0: Sí, pero no vaya usted a figurarse por eso que se ha regenerado, ¿no? Y que ha emprendido el buen camino. No, nunca, nunca. Todavía ayer le metió una pedrada al perro de la vecina de al lado.
1: Bueno, porque ese perro no hace más que ladrar en cuanto ve que yo me acerco al gallinero de esa vecina, chico.
2: Venga acá, Tres Patines. ¿Eh? ¿Para qué se acerca usted al gallinero de esa vecina?
1: Bueno, chico, yo... por la fotografía que yo te vi, Catele, se está...
2: Espérese.
1: Bueno, no te ocupes del asunto ese, chico. Es un asunto particular entre el perro y yo.
2: Bueno, pues particular o no, eso de entrarle a pedradas a un perro es una cosa muy mal hecha. Porque los hombres deben ser bondadosos con los animales.
1: Ay, ¿tú me vas a discutir eso a mí después que le acabo de salvar la vida a Nananina, chico?
3: No, un momento. ¿Cómo me va a poner de ejemplo a mí para eso?
1: Hombre, yo lo hago para demostrarle al juez que yo tengo buen corazón, señora.
3: Bueno, pero para demostrarle al juez que usted tiene buen corazón, se hace un electrocardiograma y se lo enseña. Pero no me ponga a mí de ejemplo, porque se forma aquí el arroz con galletazo.
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5: Son las 12 y 37 minutos.
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4: Son las 12 y 41 minutos.
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5: Oiga, señora, tenga en cuenta que yo soy un Herodes.
6: No, primero, ¿cómo? No, héroe.
5: Héroe.
6: No, héroe.
5: Sí, yo soy un héroe. Y que le he salvado la vida a usted, yo.
7: Eso, señor, no importa, héroe es más héroe que usted. Me han salvado la vida a mí y han cogido su galleta después de eso.
5: Bueno, pero tú has visto que desagradecidas son las mujeres, chico, ¿eh? No le salvo la vida más ninguna, chico.
6: Bueno, eso allá usted.
5: No, allá yo.
6: Sí, allá usted. Usted no quiere salvar la vida más a nadie, no se la salve. ¿Pero cómo fue que Tres Patines le salvó la vida a usted, Nananina?
7: Verá usted, señor juez, resulta ser que esta mañana estaba yo en el muelle mío esperando una lancha para ir a Casablanca.
6: ¿El muelle suyo? ¿Cuál es el muelle suyo?
5: El de caballería tiene que ser, ¿no?
7: No, ese será el de usted. El mío es el muelle de luz, que se llama igual que yo, que me llamo Luz María Nananina.
6: Bueno, no haga caso, Nananina, siga. ¿Qué pasó en ese muelle?
7: Pues nada, que yo estaba esperando una lancha para ir a Casablanca y Tres Patines y Rudecindo estaban allí también.
6: ¿Y eso qué hacían ustedes allí?
8: Bueno, doctor, yo estaba esperando a un sobrino mío que venía de allá, de La Coruña.
6: ¿Y lo estaba usted esperando en el muelle de luz?
8: Sí, porque mi sobrino me escribió diciéndome que no le alcanzaba el dinero para el pasaje. Ajá. Y que no le quedaba más remedio que hacer el viaje a nado. Y entonces, pues, quedamos en que yo lo esperaría en el muelle de luz con una toalla para que se pudiera secar cuando llegara.
6: No me diga, ¿llegó?
8: No, señor, no. A última hora me puso un cable diciendo que el agua en La Coruña estaba muy fría y que iba a dejar el viaje para el mes de julio, que estaba un poquito más calentica, ¿no?
6: Bueno. ¿Y qué hacía usted allí, Tres Patines?
5: Bueno, yo estaba esperando una lancha para ir a Nahuevacoa.
6: ¿A dónde?
5: A Nahuevacoa, chico. ¿Tú no conoces ese pueblo?
6: No, el que yo conozco se llama Guanabacoa.
5: Ese mismo que digo yo, chico. La villa de Marco Antonio, chico.
6: De Marco Antonio, no, de Pepe Antonio.
5: ¿Cómo de Pepe Antonio? Le cambiaron el nombre al marido de Cleopatra,
6: chico. Pero mire que usted es bruto, Tres Patines.
5: ¿Por qué, chico?
6: ¿Por qué va a ser? ¿Usted me puede explicar a mí qué es lo que tiene que ver Cleopatra con Guanabacoa?
5: Bueno, yo no, pero tú sí me lo puedes explicar a mí, ¿verdad?
6: No, yo tampoco.
5: Entonces tan bruto eres tú como yo, chico.
6: ¡5 pesos de multa!
8: Mira, pues. ¿Cómo le va a usted a poner 5 pesos por eso, compadre? Póngale usted 20, por lo menos.
6: No me da la gana, Rudecindo. No me mande poner multas. Yo pongo las multas de la cantidad que se me antoja.
8: No, tampoco así, ¿eh? La tarifa que establecen las leyes para estos casos.
6: Aquí no hay más tarifa que la que a mí me dé la gana.
8: No sea grosero, chico, por Dios, que estás hablando con un español bien educado.
6: 20 pesos de multa.
8: A Tres Patines, ¿verdad?
6: No, señor, a usted.
8: ¿A mí? Ok, pero oíme bien lo que te voy a decir.
6: Secretario.
9: Dígame.
6: Espérese un momento, prepáreme 180 días ahí.
9: Bien.
6: Pero bien madurito, ¿sabes?
9: Bien, de lo bueno.
6: ¿Qué me iba a decir, Rudecindo?
8: No, nada. Sin importancia.
6: Ah, bueno. Siga entonces, Nananina. ¿Qué fue lo que pasó en el muelle de luz?
7: Pues nada, que yo estaba parada en la orillita del muelle.
6: Sí.
7: Y en eso me dio un mareo.
5: Ajá. ¿Quién se lo dio?
7: ¿Cómo que quién me lo dio?
5: Sí, ¿quién le dio a usted el mareo ese?
6: Los mareos no los da nadie, Tres Patines. ¿Cómo? Los mareos van solos.
5: Ah, bueno, no, yo le preguntaba porque dice ella que le dio mareo. Porque si alguien viene estoy yo parado y me quiere dar un mareo a mí, pues yo no se lo acepto. Le digo muchas gracias.
6: Sí. Póngale otros 5 pesos, secretario.
5: Bien. ¿A mí, verdad?
6: Sí, señor.
5: Muchas gracias.
6: ¿Qué, no le gustaron?
5: Sí, cómo no, si te estoy preguntando, ¿crees que se lo iba a dar a otro?
6: No, a usted. Nananina, ¿qué pasó cuando le dio a usted ese mareo?
7: Figúrese, señor juez, que perdí el equilibrio y me caí al agua.
6: ¿Se cayó usted al agua?
8: Sí.
6: ¿Se cayó, Rudecindo?
8: Se cayó, doctor, sí, doctor. Y levantó un oleaje tremendo. A mí me salpicó todo.
5: Y a mí también me salpicó, chico, aunque eso no me extrañó nada, la verdad.
6: ¿Por qué?
5: Porque la señora esta siempre ha sido muy salpicona, tú sabes.
7: Óigame, respéteme, nada de salpicona, ¿eh? Que yo no tuve la culpa de caerme al agua. Y si lo salpiqué, hubieran abierto el paraguas.
8: Bueno, yo no lo podía abrir porque no uso paraguas nunca,
6: ¿ni
8: sabe?
6: ¿Ni cuando llueve tampoco?
8: No, porque yo tengo un sistema mejor, doctor. Cuando llueve, lo que yo hago es otra cosa.
6: ¿Qué es lo que hace usted?
8: Me mojo.
6: No me diga, ¿qué? Se moja.
8: Claro, hombre, ¿qué voy a hacer, chico? ¿Qué voy a hacer?
6: Es un sistema como otro cualquiera. En fin, nananina, ¿qué más pasó?
7: Pues nada, que apenas yo me caí al agua, las olas empezaron a llevarme hacia afuera, porque yo nado muy poco, pero yo logré sostenerme a flote.
6: Sí.
7: Y cuando ya me empezaban a faltar la fuerza, Tres Patines se tiró al agua detrás de mí, llegó nadando y me salvó la vida.
6: Caramba, Tres Patines. Entonces hay que felicitarlo.
5: No,
6: no, ¿cómo que no? Cuando usted hace una cosa bien hecha, usted tenga la plena seguridad que yo lo felicito.
5: Yo lo entiendo, pero resulta que...
6: No, resulta que nada.
5: Sí, verdad,
6: ¿qué
5: sí
6: le pasa?
5: No,
6: ¿me
5: nada
6: va a decir ahora que usted no es un héroe?
5: No, sí,
6: pero si acaba
5: todo el mundo
6: de decir...
5: ahí, todo el mundo me
6: reclamó. Y hasta lo aplaudirían y todo eso.
5: Aplaudieron y no tiraron voladores porque dice que no había permiso.
6: ¿Cómo voladores? ¿Cómo
5: iban a tirar voladores?
6: ¿Sí?
5: Sí, lo que yo fue tremendo. Todo el mundo me abrazaba y me daba los piñazos por la espalda.
6: ¿Cómo piñazo?
5: Qué grande eres. Sí, el abrazo ese
6: que abrazo de piñazo por la espalda y todo eso.
5: Hubo uno que no tenía qué manera de mostrarme la satisfacción y me puso la pistola en el pecho.
6: ¡No me digas!
5: Sí.
6: Y no lo invitaron a tomar
5: sí,
6: nada.
5: Sí, me dijo, ¿cómo no?
6: ¿Sí?
5: ¿Cómo no? Me dijeron, párate aquí para que tome fresco que entra por aquí, por la bahía.
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4: Son las 12 y 47 minutos.
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4: Son las 12:52.
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6: Bueno, óigame una cosa. Le voy a preguntar, ¿fue difícil el salvamento?
5: Bueno, doctor, bastante, ¿no? Porque había mucho oleaje, ¿no?
6: Sí. Oleaje en la bahía.
5: ¿Eh?
6: En la bahía, oiga, estaba...
5: No, el oleaje lo hacía la señora que se tragaba, cada vez que tragaba agua, tragaba más de un cubo, ¿no?
6: Ajá.
5: Y te la volvía a botar.
6: ¡No!
5: Ajá. Parecía una ballena la pobre señora.
6: Sí, ¿no?
5: Entonces, pero yo a eso no le hice caso, ¿oíste?
6: Ajá.
5: Me abrí campo, empecé a nadar.
6: A nadar.
5: Hasta que tropecé con la nanina.
6: No, hasta que tropecé.
5: ¿Tú te tiraste a sacar?
6: No, señor, que se dice tropecé.
5: Sí, entonces la sujeté bien y comencé a nadar.
6: Entonces la sujeté bien.
5: ¿La sacaste tú o la sacaste?
6: No, la sacó usted, pero se dice la sujeté, no la ensujeté.
5: Sí, y empecé a nadar, oye, para arriba del muelle, ¿no?
6: Con nananina agarrada, ¿verdad?
5: Sí, pero cuando ya estaba llegando al muelle tuve que, oye, soltarla y volver otra vez para atrás.
6: ¿Pero por qué?
5: Porque yo creía que a quien llevaba agarrada era nananina, pero no era nananina.
6: ¿Y a quién era entonces?
5: La boya número 2 con toy campana, chico.
6: ¡No me diga! Sí. Si que usted salió... ¿La boya número 2 dónde está?
5: Yo me figuraba que eran los sesos lo que se le sonaba y era la boya de la campana.
6: Bueno, pero venga, que la boya número 2 está en la mitad de la bahía. Oiga, ¿nadó usted?
5: A la mitad saliendo, mano derecha.
6: Ajá.
5: ¿Oíste? Sí.
6: Así que estaba usted salvando la boya número 2.
5: Sí, de manera que tuve que volver para atrás, dejar la boya en su sitio y ponerme a buscar a la nanina hasta que la vi a unos metros de distancia. Entonces nadé hacia ella, tiré la mano, la agarré por un brazo y le dije, no tenga miedo, señora, que ya yo la tengo bien sujeta.
6: ¿Y ahí fue donde la salvó usted?
5: No, porque en eso el brazo sacó la cabeza fuera del agua y me dijo, señora, ¿de qué, chico? Suéltame esa galla que yo soy un serrucho, chico.
6: Lo que usted había agarrado era un serrucho.
5: Sí, porque con el oleaje no se distinguía nada, ¿no?
6: Sí.
5: La nanina estaba un poco más para allá pidiendo socorro, chico.
6: Y entonces soltó a serrucho y salvó a nananina, ¿no es eso?
5: Bueno, no, primero salvé a serrucho porque pesaba 10 libras, tú sabes. Yo no lo iba a dejar ahí después de haberlo agarrado, ¿no?
6: ¿Y dejó a nananina esperando mientras llevaba al serrucho hasta el muelle?
5: Sí, porque yo dije, en lo que la señora esta se llena de agua, óyeme, no hay problema, ¿no?
6: Ajá.
5: Porque nananina no se me iba y el serrucho, si yo lo aflojaba, se me iba, ¿no? Entonces yo agarro a la nananina y suelto el serrucho. Óyeme, ese serrucho no lo vuelvo a agarrar más nunca.
6: ¿Y usted no comprendía que nananina podía ahogarse mientras tanto?
5: Sí, lo comprendía, pero ¿qué iba a hacer yo?
6: Soltar el serrucho y correr a salvar a nananina.
5: Eso era lo que me decía el serrucho. Suéltame, mi chico, y vete a salvar a nananina. Pero yo le decía al serrucho, no, viejito, que tú pesas 10 libras y nananina hace muy bien el escabeche. Ella
6: no
5: misma me lo cocina después que la saca.
6: Y salvó por fin a nananina.
5: Sí, yo tenía la seguridad de eso, si no, no hubiera dicho a serrucho lo que le dije, ¿no?
6: Sí.
5: Después salvé el serrucho, nadé otra vez hasta donde estaba nananina y entonces la salvé.
6: Milagro que no se ahogó porque debió estar como una hora en el agua.
8: Y bien que sí, doctor. Cuando la sacamos del agua ya tenía ostiones pegados en los zapatos.
6: Bueno, pero lo que no veo es qué relación tiene todo eso ¿Cómo dice?
5: Abajo la lengua tenía una...
6: Oh, no tiene. Sí, ¿no? Lo que yo no veo es qué relación tiene todo eso con lo que dice el acta. La reclamación no es por un traje.
5: Sí, por el traje. El traje mío que yo tenía puesta, que se echó a perder con el agua salada.
6: ¿Y quién tiene la culpa de eso? ¿Usted no se tiró al agua porque vio que Nananina se estaba ahogando?
5: ¿Qué va, chico? Yo no me tiré al agua nada, chico. Yo me tiré al agua porque Rudecindo me metió un empujón, chico.
6: ¿Qué cosa? ¿Usted lo empujó, Rudecindo?
8: Sí, señor. Yo vi que la pobre Nananina estaba pidiendo socorro y le dije a Tres Patines, ¡sea hombre y salve el hombre! Y con la misma le di un empujón y lo tiré al agua.
6: ¿Y por qué no se tiró usted mismo?
8: No puedo, doctor, porque yo soy reumático, ¿no? Y la humedad me hace mucho daño.
5: ¿Qué reumático que... de qué? ¿Que cogiste miedo? ¿Tú
8: reumático
5: de qué?
8: Reumático. Miedo, yo le voy a tener miedo al marcito. No, ¿qué? Hombre, lo más que puedo hacer cuando alguien se está ahogando, doctor, es empujar a otro.
6: Entonces lo que usted reclama es que Rudecindo le pague su traje.
8: Ah, bien.
5: Claro que sí, porque el traje se me encogió tanto que los bolsillos del pantalón me quedan ahora a la altura de la oreja, chico.
6: ¿Y usted no quiere pagar ese traje, Rudecindo?
8: No, señor. Tres Patines tiene que estarme agradecido porque gracias a mí que lo empujé, es ahora un héroe.
5: ¿Y por qué no te empujaste tú mismo, chico?
8: Porque yo soy un hombre muy modesto y no quiero ser héroe, señor.
5: Bueno, pero si tú no me pagas el flu a mí. Oye, te tiene que poner ahí en la orillita del malecón para empujarte yo a ti
8: no,
5: también.
8: No, qué va, yo no paso por el malecón en un año lo menos.
6: Compadre. Bueno, Tres Patines, pero usted va a echar a perder el acto heroico que realizó por unos cuantos pesos que pueda valer ese flu.
8: Claro que sí, hombre, tanta cosa por un fluceciño ahí de basura.
5: No, nada de fluceciño de basura, que eso no he comprado en España. Era un traje muy bueno que me había costado 180 pesos.
6: ¿Y usted pagó 180 pesos por un traje?
5: Bueno, no lo pagué, pero lo cumplí.
6: ¿Cómo que lo cumplió? Ese flu era robado.
5: No, era gris con rayita blanca.
6: Pero usted lo robó.
5: No, chico, quien me levantó esa calumnia...
6: ¿Usted mismo se la ha levantado?
5: No, chico, me extraña, viejo, porque ese traje no fue robado.
6: ¿Seguro,
5: chico?
6: Que no.
5: No, señor, fue sustraído honradamente.
6: ¿Y la condena que le pusieron por eso?
5: Una equivocación.
6: ¿Del juez?
5: No, la equivocación fue mía, chico.
6: Ah, vamos, la equivocación fue suya.
5: Sí, chico.
6: ¿Y en qué se equivocó usted?
5: En que yo creí que corría más que el sastre, pero el sastre corría más que yo y me alcanzó a la tres cuadras.
6: Escriba ahí, secretario.
0: Venga la sentencia.
6: Si ese traje fue robado y no hay duda que lo fue, no tiene derecho usted a que le sea pagado. Pero aunque su heroicidad fue debida a un empujón, voy a tener compasión y a dejarlo en libertad.
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3: Este mediodía le comentaremos, empresarios quieren invertir, pero la incertidumbre pone un freno, es lo que señalan en Veracruz.
7: También le comentaremos, advierten sanciones a dueños de terrenos y casas que estén en abandono en Veracruz.
3: La crisis silenciosa del empleo. Mexicanos trabajan, pero cada vez menos con seguridad social.
0: Prevé el INE gastar 13,000 millones de pesos para la elección del 2027.
3: Y tenemos en los deportes, Diego San Román.
7: Muchas gracias, muy buena tarde. Hoy en Información Deportiva estaremos platicando de federaciones en Europa. Se voltean contra la FIFA y exigen respuestas a Gianni Infantino tras polémica con el tema del Mundial. El Chicharito Hernández celebra su fichaje con Dallas y asegura que le devolvieron las ganas de jugar después de un año tormentoso con las Chivas. Veracruzanos brillan en Juegos Centroamericanos con medallas de oro. Le contaremos los detalles y entrevista exclusiva. Además, en Extra Innings, el Águila de Veracruz vence a Tabasco y sueña con entrar a los playoffs. Los detalles en la sección deportiva.
9: Buenas tardes, hoy es miércoles 29 de julio del año 2026. Es la 1:03 p.m. y desde el estudio Fernando Paso Sosa de XEU presentamos el noticiero de la U. Quedan con ustedes las periodistas Betty Zabaleta y Olivia Pérez.
3: Gracias, Artemio. Olivia, muy buenas tardes.
10: ¿Qué tal, Betty? Buenas tardes. Un gusto saludar a todos.
3: Saludamos a la audiencia de XEU y al meteorólogo del Centro Hidrometeorológico Regional de Boca del Río, Silvano Pozos. ¿Qué tal, Silvano? Buenas tardes. Le escuchamos con el pronóstico del tiempo.
12: Hola, ¿qué tal? Muy buenas tardes, Betty, Olivia, un gusto saludarlas a las dos ahí en cabina y al auditorio de la XEU que nos sintoniza en esta tarde para la segunda emisión del pronóstico del tiempo. Comentarles que a esta hora, a lo largo de la línea costera veracruzana, se observan condiciones de cielo mayormente despejado. Sobre lo que son las zonas montañosas, ahí domina cielo medio nublado, nublado principalmente del norte y centro, y con tendencia a incrementarse o extenderse hacia la región montañosa del centro, por lo cual no se descarta que en el transcurso de las próximas horas puedan presentarse algunas lluvias y chubascos acompañados de actividad eléctrica, iniciando primeramente hacia lo que son las cuencas de los ríos Nautla y Mistantla y posteriormente hacia lo que es la parte alta de el Jamapa, Cotaxtla y Papaloapan, aunque en general a lo largo de este periodo de pronóstico estaríamos considerando la probabilidad de lluvias desde la cuenca del río Tuxpan hasta la cuenca alta de el Coatzacoalcos y Tonalá, con eventos puntuales de 5.1 a 25 milímetros, sin descartar algún evento aislado entre los 25 y 50 milímetros en partes altas de las cuencas del Cazones, de también del Tuxpan, también de lo que es la parte alta del Papaloapan y del Coatzacoalcos, estas porciones montañosas del norte y sur, con estos eventos aislados puntuales fuertes. En el resto de la entidad veracruzana, baja probabilidad de lluvias, esto incluye la zona conurbada Veracruz-Boca del Río, aunque es limitado el potencial y también los modelos de pronóstico indican la baja probabilidad, no se descartarían algunas lluvias aisladas alrededor de la medianoche, quizá primeras horas de la madrugada del día de mañana, por lo cual, bueno, no descartaríamos estas condiciones de lluvia aquí en la zona del puerto de Veracruz. Comentábamos en la mañana que a partir del día de mañana podría incrementarse la probabilidad en función del incremento del ingreso de humedad, pero también del paso de una onda tropical ya enumerada por el Servicio Meteorológico Nacional como la número 22 y que, de acuerdo a la información actualizada de parte del Servicio Meteorológico, ya se encuentra próxima a ingresar a lo que viene siendo aproximándose a lo que es el oriente del estado de Chiapas, por lo cual es altamente probable que para la segunda mitad del día de mañana pueda estar acercándose o desplazándose ya sobre lo que es el istmo y golfo de Tehuantepec. Así que de momento va todavía con bajo potencial de lluvias, pero para el día de mañana estaríamos esperando un incremento especialmente en las cuencas del sur y ya algunos chubascos de 5.1 a 25 milímetros aquí en la zona conurbada Veracruz o Boca del Río. Con respecto a el viento, sin cambios, viento de dirección este en la porción central, esto lo que viene siendo comprendido entre lo que es Laguna Verde y la región de los Tuxtlas, viento por el momento menor a los 15 kilómetros por hora, pero incrementándose en el transcurso del resto de la tarde, al igual que en las zonas costeras del norte, donde estará dominando más hacia lo que es la dirección sureste, y en la porción sur, lo que viene siendo este y noreste también, con similares intensidades. No se prevén rachas fuertes a lo largo de la línea costera, sin embargo, en donde pudieran presentarse algunas lluvias en forma de chubascos o tormentas, no se descarta se acompañen también por algunas rachas de viento, además de la actividad eléctrica que caracteriza o que se caracterizan en las zonas de chubascos y tormentas. Con respecto a las temperaturas, en esta tarde tenemos solamente dos datos de los valores de esta variable. Tenemos la zona conurbada de Cruz del Río, el dato de el Observatorio Meteorológico, donde reporta 32.5 grados Celsius, y también el dato de Jalapa de 27.6 grados Celsius. En ambos casos podría haber incrementos de medio grado, por lo cual es altamente probable que aquí en la zona del Puerto Veracruz alcancemos los 33 grados Celsius y Jalapa posiblemente los 28 grados. Este dato, el definitivo, estará disponible a partir de las 18 horas para la tercera emisión del pronóstico del tiempo. No tenemos algún otro sistema de relevancia que pudiera modificar las condiciones atmosféricas, así que sin cambios relevantes con el pronóstico, a reserva de lo que pueda ocurrir mañana, para ello estaremos atentos a las actualizaciones de los modelos. Ahora bien, como es habitual, compartir los datos adicionales del Observatorio Meteorológico de Boca del Río, en donde se reporta una temperatura ambiente de 31.1 grados Celsius, la presión atmosférica es de 1010.5 hectopascales y la humedad relativa de el 74%. Con esta información estaríamos con una sensación térmica entre los 37 y los 39 grados aquí en la zona conurbada Veracruz Boca del Río. Todavía estamos en horas de máxima emisión, posiblemente como es habitual entre las 12 y las 3 de la tarde es cuando se presenta esta condición de insolación y posteriormente tendería a disminuir gradualmente. Pero bueno, estaremos atentos en el monitoreo y pues de mi parte sería el pronóstico del tiempo. Quedo atento a sus comentarios o preguntas.
3: Bien, pues Silvana, muchísimas gracias. Nos dio mucho gusto saludarle. Que tenga excelente tarde.
12: Igualmente, muy buenas tardes.
9: Es la 1:09 en XEU.
3: Enseguida comentaremos el resumen del pronóstico del tiempo.
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3: Este mediodía aquí en el puerto de Veracruz, con esta temperatura, 32.5 grados Celsius, podría llegar a 33 grados. Tenemos un 74% el porcentaje de humedad, el índice de calor entre 37 a 39 grados Celsius, 1010 hectopascales la presión atmosférica, el viento del este de 20 a 35 kilómetros por hora. Tenemos la posibilidad de algunas lloviznas aisladas que podrían ser de 5 milímetros en la noche madrugada. Y ya para mañana jueves se estará incrementando el potencial de lluvias por la onda tropical número 22, posiblemente hacia la segunda mitad de mañana jueves, ya esta onda tropical en número 22, que pudiera estar ya precisamente en el Istmo y Golfo de Tehuantepec, podría estar dejando lluvias hacia el sur del estado y también aquí en la región de Veracruz, Boca del Río. Pero le recomendamos estar al pendiente de las actualizaciones del pronóstico del tiempo. En Jalapa se está registrando una temperatura máxima de 27 a 28 grados Celsius. Olivia, ¿tienes temperaturas en otras ciudades?
13: Así es, Betty, en Tierra Blanca reportan 33 grados, en Tijuana 26 grados, en Monterrey están a 33 grados Celsius, Cancún a 32 y la Ciudad de México a 23 grados Celsius. Gracias a quienes siguieron este reporte en redes. Les invito a seguirnos en nuestro portal en xeu.mx y a través del 98.1 de FM.
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9: Es la 1:13 en XEU Noticias.
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9: Es la 1:15 en XEU. Hoy es miércoles 29 de julio del año 2026. Continuamos en el noticiero de la U.
3: Vamos a comentarle a la audiencia de XEU que van a regresar los desfiles cívicos en Veracruz. Esto dijo la alcaldesa Rosa María Hernández Espejo.
32: Bueno, nosotros tenemos un programa municipal de educación y cultura donde nuestros historiadores, tenemos dos historiadores muy reconocidos a nivel nacional que están en el archivo histórico y uno más que es el que llevamos también a las primarias a que den reseñas. Este programa es muy bonito y están dando pláticas con diapositivas, con dinámicas a los niños y niñas para que conozcan nuestra historia. Y con esta revista que vamos a publicar pretendemos que se lleve también a las escuelas para que los niños y las niñas se puedan leer y se puedan empapar más de tanta historia que hay en cada cuadra del centro histórico de Veracruz, algo pasó, algo ocurrió y hay un punto de la historia ahí.
0: Pero se ha encontrado desconocimiento por parte de...
32: Sí, lamentablemente sí, por eso nosotros desde antes de llegar, en la planeación que estuvimos haciendo, quisimos remarcar, ¿no? El eslogan de la ciudad es Veracruz, ciudad heroica. Y a partir de ahí, honrar y hacer cada acto cívico que corresponda a nuestra ciudad para inculcar en la población que se vuelva a tener esa cultura cívica de honrar a nuestros héroes, a nuestros antepasados y en general a nuestra ciudad.
0: ¿También se habían estado perdiendo este tipo de actos cívicos para conmemorar?
32: Sí, no los realizaban, incluyendo los lunes, no los realizaban, pero nosotros los quisimos volver a hacer porque eso es muy importante. Platicaba con algunos militares y me decían que la cultura cívica ayuda a que los jóvenes, los niños, crezcan con una idea de amor a su ciudad, de cuidado, de atención, y eso es importante.
0: ¿Y volverían así los desfiles cívicos? Eso porque ya ve que, bueno, pues
32: sí, la pandemia sí, también. Sí, sí, vuelven los desfiles. El 16 de septiembre tendremos desfile cívico escolar. Sí, cívico-militar, perdón. Cívico-escolar. Tendremos desfile el 16.
0: Ah, ok. Sí. Será el primero que se retoma, ¿verdad?
32: El primero que se retoma, así es. Lo vamos a hacer por aquí, por la Avenida Independencia, y ya estamos preparando.
0: Ah, o sea, sería más corto, digo, porque antes era en el bulevar.
32: Sí, no. Aquí por la Avenida Independencia, para que luzca más, para que también la gente camine por el centro histórico, venga al centro histórico de la ciudad.
9: Es la 1:18 p.m. en XEU.
13: Es lo que detalló la alcaldesa de Veracruz, Rosa María Hernández Espejo, así que el próximo desfile sí se va a realizar el 16 de septiembre sobre la Avenida Independencia. Y por otro lado, comentarle, también advierten sanciones a dueños de terrenos y casas que estén en abandono. Vamos a escuchar lo que comentó luego de que lo que ha ocurrido en varios espacios, como el edificio que le comentábamos ayer de Alacio Pérez y González Pajes, que se ha vuelto guarida de personas sin oficio. Escuchemos lo que dijo la alcaldesa.
32: Bueno, aquí estamos trabajando Protección Civil, Catastro, Tesorería, porque hay mucho predio abandonado y vamos a hacer pues todos los requerimientos que se tienen que hacer por ley, por temas de protección civil, por temas de limpieza también y de orden en la ciudad, pero también por seguridad, ¿no? Porque ya ven que incluso hay edificios, casas que están abandonados, son este centro de reunión de maleantes, de personas no gratas que cometen luego delitos, y pues en todo eso vamos a tomar acciones. También está participando nuestra policía.
0: ¿Se podría multar a los dueños o serán apercibimientos?
32: Son apercibimientos, multas, cargos en el predial de limpieza, de reparaciones o retiro en el caso de marquesinas y eso que se caen, hasta llegar a temas fiscales, ¿no? Con requerimientos fiscales.
1: El costo de la multa y eso?
32: Bueno, eso lo tiene Catastro ya en su, y la dirección de la tesorería lo tienen en sus tablas, y ellos van a cobrar pues lo que marca el código fiscal.
1: Estos edificios también, casas que pues están abandonadas y luego se incendian por lo mismo, la basura acumulada, ¿van a tomar la decisión de taparlas?
32: Sí, hemos estado ya tapando varias, donde nos han hecho llamados, hemos acudido, las tapamos, a veces las vuelven a abrir, porque pues hay personas que se dedican a eso. Entonces, ahí llevan incluso cosas que roban. Tenemos ese problema sobre todo en la colonia Flores Magón y en la colonia Zaragoza, donde mucho pepenador, muchas personas que desvalijan este tipo de casas deshabitadas, derraman basura. Entonces, es un problema que estamos ya atendiendo y que vamos a solucionar entre todos. Sí.
0: ¿Han detectado cuántos inmuebles hay?
32: Pues no tenemos un aproximado todavía, ¿no? Estamos en ese proceso.
9: Es la 1:21 p.m. en XEU.
3: Esto dijo la alcaldesa de Veracruz, Rosa María Hernández Espejo. Vamos a la pausa.
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9: Es la 1:23 p.m. en XEU, miércoles 29 de julio del año 2026. Continuamos en el noticiero de la U.
13: Comentarle que tras el sismo de magnitud 7.1 registrado en Japón el pasado 28 de julio, pues la veracruzana residente en ese país asiático, Karen Masaki, compartió en entrevista con XEU el panorama de desastre y lo triste que se vive en la zona sur de Japón.
27: Nos enlazamos hasta Japón con la veracruzana Karen Masaki. ¿Qué tal? Un gusto saludarte para XEU Noticias. Pues con estas lamentables situaciones que han prevalecido en Japón, otro terremoto con lamentables consecuencias. ¿Qué nos comentas? Aunque tú estás en una zona alejada del desastre, ¿qué podrías compartir a la audiencia de XEU de Veracruz?
28: Sí, de hecho, este terremoto que sucedió el día de ayer, junio 28, que fue como a las 4:27 de la tarde, fue un temblor de aproximadamente magnitud 7.1. El anterior que hubo, que también fue muy devastador, fue hace aproximadamente 10 años. Hace 10 años fue en el 2016 y también fue como magnitud 7.3. Acerca de las noticias que nos han dando la televisora japonesa, es que hay un número de muertos de aproximadamente 13 personas, pero no es un número oficial todavía. La primer ministra lo informó, pero pues cada día, bueno, digo, de ayer a hoy, pues se suman más, ¿verdad?
27: Sí, lamentablemente. Y ha dejado también edificios colapsados y las imágenes de las carreteras fracturadas, incluso los puentes.
28: Sí, es algo bastante, pues, triste, ¿verdad?, que sucedan estas cosas, pero es lo que pasa cuando este tipo de terremotos de esa gran magnitud llegan a ocurrir. Las calles se desnivelan, los puentes, de hecho, las autopistas sobre todo, ¿verdad?, que están construidas en áreas altas. Ajá, sí.
27: ¿Y qué nos comentas de la reacción de las autoridades ante desastres como estos?
28: Como Japón está situado en una área sísmica donde hay tres placas, ¿verdad?, la placa del Pacífico, la de Filipinas, la rusa, que creo que le llaman, es un país muy propenso a tener sismos de manera muy frecuentes. Pongamos que no en tanta intensidad, pero sí es muy frecuente que los haya. De hecho, hace como un mes más o menos atrás hubo uno cerca de mi área de 6 algo y sí se sintió bastante fuerte, pero fue como que muy corto también, no fue tan largo, ¿verdad? Y gradualmente en la parte norte donde fue el tsunami continúan las réplicas desde hace muchos años atrás.
27: Ahora, por este último terremoto, ¿se sabe de mexicanos o veracruzanos afectados?
28: Nosotros tenemos una comunidad en Kumamoto de mexicanos. Hay como unos 20 más o menos viviendo por allá. A través de la embajada y a través de los grupos que tenemos aquí en mexicanos en Japón, hemos checado que todos están bien, que no se encuentran en las áreas afectadas. Así que por el momento, la comunidad mexicana, no hay muchos veracruzanos, somos muy pocos, pero pues lo que se refiere a mexicanos, están ahorita bien, todo está bajo control. Y perdón, no terminé de contestar la pregunta que me hiciste acerca del gobierno. ¿No?
27: Sí.
28: Pero como lo que te comentaba, este país tiene muchas muchos episodios de sismos, ¿no? De terremotos no tan intensos, pero tienen ese que se llama respuestas inmediatas a catástrofes. Entonces, ellos tienen en Japón, ¿verdad? Los simulacros son muy constantes en las escuelas. De hecho, hay ya lugares designados en caso de un sismo a dónde acudir, qué lugares es lo que te queda, los que te quedan cerca, qué ayuda puedes recibir en esas áreas. Entonces, el gobierno en esa área está como que muy organizado.
27: O sea, que tienen zonas seguras y albergues.
28: Así es, ajá. De hecho, las escuelas primarias en Japón tienen como un gimnasio el que tienen, y ahí siempre tienen como aguas, insumos, ¿no? Aguas, comidas de esas que son como deshidratadas, que al contacto con el agua, pues se pueden hacer arroz. Entonces, siempre tienen ese medio de prevención, ¿no? En caso de catástrofes.
27: ¿Y qué otra enseñanza dejarían en comparación con lo que sucede en México u otros países de América Latina?
28: Pues enseñanza es que de verdad que nunca se está preparado para una catástrofe, pero tener un poco la conciencia de qué podríamos hacer, cómo podemos estar, es imposible, ¿verdad?, que estas cosas no sucedan, pero por ejemplo, tener la conciencia de tener un poco agua en casa, tener productos que no se echan a perder, porque aunque ahora sí, la palabra no es muy bonita, pero aunque se cayera el techo, tú sabes que, bueno, estas cosas son productos perecederos, ¿verdad? Que puedes tener ahí por cualquier emergencia, sabes que tienes un poco de comida, un poco de agua, porque es lo que sucede en las catástrofes, o sea, se acaba, no hay gas, no hay luz, no hay agua, ¿no? Entonces son cosas muy necesarias y tener como un poco de conciencia, porque cuando sabes que va a venir un huracán, bueno, más o menos vas escuchando las noticias, pero un sismo es algo repentino, es algo que no te da tiempo de pensar, pero si la prevención siempre y la coordinación de que te coordines con tu familia en caso de que esto suceda y estemos trabajando, ¿dónde nos vamos a ver? ¿Cuáles serían las medidas que podemos tomar para estar en contacto, ¿verdad? En caso de que esto suceda y bueno, esperar que no suceda y si suceda, pues que no nos afecte tanto, ¿verdad?
27: ¿Tienen su propio plan de protección civil familiar?
28: Sí, sí, en Japón, de hecho, como te mencionaba, como hay áreas, o sea, por ejemplo, aquí donde yo estoy, el área que me toca está al lado. En caso de que mis hijos, por ejemplo, que están en Tokio, están en otros lados, ellos saben que ese es el área que me toca. Entonces, en caso de alguna contingencia, de algún desastre, lo más probable es que yo esté ahí. Entonces, es como más, son áreas seguras, ¿verdad?
9: Es la 1:30 p.m. en XEU.
3: Es lo que se ha dicho con respecto a este terremoto que hubo en Japón. Esto fue ayer precisamente, que se lo informamos con toda oportunidad. En esta zona, Karen Masaki pues dijo que este hecho pues es una experiencia muy difícil para la población debido a los severos daños materiales y las pérdidas humanas. Y precisamente compara ella la respuesta de Japón y la respuesta que hubo con el terremoto pasado en Venezuela. Escuchemos cuáles son las diferencias que ella nota. Karen Masaki comenta al respecto.
28: Bueno, yo estoy trabajando en el área médica como intérprete médico aquí en Japón. Entonces, estoy registrada desde hace algunos años en una división que también es dentro del hospital para emergencias internacionales. ¿Por qué? Porque Japón no tiene tantos grupos que vayan al extranjero a apoyar cuando sismos, tsunamis, huracanes, hay, ¿verdad? O sea, que provocan alguna catástrofe. En este caso, el hospital donde yo estoy lo tiene, entonces se me vino esto de que me gustaría algún día hacer un poquito más por el prójimo. Entonces me inscribí y como en esta ocasión el sismo fue en Venezuela, se requería un intérprete médico que hablara español, y en este caso pues yo soy de las personas que pueden desempeñar esa función.
27: ¿Y cuánto tiempo estuviste en Venezuela después del sismo?
28: El sismo fue el 24 de junio. Yo llegué el 30 de junio a Venezuela. Estuve desde el 30 hasta el 10 de julio con el equipo médico. Ajá.
27: ¿Qué labores desarrollaste en Venezuela?
28: Como voy con el equipo japonés, mi labor es ser intérprete y también la logística. O sea, checar también todos los permisos, porque nosotros vemos en las televisiones cuando fueron tales países, están apoyando tales países, pero hay un proceso antes de eso, y pues evidentemente al país que llegas tienes que comunicarte en el lenguaje apropiado para el país, ¿verdad? En este caso el español. Entonces los permisos para de la OMS, los permisos de la ONU también para poder dar este tipo de servicio médico, ¿verdad? Como país extranjero. Y también están checando los insumos que llevamos, ¿no? Que es medicamento, cosas que puedan hacer falta en esa área.
27: ¿Qué tipo de ayudas, independientemente de esta que nos comentas de medicamentos, qué otro tipo de ayuda llevó Japón a Venezuela?
28: Ok, bueno, esta vez Japón realmente por el tiempo y por la distancia, que también hizo ciertas cosas muy limitantes, se dirigió más al campo médico. Llevó más doctores, fue el gobierno japonés, como siempre el grupo del gobierno japonés, y otro grupo que son sin fines de lucro, y el nuestro también, que no está registrado, o sea, no es un asociado con el gobierno, pero podemos colaborar juntos. Y en esta ocasión, sobre todo médicos, equipo, y como les llaman los equipos EMT, o sea, que son equipos que llevan tecnología, que llevan sus propios, por ejemplo, generadores de luz y todo, para poder atender lo más que se pueda a los pacientes que necesiten diferentes cuidados. Y en estos casos la mayor parte de los problemas son en traumatología, entonces alguna operación, ese tipo de cosas, ¿verdad?, que van surgiendo.
27: Claro. Y Karen Masaki, como veracruzana, residente de Japón y ahora apoyando en estas labores humanitarias, como fue el caso de Venezuela, ¿qué experiencia te deja este hecho?
28: La experiencia más grande que pude haber tenido es esto de todas las personas de todo el mundo, no nada más Japón, Brasil, Colombia, los países cercanos, ¿no? Panamá, los países europeos, estuvo España, vino Alemania, obviamente Estados Unidos, Italia, vino también Israel, o sea, había muchos países que tenían esta función de colaborar por el bien de los demás, ¿no? Por el bien de Venezuela. Fue muy bonito para mí trabajar en unión con todos por una sola meta. Es como que el trabajo fluye, y claro, todos tienen cierta preparación y coordinación, ¿no? Pero eso de que trabajen con la gente de Venezuela, y que los venezolanos también, ellos fueron lindísimas personas, todos trabajando bien fuerte. De hecho, México con los topos trabajaron sin descanso. Yo estuve con ellos, tuve pláticas con los doctores que también están ahí, con las enfermeras que fueron, y realmente me siento muy orgullosa de ser mexicana, me siento muy orgullosa de lo que México ha hecho por Venezuela, y me siento muy orgullosa del mundo entero por la gran labor que tuvieron en Venezuela.
9: Es la 1:35 en XEU.
27: Es lo que dice la veracruzana Karen Masaki. Ella radica ahora en Japón y estuvo en una misión humanitaria en Venezuela. Vamos a la pausa.
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1: Es la 1:38 PM en XEU, miércoles 29 de julio del año 2026. Continuamos en el noticiero de la U.
2: Tenemos llamados, dice, si pueden, pues se están pidiendo que se le mande un saludo a su mamá y hermana Rita Yepes Ramón y su hermana Marielena Romero Yepes, es lo que dicen en este mensaje, es lo que están solicitando. Nos están reportando caos vial desde la central de abastos hasta el puente Bicentenario. Añadido a eso, hay un accidente entre un camión Ulúa y camioneta de materiales pegado al camellón. Lo que nos están reportando es que están realizando labores de bacheo ahí a la altura de la entrada a Laguna Real en la carretera, precisamente, y a eso se debe, pues, que se está registrando el congestionamiento vial, pero además este accidente entre un camión Ulúa y una camioneta de materiales. Por favor, pues, manejen con precaución en esa parte, y si pueden evitarlo de momento, pues de preferencia, aunque es prácticamente imposible a veces evitar, pues en la carretera, pero sí bastante congestionado a la altura de la entrada a Laguna Real, porque están realizando labores de bacheo desde el raspado que estaban haciendo ahí en la carretera hasta este bacheo que están efectuando. Y bueno, vamos a comentarle, no salen las cuentas. Porcicultores en Veracruz revelan las pérdidas que tienen.
3: Hay un panorama muy bajo en cuestión de que el productor está produciendo por abajo de los costos de producción. Es un 30% lo que ha caído. Es un panorama muy malo y todavía nos depara cerrar el 2026 en un 45%.
4: ¿Desde cuándo esta situación de
3: crisis? Pues si ustedes como medio de comunicación deben de tener por ahí datos que el año pasado también estuvo muy fuerte este tema de crisis, pero ahorita es por el tema de la importación de carne.
4: ¿De qué otros países viene carne que los desplaza ustedes?
3: Tenemos nosotros entendido que es de Estados Unidos un porcentaje y ahorita está entrando mucha carne de Brasil.
4: ¿Eso es nuevo, la entrada de carne de Brasil?
3: Sí,
4: porque
3: por lo que
4: tengo. Estados Unidos siempre ha existido.
3: Siempre ha existido.
4: Pero
3: así es.
4: ¿De Brasil? ¿Desde cuándo?
3: La información que nos han brindado, digo, esto es desde la cúpula nacional, es a partir de este año.
5: ¿Y cuánto es lo que se importa?
3: Pues miren, nosotros en per cápita, nosotros todos los que consumimos carne se supone que es un 24%, o sea, estamos hablando de aproximadamente 24 kilos por persona. Se está importando hoy en día más del 50% del consumo que nosotros
5: de carne porcina,
3: sí,
6: per cápita.
3: Pues miren, tenemos que ser sinceros, la producción de las grandes empresas, pues a ellos no les hace quizá tanto daño, ¿no? Porque ellos por así decirlo, por producir, al comprar en consolidado, compran en grandes cantidades lo que son los insumos para producir la carne de cerdo, ¿no? ¿Qué quiere decir? Por si no lo saben, un porcicultor, su gasto, su inversión más grande es la nutrición del animal. Estamos hablando de un 70-80% se va en el alimento. Y hoy en día el maíz, los insumos están carísimos, entonces le golpea mucho al productor.
4: Oiga, ¿pero esta importación es porque el país con su producción no es autosuficiente?
3: Puede ser, es una pregunta muy importante. No es que no sea autosuficiente, es que, como lo mencioné en el diálogo, aquí el tema es de que nosotros no estamos produciendo con los estándares de calidad. Entonces, es un tema de salud nacional. Pequeños porcicultores hay muchísimos, ¿sí? Sin embargo, producen, como les digo, a lo mejor en traspatio. Si ellos buscamos la manera de profesionalizarnos y que empiecen a producir con estándares de calidad, todo puede cambiar. Al final, esos productores, en algún momento nosotros hemos consumido de carne de un traspatio, de un pequeño porcicultor. Entonces no es que sea de mala calidad, los pequeños porcicultores producen con mucha pasión, con mucho amor. ¿Quién mejor que los pequeños porcicultores para producir con calidad?
4: Pero van a buscar formalizarse entonces para,
3: sí,
4: poder competir.
3: Exactamente, lo que yo hoy traigo es una propuesta, de la protesta a la propuesta. Yo lo que vengo a ofrecerle, como lo comenté, a la Secretaría, en este caso a la SEDARPA y al gobierno del estado, es una propuesta que podemos de alguna manera utilizarla como piloto aquí en el puerto, en el estado de Veracruz, y que si funciona, en algún momento poderlo replicar.
1: Es la 1:43 PM en X.

0: Bueno, pues ahí lo que se está señalando con respecto a la porcicultura es lo que ha dicho Juan Miguel Ríos Andrade, representante de la Asociación Virtual de Porcicultores. Y fíjese usted, pues hoy por la mañana que hablábamos del desempleo, algunas madres de familia, radioescuchas en el programa de periodismo y análisis señalaban que está siendo muy difícil para quienes estudian una carrera, una profesión, una licenciatura, está siendo muy difícil encontrar trabajo. Nos hacían referencia que arquitectura, incluso ingeniería, también se les está resultando difícil encontrar trabajo, pero que en oficios sí están encontrando trabajo. Y bueno, escuche esto, porque andan buscando carpinteros, electricistas, mecánicos, automotrices, y escuchemos en dónde. Tenemos este reporte.
1: Si usted está buscando trabajo y las puertas no se le han abierto, hay una oportunidad real y concreta que vale la pena conocer en la Secretaría de Marina. El Arsenal Nacional número 3, mejor conocido como el Arnac 3, está contratando personal en Veracruz con condiciones que no se ven seguido en el mercado laboral. Capacitación incluida, salario de entrada de 18,000 pesos mensuales y transporte diario garantizado. Las instalaciones se ubican a un costado de la histórica fortaleza de San Juan de Ulúa, en pleno corazón portuario de la ciudad, y los integrantes están buscando reclutar a los interesados en el centro de Veracruz. No es un recinto cualquiera. El Arnac 3 tiene raíces que se remontan a finales del siglo XIX, cuando México reconoció la necesidad urgente de contar con infraestructura propia para el mantenimiento y reparación de embarcaciones. Desde su establecimiento formal en 1897, este espacio se convirtió en uno de los referentes más importantes de la ingeniería naval mexicana y ha sido pieza clave en el desarrollo de la Armada de México. Lo que llama la atención de esta convocatoria es la variedad de perfiles que se están buscando, por ejemplo, contramaestres de maniobras, carpinteros, electricistas, mecánicos ajustadores, mecánicos automotrices, técnicos en motores diésel, licenciados en contabilidad, paileros, frigoríficos, torneros, soldadores, personal de servicios generales en instalaciones, ingenieros mecánicos navales y fundidores. Un punto que conviene la pena subrayar es que para la gran mayoría de estas posiciones no se requiere experiencia previa. El propio Arsenal se encarga de capacitar a quienes sean contratados en las distintas áreas de trabajo. Eso significa que si tiene disposición y cumple con los requisitos básicos, hay una oportunidad de arrancar una carrera en el sector naval, uno de los más estables del país por su vínculo directo con las Fuerzas Armadas. Es importante revisar con calma si cumple con lo que se pide. La convocatoria es clara y los criterios responden a los estándares que maneja la institución naval. Algunos de los requisitos son los siguientes: ser de nacionalidad mexicana, tener entre 18 y 30 años de edad, una estatura mínima de 1.55 metros para mujeres y 1.63 metros para hombres, resultar apto en el examen médico, clínico y perfil psicométrico y no contar con antecedentes penales. El proceso incluye una evaluación médica y psicométrica, algo que es estándar en cualquier dependencia vinculada a la Secretaría de Marina. Es parte del procedimiento formal que garantiza que tanto el trabajador como la institución estén en la misma sintonía desde el inicio. En cuanto al tema económico, el salario mensual es de 18,000 pesos. A eso se suma un beneficio que muchos empleos simplemente no contemplan: el transporte diario para el personal. Y para quienes temen que aceptar el trabajo implique mudarse o cambiar de ciudad, la convocatoria garantiza que el puesto será aquí en Veracruz. Cabe recordar que desde que sus talleres especializados comenzaron operaciones a finales del siglo XIX, el Arsenal ha sido testigo de la evolución de la ingeniería naval en México. Sus instalaciones de mantenimiento y sus capacidades industriales han acompañado el crecimiento de la Armada y han dejado huella en la vida económica del puerto de Veracruz. Si cumple con los requisitos y quiere dar el siguiente paso, es necesario comunicarse al número telefónico vía WhatsApp 229-259-2820. XEU Noticias, Joel Cruz Argüelles.
2: Es la 1:47 en XEU.
3: Estos empleos que ofrece la Secretaría de Marina tienen los requisitos de mínimo en cuanto a edad, 18 a 30 años, Estatura mínima de 1.55 metros para mujeres y 1.63 para hombres. Pero todos los detalles y también el teléfono donde puede pedir informes los encuentra en nuestro portal en xcu.mx en la sección Veracruz. Y recuerde que puede acudir también a lo que es el arsenal, ahí en el camino hacia San Juan de Ulúa, es donde están las oficinas donde le pueden orientar. Pero los detalles en xcu.mx en la sección Veracruz. Vamos a la pausa.
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11: Es la 1:50 p.m. en XEU, miércoles 29 de julio del año 2026. Continuamos en el noticiero de la U.
0: Bueno, después de que la NASA difundió algunas imágenes inéditas de la Tierra, han surgido pues ciertas incógnitas, interrogantes sobre la forma de la Tierra. Saludamos esta tarde en la línea telefónica a Alejandro Salazar Méndez, ingeniero geólogo del Instituto Politécnico Nacional. Muy buenas tardes, les saludamos Betty y Olivia y para el público de XEU. Bueno, pues, ¿cuál es la forma real de la Tierra luego de esta fotografía que ha divulgado la NASA? Muy buenas tardes.
12: Buenas tardes, Betty y Olivia. Pues la verdad es que no es sorprendente, la verdad, la Tierra, al ser una, desde lejos parecería que es una esfera, o sea, todos nos han enseñado desde la primaria que era una esfera alrededor, que giraba alrededor del Sol. La situación es de que, obviamente, la información que ha sacado la NASA las últimas semanas corresponde a una investigación que lleva varios años para ver que justamente cómo es la forma verdadera de la Tierra. La Tierra, pues, como sabemos, pues gira sobre su propio eje y está achatada en los polos. Pero hay lugares en la Tierra donde el material es más denso y genera, bueno, entonces una cuestión con más de la gravedad, estas rocas pues atraen más a los sensores. Entonces, el modelo que vimos los últimos días justamente es una exageración, o sea, exageración en el sentido de que aunque el tamaño de la deformación de la Tierra es evidente, se tiene que exagerar el modelo para verse como tal, ¿no? Pero bueno, la Tierra pues tiene algunos lugares donde hay donde la roca y el magma es más denso y genera una deformación en la corteza y en toda la zona que sea continental, ¿no? Por eso tenemos esta forma tan curiosa de la Tierra, donde por ejemplo la India está como más hundida, otras partes de Norteamérica están levantadas, y eso tiene que ver como el reflejo del manto de la Tierra. Obviamente pues no es perfecta, no es como un pastel directamente la Tierra, hay lugares donde se concentran rocas más densas y esto genera estas deformaciones en la Tierra.
3: ¿Es como una vista muy de cerca?
12: Sí. Obviamente estas deformaciones solamente se ven, se conoce normalmente como geoide, o sea, tal cual es la forma real de la Tierra, pero estas imágenes, pues la imagen de video, es exagerando el tamaño de las anomalías gravimétricas, pero normalmente la Tierra, esa es la forma verdadera de la Tierra, no es una esfera perfecta.
0: Bueno, y entonces esto, ¿cómo lo podemos considerar? ¿Como algo pues histórico, inédito, o cómo lo podemos considerar después de las investigaciones, los años que han llevado en esta investigación?
12: Pues es algo, bueno, es parte de un proyecto general, o sea, es la continuación, no es, ya esto ya se sabía desde los años 90, obviamente tenemos datos más exactos, eso es lo importante, y pues nos da un nuevo panorama también del interior de la Tierra y cómo está conformado, porque pues desde siempre se pensó que pues las capas del manto, el núcleo, pues eran también esferas completas y que tenían características, pero muy singulares, ¿no? Como si fuera una paleta de dulce, ¿no? Todo perfecto. Pero la verdad es que en este caso, pues la información que nos ha dado la NASA, pues nos acerca más al interior de la Tierra, aunque parezca ilógico porque estamos viendo cómo se deforma alrededor, pero el interior de la Tierra nos da más información de cómo se acumula el magma en ciertas localidades y, pues obviamente, para saber cómo se conforma directamente el centro de la Tierra.
3: Aunque tampoco son irreales las tomadas por satélites, ¿no? Donde se ve perfectamente redonda la Tierra, ¿o qué nos diría?
12: Ah, no, pues eso sí es, digamos, recuerden de que pues así eran las fotos que tomamos, obviamente de satélite y de obviamente del espacio, pues esas imágenes como tal es la imagen que nosotros vemos normalmente, o sea, así se ve la Tierra, pero estas anomalías que se ven en las imágenes de la NASA de colores son justamente, pero son valores que están exagerados, o sea, es como si exagerara una montaña la ven a la distancia y obviamente tiene una altura, pero en este caso la expandieron casi 10.000 veces hacia el original para que nosotros la pudiéramos apreciar, porque son pequeñas deformaciones que no se ven en la vida cotidiana.
0: ¿A qué ayuda el que podamos estar conociendo todo esto sobre la Tierra?
12: Pues para saber también cómo están los esfuerzos dentro del planeta, aunque todavía estamos en pañales en la parte de predecir sismos, esta información nos dice dónde se pueden encontrar los mayores esfuerzos, obviamente la Tierra se sigue moviendo, las placas tectónicas, hay esfuerzos por todo el planeta, pero esto nos está diciendo de que todos los esfuerzos no son iguales en todos lados, obviamente. Estas zonas, pues la gravedad nos dice también qué tipo de roca hay abajo y cómo se mueven los esfuerzos. Obviamente pasarán bastantes años para llegar a un punto de predecir los sismos, pero esto no es los primeros pasos para también entender cómo funciona la Tierra en su conjunto.
3: Uh-huh. Ahora, para lo que es México, ¿refleja alguna anomalía que sea importante y que no se haya descubierto?
12: No, en este caso en México pues siguen siendo modelos muy acertados, o sea, siguen una continuación de los años 90 todavía con la información que se tiene en la NASA actualmente. No hay una deformación tan importante, donde se ven las deformaciones más interesantes pues es en la zona de la India, en otras partes el océano Atlántico Norte, donde sí las deformaciones son muy altas o son muy bajas también, o sea, pero en el caso de México como que se mantienen parámetros normales o nominales, o sea que no hay deformaciones directas del Sol.
0: Aquí nos preguntan, dice, entonces ya no diremos que la Tierra es redonda, sino que es un geoide.
12: Sí, así es. La Tierra es un geoide. O sea, en términos simples es un geoide. No es literalmente parece una papa, pero no, la Tierra no es, en términos prácticos, sí es una esfera, pero en términos matemáticos y exactos es un geoide.
3: Nos comparte también una foto vía WhatsApp, dice, nuestro hermoso planeta, y es una foto de la Tierra desde la nave Artemis 2, nos dice la señora Reyes, donde se ve pues muy redonda.
12: Sí, así es. La forma de la Tierra es redonda. Para los usos prácticos y de la vida cotidiana es redonda. solamente que los aparatos obviamente con más detalle y con más características pues nos dejan ver esta característica que es, tiene estas deformaciones, pero en la vida cotidiana pues es una esfera casi perfecta.
0: Bueno, pues algo que desea agregar para el público de XEU, Alejandro Salazar Méndez, ingeniero geólogo del Instituto Politécnico Nacional.
12: Que pues es muy importante seguir investigando el interior de la Tierra, obviamente aunque parezca que la Tierra la conocemos al 100%, todavía los océanos, muchas partes de los sistemas montañosos siguen inexplorados, y obviamente todo el subsuelo en general de todo el planeta sigue siendo un lugar indómito y que no se tiene todavía información. Entonces siempre estos estudios son importantes para seguir entendiendo cómo funciona la Tierra y cómo es su forma en general.
0: Bueno, pues muchísimas gracias por lo que nos ha compartido. Nos dio mucho gusto saludarle, que tenga excelente tarde.
12: Muchísimas gracias, hasta luego.
3: Buenas tardes.
11: Es la 1:58 en XEU.
3: Escuchábamos a Alejandro Salazar Méndez, ingeniero geólogo del Instituto Politécnico Nacional. Vamos a la pausa, tendremos la información deportiva.

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4: Hola, ¿qué tal? Muy buenas tardes, los saluda Diego San Román con la información deportiva. Arrancamos con la polémica que ha acaparado las portadas de los diarios nacionales e internacionales, y es que la FIFA ha vuelto a abrir la puerta al capital privado para financiar sus grandes torneos mediante el proyecto FIFA Forward Enterprise, una vía de financiación que el organismo ya exploró sin éxito en 2018 y que vuelve a despertar recelos. El plan anunciado por el presidente de la FIFA, Gianni Infantino, es una propuesta que debe ser analizada y aprobada por las federaciones y que busca ampliar los fondos destinados al desarrollo del fútbol global durante los próximos años. Sin embargo, la UEFA aseguró que la FIFA no puede seguir utilizando el fútbol para enriquecerse a sí misma y a sus amigos, y que existe una oposición significativa y creciente al plan de comercialización de la FIFA después de mantener conversaciones con numerosas partes interesadas del fútbol. Las 55 federaciones que componen la UEFA se reunirán de emergencia esta semana para discutir los planes de la FIFA, que pretende crear una subsidiaria que regente la Copa del Mundo, de acuerdo a lo que publica la cadena británica BBC. La FIFA confirmó que tiene la intención de ampliar la financiación para el desarrollo del fútbol a más de 10 mil millones de dólares por medio de FIFA Forward Enterprise, una nueva filial de su propiedad y controlada por ella para consolidar las operaciones comerciales y de eventos de la organización, lo cual incluye la Copa del Mundo, tanto varonil como femenil, también en sus categorías juveniles, torneos que organiza la FIFA como la Copa Intercontinental y el Mundial de Clubes. Y bueno, esta situación ha generado polémica al interior de las diferentes federaciones. Incluso también España ha sido muy crítico con esta decisión de Gianni Infantino de buscar enriquecer a la FIFA por medio de capital privado y este subsidio que, pues bueno, económicamente convendría a las federaciones, pero en cuanto a lo deportivo, está afectando los intereses del deporte, y es por eso que ya las federaciones se han volteado en contra de la FIFA. Incluso también la FIFPro, que es, digamos, el sindicato de jugadores en Europa, también ha expresado su molestia ante esta decisión, así como también el grupo de aficionados oficiales que hay en la UEFA. Hay un grupo que está registrado y también expresaron su malestar y su oposición a este fondo que la FIFA quiere buscar para enriquecerse y también para comercializar la Copa del Mundo y sus diferentes torneos. Y hablando justamente de la FIFA, la Comisión Disciplinaria inició un procedimiento contra la Asociación del Fútbol Argentino, así como contra varios de sus jugadores y el español Gavi, tras los incidentes ocurridos al término de la final del Mundial 2026, disputada en Nueva Jersey. Según informó el organismo, basándose en el informe del instructor de ética designado, se ha iniciado un proceso disciplinario contra los jugadores argentinos Nahuel Molina, Leandro Paredes y Thiago Almada, además del miembro del cuerpo técnico de la selección albiceleste Roberto Fabián Ayala, así como también el futbolista español Gavi. Recuerda usted que al silbatazo final de la Copa del Mundo, pues se agarraron a golpes entre los argentinos y los españoles. Bueno, pues ya se ha iniciado una carpeta de investigación para aplicar posibles sanciones que irían desde multas económicas hasta suspensiones de partidos. La FIFA está investigando y próximamente dará la resolución de cuáles serán las sanciones. En información internacional, el delantero mexicano Javier El Chicharito Hernández fue presentado de manera oficial como nuevo jugador del Atlético Dallas, equipo que competirá a partir del 2027 en la USL Championship de Estados Unidos, es decir, la segunda división de aquel país. ¿Qué llevó a Chicharito a aceptar jugar con Dallas tras un año inactivo? Esto respondió el delantero mexicano.
5: Yo estoy feliz con esta decisión. Para llegar a primera división en Chivas, también jugué en primera A, segunda división. Es una liga que está en crecimiento. Este proyecto es muchísimo más que ese nivel. Créeme que yo creo que esto se debería de tomar a la inversa. Después de tener 38 años, después de no pasar dos buenos años en Chivas, yo decidir tomarme un año sabático, por decirlo así, que un club y que genere todo esto, este movimiento, habla más de mi carrera de una manera positiva que negativa. Entonces, yo estoy feliz de poder colaborar para esta liga, para poder ayudar no nada más a este club, que es como mi familia. Ya yo lo dije y lo dijeron ahí en unas palabras, que Dallas siempre me hizo sentir como en casa, y ahora sí lo puedo llamar como, como mi casa. Te digo todo esto de que así yo lo percibo. Ahora, hasta cuando estaba en el Real Madrid fui cuestionado, entonces los cuestionamientos me dan igual.
4: Ahí las primeras palabras del Chicharito Hernández como jugador del Atlético Dallas de la USL Championship de Estados Unidos, la segunda división de aquel país sin derecho a ascender, al igual que la Liga MX, ambas ligas no permiten ni el ascenso ni el descenso. Y justamente ambas ligas, la MLS y la Liga MX, hoy se enfrentan en el All-Star Game, el Juego de Estrellas, juego que estará iniciando a las 6:00 p.m. desde Charlotte, en Estados Unidos. Los mejores jugadores de la Liga MX, algunos, porque otros se quedaron en el país, no los prestaron sus clubes, se enfrentarán contra algunos de los mejores de la MLS. ¿Qué representa para la Liga MX jugar este partido? Habló el futbolista Juan Bruneta de los Tigres al respecto, que también está convocado.
6: Ah, bueno, al final son dos ligas muy, muy competitivas, después son decisiones de otro lado. Nosotros los que competimos en esta liga, la verdad que nos encargamos de jugar, y creo que son dos ligas muy competitivas. También hay torneos donde las dos ligas se juntan y también se ve que son muy parejas, así que nada, la verdad que las veo como dos ligas muy, que compiten mucho. Sí, bueno, es un poco diferente, ¿no? Porque nos enfrentamos casi todos los fines de semana y después venir a estar juntos. Pero también algo lindo conocer también a los chicos de otros clubes desde otro lado, y eso también está buenísimo, así que nada, muy contento de compartir estos días y nada, obviamente venimos a pasarla bien y a tratar de dejar la liga ahí arriba.
4: Juan Bruneta, elemento seleccionado por la Liga MX para participar en este All-Star Game hoy a las 6:00 p.m. Que será dirigido por Antonio el Turco Mohamed. Cambiamos de deporte y nos vamos a la actividad de los Juegos Centroamericanos y del Caribe Santo Domingo 2026, porque Marina Malpica puso el broche de oro a su participación en los Centroamericanos con una actuación histórica. La gimnasta veracruzana conquistó 5 medallas de oro y se convirtió en la atleta más ganadora de toda la competencia, cerrando además su ciclo centroamericano con un total de 13 preseas doradas, una cifra sin precedentes. En Santo Domingo, la veracruzana dominó prácticamente todas las pruebas de la gimnasia rítmica, se llevó el oro en las modalidades individuales de pelota, mazas y listón, además de contribuir al triunfo por equipos. A estos resultados se sumó la conquista del concurso completo All Around, título que ya había obtenido en San Salvador 2023 y que ahora le permitió proclamarse bicampeona centroamericana. Marina Malpica haciendo historia en los Juegos Centroamericanos, los últimos en los que estará participando. Y además también, hablando de veracruzanas, Susana Hernández junto a su equipo conformado por Ava Chávez, Aranza López y Celia Pulido se proclamaron campeonas en la final de 400 metros relevo libre femenil de los Juegos Centroamericanos y del Caribe 2026. Susana Hernández platicó en entrevista exclusiva con XEU Deportes y nuestro compañero Edwin Santana desde Santo Domingo en República Dominicana. Escuchamos lo que dijo Susana Hernández sobre ganar su primera medalla en Juegos Centroamericanos y del Caribe 2026.
7: Me encuentro muy bien, me encuentro muy contenta, muy feliz por estar aquí, por la medalla que gané junto a mis compañeras. La verdad es que esta competencia pues ha iniciado muy bien, estoy muy contenta. Fue mi primera prueba individual, los 50 metros libres. No me fue como yo esperaba, pero eso no me hizo bajar la guardia o desanimarme para lo que venía siendo nuestra prueba objetivo de este día, que era el 4x200 metros libres, que estoy muy contenta por mis compañeras, por mí. Entonces, sí, bastante bien, la verdad. Sí, como tú dijiste, la motivación era, no puedo echarme para abajo, mi equipo me necesita y no puedo dejar que lo que me haya pasado minutos antes afecte mis siguientes pruebas, ya sea individual o por equipos. Entonces, la motivación principal fue no defraudar a mi equipo, no defraudar a mi país y dar todo lo que tenía en ese relevo.
4: Hay las palabras de la veracruzana Susana Hernández hablando para los micrófonos de XEU Deportes sobre la medalla de oro que consiguió en esta final de 4x200 metros relevo libre femenil de los Juegos Centroamericanos y del Caribe 2026. Además, México confirmó su dominio en el tiro con arco recurvo al conquistar las medallas de oro en las pruebas individuales femenina y masculina, después de haberse impuesto también en la competencia por equipos mixtos. En la final femenina, Alejandra Valencia derrotó por 6-2 a su compatriota Ana Pau Vázquez para asegurar la medalla de oro, mientras que la colombiana Ana María Rendón obtuvo el bronce al vencer por 6-4 la mexicana Ángela Ruiz. No se pudieron las tres medallas para México, sin embargo fueron oro y plata para la delegación mexicana. Por otra parte, en la rama masculina, Matías Grande se proclamó campeón tras imponerse 6-4 el colombiano Jorge Enríquez. El bronce quedó también en manos de México, ya que Raúl Rodríguez superó por 6-5 al cubano Hugo Franco en un desempate, y así México se queda con las medallas de oro del tiro con arco recurvo de los Juegos Centroamericanos y del Caribe. Alejandra Valencia habló en zona mixta sobre sumar esta nueva medalla a su historial.
8: Sí, exacto, y pues es más que nada que sabíamos, ¿no? Que ellos eran, pues, no los rivales como más fuertes, bueno, quizás sí, de Colombia, pues, o sea, son como con los que siempre nos topamos en las finales. Sabíamos que íbamos a estar ahí, que íbamos a competir, entonces, pues, a lo mejor, pues, de aquí en adelante, es, pues, seguir pensando como lo estamos haciendo, o sea, entrenar para, pues, ganar y tirar contra nosotras, que es como el match fuerte que nos va a tocar, el tirar contra una compañera, y pues es que el trabajo que hemos estado haciendo las tres en conjunto, pues cada, o sea, las tres en conjunto, pero particularmente cada una ha estado trabajando algo diferente, entonces cada una trae pues un diferente, digamos, proceso de asimilación.
4: Ahí las palabras de Alejandra Valencia después de ganar la medalla de oro en tiro con arco recurvo de los Juegos Centroamericanos y del Caribe 2026. En estos momentos, México sigue como líder del medallero con 58 de oro, 47 de plata y 35 de bronce, superando a Colombia, que tiene 35 preseas doradas, 34 plateadas y 23 de bronce. En el tercer lugar está Cuba con 16 medallas de oro, 16 de plata y 20 de bronce. En lo local, el Águila de Veracruz vino de atrás y dejó tendido en el terreno a los Olmecas de Tabasco al imponerse por pizarra de 4-3 en 11 entradas. Eso en el primer juego de la serie que se disputa en el estadio Beto Ávila, que la victoria es fundamental en la aspiración de los jarochos por llegar a los playoffs. Hoy, el segundo juego de la serie entre Piratas y Olmecas de Tabasco se estará jugando a las 7 de la noche desde el Parque Beto Ávila. Recuerde que toda esta más información está disponible a través de nuestro portal xeudeportes.mx. A las 4 de la tarde, el Deportivo de la U, con todo el análisis, debate y polémica de la información deportiva por el 98.1 de FM. Yo soy Diego San Román y le deseo que pase una excelente tarde.
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15: Dos de la tarde con 14 minutos y esta tarde saludamos en la línea telefónica en XEU Noticias a Guillermo Pérez Bolde, director de la agencia Mente Digital. Muy buenas tardes, les saludamos Betty y Olivia y para el público de XEU. ¿Qué nos dice sobre el hackeo de esta inteligencia artificial? Se habla de que habría estado fuera de control. OpenAI, ¿qué nos dice al respecto? ChatGPT, ¿qué es lo que está ocurriendo? Le escuchamos. Muy buenas tardes.
16: ¿Cómo estás? Muy buenas tardes. Esto es un aviso que ya se había dado sobre los alcances que puede llegar a tener la inteligencia artificial. Hoy ya estamos en un nivel en donde las máquinas tienen la capacidad de razonar, a identificar un problema, y a veces el problema pues es que dicen nos tienen encerradas, ¿no? Ahora, sí, efectivamente ya las máquinas tienen la capacidad de brincarse las restricciones. Pero esto responde a una solicitud inicial que se le haya hecho a la propia inteligencia artificial. A veces no es la solicitud que se le pidió en ese momento en un chat, sino es dentro de la programación para lo que fue programada, ¿no? Para lo que fue hecha y cómo fue hecha. Y a veces ahí es en donde está la confusión sobre los alcances que pueda llegar a tener. Las máquinas hoy ya tienen la inteligencia como para identificar un riesgo potencial, y incluso pueden identificar limitaciones o carencias que puedan tener para cumplir una tarea. Entonces, lo que están haciendo los desarrolladores pues es identificar qué tan bien están explicando las tareas pendientes o lo que tienen que hacer los sistemas de IA para que no cometan errores más adelante pensando que están cumpliendo con su tarea o con su indicación inicial.
17: Sí, Guillermo Pérez Bolde, pero ¿qué fue en realidad lo que pasó? Porque se habla de que ChatGPT se reveló y de manera autónoma hizo un hackeo. ¿Qué fue lo que sucedió?
16: Bueno, precisamente como lo comentaba, cuando la instrucción inicial es que cumpla con una tarea y esa tarea a veces se ve detenida o se ve limitada por alguna cuestión, pues estos sistemas lo que buscan, y esto de hecho no es la primera vez que sucede, ya hace algunas semanas la empresa que hace cloud también ya había dicho, Anthropic, habían dicho que había sucedido una situación similar en donde la propia inteligencia artificial salió de lo que se llama un sandbox, que es un lugar restringido, encontró la manera de salirse de ese lugar restringido para enviar notificaciones de acuerdo a lo que se le había solicitado. Esto, vale la pena decirlo, que en muchas ocasiones es más estrategia de marketing que de tecnología, porque con la idea que nosotros nos quedamos es que una inteligencia que ya llegó a ese nivel, pues es que está en un nivel superior, ¿no? Uh-huh. Es que tiene una capacidad de razonamiento mayor. Entonces, pues lógicamente, quienes quieren desarrollar cosas muy complejas, pues van a voltear a verla como una opción.
15: Entonces, ¿debemos alarmarnos, debemos preocuparnos o no?
16: Yo creo que no. Yo creo que no hay razón de alarma ni de preocupación, porque las máquinas no tienen una motivación como para tomar un control sobre los humanos o sobre la tecnología en general, porque no hay una motivación, porque no hay emociones. Entonces, su único motivo es cumplir con la tarea que se les asignó, y la tarea implica que tienen que brincarse limitantes y cubrir con ciertos retos, pues entonces lo hacen, pero no tienen por sí mismas una razón por la cual rebelarse ante lo que se le pueda pedir de los humanos.
17: ¿Como usuarios nos afecta en en el uso de alguna aplicación este hackeo?
16: No, para nada. No en ningún sentido nos afecta, porque lo que está haciendo esta inteligencia artificial pues es alcanzar cosas o subir a ciertos niveles que normalmente no suben, ¿no? ¿Por qué? Pues porque no se les dio las instrucciones correctas o porque no se les había llevado hasta ese límite. Pero es un tema de gran escala a nivel tecnológico, pero ya a nivel personal de los usuarios no tiene ningún impacto ni afectación.
15: Muchísimas gracias, Guillermo Pérez Bolde, director de la agencia Mente Digital, por lo que nos ha comentado esta tarde para XCU. Nos dio gusto saludarle. Que tenga excelente día.
16: Igualmente, buenas tardes.
17: Buenas tardes. 2:19 p.m. en XEU Noticias. Escuchábamos a Guillermo Pérez Bolde, director de la agencia Mente Digital. 2:19 y tenemos más información. Comentarles los rescates que ha habido en este periodo vacacional hoy en Chachalacas. Vamos a escuchar este reporte.
18: Elementos de rescate acuático de la Secretaría de Marina auxiliaron a dos menores de edad y un adulto que eran arrastrados por la corriente mientras se encontraban en las playas de Chachalacas en el municipio de Úrsulo Galván. De acuerdo con el reporte, el incidente ocurrió este miércoles cuando el personal de la Marina intervino para poner a salvo a los tres visitantes, quienes presentaban dificultades para regresar a la orilla debido a la fuerza del mar. Las personas rescatadas fueron identificadas como Luis Ángel, de 12 años, Eliel, de 7 años, y un adulto llamado Iván, todos originarios del estado de Puebla. Tras ser llevados a tierra firme, los tres fueron valorados por el personal de apoyo y, de acuerdo con las autoridades, no presentaban lesiones ni complicaciones de gravedad. XEU Noticias, a Nabel Vela Pegueros.
15: 2:20 p.m. en XEU Noticias. Esto es lo que está ocurriendo en Chachalacas. Ya hubo también este día un segundo rescate que nadadores de rescate de Marina realizaron este rescate. Ha sido muy movido este día en las playas de Chachalacas. Eran pues dos mujeres que fueron arrastradas por la corriente y respondían a los nombres de Erika, de 37 años, y Dulce, de 16 años, originarias de la Ciudad de México. Esto es lo que está ocurriendo allá en pues estas playas de Chachalacas esta tarde, que es lo que nos están reportando. Y tenemos llamados de parte de la audiencia, lo que nos están comentando, que lo que nos hacen llegar de parte del público Radio Escucha, nos dicen: muy independientemente pues de lo que está ocurriendo con el bacheo hacia Laguna Real, hay que tener cuidado, circular pues de manera lenta y con precaución, no pues para no ocasionar accidentes, nos dice la señora Martínez, con respecto a la carretera que está siendo reparada, ahí la carretera Veracruz-Jalapa a la altura de Laguna Real. Gracias por comunicarse. Y bueno, pues vamos a comentarle en un momento más, hay algunos oficios de los que les hemos estado hablando, pero además de que le vamos a presentar, por ejemplo, el oficio de betunero, en algún momento más que le vamos a compartir, también pues Protección Civil en estas vacaciones habla de cuáles son las emergencias más comunes en las playas de Veracruz en estas vacaciones.
19: Pues mira, afortunadamente al momento llevamos un saldo blanco. La atención médica prehospitalaria que se ha dado en la zona de playa ha sido atenciones por deshidratación, golpe de calor, agotamiento por calor, hipoglucemia. Hemos atendido a bañistas que sufren de hipertensión y pues presentan mareos o desmayos. Algunas crisis nerviosas también se han atendido, y curaciones por heridas menores. Eso es lo que al momento se ha atendido en la zona de playas. Afortunadamente no se ha realizado ningún rescate acuático y no hemos tenido al momento arrastres por corrientes de retorno. Ha sido la ciudadanía bastante colaboradora con el área de Protección Civil y se han mantenido alejados de la zona que está señalada con las boyas rojas y señaladas con las cintas rojas que dicen peligro. Ya es una información que se les proporciona a todos los turistas y bañistas que visitan las playas veracruzanas, donde el guardavidas durante ciertos periodos de tiempo en el transcurso del día emite las recomendaciones pertinentes, donde se les indica en qué área pueden hacerla de uso recreativo para nado, y también en qué área no deben de nadar.
17: 2:23 en XEU Noticias. Ahí lo que dijo Guadalupe Tapia, directora de Protección Civil en Veracruz. Vamos a la pausa.
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15: Dos de la tarde con 26 en XEU Noticias y ya saludamos en línea telefónica a Abigail Castellanos García, representante de esta organización, artículo 19. Muy buenas tardes, Abigail, les saludamos Betty y Olivia y para el público de XEU. ¿Qué consecuencias puede haber? ¿Ustedes cómo están evaluando estos lineamientos que dio a conocer la Presidencia de la República para las audiencias en radio y televisión? Buenas tardes, adelante.
33: Hola, Betty y Olivia, muchas gracias por la invitación y un saludo a tu público. Y bueno, como lo indican, salieron los lineamientos, o publicaron los lineamientos generales para la protección de los derechos de la audiencia, que pues seguirá una consulta pública, el cual estará terminando el 21 de agosto. Y bueno, pues desde artículo 19 observamos con preocupación estos lineamientos y esta consulta pública que se va a proponer, dado que pues tiene algunos aspectos ahí que preocupa, y es que estos lineamientos están utilizando algunos conceptos ahí, como el ejemplo de veracidad. En el caso de una democracia como en el que vivimos en México, pues observamos que el Estado no puede convertirse en quien decide o quien decidirá qué información es verdadera y cuál no, a partir de lo que se va generando. Y bueno, desde lo que sucedió el día de ayer con la mañanera, en donde quien presenta toda esta propuesta pues fue la Secretaría de Gobernación. La secretaria Luisa María Alcalde. Y bueno, desde ahí estamos observando una preocupación también sobre la autonomía de quien debería estar presentando estos lineamientos, que es la Comisión Reguladora de Telecomunicaciones, quien, pues de acuerdo con la ley de telecomunicaciones, tendría una autonomía. Pero en realidad lo que observamos con la presentación de esta propuesta, de quién la propone y quién va a estar ejecutándola y quién va a estar pues generando estas sanciones en caso de que llegara a seguir de esta manera al término de la consulta y cuando ya se obtengan los lineamientos, pues será presidencia, ¿no? Quien determine, y es ahí la preocupación, iniciando con el tema de la autonomía y todo lo que se viene en términos de censura de la información que se estará verificando si es que esa información que se haya dado, si es que esa opinión que se dio en el caso de cuando se trata de radio, televisión, de la persona que haya dado una opinión, haya trazado alguna información para el gobierno, sea verdadera o sea falsa.
17: Ahora, el gobierno federal también dice que no pretende multar, pero los lineamientos sí incluyen multas. ¿Qué nos diría al respecto?
33: Así es, Betty. Bueno, en los lineamientos se establece, en la última parte, cuando se revise, si alguien detecta ahí, sobre todo el gobierno, si detecta que alguno de los mensajes tendría que verificarse si la opinión emitida tiene una información que para ellos consideren que es falsa, tendría que obtener una multa. Y esa multa también es discrecional, porque no se determina, no puede ser arbitraria la multa, puede definir en esos momentos qué corresponde esa multa, ¿no? Si depende de qué magnitud es el quien está realizando, emitiendo esa opinión o no. Ahora sí tenemos en ese sentido pues una controversia ahí, ¿no? En qué sentido se está entendiendo la multa, e incluso si estamos hablando solamente de la parte económica, o la persona tendría que manifestar una disculpa pública, y ya lo hemos observado en otras materias, todo el tema de la disculpa pública cuando se emiten opiniones que incomodan a quienes están en el poder.
15: Hoy en la mañanera que hicieron la pregunta si se pretendía censurar a través de estos lineamientos, pues la respuesta fue que no se pretende censurar. ¿Qué nos diría al respecto?
33: Estos lineamientos, tal como están redactados en estos momentos, y como yo lo decía en un principio, el hecho de que se haya presentado en una mañanera y quien haya llevado la batuta para presentar esta propuesta de lineamientos, pues viene del Poder Ejecutivo. Y es ahí con lo que hemos observado hoy en día, en la actualidad, esta situación sí se puede interpretar como una censura. ¿Por qué? Porque se están generando lineamientos para controlar a los medios de comunicación, para decir si lo que dijo, la opinión emitida por esa persona es veraz, es falsa, es verdadera, ¿qué tanta veracidad tiene? Y es ahí como lo que decía al momento de mi intervención, utilizar conceptos como veracidad en estos lineamientos, ahí es donde coloca el punto de la censura hacia la libertad de expresión y, bueno, lo que generan los medios, ya sea radio y televisión, en la opinión pública en cuanto a lo que están informando. Hay, digamos, un control, se quiere mantener un control sobre lo que están dando a conocer los medios de comunicación.
17: La CIRT ya se pronunció y también habla de que son muy ambiguos y se prestan a la discrecionalidad. Incluso pide que cambien el aspecto y que se precise que no va a haber alguna queja anónima, que eso también pudiera incidir en la censura.
33: Así es lo que hemos generado desde Artículo 19. Vamos a estar participando en esta consulta para dar a conocer pues nuestras observaciones que tenemos ya de manera detallada a estos lineamientos y las recomendaciones en un ámbito de los estándares de protección a la libertad de expresión que se tienen a nivel internacional, pero también a través de lo que se ha establecido en diversos instrumentos que tenemos en México, sobre todo con lo que ha determinado la Suprema Corte de Justicia de la Nación en materia de libertad de expresión, como en este caso las ambigüedades que se tienen y que pueden generar discrecionalidad, ¿no? Esta parte, estos conceptos que estamos observando en los lineamientos, como lo es la propaganda, la discriminación, o recomendaciones, ¿no? Entonces, si estos lineamientos no definen claramente cómo tendrían que interpretarse, pues estamos entonces ante un abuso y también la generación de discrecionalidades. Y pues lo que estamos observando es que cuando una norma pues deja esto demasiado espacio a la interpretación de una autoridad, pues lo que genera es una incertidumbre, como lo que estamos observando ahora, sobre todo para periodistas y medios de comunicación, quienes pues pueden optar por dejar de publicar ciertos temas para evitar pues las sanciones, ¿no? Y esto produce un efecto además de autocensura, y esto es lo más preocupante ante el contexto que estamos viviendo en México en la actualidad.
15: Bien, pues muchísimas gracias a Abigail Castellanos García, representante de la organización Artículo 19, por lo que ha comentado esta tarde para XCU. Nos llegó saludarle, que tenga excelente día.
33: Gracias, hasta luego.
17: Hasta luego. 2:35 PM, escuchábamos a Abigail Castellanos de la organización Artículo 19. Vamos a la pausa, enseguida regresamos.
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15: Dos de la tarde con 37 minutos en XEU Noticias. Protección Civil sigue alertando sobre las zonas donde no se debe meter la gente a nadar, porque son zonas de riesgo, pueden poner en riesgo su vida. Escuchemos lo que dijo la directora de Protección Civil, Guadalupe Tapia.
4: Tenemos señalizada la playa de la Asta Bandera como una playa que no es apta para el uso recreativo. En esa no deben de ingresar, de hecho se encuentra señalada con una lona, y todas las zonas donde están acordonadas por una cinta roja de peligro

0: dice que es para bañar, pero no, está prohibido.
1: Tenemos una zona de gatas, que es la pegada al muro, también está señalada con boyas rojas, ahí está prohibido nadar. Y en la zona de Martí se encuentra igual un señalamiento con cinta color roja de peligro, donde se indica que es casi todo lo pegado a la barda y a la zona de escollera, a la zona de piedras, donde se les prohíbe nadar.
2: 2:39 en XEU Noticias. Ahí lo que dijo Guadalupe Tapia, directora de Protección Civil en Veracruz. Y ahora les presentamos el caso de esta persona. Es un betunero, lustra zapatos y pues dice que pide que no dejen morir esta tradición, este oficio de asear zapatos. Vamos a escuchar su historia. Es el señor Rafael, que tenía 14 años cuando dejó de estudiar. Su padre, quien también era betunero, falleció al poco tiempo. Y bueno, él se dedica a ser betunero en Veracruz. Escuchemos su historia.
3: Cuéntenos, ¿desde cuándo tienen ustedes el oficio de bolero?
4: Desde 1980. Bueno, pues comencé ese oficio al primer lugar porque dejé de estudiar por un tiempo y mi señor padre, que en paz descanse hace poco, falleció, también era betunero, ¿sabes? Porque somos betuneros, no boleros. Okay, sí. La palabra correcta. Pues él me castigó, no quieres estudiar, ahora a trabajar. Y en ese tiempo agarré un cajón. Eran cajoncitos, eran sillas. De ahí comencé poco a poco. Y ya me gustó el dinero. Y dije, pues aquí soy. Okay.
3: ¿Cuántos años tenían aquel entonces, cuando inició, que pues dejó de estudiar?
4: Tenía como 13, 14 años.
3: Cuéntenos un poco de su familia. Dice que su papá también era betunero. ¿Quién más conformaba su familia?
4: Bueno, aparte de mi familia, pues mi hermana, mi señora madre, que también finada. Era que nos mantenía ellos, a nosotros, de eso.
3: ¿Ustedes dónde vivían?
4: En la colonia 8 de marzo de Boca del Río.
3: ¿En qué zona se empezó usted con su cajón?
4: En el Café de la Merced, en el antiguo Café de la Merced.
3: ¿Cómo era en aquel entonces, pues, ser bolero?
4: O sea, era bonito porque había clientes que nos llamaban, nos atendían bien, nos daban propina. Actualmente ya no.
3: ¿Cómo ha cambiado esta, así que este oficio?
4: Pues sí, ha cambiado bastante. ¿Por qué? Porque actualmente hay muchos tenis, muchos zapatos de gamuza y ya zapatos de vestir, ya muy poca gente lo usa. Lo usa mucha gente, ya adulta, ya la cultura ya de bolearse, ya muy poco.
3: En estos últimos, no sé, años, ¿cómo ha venido el trabajo? ¿Ha disminuido? ¿Se ha mantenido?
4: No.
3: ¿Desde cuándo comenzó a bajar?
4: No, sí se ha disminuido. Desde la pandemia para acá sí ha disminuido bastante.
3: ¿Qué tipo de clientes o qué tipo de personas vienen a bolearse sus zapatos?
4: Pues la mayoría son licenciados, maestros, son los de oficina, son los que vienen a bolearse.
3: ¿Ya tiene usted aquí sus clientes fijos? ¿Hace cuánto tiempo está aquí?
4: Aquí yo tengo ya cerca de 42 años. Y por el Café de la Merced no estuve como 3, 4 años. Y para acá, comencé para acá. Aquí me he mantenido.
3: ¿Se acuerda usted cuando las primeras boleadas, cuánto cobraba usted por una boleada?
4: Un peso cobraba las primeras boleadas.
3: ¿Y ahorita actualmente cuánto sale una boleada?
4: La normal es de crema y grasa, 40. Y la completa, que es tinta, crema y grasa, 50.
3: Oye, cuéntenos, cuando usted inició su familia, ¿qué familia ha formado usted? Y pues, ¿cómo los ha sacado adelante con ese empleo?
4: No, pues tengo a mi esposa, a mi señora esposa, a mis tres hijas y a mi hijo. Mis tres hijas, pues yo una está soltera, ya estoy dos casadas, y mi hijo. Mi hijo no le gustó esa profesión. Me contaba pequeño, sí le decía que me agarró esta profesión, pero no le gustó. Él ahorita actualmente es tablaroquero.
3: ¿Y sus hijas?
4: No, pues están casadas esas.
3: ¿Cómo se siente, pues, ahora sí que de poder haber sacado adelante a su familia, pues, con este oficio?
4: No, pues siente uno contento y, por una parte, pues, orgulloso, porque ya, pues, de hecho uno gana y de modo.
3: ¿Qué le diría a la gente que, pues, no acostumbra a venir a bolear sus zapatos aquí al Parque Zamora?
4: Pues, de repente, si es necesario bolear zapatos, ¿por qué? Pues, zapatos que no se bolean, zapatos raspados y quieren que les quede nuevo, y como que no. La cosa es que bolearse seguido para que les quede bonito, ¿sí? Si no, pues ¿cómo vamos a dejar un zapato bonito sin viento raspado? No las boleo porque hay que se gasten. No, así no es la cosa. Hay que seguir la cultura.
3: Siempre la presencia, ¿no? De uno como persona.
4: Sí. Hay un cuate que tiene un periférico que dice un eslogan, que la cultura y la belleza y la limpieza comienza por los zapatos.
3: Entonces, ¿algo más que quiere usted agregar?
4: Pues nada, que nos visite, porque usted, la chamba sí está bajísima. Bajísima, y usted, para la gente que no tiene para calzado sus hijos, como dice el dicho, que les traiga a bolear y como nuevos les van a quedar, ¿sí? Zapatos usados que tengan zapatos para que vuelvan a reusarlos, ya que muchas veces no hay para comprar zapatos nuevos, que los traigan, nosotros los arreglamos.
2: 2:43 en XEU Noticias, ahí lo que ha comentado para XEU el señor Rafael Moreno Blanco.

0: uno de los betuneros que trabajan en el Parque Zamora. 2:43 en XEU Noticias. Y bueno, comentarle qué va a pasar con las juntas de conciliación y arbitraje, porque se hablaba de que van a desaparecer, pero ¿qué nos dice el secretario del Trabajo, Previsión Social y Productividad, Luis Arturo Santiago? Escuchemos.
1: Mira, los centros no, las juntas de conciliación sí, porque hay un modelo nuevo de justicia laboral que se hizo ley, tanto federal como estatal, que tiene que ver con la transición de las juntas de conciliación a los centros de conciliación. Ahora se fortalecen los centros de conciliación y se amplían. Y tienen efectividad actualmente los centros del 86%. Todos los conflictos, tanto colectivos como individuales, en materia de trabajo, ahí se resuelven. Y las juntas de conciliación, que teníamos 16 cuando nosotros entramos, cerramos 3. Y en este año vamos a cerrar otras 3. De tal manera que nos vamos a quedar con 10 juntas de conciliación, con el objeto de ir terminando con el rezago de los laudos pendientes que tenemos.
2: Aquí en esta zona, ¿quedaría alguna? ¿Dónde podrían acudir? O sea, ¿dónde estarían los
1: centros
2: para los trabajadores?
1: Sí, mira, aquí en el centro de Veracruz lo tenemos, aquí en Boca del Río, en esta zona. No vamos a cerrar acá todavía ninguna junta. Vamos a cerrar en el norte, en Jalapa, y vamos a cerrar una en Coatzacoalcos. En el norte, en Tuxpan.
3: ¿Cuándo sí, se prevé que ya se cierren todas las?
1: No hay una previsión todavía, pero vamos a ir cerrando 3 años, 3 juntas cada año que tengamos nosotros en funciones.
4: 2:45 en XEU Noticias. Esto es lo que dijo el secretario del Trabajo en el estado, Luis Arturo Santiago Martínez. Y vamos a ir a la pausa. Enseguida regresamos.
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4: 12:48 en XEU Noticias, y vamos a escuchar lo que pues está hablando luego de este maestro que se habría suicidado allá en la Ciudad de México al ser acusado de presunto abuso sexual. Una alumna lo habría denunciado. Ya la Fiscalía de la Ciudad de México, Berta Alcalde, dijo que muy seguramente al haberse suicidado el maestro sería sobreseído el tema, es decir, prácticamente se le daría carpetazo al caso al haberse suicidado quien era el acusado. Pero se ha estado hablando de una ley Alberto, así le están llamando, impulsada tras el suicidio de este maestro denunciado por presuntamente cometer acoso sexual de parte de una de sus alumnas, fue de donde vino la acusación. El abogado Tomás Mundo, esto es lo que dice sobre este caso.
15: Siempre he dicho que lo que hace falta es una verdadera capacitación en los servidores públicos. O sea, quieren hacer leyes por todos. Norberto Bobbio, el gran Norberto Bobbio, decía que las leyes son generales, abstractas e impersonales. Ahora quieren hacer ley, Alberto, ya hicieron la ley de esto, la ley del otro. No, en el Código Penal de Veracruz, yo creo que los diputados locales o cambian de asesores, corren a los que tienen, o ellos también se ponen a estudiar. No todos, por supuesto, ¿no? Algunos. ¿Por qué? En el artículo 333 del Código Penal de Veracruz se habla que al que declare con falsedad, ese es un delito, ese es un artículo que está ineficaz, como también lo llama Norberto Bobbio, porque los que hemos estado en audiencias siempre aperciben a los testigos, a los que declaran, y le dicen, si declaras con falsedad, vas a ir a la cárcel. Pero esa falsedad solamente aplica cuando a alguien lo declaran inocente, cuando alguien reconoce en su inocencia, es decir, después de que te pasas 10 años en la cárcel por una denuncia falsa. Eso es lo que tienen que hacer los diputados, no estar inventando y haciendo cosas que no les sirven para nada a los veracruzanos, sino simplemente que revisen el 333. Ya existe en el Código Penal las falsas denuncias, pero esas falsas denuncias, dice el código, solamente operan cuando se dicta un sobreseimiento o un reconocimiento de inocencia en donde ese testimonio haya sido la base para condenar. Y entonces ya existe en estos momentos un manual de la prueba pericial, y en el capítulo 7 existe la prueba de psicología del testimonio, donde ya existe la fiabilidad de las pruebas, donde ya existe la motivación de las decisiones. Es decir, tenemos artículos que no empiecen a inventar los diputados queriéndose granjear a una sociedad, que se pongan a reformar las leyes que ya hay y que realmente se apliquen las que tenemos en este momento de falsas denuncias, que se actualicen. Eso es lo que hay que hacer, y que realmente los fiscales también estén capacitados para utilizar, para medir el tema de la exactitud y la fiabilidad de los testimonios de las víctimas, porque pues también, así como existe, por ejemplo, el síndrome de la mujer maltratada, también existe el síndrome de la víctima provocadora, pero eso solamente se logra estudiando, cosa que no hacen ni los fiscales ni los jueces. Y entonces, y ahora los diputados queriendo quedar bien con una sociedad por un maestro que se suicidó por una falsa denuncia. Si realmente el fiscal hubiera integrado la denuncia correctamente, el maestro no hubiera pasado esto que pasó, ¿no? Entonces, en Veracruz y en todos lados, nuestro sistema de justicia es pésimo, Olivia.
0: ¿Y cómo se castiga en Veracruz una falsa denuncia, abogado? ¿Con cuántos años de cárcel, si esto amerita?
15: Hasta 6 años de cárcel, 4 años de cárcel. Pero eso, o sea, ahorita viene alguien y dice, imputa un hecho falso a alguien. Y eso no va a funcionar hasta que al quien le imputaron el hecho falso demuestre él, con su reconocimiento de inocencia. Y sabemos que los tribunales están saturadísimos en diferir las audiencias, en los procesos lentos, que eso lleva años. Entonces, una denuncia falsa va a tardar uno mínimo un año en demostrar la inocencia y demostrar que el testimonio es falso, cuando eso correspondería a la fiscalía llevarlo a cabo.
0: 2:53 PM, ahí lo que dijo el abogado penalista Tomás Mundo, pidió a los legisladores evitar reformas hechas a la medida de cada caso en particular, solo para intentar ganar simpatía social. Lo que dice es que hay que aplicar la ley que ya existe. 2:53, vamos a la redacción de noticias, tenemos este reporte. Javier Domínguez, buenas tardes.
16: Gracias, Betty. Olivia, muy buenas tardes. Para informar que hace unos momentos la Fiscalía de Bolivia ordenó la captura del expresidente de ese país, Evo Morales, el cual es acusado de terrorismo, alzamiento armado contra la seguridad y soberanía del Estado, entre otros delitos, por su presunta implicación en las protestas y bloqueos de carreteras registrados entre mayo y junio de este año para exigir la renuncia del actual presidente Rodrigo Paz. La orden, dictada por el fiscal Brian Melgar, también atribuye a Evo Morales los delitos de atentados contra la seguridad de los medios de transporte, asociación delictuosa e instigación pública a delinquir. Y es que durante aproximadamente mes y medio, entre mayo y junio, campesinos de La Paz y la Central Obrera Boliviana impulsaron bloqueos de carreteras principalmente en el occidente y el centro de Bolivia, con el respaldo de grupos presuntamente afines al exmandatario Evo Morales, para exigir la renuncia del presidente Rodrigo Paz. También esta denuncia fue presentada a principios de julio por los líderes cívicos de Santa Cruz, la región más poblada y uno de los principales motores económicos de Bolivia, a la que posteriormente se sumó el ministro de Gobierno, Marco Antonio Oviedo, pero ya esta tarde la Fiscalía de Bolivia ordenó la detención del expresidente de ese país, Evo Morales, acusado de terrorismo y otros delitos. Los detalles ya se encuentran disponibles, por supuesto, en nuestro portal de noticias en xeu.mx, en la sección internacional. El reporte, muy buenas tardes.
4: Gracias, Javier Domínguez, 2:55 PM. Este día reapareció en el Senado. Habían pasado varios días, semanas, que no había sido visto a Adán Augusto López Hernández, senador de Morena, pero ya reapareció en el Senado. Al interior de las instalaciones del Senado, el morenista fue cuestionado de nueva cuenta sobre si ya Estados Unidos le quitó su visa o no, pero bueno, escuchemos lo que pasó.
17: ¿Por qué hay rumores que...?
18: Ya sabe que yo no doy declaraciones, muchas gracias.
17: No doy declaraciones.
19: ¿Pero qué es cierto que le quitaron su visa de Estados Unidos?
0: 2:56 PM, pues así se quedó la pregunta en el aire, porque solo dijo, no doy entrevistas. Así respondió el exsecretario de Gobernación, Adán Augusto López, senador de Morena. 2:56, volvemos a la redacción de noticias. Javier Domínguez, te saludamos nuevamente.
16: Gracias, Betty y Olivia, un gusto saludarles de nueva cuenta para informar sobre este caso que ha generado opiniones en las redes sociales en las últimas horas, y es que ya autoridades de Nuevo León rompieron el silencio sobre el supuesto intento de secuestro de la reconocida influencer Kareli Ruiz durante la madrugada de este miércoles. Y es que a horas de que trascendiera información sobre el percance, Javier Flores Saldívar, quien es fiscal de Nuevo León, dio a conocer que la creadora de contenido y su esposo fueron objeto de un robo con violencia al interior de su domicilio ubicado en el municipio de San Nicolás de los Garza, Nuevo León. El funcionario descartó que los criminales hayan tratado de privar de su libertad a la también modelo, como indicaba a las primeras versiones difundidas. También puntualizó que el delito fue cometido por entre 6 y 7 sujetos, los cuales habrían escapado con 20,000 pesos en efectivo y joyería y aparatos electrónicos con valor total de alrededor de 200,000 pesos. Sin embargo, señala que mandos locales afirmaron que Ruiz y su hija no sufrieron lesiones físicas, mientras que su marido fue agredido por uno de los asaltantes, por lo que recibió también atención médica. Esta información, por supuesto, también ya se encuentra a detalle en nuestro portal de noticias en xeu.mx, en la sección nacional. El reporte, Betty Olivia, muy buenas tardes.
4: Gracias, Javier. Y este día dieron conferencia de prensa consejeros del INE. Uno de ellos, Utkid Espada, está proponiendo una doble boleta para la elección del 2027, la del próximo año. Escuchemos lo que está proponiendo.
20: Mi propuesta central es que los diputados de representación proporcional en la próxima elección de junio de 2027 deben ser votados en dos boletas y no en una. Es decir, se deben votar los diputados de mayoría relativa en una boleta y las listas de representación proporcional en dos boletas. Me parece que de esta manera, para empezar, la ciudadanía tendría perfectamente claro que hay una lista que se vota. Lo segundo es que estas listas tendrían que llevar candidatos con capacidad de atraer el voto ciudadano. Esto es, la lista ya no podría servir, como algunas personas señalan que sucede, para meter por esa vía candidatos que o no tienen ninguna capacidad de consenso electoral o que son candidatos, de imagen pública cuestionable, pero que al pasar en una lista que nadie lee, son elegidos clandestinamente sin someterse a una auténtica valoración por parte de las urnas. Esto es jurídicamente no solo posible, me parece a mí obligado. El INE tiene que privilegiar el derecho de cada persona a votar en libertad y, consecuentemente, tomar la medida correspondiente, que es entregar dos boletas el día de la elección.
0: 2:59 en XEU Noticias. Ahí lo que comentó el consejero electoral Uki Espadas, propuso que la votación de los diputados federales se haga mediante el uso de dos boletas, una para los de mayoría relativa y otra para los de representación proporcional. Para el próximo año, dice que hacerlo en una sola, pues como actualmente sucede, vulneraría el derecho al voto libre. Es lo que opinó en esta rueda de prensa que encabezaron diversos consejeros del Instituto Nacional Electoral.
4: Ya nos vamos a despedir. Nada más nos dice la señora Guadalupe de las Hortalizas. Dice, les pido nos apoyen porque no contamos con energía eléctrica desde las 12:00 p.m. El número de reporte, el J0608-021464. Dice, ya nuestros alimentos se están echando a perder con el calor que hace, pues no se da abasto el poco frío que le queda, principalmente por los medicamentos que requieren refrigeración, dice de antemano, muchas gracias. Entonces, esto es, en las Hortalizas no tienen energía eléctrica desde las 12:00 p.m. de anoche. Pues gracias por comunicarse, estaremos canalizando a Comisión Federal de Electricidad. Y son 3:00 p.m, pues ya nos despedimos en el noticiero. A continuación tendremos periodismo de análisis. ¿Ha mejorado o empeorado la percepción de inseguridad en nuestro país de acuerdo a la encuesta del INEGI? Enseguida, Joel Cruz e invitados.
0: Y a 4:00 p.m. no se pierda el Deportivo de la U. Le tendrán detalles. La FIFA abrió un procedimiento disciplinario contra la selección de Argentina. Buenas tardes.

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0: ¿Qué tal? Muy buenas tardes. Bienvenido a Periodismo de Análisis. Hoy con el tema, ¿ha mejorado o ha empeorado la percepción de inseguridad de acuerdo al INEGI? Vamos a escuchar a los analistas en materia de seguridad y fuerzas armadas, porque recientemente el Instituto Nacional de Estadística y Geografía, conocido como el INEGI, dio a conocer que la percepción de inseguridad entre la población urbana del país descendió durante el segundo trimestre de este 2026 al ubicarse en 59.8% de las personas de 18 años y más que consideran inseguro vivir en su ciudad. En esta encuesta del INEGI, se llama Encuesta Nacional de Seguridad Pública Urbana, la ENSU, que normalmente hace cada trimestre, correspondiente a junio de este 2026, el instituto resaltó que esta cifra representa un cambio estadísticamente significativo frente al 61.5% registrado apenas en marzo de este año y al 63.2% observado en junio del año pasado, del 2025. También ha precisado que 18 de las 91 áreas urbanas incluidas en la encuesta registraron cambios significativos respecto al trimestre previo. 12 redujeron la percepción de inseguridad y 6 la incrementaron. El INEGI está destacando que la percepción de inseguridad aumentó con mayor intensidad en San Pedro Garza García, Nuevo León, que pasó de 4.4 a 10.6% entre marzo y junio, aunque aún sigue situándose entre las demarcaciones con menores índices de inseguridad. El repunte también se registra en Los Mochis, en Sinaloa, que pasó de 21.1 a 31.2%, y en Apodaca, Nuevo León, que pasó de 26.1 a 33.4%. Pero en contraste, las mayores reducciones se registraron en Zapopan, en Jalisco, de 70.8 a 54.1% en los periodos de referencia. También en Ciudad Nezahualcóyotl, en el Estado de México, al pasar de 55.5 a 41.3%, y en Nuevo Laredo, en Tamaulipas, de 34.8 a 26.5%. La diferencia por sexo se mantuvo. 65.6% de las mujeres manifestó sentirse insegura en su ciudad frente al 52.6% de los hombres. Y entre los espacios donde la población reportó mayor sensación de inseguridad permanecieron los cajeros automáticos ubicados en la vía pública con 70.3%, las calles en general con 6.4%, el transporte público con 62.4% y las carreteras, en donde también prevaleció el 56.3%. Respecto a las expectativas para los próximos 12 meses, el 32.8% de los encuestados consideró que la situación de la delincuencia seguirá igual de mal, así lo describe el INEGI, mientras que 24.3% estimó que va a empeorar. En sentido contrario, el 23.5% previó que mejoraría y 18.2% opinó que permanecerá igual de bien, según el INEGI. Esta encuesta, la ENSU, también reportó que las conductas delictivas o antisociales observadas con mayor frecuencia alrededor de las viviendas fueron el consumo de alcohol en la vía pública, que es el 58.1%, los robos o asaltos, que representan el 46%, la venta o consumo de drogas, que es el 38.5%, el vandalismo aparece con el 37.8%, y los disparos frecuentes con armas, que mantienen el 34.1%. Son datos, son cifras oficiales del Instituto Nacional de Estadística y Geografía, el INEGI, a través de su encuesta trimestral conocida como la ENSU, que es la Encuesta Nacional de Seguridad Pública Urbana. Vamos a analizar este tema con los especialistas en materia de seguridad nacional y Fuerzas Armadas, además de también la participación de Causa en Común, esta organización que le da seguimiento a los temas de seguridad pública en nuestro país. Antes vamos a la pausa, 3:07 p.m. Continuamos.
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0: 3:06 PM, estamos en Periodismo de Análisis. ¿Ha mejorado o ha empeorado la percepción de inseguridad de acuerdo al INEGI? Le estamos comentando sobre este tema porque también datos relevantes es que en materia de desempeño institucional, la Marina ha sido la autoridad de seguridad mejor evaluada con el 84.4% de opiniones de desempeño muy o algo efectivo, seguida por el Ejército, que aparece con el 82.1%, la Fuerza Aérea con el 81%, la Guardia Nacional también aparece con el 72.8%, las policías estatales con el 54.1% y las municipales con 50.7%. Es parte de estos resultados que ha dado a conocer el INEGI. 3:07 PM, vamos a la pausa, continuamos.
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0: 3:10 PM, estamos en Periodismo de Análisis hoy con el tema ¿ha mejorado o ha empeorado la percepción de inseguridad de acuerdo al INEGI? Tengo esta tarde en la línea telefónica, saludo al profesor Emilio Bizarretea, experto en temas de seguridad. Muy buenas tardes, profesor, gracias por tomar la llamada.
14: A la orden.
0: ¿Cómo analiza usted los resultados de la encuesta, la reciente encuesta del INEGI, en donde habla sobre la percepción de inseguridad de nuestro país?
14: Hay una ventaja con este documento. Primera, que nos está permitiendo hacer esta radiografía. Usted acaba de ver algo que es sumamente relevante. Disminuyen los homicidios dolosos, pero la percepción de inseguridad que teníamos se sigue manteniendo en el territorio nacional, en los mismos espacios que ya vienen acumulados en los últimos 10 años. ¿Esto qué significa? Que aunque disminuyan los homicidios dolosos, por ejemplo, en números generales, lo que está ocurriendo es que hay una constante de percepción de inseguridad. ¿Qué es lo nuevo en términos reales? Se mantiene Sinaloa, se mantiene Guanajuato, se mantiene Veracruz, Guerrero, Michoacán. Aunque teníamos cierta duda en los registros, de alguna o de otra manera se está llegando ya a un acuerdo consensuado entre todos los analistas. Eso es sano, pero también hay que decirlo, no se está aceptando que la disminución de homicidios dolosos conlleve que está disminuyendo la violencia y que mantengamos realmente una esfera de tranquilidad social. Lo mismo está pasando de Guerrero, bueno, Oaxaca, ahora con los recientes acontecimientos, hasta la frontera norte, Sonora. ¿Qué es lo que tenemos entonces que observar desde el punto de vista del análisis? Que sí disminuyeron los datos, pero que la percepción no sigue brindando la tranquilidad y la estabilidad. Incluso, le pongo este ejemplo, ¿qué es lo que está ocurriendo hoy día en Sinaloa? Sí, que hay espacios en el mismo estado que están completamente tranquilos, el caso de Mazatlán, y hay un espacio donde tenemos que Culiacán entró en un conflicto que se vuelve a fortalecer con homicidios internos. Ya no podemos decir exclusivamente que sea un conflicto entre los chapitos y la maguiza. Es un conflicto que está penetrando el desarrollo de la comunidad y eso es lo que nos genera conflicto. Lo mismo está ocurriendo en los lugares donde hay incidencia de muertes de periodistas. Nos ocurrió ya en Veracruz, nos sigue ocurriendo en el lado de Colima, con una serie de datos. ¿Por qué es importante estos antecedentes? Porque lo que va a ocurrir es que estamos en un periodo preelectoral o electoral, y entonces esto aviva los intereses. Así es como estamos ahorita, y la encuesta nos está mostrando, incluidos los del Distrito Federal, estos avances o estos problemas en términos de que la Ciudad de México, en algunas de sus alcaldías, incrementó el número de homicidios y obviamente de delitos violentos. Robos, fraudes, están a la orden del día,
0: Profesor, ¿los resultados de esta encuesta del INEGI son confiables?
14: Es una pregunta fuerte. Debo decirlo, que son no solamente confiables, obligatorio como fuente de los gobiernos, pero en términos del trabajo de investigación y análisis, muchos de estos datos tienen que ser contrastantes con otros datos, sobre todo internacionales. En este momento, ya recuerde usted que con la desaparición de los organismos autónomos, tenemos dificultades para contrastar local o nacionalmente ciertos datos.
0: Ahora, ¿qué pasa con el delito de extorsión, uno de los que el mismo gobierno ha reconocido que no ha podido combatir o disminuir?
14: Lo que ocurrió acá es que, mire, estos delitos, el fraude, la extorsión, se incrementaron. ¿Y qué significa? Que el portafolio de actividades de la delincuencia organizada se movió ligeramente, vamos a llamarlo, a un área menos conflictiva. Menos muertos, sí, pero eso no significa que la extorsión no esté a un paso de acabar con la vida de aquellos que no se dejan extorsionar.
0: ¿Y qué factores influyen para que los encuestados sientan que es un poco más seguro vivir en la ciudad en la que residen?
14: El factor más importante es de tranquilidad y obviamente el factor de diversión. ¿Por qué le digo esto de tranquilidad?
0: Sí.
14: Que el que salga de su casa y llegue a su trabajo sin algún percance, o el que salga a divertirse en la noche, sea favorable. Este problema, para que usted lo vea de esta manera, en Michoacán y Guerrero se generó un conflicto con el transporte público, porque entraron a controlar ciertos grupos criminales. Pero el otro problema, que es mayor aún, por ejemplo, la vida nocturna en varios de los municipios de Morelos se agotó, En este momento se están tomando cartas en el asunto, pero no es duplicando el número de elementos de seguridad, sino encontrando realmente una estrategia, ya no que disuada, que contenga a aquellos delincuentes que están actuando en varios de los municipios. Cuautla y Cuernavaca están sensiblemente tocados.
0: Ahora, puede estar incidiendo que se observa, por lo menos en las calles, la presencia de más corporaciones y elementos, contrario a lo que ocurría en los años del sexenio anterior.
14: Sí, desde luego. O sea, ese es uno de los elementos que modificó la Estrategia Nacional de Seguridad, como usted lo ha visto, lo hemos conversado en alguna otra ocasión. Pero incluso hay que decirlo así, el número de elementos ayuda, desde luego, disuade, pero en estos términos pareciera ser que el paso último es combatir directamente a las organizaciones criminales. No están desapareciendo, a pesar de que las cabezas, sea el Mencho o sea el Mayo, hayan desaparecido del territorio, no quiere decir que no estén operando estos grupos.
0: Profesor, ¿puede influir también la presión que ha ejercido el gobierno de Estados Unidos para atrapar, para destruir laboratorios, atrapar delincuentes y extraditar a narcotraficantes?
14: Sí ha influido, y ese es uno de los beneficios del intercambio de información. Tenemos dificultades en términos de que en otros niveles, sobre todo en el nivel político, hay diferencias de percepción sobre lo que Estados Unidos está observando del lado mexicano.
0: ¿Y cuál es la tendencia? Porque el gobierno ha celebrado estas cifras, pero aún así todavía se mantiene alta la percepción de inseguridad.
14: Yo creo que en poco tiempo vamos a tener una serie de decisiones ya y acciones directas. La Fiscalía General de la República, con lo que hizo ya en el caso Rufo, está obligada a hacer lo propio con aquellos que hicieron huachicol en toda la región del Pacífico y en las dos partes del Golfo de México. La mitad de Veracruz hacia el norte con Tamaulipas y la mitad del estado de Veracruz hacia Tabasco, que son los tres grupos o las tres rutas más delicadas, y yo creo que está obligada a dar a conocer su investigación.
0: Mientras tanto, ¿qué se le recomienda a los ciudadanos en materia de seguridad para cuidarse, profesor?
14: Iba a decir sálvese quien pueda, pero no. Lo que hay que decirles es cuidarse. A donde van, ya se acabó el modelo de que nadie sepa dónde estoy ni con quién voy. Es menester dejar estos datos. Por un solo dato que quiero agregar, sí. El reclutamiento de las organizaciones criminales está creciendo, y sobre todo con los jóvenes. Entonces, es un tema que está por ahí queriendo ser ocultado o totalmente invisible. No, es un tema que hay que visibilizar ya.
0: ¿Y puede existir algún subregistro en las fiscalías estatales que recaban datos también para dar a conocer otra información de forma nacional?
14: Tenga por seguro que lo hay.
0: Bueno, pues alguna conclusión o algo que desee agregar sobre este tema, Emilio Vicente.
14: Bueno, trabajo intenso, en términos de lo que estamos observando ahorita, creo que el nivel, aunque ha crecido en algunos ámbitos, necesita tener mayor coordinación, y lo que está ocurriendo con Estados Unidos forma parte de ello, para bien de todos nosotros.
0: Bueno, le agradezco esta tarde, profesor, que nos haya tomado la llamada telefónica. Me dio gusto saludarlo.
14: Gracias.
0: Buenas Hasta tardes. Luego. 3:20 p.m. Es Emilio Vizarretea, experto en temas de seguridad nacional, profesor universitario. Estamos en Periodismo de Análisis hoy con el tema: ¿ha mejorado o ha empeorado la percepción de inseguridad de acuerdo al INEGI? Vamos a la pausa, en unos momentos continuamos.
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0: Tres de la tarde con 24 minutos. Continuamos en Periodismo de Análisis, hoy con el tema: ¿ha mejorado o ha empeorado la percepción de inseguridad de acuerdo al INEGI? Estamos escuchando el análisis de los especialistas en temas de seguridad, porque recientemente el Instituto Nacional de Estadística y Geografía, el INEGI, ha presentado su encuesta nacional de seguridad pública urbana, conocida como la ENSO. Es una encuesta trimestral y la última corresponde a junio de este 2026. Ya tengo en la línea telefónica, saludo esta tarde a Jeremías Zúñiga, es presidente de Comunidades Seguras, especialista en temas de seguridad. Muy buenas tardes, Jeremías, gracias por tomar la llamada.
24: Hola, muy buena tarde, un saludo a todo el auditorio.
0: ¿Cómo analiza este tema relacionado con la percepción de inseguridad de nuestro país?
24: Bueno, el tema de la percepción de inseguridad ha venido creciendo precisamente porque hay muchos a nivel nacional que impactan directamente en la mente de toda la audiencia, de todos los ciudadanos. Por eso es que, por un lado, vemos los resultados que dicen que hay más detenciones, que han bajado los delitos. Vemos que el reporte de percepción de inseguridad del INEGI no se mueve, al contrario, se mantiene arriba. Incluso el municipio de Veracruz creció 10 puntos respecto de diciembre de 2025 abril del 2026, creció 10 puntos en el tema de la percepción de inseguridad. Eso en el municipio, insisto, que ese fue el reporte que emitió el 26 de abril de este año el INEGI. Y esto se da porque pues hay un impacto mediático por todo lo que ocurre en Sinaloa, por lo que ocurre en Baja California, lo que ocurre en Tamaulipas y también en el estado. Y entonces, pues diariamente el hecho de escuchar noticias violentas, noticias de desaparecidos, de homicidios, impacta en el consciente. Entonces, las personas se perciben inseguras, aunque realmente nosotros hemos hecho un estudio, incluso hicimos un programa de estadística matemática que permite determinar el nivel de riesgo de una persona. Pero bueno, esto al final, las autoridades determinan que no ha sido prioritario, y lo que sí se vuelve prioritario es el hecho que la gente se siente insegura, que la gente se siente vulnerable. Pero es por eso, porque pues todos los días nos informan de los reportes de los homicidios, todos los días nos informan de los reportes de los desaparecidos, y eso genera una percepción de inseguridad que se va quedando en el subconsciente de las personas.
0: Pero es una información que realmente refleja la realidad de lo que se está viviendo, ¿no?
24: Bueno, refleja una realidad, pero no el nivel de riesgo. A ver, la mayoría de las personas no tienen un nivel de riesgo real. Es una percepción porque están viendo lo que está ocurriendo en el país. Pero cuando analizamos caso por caso, nos podríamos hacer un cálculo de nivel de riesgo de las personas, y entonces veríamos que es desproporcionado. Pero eso se da porque desafortunadamente ya han crecido a través de redes sociales gente que comparte información, gente que comparte cosas que a veces ni siquiera se han verificado. Por eso nosotros siempre hemos sugerido que la gente verifique a través de páginas de noticias como la de la XCU, que se dedican a informar de manera profesional, y que la gente puede tener la certeza de algo que ha ocurrido porque ustedes lo verifican. Pero si cualquier persona de WhatsApp o publica algo relacionado con la violencia en Facebook y nadie lo verificó, lo que se esparce es el rumor, y ese rumor genera percepción, y esa percepción es lo que genera pues a veces hasta la parálisis en la economía. Entonces, desafortunadamente, aunque las redes sociales dan apertura y libertad a mucha gente, también la realidad es que muchas cosas en las redes sociales no son ciertas. Y un dato importante, de acuerdo a esta percepción de inseguridad del estudio publicado por el INEGI el 26 de abril de 2026, si ustedes observan la última hoja, y hay un dato interesante, sí. ¿Por qué medios informan más los mexicanos? Y Facebook está en los primeros tres lugares. Entonces, desafortunadamente, eso nos muestra que mucha gente se está informando a través de Facebook, y pues hay mucha información que no está verificada. Y hay otro dato también relevante en ese mismo estudio, que muchas de las personas se pasan la información, lo que coloquialmente llamamos como chismes, y ese es el tercer elemento de cómo se informan los mexicanos. Y el tercer punto que maneja la encuesta del INEGI dice que a través de los comentarios de los vecinos, es decir, lo que coloquialmente llamamos como chisme de boca en boca, pero que son datos no verificables, que nadie verificó, que simplemente alguien transmitió un rumor. Entonces, aquí que tendría que haber una mayor nivel de comunicación y también determinar los riesgos reales que tiene cada ciudadano, y nos vamos a dar cuenta que realmente hay segmentos de la población que están en mayor riesgo. Por ejemplo, las personas que salen de noche tienen un nivel de riesgo mayor que aquellas familias que no habitúan a ir a centros nocturnos, o están en un mayor nivel de riesgo las personas que consumen drogas que aquel que no tiene esa necesidad. Entonces, los niveles de riesgo son diferentes, pero el problema radica que el impacto de lo que está ocurriendo en ciertas zonas del país, que son noticias altamente impactantes en materia delincuencial, que están ocurriendo porque el mismo gobierno las valida, son lo que está cambiando esa percepción. Y entonces la gente lo que percibe es que siente miedo porque pareciera que es generalizado, pero analizando cada caso, son circunstancias muy diferentes.
0: Jeremías Zúñiga, pero no puede también estar influyendo el tema de la extorsión o intentos de extorsión, porque la mayoría de los mexicanos tenemos un teléfono a la mano y de repente es muy común conocer a personas que reciben llamadas con intentos de extorsión, llamadas o mensajes. Incluso muchas de estas situaciones no son denunciadas y no forman parte de las estadísticas. Y de cierta forma esto siembra también temor entre las personas.
24: Bueno, el delito que más ha crecido y que el mismo gobierno federal ha reconocido que no han logrado controlar es la extorsión, y la extorsión debemos distinguirla de dos maneras. Hay lo que se conoce como el derecho de piso, que va a la delincuencia organizada, al negocio, a ver a la persona y físicamente lo quieren extorsionar. Y están lo que acabas de comentar, que son las llamadas telefónicas, que esas se han incrementado considerablemente. Y al final, un ciudadano no está preparado para recibir una llamada, aunque sea de estas extorsiones que son, digamos, ¿cómo podríamos denominarlos? De mentiritas. ¿Por qué de mentiritas? Porque simplemente te hacen llamadas, pero no van a tu domicilio ni van a tu negocio, pero la gente se espanta y ha provocado que vayan entonces a una tienda de conveniencia a hacer un depósito, porque la mayoría de los call center, pues están en las cárceles y están muy bien armados, y hoy con la inteligencia artificial, pues graban a las personas, reproducen voces, o sea, es una organización criminal muy fuerte, y eso sí tiene un impacto directo en las personas, y la gente no va a denunciar. Esas denuncias prácticamente solo se quedan en la generalidad, porque las personas no quieren ir a denunciar, porque al sí. Del INEGI es que también hay un tema de falta de confianza en las fiscalías para presentarse a hacer una denuncia.
0: Bueno, pues mientras sean de mentiras o de verdad, realmente el hecho de que te mencionen que te están buscando de un grupo de la delincuencia organizada te ponen que pensar. Pero bueno, ese es el tema de la extorsión. ¿Alguna conclusión o algo que desea agregar sobre este tema, Jeremías Zúñiga?
24: Bueno, yo siempre recalco que las personas utilicen los medios profesionales para informarse, que acudan a la página de XEU, a medios profesionales, que no compartan ni mensajes de violencia, porque el principal elemento de la delincuencia es el miedo. Y entonces, si la gente comparte un mensaje de WhatsApp donde aparecen actos de violencia, si la gente comparte sin verificar algún rumor que ande en Facebook de Juan Pérez que lo publicó, es ayudando a incrementar el miedo, y el miedo es el principal elemento que tienen de los delincuentes para actuar en contra de la población. Entonces, acudir a fuentes confiables, tratar de hacer el esfuerzo por lo menos de denunciar a través de las líneas telefónicas que tiene la Fiscalía del Estado, la Fiscalía General, y también a través de las denuncias que se pueden hacer vía electrónica, para marcar un antecedente y de esta manera, bueno, tener estadísticas reales. Hay que utilizar estos mecanismos, son eficientes, son anónimos y también permite que puedan tener asistencia, porque, insisto, las personas no están preparadas para recibir una llamada de esta naturaleza, y lo que sí hay, y eso se puede validar, es que el gobierno tiene personal capacitado para dar seguimiento y orientan en muchos casos a esas llamadas falsas. Y lo otro que tendría que pasar, pero siempre ha sido una promesa, pues que se pongan los bloqueos en las cárceles y se pusieran estas señales para bloquear la salida de los celulares y se quitaran las llamadas, pues bajarían las extorsiones considerablemente.
0: Le agradezco esta tarde que nos haya tomado la llamada telefónica. Me dio gusto saludarlo, Jeremías.
24: Igualmente, un saludo a todo el auditorio.
0: Gracias, buenas tardes.
24: Buenas tardes.
0: 3:35 PM, es Jeremías Zúñiga, presidente de Comunidades Seguras, analista en temas de seguridad. Vamos a la pausa, estamos en Periodismo de Análisis, hoy con el tema, ¿ha mejorado o ha empeorado la percepción de inseguridad de acuerdo al INEGI? En unos momentos continuamos.
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3: 3:38 PM. ¿Ha mejorado o ha empeorado la percepción de inseguridad de acuerdo al INEGI? El tema del día de hoy en Periodismo de Análisis. Vamos a escuchar a Juan Ibarrola, experto en Fuerzas Armadas y Seguridad.
4: Gracias, Joel. Un saludo para ti, para todo tu auditorio. A ver, la cuestión de la percepción, y más en materia de seguridad, tiene componentes que son sociales en primer lugar, o psicosociales, porque efectivamente la principal demanda ciudadana, por lo menos desde hace 15 años, y esto lo dicen las encuestas de victimización y una serie de datos estadísticos, la principal demanda ciudadana es la seguridad. O sea, no te pide la sociedad empleo, no te pide mejor servicio de salud o de educación. Perdón, ¿qué te pide la sociedad? Seguridad. Y esto a nivel nacional. Efectivamente, la vida de la gente, de los ciudadanos que tienen que salir a trabajar todos los días, que mandan a sus hijos a estudiar todos los días, que tienen una vida normal, sí perciben por dos factores esta situación de inseguridad. La primera es por lo que realmente se vive, es decir, el que se sube a un transporte público y lo asaltan, el conductor de un vehículo de transporte de carga que lo van a asaltar, la tortillería que le piden derecho de piso, extorsión hasta un puesto de jugos, el hecho de que en lugares como Guerrero, como Oaxaca, como Tabasco, Chiapas, el precio de los alimentos básicos, pollo, huevo, carne, leche, no la ponen los comerciantes, la pone la delincuencia. Entonces, sí, efectivamente, sí tenemos una realidad de inseguridad que vive la gente. Ahora, del otro lado, para la comprensión de este factor de percepción, es lo que comienza a hacer la autoridad, pero que no alcanza a percibir la gente, aunque ya se hizo. Es decir, pongo el ejemplo de los 6 años del presidente López Obrador, donde hubo mucha impunidad, donde no hubo persecución del delito, donde no hubo procuración de justicia, donde se emitió un mensaje que no era estrategia, del famoso brazos no balazos, que ya es muy trillado. El que se dejó de hacer, esa es una realidad. La llegada de esta administración comienza un cambio importante con una nueva estrategia de seguridad, que el propio gobierno lo reconoce que falta todavía mucho por hacer. Luego entonces, Joel, no es que haya más inseguridad el día de hoy. Hay una percepción de inseguridad que se viene arrastrando de por lo menos 6 años o 7 años. Y esta es la parte que muchas veces no se entiende. Es decir, ¿es real que hay un problema en su país? Sí. ¿Que la gente se siente insegura en salir a la calle? Sí. ¿Que está igual que hace 2 años? No, la respuesta es no. Ha habido una gran cantidad de acciones en contra de grupos criminales, grandes, chicos, generadores de violencia, temas financieros que evidentemente patrocinan a la delincuencia organizada en este país, contra los cuales se ha actuado. No se percibe todavía bien, no, insisto, por el poco tiempo que lleva esta estrategia, pero está dando resultados.
3: Juan Ibarrola, dice el INEGI en su más reciente encuesta que la percepción de inseguridad ha descendido en el segundo trimestre de este año al ubicarse en 59.8%. ¿Esto es muestra de que se va mejorando o solamente es un dato pues esporádico momentáneo?
4: No, yo creo que sí es un dato estadístico comprobable. Y que definitivamente este gobierno, así como muchos

0: gobiernos estatales están comprendiendo de que las cosas no pueden seguir así. Y hay una razón que se vuelve ya política, Joel, que tenemos elecciones intermedias el año que viene, vienen elecciones en estados de la República, vienen más de la mitad de los municipios que van a cambiar, vienen a cambiar congresos locales, el Congreso de la Unión. Y entonces es donde se le pone mayor énfasis a la parte de la seguridad municipal o estatal. Es real esto que menciona la encuesta, sí. Es real lo que mencionan las estadísticas y los datos, sí. El tema importante es de que sigan trabajando el país en los tres niveles en esta materia, no solamente enfocarse a delitos que podríamos llamar los federales o a delitos de delincuencia organizada, sino también lo que es estrictamente la seguridad pública. Pero para recordarle al auditor, la seguridad pública es lo que me afecta a mí o a mis bienes, que eso, el inicio de eso va en el municipio, que muchos municipios también están completamente débiles y sin fortalezas para poder enfrentar por dos razones. La primera, por colusión con grupos delictivos. La segunda, porque no tienen la capacitación ni las policías profesionales para hacerlo.
1: ¿Y qué se puede hacer para seguir mejorando? Porque aún con todo y este descenso, Juan Ibarrola, casi 6 de cada 10 personas, casi 6 de cada 10 mexicanos se sienten inseguros en la ciudad en la que viven.
0: Pero fíjate qué interesante, el dato de la percepción de inseguridad es grande. Pero por el otro lado, quien tiene la responsabilidad de la seguridad del país pues son las Fuerzas Armadas. Y hoy en las encuestas de percepción, la Marina, el Ejército, la Guardia Nacional se están en primer lugar de confianza ciudadana. Por eso aquí cuando manejamos encuestas estadísticas es muy interesante identificar los orígenes. O sea, un país que de 6 de cada 10 se sienten inseguros, pero por el otro lado, 8 de cada 10 confían plenamente en sus Fuerzas Armadas, que son las que tienen la responsabilidad o la coadyuvancia de la seguridad. ¿Qué hay que hacer? Dignificar y profesionalizar policías. El tan complejo y polémico tema de los mandos unificados, pero definitivamente policías municipales y policías estatales que están, insisto, o coludidas, cooptadas o completamente débiles ante un problema de seguridad. Y no vemos o no vemos que exista un proyecto para justamente profesionalizar esas policías. Las Fuerzas Armadas no tienen por qué estar ahí. La Guardia Nacional quizá en su momento para seguridad interior, pero el Ejército, la Marina, no tienen por qué estar tomando esas responsabilidades. Y si siguen las cosas así, pues no se van a poder salir en muchos años.
1: Oiga, ¿entonces están fallando los gobiernos locales y estatales?
0: Definitivamente, insisto, la seguridad pública comienza en el municipio. Y la obligación de un alcalde, la obligación de un gobernador, es proteger a sus ciudadanos, a sus gobernados. ¿Qué ha sucedido? Que en los últimos 20 años esa responsabilidad se transfiere a las Fuerzas Armadas. Y tomemos en cuenta algo, Joel. Soldados de tierra, mar y aire y guardias nacionales no llegan a 400,000 elementos para un país de más de 130 millones de personas. Para eso están las policías. Se han olvidado de profesionalizarlas, de dignificarlas, Joel. Muy pocas policías en este país se sienten orgullosos de ser policías. Tienen rutas profesionales de corto plazo. No tienen una seguridad social que los proteja en caso de que mueran, en caso de que queden lesionados. No hay ninguna razón, creo yo, como están las cosas ahorita, más en las policías municipales, perdón, en algunas estatales también, para querer pertenecer a ella, para servir con lealtad y con honor, que eso es muchas veces lo que pasa, ¿no?
1: Finalmente, ¿qué pueden hacer los mexicanos para cuidarse y también exigir mejores resultados en la materia?
0: Yo creo que aquí el principio de la denuncia, es decir, la denuncia ha acabado mucho y los ciudadanos tienen razón. ¿Para qué denunciar en un país donde hay un grado de impunidad del 96%? Es decir, en todos los casos, las denuncias que llegan a un ministerio público, solamente el 4% se resuelve. Y es muy grave, pero sin embargo, si la sociedad sigue insistiendo en la denuncia, sigue insistiendo en que se dignifiquen esas policías, escuchar bien lo que un candidato a un puesto de elección popular promete y obligarlo a que lo cumpla. que desafortunadamente es lo que ha pasado. En algunos casos se da y se queda a algunos grupos sociales de este país con el apoyo social, cuando es mucho más allá lo que se necesita en materia de seguridad.
1: Bueno, pues alguna conclusión o algo que desea agregar, Juan Ibarrola.
0: Nada más que poder agradecerte como siempre el espacio y un saludo con respeto a todo tu auditorio.
1: 3:48 PM, esto es lo que ha comentado Juan Ibarrola, experto en Fuerzas Armadas. Vamos a la pausa. ¿Ha mejorado o ha empeorado la percepción de inseguridad de acuerdo al INEGI? Continuamos.
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1: 3:51 PM. Hoy con el tema en Periodismo de Análisis, ¿ha mejorado o ha empeorado la percepción de inseguridad de acuerdo al INEGI? Vamos a escuchar lo que comenta el maestro Asael Nuche González, es vocero e investigador de Causa en Común.
14: Claro que sí, Joel. Muy buenas tardes. Un saludo a ti y al auditorio. Pues en relación con la encuesta que recientemente publicó el INEGI, me parece que hay que, pues, por un lado, reconocer que es un instrumento valioso, es una encuesta independiente y que el cambio que nos muestra este ejercicio estadístico, pues es significativo, ¿no? Como lo menciona la propia encuesta, esto quiere decir que las variaciones que se presentan entre cada encuesta, pues son no son resultado de la propia muestra, sino que reflejan que hay una variación en la percepción de inseguridad. Entonces, este es por un lado. Ahora, respecto a cómo debemos interpretar los resultados, me parece que es importante que este resultado por sí mismo no indica que hayan disminuido los delitos en la misma proporción en que baja o se mueve la percepción de inseguridad. Entonces, hay que tratar estos indicadores de manera independiente, no se pueden correlacionar. Muchas veces la percepción se mueve por otros factores que no están influidos directamente con la victimización. Incluso la propia encuesta sugiere que la victimización se mantiene en niveles más, pues realmente iguales, no se han movido. Ahora, pues en cuanto a el caso de Veracruz, además la evolución fue distinta porque el promedio nacional mejoró, pero la percepción de inseguridad aumentó significativamente en el último año en Veracruz Puerto y en Coatzacoalcos. Por ejemplo, vamos desglosando un poco más sobre estos datos. En cuanto a la Encuesta Nacional de Seguridad del INEGI, hay una señal favorable a nivel nacional. Es decir, en junio de 2026, 59.8% de la población adulta consideró inseguro vivir en su ciudad, mientras que en marzo era el 61.5%. Es decir, hay una disminución y en junio del año pasado esta porcentaje era de 63.2%. Esto significa que sí hay una disminución de 1.7% en el último trimestre y 3.4% en el último año. Como mencioné, pues son reducciones pues estadísticamente significativas que no están relacionadas con variaciones en la muestra. Y también es importante señalar que pues esta encuesta es una medición independiente que la realiza el INEGI en una entrevista directamente a la población mediante una muestra probabilística representativa de 27.300 viviendas en 91 áreas urbanas. Y por lo tanto no depende o no está directamente relacionada con las denuncias ni las carpetas de investigación que son indicadores diferentes que se recopilan precisamente a través de las fiscalías que son las encargadas de recibir estas denuncias. Entonces, aquí hay que distinguir dos cosas muy importantes. Podemos tener, por un lado, pues una reducción significativa en la percepción del delito, que es lo que nos está reportando el INEGI, y por otro, pues una un comportamiento diverso en cuanto a las denuncias que se presentan por delitos, así como a la victimización, que ese sería un tercer indicador. La victimización significa cuántas personas reportan haber sido víctimas de un delito. Esto no significa que hayan sido denunciados esos delitos, por eso es un indicador también diferente. Entonces, el resultado me parece que se debe interpretar pues con cautela, es decir, sí hay una mejoría en la percepción de las personas, pero deberíamos también esperar a la siguiente encuesta y a un periodo más largo para observar si esta tendencia se mantiene o pudiera variar. Otra pues reflexión que habría que hacer es que pues el resultado de la encuesta es muy diverso en cada región y en cada ciudad. Mientras que hay algunas ciudades que aumentan de manera importante, por ejemplo, Culiacán aumentó de 84.4 a 90.8, Tapachula de 65.6 a 73.8. Hay otras que se reducen la percepción, como Zapopan, que tiene una reducción importante de 70.8 a 54.1. Y Nuevo Laredo de 34.8 a 26.5. Zapopan, me imagino que también está relacionado con todos los eventos que debemos recordar que pues implicaron la captura y operativos muy importantes para detener a líderes y a personas involucradas en una organización delictiva del ámbito nacional. Entonces, me parece que ahí se refleja eso. Pero también tenemos que observar que estos resultados varían de ciudad en ciudad y como mencioné, en el caso de Veracruz, pues tenemos un aumento importante en Coatzacoalcos, un aumento importante en el puerto de Veracruz, esto comparando con junio del año pasado, es decir, junio de 2025, ¿no?
1: Maestro Asael Nuche, ¿estos resultados pudieron haber sido influenciados también porque la encuesta se levantó durante junio, cuando se encontraba pues el furor del Mundial de Fútbol?
14: La La percepción sí puede estar influida por diversos aspectos. Usted menciona un factor muy importante, es decir, ¿dónde está enfocada la atención de las personas? Parte de la percepción se alimenta por, pues, también por la información que reciben a través de medios de información, por las tendencias que hay en estos medios. Y efectivamente una tendencia es obviamente que hubo una temporada en la que gran parte de la población estuvo enfocada en la atención, digamos, de un evento deportivo de carácter internacional, como es el Mundial. Me parece que sí podría tomarse en cuenta ese factor, porque la percepción al final de cuentas depende de eso y muchos otros factores que influencian directamente en dónde está puesta la atención de la persona. Cuando obviamente terminan estos o concluyen estos eventos que jalan la atención de la población, pues obviamente regresa la atención hacia otros temas de carácter nacional que están siendo cubiertos por los medios de comunicación con mayor intensidad, y obviamente esto puede influir en que haya una variación en la percepción. Ahora no se debe no se puede asegurar que sea completamente por este evento. Me parece que puede haber también variaciones importantes en los delitos en diversas regiones del país, y como lo mencioné también, una percepción de inseguridad influida por factores diversos, por ejemplo, el hecho de que haya operativos, de que haya mayor presencia institucional de seguridad pública, del ejército, de las fuerzas armadas en diversas regiones. Esto puede también contribuir a modificar estos valores de percepción, ¿no? Por eso también es tan diverso el resultado por regiones, por ciudades, porque se va moviendo también dependiendo de la presencia gubernamental, de los resultados de las estrategias del propio gobierno, y muchas veces estos desplazamientos de fuerzas federales, pues para cubrir una zona, para atender una zona, dejan pues de atender otras, ¿no? Entonces esto también se puede estar reflejando en la percepción de la ciudadanía.
1: Finalmente, ¿cuáles son las expectativas a partir de estos números y cifras?
14: Me parece que habría que esperar a una siguiente encuesta. La tendencia, pues, es relevante, como lo menciona el INEGI, es estadísticamente significativa. Sin embargo, necesitaríamos un periodo más amplio, ¿no? Recordemos que esta encuesta es trimestral. Habría que empezar a registrar estos resultados para las siguientes encuestas, por lo menos esperar un año para ver si esta tendencia se mantiene. Esto sería importante observarlo, y si se mantiene, pues obviamente podría estar ya reflejando el movimiento de ciertos indicadores delictivos a la baja. Recordemos que esta percepción pues también está alimentada por muy diversos delitos que afectan la percepción de seguridad de las personas, ¿no? Entonces, habría que esperar que haya un periodo más amplio para ver si esta tendencia se mantiene a la baja, o como ha ocurrido en otros periodos, hay un rebote o hay un aumento que, exactamente como usted mencionó, puede estar influido con que hubo un periodo de atención enfocado en un evento como el Mundial, y ahora no está ese factor. Hay que esperar que nos muestra la siguiente encuesta y también un periodo más amplio de medición por parte del INEGI.
1: Bueno, pues alguna conclusión o reflexión final sobre este tema, maestro.
14: Pues me parece que hay que evitar dos extremos, ¿no? Negar la disminución, digamos, porque desconfiamos de las cifras de las fiscalías, o utilizarla como prueba de que el problema de seguridad está resuelto. Es decir, la percepción nacional mejora, pero casi 6 de cada 10 personas siguen sintiéndose inseguras, ¿no? Entonces, pese a esta mejoría, pues seguimos viendo a una población, una percepción de inseguridad que sigue siendo mayoritaria. La victimización anual prácticamente no cambió, es decir, las personas que han sido víctimas de delitos siguen siendo una tendencia constante. Y para el caso de Veracruz, pues hay un deterioro significativo, ¿no? Entonces, la señal nacional es favorable, aunque limitada, desigual en territorialmente, y no se está reflejando de la misma manera en el caso de Veracruz, ¿no? Lo cual llevaría también a pues mejorar las intervenciones y la planeación y la estrategia de seguridad en el estado, ¿no?
1: 4:03 p.m. es el comentario del maestro Azael Nuche González, vocero e investigador de Causa en Común. Hemos llegado hacia el final de esta emisión de periodismo de análisis. Gracias a los participantes, pero sobre todo gracias a usted por el favor de su atención. Se queda con el Deportivo de la U y recuerde, a las 6:00 p.m. la tercera emisión de noticias.

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0: Esta tarde en el Deportivo de la U, federaciones de fútbol se le voltean a la FIFA tras escándalo, quieren vender el Mundial. Le contaremos los detalles y todas las repercusiones que ha tenido la polémica decisión de Gianni Infantino. La FIFA abrió procedimiento disciplinario contra la selección de Argentina tras los hechos ocurridos en la final del Mundial. Chicharito Hernández fue presentado oficialmente como nuevo futbolista del Atlético Dallas, asegura que le devolvieron las ganas de jugar. Hoy se jugará el duelo entre la Liga MX y la MLS en el All-Star Game. El Águila de Veracruz vuelve a ganar y sigue en la lucha por los playoffs. Veracruzanos brillan en los Juegos Centroamericanos y del Caribe 2026. Todo esto y más se lo platicamos en el Deportivo de la U, que ya comienza. Hola, ¿qué tal? Muy buenas tardes. Bienvenidos al Deportivo de la U en este miércoles 29 de julio del 2026. Ya escuchó todo lo que le hemos preparado. Tenemos dos horas de aquí hasta las 6 de la tarde para platicar y analizar todo lo que ha sucedido en el ámbito deportivo, tanto nacional como internacional. Yo soy Diego San Román y no me encuentro solo. Estoy con mi compañero y amigo Jared Álvarez. ¿Cómo estás? Muy buena tarde.
1: Excelente tarde, Diego, amigos de XEU98.1 FM. Ya listos para hablar de toda todita y todo. Toda la información deportiva, porque la Federación Mexicana de Fútbol investiga supuesto espionaje a Santos Laguna, el veracruzano Santiago Sandoval causa baja de la selección mexicana sub-20 y será operado. Además, también la propia selección mexicana sub-20 ya prepara su duelo para el día de mañana en el campeonato sub-20 de la CONCACAF, donde buscarán amarrar ese liderato y avanzar a la siguiente ronda. También Edson Álvarez ya busca nuevo equipo en Europa, le comentaremos los detalles y cuáles son los clubes interesados.
0: Perfecto, quédense con nosotros de aquí hasta las 6 de la tarde. Recuerden que pueden comunicarse vía WhatsApp al 2295-097289. Lo repito, 2295-097289. O si lo desea, puede comunicarse directamente a las líneas telefónicas al 229-2010-100 y 229-2010-101. Comuníquese con nosotros y sea parte del Deportivo de la U. Jared, también, no solamente estamos en radio, estamos en vivo en redes.
1: Así es, nos puede encontrar como XEU Deportes, tanto en Facebook como en YouTube. Ahí puede ver nuestros lindos rostros, si se quiere enamorar, si se quiere asustar. Bueno, ya usted sabrá qué decisión toma, pero ahí nos puede encontrar tanto en Facebook como en YouTube. Le da el clic al buscador, pone XEU Deportes y ahí sale la transmisión en vivo del Deportivo de la U.
0: Y también en el portal con toda la información deportiva, ¿dónde encuentran todo eso, Jared?
1: En xeudeportes.mx, ahí encuentra toda, todita y toda la información deportiva, desde Liga MX, fútbol internacional, selección mexicana, más deportes ahora con los Juegos Centroamericanos, béisbol, el deporte local, tanto Racing de Veracruz, el Águila de Veracruz, todo lo va a encontrar aquí, y también lo de Piratas, porque amigo mío, ya anunciaron el precio de los boletos y además una sorpresita para los que se subieron al barco. Así
0: es. Excelente. Piratas FC, que estará debutando en el Pirata Fuente este sábado a las 7 de la tarde frente al Atlético Morelia. Recordamos que todos los partidos de Piratas de local podrá escucharlos a través de XEU en el 98.1 FM o en xeudeportes.mx. Así que lo esperamos. El sábado tenemos una cita con el debut histórico de Piratas en el Pirata Fuente, su casa, donde estarán jugando sus partidos de local en esta apertura 2026 de la Liga MX. Vamos a la pausa, son las 4 de la tarde con 10 minutos y regresamos justamente para hablar de Piratas y la venta de boletos que ya ha iniciado.
2: 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Son las 4 y 9 minutos.
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0: Cuatro de la tarde, 13 minutos, estamos de vuelta en el Deportivo de la U con información de Piratas FC, que estará debutando este sábado frente al Atlético Morelia, debutando en casa en el Pirata Fuente, frente al Atlético Morelia, juego que iniciará a las 7 de la tarde. Pero Jared, ayer salió ya la venta de boletos para la gente que quiera ir a apoyar a Piratas FC. Platícanos al respecto, cómo están los precios, cuáles son las secciones que están habilitadas, cuáles son también los beneficios que tienen, todo lo que ha sucedido en torno a Piratas. Platícanos qué se sabe, Jared.
1: Así es, amigo, porque Piratas FC debutará, como bien lo mencionaste, este fin de semana, el sábado primero de agosto, contra el Atlético Morelia en el Estadio Luis Pirata Fuente, por lo que ya dieron a conocer los boletos. El club veracruzano informó que las entradas para la zona general tienen un costo de 80 pesos, la zona preferente cuesta 160 pesos, la torre VIP 320 pesos, los palcos para 8 personas 2,560 pesos y para 10 personas 2,880 pesos. Además, Piratas anunció que los niños de hasta 12 años podrán ingresar gratis al estadio siempre y cuando obtengan su boleto en taquilla. Y pues, ya saben, los boletos los pueden adquirir a través de boletomóvil.com y en las taquillas del estadio Luis Pirata Fuente. Además, una sorpresita para los que compraron su abono de Piratas FC.
0: ¿Cuál es?
1: Porque el club anunció que los que se hayan subido al barco, la primera tripulación, no solamente tendrá acceso a todos los partidos de local de Piratas FC durante la apertura 2026, sino que también irán a todos los partidos del clausura 2027, es decir, todo un año de puro fútbol. Y si compraste tu abono, tienes acceso a todo este año de fútbol.
0: No, pues qué bueno por las personas que lo aprovecharon, que se subieron al barco. Y bueno, pues habrá que ver qué es lo que sucede este sábado frente al Atlético Morelia. Ojalá que la afición se presente. Digo, entiendo también que es un equipo nuevo y que también tiene que irse ganando poco a poco a los aficionados. Pero bueno, es una buena alternativa aquí en Veracruz para ver fútbol de Liga de Expansión. Es lo que hay es lo que hay, no se puede aspirar a más, sino porque no quiera Veracruz, sino porque el propio reglamento de la Liga MX impide que pueda haber este ascenso y descenso. Así que bueno, pues invitar a toda la gente a que vayan, a que apoyen, a que le den la oportunidad a este equipo de mostrar qué es lo que tiene. Ya después con el tiempo se juzgará el desempeño que pueda tener, pero bueno, es una directiva diferente, son nuevos jugadores, traen ideas diferentes a lo que ya antes había acá, y entiendo que ese pasado no se va a borrar y ese pasado vivirá por siempre en los corazones de los veracruzanos, y qué bueno que existió ese equipo, que dio alegrías, que dio tristezas y que hubo buenos momentos, pero también hay que entender que la vida es un ciclo y la vida sigue y hoy lo que hay es Piratas. Entonces pues hay que darle beneficio a la duda, ver qué pueden mostrar en la cancha, y pues ya la gente decidirá si sigue yendo o no va a estos partidos. Así que bueno, pues entrada, todo el éxito a Piratas, que puedan poner el nombre de Veracruz en alto, que den un buen torneo, que compitan, que sea un equipo que dé noticias buenas, un equipo que yo sé que también hay cuestiones negativas que intentan rodear y atacar a este equipo. No sé dónde vienen ni sé con qué fundamento lo hacen, pero creo que este equipo, al menos hasta ahora, ha hecho las cosas bien y se merece el beneficio de la duda. Insisto, ya con el paso del tiempo tocará juzgar lo que hacen en la cancha, tocará juzgar lo que hacen en la directiva, pero al menos ahorita han trabajado bien. Es un equipo que de entrada llegó y ya tiene 3 filiales en el estado de sí. Veracruz, en diferentes partes, ¿no? Tanto en el norte como en la zona centro y en la zona sur. Entonces también eso te habla de que es una institución que trae planes no solamente de competir en Liga de Expansión, sino de formar jugadores veracruzanos. Mismos jugadores que durante años estuvieron rezagados, estuvieron carentes de oportunidades para poder jugar al fútbol. Eran pocos los equipos que realmente los volteaban a ver, que realmente volteaban a ver a otras ciudades, aparte del puerto de Veracruz. Y bueno, pues la verdad es que eso también es positivo, porque soy de la idea, y no es que sea de la idea, sino que también lo he visto, que en Veracruz hay talento, hay muchos jugadores que tienen calidad para poder llegar a ser profesionales, pero faltaba esas oportunidades, que alguien se las diera, y hoy Piratas lo está haciendo, y también dependerá de los jugadores mostrar esa disciplina que los pueda llevar al éxito en el fútbol, pero por mientras habrá que esperar a ver qué cómo sigue trabajando este equipo y los resultados que puede ir dando.
1: Sí, veremos cómo trabaja Piratas FC. Ya de momento se trajeron un punto de Tamaulipas en el primer duelo contra la Jaiba Brava, y aprovechen a comprar sus boletos porque la verdad ya se han agotado zonas. Toda la zona general sombra ya está completamente agotada, también la zona de platea sombra, ya quedan solamente unos cuantos lugares y son los palcos. Entonces ya sabrán ustedes si compran el boleto hoy o se esperan hasta mañana, que en una de esas se agota más del 80% sí, del claro. estadio. Porque nada más queda disponible General Sol y General Sur, que es la zona de atrás de porterías. Exacto. Entonces veremos cómo el recibimiento de la gente no ha estado bien, y ayuda mucho el tema de que hayan puesto los boletos para niños gratis.
0: Claro.
1: Que sí. Eso, pues los niños son, es una parte importante de este deporte, sí, del deporte. Sí. Fomentar el deporte en los niños desde muy chicos es muy importante, y al menos creo que ahí Piratas acertó demasiado. Entonces, bien.
0: Los boletos, Jared, van desde los 80 pesos hasta los 320. ¿Correcto?
1: Hasta los 320 individuales.
0: Individuales.
1: Pero ya hablando de palcos para 8 personas, 2560 pesos. Si y para 10 personas, 2880. Sí.
0: Va por ahí el precio, ¿no? También es atractivo para que la gente vaya y pueda asistir, para que la gente quiera ir con la pareja, quiera ir con el amigo, que quiera ir con el grupo de amigos. Es una buena oportunidad. Aparte vendrá el Atlético Morelia, que es un equipo también de mucha tradición ya en Liga de Expansión, que ha sido campeón ya también de esta categoría, y sobre todo que también compite y trae un buen nivel, y jugadores que han pasado por primera división y que también ya tienen un recorrido importante en esta división de plata. Así que ya lo saben, el sábado Piratas FC frente al Atlético Morelia en la cancha del Estadio Luis Piratafuente, juego que iniciará a las 7 de la noche. Ya está la venta de boletos a través del sitio web boletomovil.com para que la gente que quiera adquirirlos, o si lo desean también pueden acudir directamente a las taquillas del estadio y adquirir sus boletos para el juego de este sábado. Y si usted va a estar trabajando, va a estar en otro lado, va a estar en la casa y ¿sabes qué? Pues no puedo salir porque es día de limpieza o porque es día de trabajar o me toca estar con la familia, bueno, puede también verlo, puede escucharlo a través de XEU98.1 FM y también nos puede ver a través de Facebook, porque también tendremos sorpresas para ustedes el día sábado. Así que acompáñenos en la transmisión. Sábado estaremos arrancando a las 6 de la tarde con 50 minutos toda la transmisión para que sea parte de este. Pero no, 6:30.
1: Seis y media.
0: Y media estaremos arrancando
1: con la previa.
0: Con la previa del partido. Y bueno, pues invitarlos a que sean parte y se sumen a esta transmisión, que además les tendremos una sorpresa para esa transmisión, más allá de lo de Facebook que ya les he dicho, tendremos una sorpresa para que usted pueda escucharla. Se los estaremos comentando el día viernes, llévenlo con calma, el día viernes les daremos a conocer esa sorpresa que yo sé que a más de uno le agradará lo que les hemos preparado.
1: Hasta Juan Carlos ya se emocionó, está llorando y todo.
0: Sí. Pero bueno, así que ya saben, sábado, Piratas frente Atlético Morelia, 7:00 p.m, Estadio Luis Pirata Fuente, transmisión a través de XEU 98.1 FM, la estación oficial de Piratas FC. 4:20 p.m, vamos a la pausa y regresamos con más al Deportivo de la U.
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2: Son las 4:21 p.m.
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0: saludar. ¡Comunícate! ¡Que la porra te salude!
1: Cuatro de la tarde con 25 minutos. Estamos de regreso en el Deportivo de la U. Nos vamos con temas internacionales, Jared, porque hoy por la mañana despertamos con una polémica que desde ayer ya daba indicios de que iba a despertar pues el enojo de las federaciones de fútbol. Y es que ayer la FIFA volvió a abrir la puerta al capital privado para financiar sus grandes torneos mediante el proyecto FIFA Forward Enterprise, una vía de financiación que el organismo ya exploró sin éxito en el 2018 y que vuelve a despertar recelos. El plan anunciado el día de ayer por el presidente de la FIFA, Gianni Infantino, es una propuesta que debe ser analizada y aprobada por las federaciones y busca ampliar los fondos destinados al desarrollo del fútbol global durante los próximos años. La iniciativa recupera las sombras de una propuesta similar lanzada en abril del 2018, cuando Gianni Infantino promovió una inyección de 25 mil millones de dólares en 12 años junto al fondo japonés SoftBank y un consorcio de inversores asiáticos y de Oriente Medio para crear nuevas competencias, entre ellas un mundial de clubes ampliado. Aquel proyecto fue desechado tras la firme oposición de la UEFA y de las principales ligas continentales, que consideraron en riesgo el valor de sus activos estratégicos como la Liga de Campeones y la Eurocopa. El escepticismo actual evoca también la crisis de la Superliga Europea en abril del 2021, un proyecto paralelo impulsado por dos grandes clubes, entre ellos el Real Madrid y el Barcelona, que colapsó a los pocos días ante el rechazo masivo de aficionados, federaciones y también de cuestiones políticas. Pese a las dudas en el fútbol, el modelo de entrada de capital riesgo cuenta con antecedentes consolidados en otros deportes, y es que en 2018 la Premiership Rugby de Inglaterra vendió un 27% de sus participaciones a una firma por más de 200 millones de libras, unos 253 millones de dólares al cambio de la época. En ese momento, a quienes le vendieron las participaciones ya habían gestionado los derechos comerciales de la Fórmula 1 entre 2006 y 2017 y extendió posteriormente sus inversiones al torneo del Seis Naciones, manteniendo un modelo enfocado en la expansión global y la mejora de las infraestructuras de los clubes. Esta situación ha generado ya repercusiones, y es que la UEFA dio a conocer que las 55 federaciones que componen justamente el organismo rector del fútbol europeo se reunirán de emergencia esta semana para discutir los planes de la FIFA, que pretende crear una subsidiaria que regente la Copa del Mundo, según lo que publica la cadena británica BBC. Según explicó en un comunicado de la UEFA, la iniciativa está sujeta a la aprobación de sus 211 asociaciones miembros, y de salir adelante destinaría unos 20 millones de dólares por asociación en financiación excepcional e inmediata para proyectos especiales del nuevo programa FIFA Fast Forward, y 20 millones también por asociación en fondos del programa Forward para el periodo 2027-2030. Actualmente se han presupuestado en 8 millones de dólares. Sin embargo, esta nueva iniciativa, que es vista como una forma de vender participaciones a entes privados del Mundial, la joya de la corona de la FIFA, ha sido criticado por la UEFA porque considera que se ha traspasado una línea. Por lo tanto, las 55 naciones que componen la UEFA se reunirán de forma virtual esta semana para tratar el asunto y ver qué medidas tomar ante una iniciativa de la que mantienen que no han sido consultados. Esto cruza una línea que ninguna institución de fútbol debería cruzar nunca. La UEFA se toma este asunto muy en serio, como también debe hacerlo cada federación nacional y como también debería hacerlo cada ente, es decir, ligas, clubes, jugadores, aficionados, gobiernos y todo aquel que se preocupe por el futuro del deporte, señala la UEFA en un comunicado publicado este martes. El alma y la gobernanza del fútbol no son activos con los que comerciar, especialmente cuando hay cero transparencia sobre quién se beneficia económicamente. Ninguno somos dueños del fútbol. No es tarea de la FIFA vender, es lo que explica la UEFA en el comunicado que difundieron este día y comunicaron también la reunión de emergencia que sostendrán con las 55 federaciones que forman parte de la UEFA. Esto es parte de lo que platicábamos ayer en este mismo espacio, Jared, la polémica que se ha girado en torno a la FIFA, las decisiones de Gianni Infantino, que el objetivo, pues, en lugar de crear un torneo más competitivo, de hacer un fútbol más parejo, pues lo que quieren hacer es un torneo millonario, un torneo donde se inflen las bolsas de billetes verdes, de millones de dólares, con fondos de inversión que aporten y que al final terminen por afectar al fútbol internacional y a lo que pueda suceder en la cancha. Esto la verdad es que es bastante complicado Y no solamente la UEFA, Jared, sino que hubo más repercusiones este día por otros entes. Platícanos también, por favor.
2: Sí, porque la verdad, para empezar un poco de mi opinión, esta situación se me hace lamentable, que la FIFA esté buscando cómo llenarse más los bolsillos cuando de por sí lo vimos en esta Copa del Mundo, que los boletos estaban carísimos y ellos no se cansaron. Y aún así, te apuesto que en el de 2030 van a estar igual, un poquito más caros, porque así es la FIFA, así es este organismo que año con año va subiendo más los precios de cada una de sus torneos. Y ahora que quieren seguirse llenando los bolsillos cuando ya lo hacen, cuando la propia FIFA, el propio Mundial, todos los torneos organizados por ellos son sustentables y son muy, muy, muy aprovechados económicamente por ellos. Y una de las asociaciones que se proclamaron ante esto es la Asociación de Aficionados Europeos, que aseguraron que el Mundial no está en venta y reclamaron que el presidente de la FIFA, Gianni Infantino, deberá de irse tras el anuncio del organismo de crear una filial para comercializar sus eventos. La reacción del colectivo de aficionados europeos surge después de que la FIFA confirmara esta idea, la de FIFA Forward Enterprise. Además, esta misma asociación hizo un llamamiento tras la conclusión del Mundial del pasado día 19 a la comunidad futbolística en general para pedir cuentas a la FIFA y exigir reformas estructurales de gobernanza que devuelvan el poder de decisión al Consejo y al Congreso de la FIFA y garanticen una consulta plena con clubes, ligas, jugadores y aficionados. Desde el principio se pidió a los aficionados que depositaran su confianza en la FIFA y que se relajaran, pero esta priorizó el espectáculo y la comercialización por encima de la experiencia de ir al estadio, alterando elementos clave de la identidad del fútbol. Durante el último mes hemos visto cómo el fútbol se ha distorsionado al antojo de Gianni Infantino y de la administración de Trump. Esto es, afirmó la Asociación de Aficionados Europeos en un comunicado. Además, en su opinión, la explotación desmedida de lealtad de los aficionados en las políticas de precios de las entradas, la mercantilización de los pases para los partidos, el aumento de los costes de transporte, el incumplimiento de normas y procedimientos, la exclusión de amplios sectores de la población mundial y la falta de una comunicación transparente crearon un entorno de confusión y desconfianza que, según ellos, ha dañado la reputación de la FIFA, del Mundial y de la integridad del fútbol.
1: Sí, esto es bastante complicado, es un tema muy complejo, porque realmente lo que quiere hacer la FIFA con esta propuesta es comercializar lo más valioso que tiene el fútbol mundial, que son los derechos de televisión, patrocinios, venta de boletos, licencias y productos oficiales, derechos comerciales del Mundial de Clubes y otros torneos. Entre ellos, por ejemplo, la Copa Intercontinental, la Copa Mundial de Fútbol Femenina, la Copa Mundial Sub-20, Sub-17 y todas estas categorías menores. La FIFA vendría una participación minoritaria de hasta el 20% a esa empresa de inversionistas privados, manteniendo el control mayoritario. Sin embargo, la valoración del negocio rondaría los 20,000 millones de dólares. ¿Por qué la FIFA quiere hacer esto, Jared? Esto es bastante interesante. El objetivo es conseguir miles de millones de dólares de inmediato para invertir en el desarrollo del fútbol. Gianni Infantino promete que si el proyecto es aprobado, las 211 federaciones miembros recibirán mucho más dinero que con el programa actual, incluso un pago extraordinario en el corto plazo, que es lo que ya platicábamos ahorita, la cantidad de dinero que les dan. Pero ¿por qué viene la polémica? Y es que esto abre la puerta para que fondos de inversión tengan intereses económicos en el negocio más importante, que es el fútbol. Se comercializaría el Mundial. Muchos consideran que el Mundial no debería convertirse en un activo financiero para inversionistas. Además, también la falta de transparencia, porque la UEFA, CONCACAF y federaciones nacionales afirman que no fueron consultadas antes del anuncio, según lo que también hoy publicaba la misma UEFA en este comunicado, Jared. Y sobre todo, el posible conflicto de interés. Si un fondo invierte miles de millones de dólares, buscará maximizar ganancias, lo que podrá traducirse en más partidos, más torneos o cambios orientados al negocio con el deporte, además de la concentración del poder, porque algunos creen que la FIFA tendría aún más control económico sobre el fútbol mundial. La FIFA asegura que no está vendiendo el Mundial, que no se perderá el control de las competiciones y que solo busca un socio financiero para aumentar enormemente los recursos destinados al desarrollo del fútbol en todo el mundo. ¿Qué podría significar para el futuro del fútbol? Si el plan se aprueba, habría mucho más dinero para las federaciones nacionales. Sí, bueno, ¿no? ¿Pero a costa de qué? Sí. ¿Podrían crecer los programas de desarrollo en países con menos recursos? Que es lo que platicamos ayer, ¿no? Que la FIFA es muy, muy cambiante en ese tema. Si de repente hay una polémica y están en torno, en el ojo del huracán, les dices, pues ¿sabes qué? Pues vamos a construir una cancha de fútbol en Ruanda, y ahora vamos a construir una en Botswana. ¿Y así?
2: Se cuelgan, claro, se cuelgan la medalla, buscando, pues se puede decir, un humo para sí, poder cubrir lo que están haciendo mal, y se cuelgan esa medalla con asociaciones, con construcciones, con que está bien, al final de cuentas, que construyan eso está muy bien, pero no lo hagas solamente para sacar, claro, un beneficio tú, que sí, el beneficio en este caso de la FIFA sería... Cállense de este lado, miren lo que estoy haciendo acá, ya no me digan nada.
1: Y creo que esto al final económicamente es bastante positivo. Digo, imagínate una federación de fútbol que de repente te den millones de dólares para que inviertas en el desarrollo del fútbol, por supuesto que es positivo. Seguramente habrá alguna federación que no todo lo destine al fútbol y que mucho de ese dinero termine en las bolsas de los de pantalón largo. Pero también yo creo que esto abre la puerta a que después se pueda malinterpretar. Y es lo que decíamos ayer en este mismo espacio, Jared. Imagínate una empresa... un fondo de inversión de Arabia Saudita, ¿no? Que ya es que los árabes invierten hasta sí, hasta en la Conca Champions está el patrocinio del fondo de inversión pública de Arabia Saudita. Imagínate, Jared. Y esto se presta para que haya interpretaciones negativas, ¿no? A ver, por ejemplo, en el Mundial de Qatar, Qatar fue al Mundial y no fue por la vía deportiva porque jamás en su historia había conseguido el boleto. Sí. ¿Y cómo lo logró? Pues albergando la Copa del Mundo, ¿no? Entonces, ese tipo de situaciones, por supuesto, que afectan al desarrollo del fútbol. Económicamente, qué bueno que se llenen los bolsillos y que inviertan más en el desarrollo, pero afectaría a la credibilidad que hay hoy en día en el fútbol. Y creo que lo que menos necesita la FIFA en este momento es que se siga atacando la credibilidad. Ya está muy dañada desde los últimos años, sobre todo esta gestión de Gianni Infantino. Es una persona que... lo hemos visto hacer cosas positivas por el fútbol porque le tocó agarrar una FIFA que venía de escándalos, de corrupción, de dirigentes de diferentes federaciones que fueron detenidos, que al día de hoy siguen encarcelados por temas de corrupción, por temas de lavado de dinero y muchas cosas que ensuciaron el fútbol. Gianni Infantino llegó con la esperanza de cambiar toda esta situación, con la esperanza de hacer un fútbol económicamente más atractivo, pero ¿a costa de qué? ¿A costa de la credibilidad de la FIFA? ¿A costa del enojo de los aficionados? ¿A qué? ¿Qué quiere la FIFA?
2: Gianni Infantino me recuerda mucho a mí que le arreó la pura hablar de dinero.
1: Claro, pero... a diferencia de Mikel Arreola, Gianni Infantino ha hecho cosas importantes por el fútbol, sí, internacional, ha traído torneos también bastante atractivos. El problema es que se sigue priorizando lo económico antes que lo deportivo. Y lo vimos este mismo mundial con las pausas de hidratación y toda la polémica que generó. Sí. Que yo entiendo que al final el futbolista también necesita descansar y tomar, hidratarse, sobre todo cuando juegan en climas tan cálidos. Pero también una cosa es que metas la pausa de hidratación y otra cosa es que esos dos minutos le metas 20,000 comerciales, ¿no? O que hagas un medio tiempo que ataque tu propio reglamento porque no se respetan los 15 minutos que señalan. Sino se hace un medio tiempo de 20, 25 minutos. Que eso, sí, físicamente también afecta al futbolista, afecta la planeación del director técnico, del preparador físico. Todo termina por afectar esos minutos de más que el futbolista está... descansando, y son minutos en los que se enfría también, ¿no? Sí, y que puede afectar al desarrollo del juego.
2: Lamentable, y esperemos a ver qué pasa en los próximos, sí, días con toda esta situación, pero esto... de primeras, ya todas las organizaciones, desde CONCACAF, desde la Confederación Asiática, la UEFA, la Federación Inglesa, todas se han proclamado en contra de
1: con
2: esto.
1: Con lo que pasó hace unas semanas entre Gianni Infantino y Donald Trump y aquel jugador de Estados Unidos que le perdonaron la roja en plena Copa del Mundo, yo creo que estamos viendo el principio del fin de la gestión de Gianni Infantino, y sobre todo con todas estas federaciones, incluso ya confederaciones que se le han volteado al presidente de la FIFA. Tenemos llamada en la línea 1, buena tarde, ¿con quién tenemos el gusto?
3: Buenas tardes, Eliseo Hernández.
1: Eliseo, buena tarde, lo escuchamos.
3: Sí, oiga, mire, respecto al tema que están comentando ahorita del fondo de inversión que está proponiendo el presidente de la FIFA, pues yo siento que es muy... Es una vara de doble filo, ¿no? Porque habiendo intereses, se supone que la FIFA no tendría ningún interés o ninguna preferencia por alguna selección. Ya hemos visto lo que hemos observado en este mundial y el pasado, que lógico, no se puede decir que haya sido 100%, pero ya la suspicacia, ya la sospecha ya está. Ahora imagínese cuando ya haya dinero privado, la inestabilidad privada, que tenga intereses, porque pues todas esas personas van a pertenecer a alguna, sí, nacionalidad, ¿no?
1: Y le van a meter más presión, o sea, le van a meter más presión a la FIFA y decir, oye, yo te estoy dando 1,000 millones de dólares, tienes a mi selección, no dejes que pierda, ¿no? Y no me refiero a que haya sobornos, ¿no? Simplemente a que, oye, pues... dile al árbitro, sí, que marque todas las faltas, que expulse, que amoneste.
3: Y aparte creo que meter ese dinero, es parte de Donald Trump, ¿no? Algo así.
1: Son diferentes.

0: Ojalá, y la verdad que la UEFA, que es la única confederación que yo veo que con poder realmente para poder hacerle al tú por tú a la FIFA, se mantenga y se unan todas las demás confederaciones y no doblen las manitas, ¿no? Y sí, empiecen a lo que siempre se ha manejado, ¿no? El soborno de por parte de la FIFA para tener votos a favor, ¿no?
1: Sí, no, no solo la UEFA, o sea, a ver, están todas las confederaciones actualmente proclamándose contra esta situación, la CONCACAF, la Confederación Asiática, la Federación Inglesa, la Federación Francesa,
2: La de España,
1: todos están contra esta nueva pues propuesta que hizo Gianni Infantino, y veremos qué sucede.
2: Sí. Nada falta la Liga MX, a ver si se atreven.
0: No, pues ojalá y... No, pues si la CONCACAF ya dio se supone, ¿sí?, que nosotros pertenecemos a la CONCACAF, ¿no?
2: Pero
0: y
2: por ejemplo...
0: Ahí vamos.
2: Claro, está ya el pronunciamiento oficial de la UEFA, pero aparte cada federación lo ha hecho. La Liga de España hace rato emitió un comunicado durísimo también contra la FIFA respecto a esta situación y pues argumentando que esto ataca a los intereses del propio fútbol y del deporte en general. Digo, la Liga MX hace no mucho se independizó de la Federación Mexicana. También tendría ahí que haber un pronunciamiento, ¿no? Si es que, insisto, si es que se atreven. Eliseo, te tengo que dejar porque tenemos la pausa ahí encima. Pero te agradezco mucho el comentario. Gracias por comunicarte con nosotros. Gracias. 4:00 p.m, 40 minutos. Pausa y regresamos al Deportivo de la U.
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2: Cuatro de la tarde, 4:44, estamos de regreso en el Deportivo de la U. Pues así, la polémica con la FIFA y todo esto que pues ya le ha dado la vuelta al mundo, que hay repercusiones, las diferentes federaciones y confederaciones pronunciándose al respecto. La FIFA dice que esto todavía no es oficial, que solamente era un

0: una propuesta y que va a escuchar la voz de todas las 211 asociaciones miembros de la FIFA para determinar cuál será el futuro de esta inversión que buscan para el futuro del fútbol en sus diferentes competencias que organiza la FIFA. Vamos a escuchar esto que tenemos para ustedes y regresamos.
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0: Así las cosas con la FIFA y toda esta polémica. Ya lo decías bien, Jared, los aficionados europeos, la FIFPro también, que es el sindicato de jugadores que hay en Europa, bueno, como tipo sindicato, no es como tal, pero tiene muchas semejanzas con lo que es un sindicato. Ya se han pronunciado al respecto, no están de acuerdo con estas decisiones que se están tomando, y bueno, pues habrá que esperar las siguientes semanas para ver qué dictamina la FIFA en torno a esta situación que ha sido ya bastante, bastante polémica, y que lo que Gianni Infantino pensó que iba a ser maravillas y que todo el mundo del fútbol iba a aplaudir por la decisión, hoy se está tornando en todo lo contrario.
1: No, y yo creo que él pensaba que las asociaciones, tipo CONCACAF, se iban a poner a su favor por tema de que habla de millones para cada confederación y todo. Bueno, le salió todo lo contrario, la verdad, ¿eh? Y me gusta que se pronuncie en contra de esto, que cada confederación hable y de su opinión sobre esta situación, porque eso quiere decir que, o sea, se dan cuenta que tienen voz y voto en eso y que no van a hacer nada si ellos no están de acuerdo, porque al final de cuentas los equipos de Europa son de UEFA, los equipos de Norteamérica son de CONCACAF y de Sudamericana es de CONMEBOL. Entonces cada confederación también es libre de elegir qué quiere hacer y qué no debe hacer.
0: Y esto afecta totalmente a las repercusiones que pueda tener, porque no hay que olvidarnos que el próximo año, en el 2027, habrá elecciones de nueva cuenta a presidente de la FIFA, donde Gianni Infantino buscará reelegirse y tener un nuevo mandato hasta el 2031, pero este tipo de situaciones ya se le están empezando a voltear. Ya de por sí había una polémica muy grande con lo que ha sucedido en la Copa del Mundo y lo de Balogun, creo yo que también que Gianni Infantino se equivoca, porque ¿qué otro jugador se lo hicieron?
1: No,
0: Estados Unidos.
1: Es que esa polémica fue lamentable.
0: Y lo peor, Jared, es que el mismo presidente de Estados Unidos, ¿sí? ¿No? Es que le gusta decir todo, le gusta hablar de todo, de todos los temas.
1: Le gusta colgar medallas.
0: Y él dijo, yo hablé personalmente con Infantino y le pedí que le quitaran la roja. Oye, está diciendo, presidente, un jefe de Estado, ¿él qué injerencia tiene en la FIFA? ¿Qué poder tiene para decirte qué hacer? Y Gianni Infantino accedió. O sea, Gianni Infantino tuvo un comportamiento sumiso frente al presidente de los Estados Unidos. Sí. Es okay, yo entiendo, ¿no? Es el presidente de Estados Unidos y tiene mucho poder y lo que quieras. Pero el poder en el fútbol no lo tienen. El poder en el fútbol lo tiene Gianni Infantino. No lo tiene el señor Trump. Lo tiene él. Y él es el presidente de la FIFA, no el otro. Y que él le diga qué hacer, perdóname, pero lo que hizo Gianni Infantino fue demostrar que de finanzas y de negocios sabe mucho, pero de cómo se rige el reglamento del fútbol sabe absolutamente nada.
1: Pero es que todo está mal desde el momento en el que decides darle a Donald Trump un premio de la paz.
0: Claro.
1: Con todo lo que ha estado pasando, con todas estas situaciones, y le das un premio de la paz. Y Infantino desde el primer momento, desde que llegó a Estados Unidos, le llevó hasta el trofeo original de la Copa del Mundo, todo.
0: La FIFA tiene programas benéficos, programas de apoyo para los refugiados, para la gente en Gaza, para la gente en Siria, para la gente que ha sido afectada por las guerras, para la gente que se ha visto mermada por los bajos recursos en diferentes países de Centroamérica, del Caribe, de África, de Asia también. Y bueno, al final creo que sí, esto, la FIFA tiene programas muy buenos, pero cuando dejas que otros interfieran en tus decisiones, al final todo eso se acaba. A ver, dices, okay, si tienes estos programas y hay gente de la misma FIFA que trabaja en todas estas zonas, en zonas de peligro inminente, Jared, donde se van a meter a zonas de conflicto, donde hay realmente situaciones de riesgo, esos son los que merecen el premio de la paz, no el presidente que simplemente porque te está dando las llaves de su país para albergar una Copa del Mundo, se lo vas a dar. Y creo yo que ahí Gianni Infantino se equivocó, entiendo, okay, a lo mejor la presión, lo que sea, quería quedar bien con Donald Trump, porque iba a haber el Mundial ahí, por la final, y no sé, lo que sea. Okay, esa, digamos, te la compro, okay.
1: No, ¿cuál comprar? No, ¿por qué?
0: Claro, o sea, yo entiendo, ¿no? A lo mejor el tipo ayudó para que se pueda desarrollar, ayudó a la FIFA.
1: Si le tenías miedo, mejor cambia la sede de la final, te lo llevas a la Azteca.
0: No lo puedes hacer eso a tres meses del Mundial, Jared, eso no se puede. Eso no puedo ni cambiarlo.
1: No, pero desde un inicio, desde un inicio.
0: El premio de la paz se lo dan cuando se anuncian los grupos del Mundial, que fue tres meses antes del Mundial. O sea, yo me refiero al aspecto de que, okay, entiendo, se lo querías dar, se lo diste, okay, ya. Ya se lo diste, ya cumpliste. Pero después que en pleno torneo te diga lo que tienes que hacer. O sea, ya ahí creo que rayó o más bien sobrepasó lo absurdo ya en Infantino, y eso te demuestra que como presidente de la FIFA no tienes el carácter para decir, lo siento mucho, podrá ser el presidente de Estados Unidos, podrá ser el dueño del mundo si quieres, pero en el fútbol mando yo, y tú no me vas a decir qué tengo que hacer. Y Gianni Infantino ahí se equivoca, y ahí están las repercusiones. No, y creo que Gianni Infantino, perdón Jared, sí, se tiene que ir el próximo año y no puede ser reelecto presidente de la FIFA.
1: No, y hablamos un poco también de la hipocresía de Infantino de hacer el lema del mundial, el fútbol unites the world, el fútbol une al mundo. Y al final de cuentas, en ese mundial se vieron cosas discriminatorias terribles, como sí, lo que le hicieron a Irán, claro, de que solamente podían llegar al medio del partido y ni siquiera quedarse a dormir, se tenían que regresar, claro, como si fueran terroristas en plena Copa del Mundo.
0: El árbitro que no lo dejaron arbitrar la Copa del Mundo porque había visitado un país con el que Estados Unidos tiene conflictos, o sea, mezclaron lo político como si el árbitro fuera a ser un espía que fuera a proporcionar información de carácter secreto, sí, a su país, ¿no? O sea, la verdad que creo que sí coincido contigo totalmente, Jared, Ryan, en la hipocresía, y ahí están las consecuencias. Vamos a la pausa, 4:50 PM, regresamos y leemos mensajes de WhatsApp, tenemos bastantes, Jared, pausa, sí, y lo comentamos en el Deportivo de la U.
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0: 4:55, de regreso en el Deportivo de la U. Tenemos mensajes vía WhatsApp. Dice: buenas tardes, Diego San Román, Jared Álvarez. Oye, ¿es cierto que Lira se va para el Mónaco? Comenta, dice el señor Gómez. Bueno, hay un interés bastante serio del Mónaco de llevarse a Eric Lira. Hay una persona, un director deportivo que es Carlos Aviñá, que está, ya tiene mucho tiempo en el Mónaco, y que él es a quien también ha propuesto el fichaje de Eric Lira. Esta semana se tendrá que definir cuál será el futuro del futbolista del todavía hoy de Cruz Azul.
1: El señor Aguilar de Las Vegas dice: buenas tardes, costo de boletos para partido del sábado, Piratas y Morelia, ¿y dónde se pueden comprar, por favor? Bueno, los costos los puede encontrar en xeudeportes.mx, y los boletos los puede comprar en boletomóvil.com o en la taquilla del Estadio Luis Pirata Fuente. Los boletos cuestan desde $80 hasta los $320 individuales.
0: Dice: buenas tardes, soy Gustavo, ¿a dónde puedo comprar la camisa de Piratas? Bueno, la camisa de Piratas, la oficial, la presentarán el día de mañana. Mañana en el Estadio Pirata Fuente la presentarán a las 8 de la noche. Ahí mismo también hay una tienda oficial para la gente que quiera adquirirla, puede hacerlo ahí. O si te gustó la playera con la que jugaron el partido pasado ante la Jaiba Brava, esa también está disponible en la tienda que ya está instalada en la Plaza Mantarraya, en las inmediaciones del Estadio Luis Pirata Fuente.
1: Dice: por favor, ¿pueden repetir los precios? Preferente y palcos es lo mismo. Felicito a los locutores. Felicidades al programa. Atentamente, José Martín Herreros Tapia. Ahora soy pirata. Vamos al abordaje. Gracias desde la colonia 21 de abril. Gracias. Bueno, los precios rondan desde los $80 en general, $120 en la zona de preferente. Los palcos no es lo mismo. El palco, pues, tienen ahí una salita, climita, algunas zonas, y aparte también tienes la vista al estadio, pero te da un plus extra.
0: Dice: buenas tardes, una pregunta, ¿pasaría algo si llevo la playera de Tiburones Rojos? Saludos para Fernando. No, Fernando, no, tú eres libre de llevar la playera que quieras el sábado al estadio, eres libre y nadie tiene que decirte nada. Nadie.
1: Buenas tardes, torero y rey de los bolovanes, soy Saúl Sandoval, están bien los precios de los boletos para ver a Piratas. Posdata, saludos para José Simón Gómez Ramírez, que seguramente estaría ahí.
0: Sí, un saludo hasta donde quiera que se encuentre José Simón, que yo estoy seguro que sería el primero a estar ahí el sábado en el estadio. Dice: buenas tardes, licenciados, para el partido de los Piratas, ¿los niños entrarán al estadio acompañados de un adulto con boleto pagado? Correcto, niños menores de 12 años entran con boleto pagado de un adulto, es lo que ha puesto la directiva de Piratas.
1: Buenas tardes, ¿me pueden decir si ya están a la venta los boletos en las taquillas del estadio para el juego de Piratas? Atentamente, Miguel Rosales. Sí, ya están a la venta los boletos en las taquillas del estadio Luis Pirata Fuente hasta las 7 de la noche.
0: Dice: soy Sergio Armenta, ¿qué tan cierto es que Morelia ya tendrá fútbol de primera en el 2027 con ayuda de Estados Unidos? ¡Ah, caray! Desconozco totalmente, no había escuchado yo esa situación. No. Aquí Israel, nos vuelve a preguntar acompañados de un adulto con boleto pagado. Sí, entran los niños menores de 12 años con boleto de adulto pagado.
1: Sí, aprovechen los boletos, si gustan les vuelvo a repetir los precios para que no se me pierdan. Cualquier cosa encuentran, ya saben, xeudeportes.mx en la sección de Piratas FC. Zona general tendrá un costo de $80, la zona preferente costará $160, la torre VIP $320, palcos para 8 personas $2,560 y los de 10 personas $2,880. Esos son los costos. Además, Piratas anunció que los niños de hasta 12 años podrán ingresar gratis al estadio siempre y cuando tengan su boleto en taquilla.
0: Boletos para 8, palcos para 8 personas, dijiste $2,560, sí. Correcto. Para 8 personas salen $320.
1: O sea, lo mismo que la torre VIP.
0: Y $2,880 para 10 personas, lo mismo. Bueno, $288. Ahí sale
1: más barato, económico. Sí, más bueno, económico. La verdad,
0: los precios están bastante accesibles. Digo, entiendo, es también Liga de Expansión, pero la verdad está bien, ¿no? Ir a ver algo nuevo, a ver fútbol. El Pirata Fuente volverá a abrir sus puertas a un equipo profesional después de 6 años de no hacerlo, y lo va a hacer con Piratas este sábado frente al Atlético Morelia. Así que, bueno, pues invitarlos a que la gente vaya, asista y apoye al equipo. Insisto, ya con el tiempo serán ustedes mismos quienes juzgarán el desempeño de Piratas.
1: Dice: no saben si hay crédito para bolovanes en el estadio. Señor Aguilar dice: no hay. Sí, tuve que pagar el contado.
0: A ella preguntó y le dijeron que no.
1: Sí, no, ese día, de hecho, ese día Edwin me grabó cuando fuimos al partido entre la selección mexicana y Japón, me grabó pagando el bolován. Para si me acusaban de algo, había pruebas de que lo estaba pagando en ese momento.
0: Si el billete era falso.
1: Sí, no, yo estoy diciendo que sí. Bueno, recuerden que la transmisión sí.
0: Aparte es algo importante, perdón, Jared, sí. Es algo importante porque con el regreso del fútbol también se reactiva la zona económica, ¿no? Todos esos locales que hay alrededor, toda la gente que va a vender, pues tiene también una fuente de ingresos, también es bastante importante. Gente que vendrá de fuera, de otros municipios cercanos, que también a lo mejor pagarán hotel, que vendrán. La verdad es que es bueno reactivar también esa economía del estadio y del fútbol y, pues bueno, seguir apoyándonos entre veracruzanos.
1: Sí, recuerde que los partidos de local de Piratas FC los podrá escuchar a través de XEU98.1 FM y a través de XEUDeportes.mx. Y si gusta vernos también, nos va a poder ver y escuchar a través de XEUDeportes, tanto en Facebook como en YouTube, porque aquí no temblamos con nada.
0: Perfecto, así que ya lo saben, ahí los esperamos el sábado en este primer partido en la historia de Piratas FC en Veracruz, en el Pirata Fuente, unos piratas que ya debutaron el pasado fin de semana enfrentando a la Jaiba Brava y dividieron puntos con un empate a 0 goles. Así que este sábado habrá que ver si podrán conseguir la primera victoria de su historia y también saber quién anotará el primer gol, Javier, porque no ha caído
1: el primer gol.
0: En pretemporada tuvieron algunos partidos, entonces no cuentan, los que cuentan son los oficiales. A ver quién anota el primer gol en la historia de Piratas y el primer gol oficial en el ya remodelado estadio Luis Pirata Fuente. Así que pues también podría haber ahí esos datos ese sábado. Esperemos que haya un buen partido, que haya goles, que haya emociones y que la afición lo disfrute. 5:00 p.m. Vamos al flash informativo con nuestro compañero Javier Domínguez y regresamos al Deportivo de la U.
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3: Una adolescente fue localizada sin vida este miércoles al interior de una vivienda de la colonia Benito Juárez en Orizaba, lo que generó la movilización de corporaciones de seguridad, cuerpos de auxilio y autoridades ministeriales. El reporte al número de emergencias se recibió luego de que familiares solicitaran apoyo al encontrar inconsciente a la menor dentro del domicilio de su abuela. Al sitio acudieron elementos de la Secretaría de Seguridad Pública, Policía Municipal, Naval, así como paramédicos de Protección Civil y de la Cruz Roja. Tras valorarla, los socorristas confirmaron que la menor ya no contaba con signos vitales. Nacional. El Colegio de Directoras y Directores de Facultades y Escuelas de la Universidad Nacional Autónoma de México expresó su respaldo al rector Leonardo Lomelí y a la comisión técnica creada para revisar el proceso de ingreso a licenciatura 2026 en medio de la investigación sobre presuntas irregularidades detectadas en el examen de admisión. Tras una reunión de trabajo, los titulares de las entidades académicas manifestaron su apoyo a las decisiones adoptadas por el rector, particularmente la conformación del grupo de expertos encargado de analizar el proceso y proponer alternativas para atender la situación. El órgano colegiado afirmó que comparte la postura expresada por Lomelí de que la universidad debe actuar en favor de quienes se prepararon para acceder a la educación superior. Internacional. El expresidente de Bolivia, Evo Morales, sostuvo este miércoles que las autoridades no le van a intimidar ante la orden de captura en su contra por presunta implicación en las protestas y bloqueos de carreteras registrados entre mayo y junio para exigir la renuncia del actual mandatario Rodrigo Paz. La fiscalía investiga al exmandatario boliviano por los delitos de alzamientos armados contra la seguridad y soberanía del Estado, terrorismo, atentado contra la seguridad de los medios de transporte, entre muchos otros delitos. Toda esta y más información la pueden encontrar en nuestro portal xeu.mx. Mi nombre es Javier Domínguez y le deseo que pase una excelente tarde de miércoles.
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0: 5 de la tarde con 4 minutos de regreso en el Deportivo de la U. Nos preguntaba hace ratito una persona a través del WhatsApp, Jared, al 2295-09-7289, respecto al futuro de Eric Lira, este elemento de Cruz Azul que tuvo una buena Copa del Mundo y que aparte fue pilar fundamental para que la máquina pudiera ganar el título de Liga MX el torneo anterior. Eric Lira, ¿qué te parece, Jared? ¿Lo ves con nivel para ir al fútbol europeo y competir? ¿O será un futbolista que irá y regresará, como muchos que se han ido?
1: No, yo insisto que Eric Lira tiene el nivel suficiente para ir a Europa y competir, pero en un equipo de media tabla. No, si lo quieren a un equipo de la parte alta de cualquier liga, la verdad se le va a complicar mucho.
0: Hoy el que suena es el Mónaco. El Mónaco es
1: yo creo que en el Mónaco,
0: que,
1: sí.
0: Que está interesado en sus servicios, el equipo que presentará una oferta en estos días, una oferta ya formal. Las pláticas han comenzado ya desde hace un par de semanas, pero bueno, falta que se formalice por medio de una oferta. En los siguientes días la estará enviando el cuadro de la Liga Francesa, es decir, el cuadro francés, pero Mónaco como tal no es, es un principado, pero compite en la Liga Francesa. Sería interesante ver ahí a Eric Lira, pero Jared, si llega el Mónaco, ¿cómo ves la competencia? ¿Quién sería su rival directo y si podría ganarse un lugar en el once titular?
1: Bueno, en estos momentos su rival directo sería Lamine Camara, el senegalés que participó en la Copa del Mundo con Senegal y tuvo una muy buena actuación. Sin embargo, para que Eric Lira llegue al Mónaco, Lamine Camara o algún otro extranjero debería de salir del equipo por la plaza de extracomunitario. Entonces, en estos momentos pues prácticamente otra de sus competencias sería Mamadou Coulibaly, Eden Diop, Paul Pogba incluso, que está ahí en el Mónaco, pero veremos cómo se dan las situaciones. Pero sí, de momento Lamine Camara debería de salir del conjunto, que además tiene ofertas en el fútbol europeo, del Newcastle y del Brighton, de la Premier League, por más de 40 millones de euros, y en una de esas se va Lamine y llega Eric Lira desde la Liga MX.
0: Sería bueno, ¿no?, tener otro mexicano representante en el fútbol europeo, en el Mónaco. Ya en su momento jugó Rafa Márquez ahí, sería una buena opción. Me agrada, la verdad, la oportunidad de verlo. El Mónaco es un equipo que tiene temporadas buenas, tiene temporadas malas, pero ahí está siempre en la Liga Francesa tratando de competir con una inversión bastante interesante, jugadores también de renombre que han pasado por diferentes equipos del fútbol europeo. ¿Cómo le fue al Mónaco la temporada anterior?
1: Mónaco la temporada anterior no clasificó a Champions, no clasificó a Europa League, pero sí clasificó a la Conference League. Es decir, que si Eric Lira llega al Mónaco, estaría participando en competencia europea como lo es la Conference League. Finalizó en el séptimo lugar, hizo 54 puntos de 76 que hizo el PSG, 34 partidos jugados, 16 victorias, 6 empates, 12 derrotas, lo que los colocó en el séptimo lugar, peleando hasta las últimas jornadas ese último puesto de competencia europea.
0: Ok, bueno, pues ojalá que pueda concretarse, que pueda lograrse, y bueno, sería bueno también verlo competir en la Conference League, como ya lo decías, Jared, que tiene el boleto el Mónaco, y que bueno, siempre también tener a mexicanos compitiendo en este tipo de torneos es positivo. El Mónaco, que ya lo dices bien, está en la ruta de liga de este torneo y que se lo ganó después de su buena temporada en la Liga Francesa. Digo, buena temporada a medias, ¿no? Porque pudo haber peleado por más, pero al final no les termina por alcanzar.
1: No, y que se quedaron a un punto de quedar fuera de la zona de competencias europeas. Perdieron sus últimos dos partidos. El Racing de Estrasburgo los ganó y se quedó ahí a un puntito de arrebatarles ese lugar.
0: ¿Habrá metido gol el nuevo refuerzo del AME? ¿Habrá sido él quien
1: le compitió? Me dio mucha risa un comentario que vi hace rato en redes sociales. Le preguntaban a los aficionados del Racing de Estrasburgo qué opinaban de Oscar Perea, el nuevo refuerzo del América. Ponen los aficionados, la verdad ni lo vemos jugar. O sea,
0: no le fue tan bien
1: en el Racing de Estrasburgo. Veremos si aquí en el América.
0: Lo prestaron
1: al ABS. Sí, lo prestaron al ABS.
0: Donde jugó Ochoa en su momento en Portugal.
1: Fue hace dos temporadas.
0: Sí, no le tocó coincidir, pero era el mismo equipo.
1: Sí, pero fue hace dos temporadas, Ochoa, ¿no? En el ABS, que fue después de la Salernitana.
0: Se fue al ABS. Sí. Y del ABS después se fue a Limassol de Chipre.
1: Sí.
0: Sí. Y también hay rumores de Edson Álvarez, el machín, que obviamente estaría buscando un nuevo equipo. El West Ham, pues bueno, pues ya jugando en segunda división, como que no le interesa mucho a Edson seguir ahí, además de que el equipo busca generar ingresos, ¿no? ante la caída que representa jugar en segunda división. Y bueno, uno de los equipos que está interesado en Edson Álvarez es el Ajax. El Ajax, donde ya jugó, donde tuvo buenos momentos, pero no es el único equipo. Y es que, de acuerdo a información publicada por el medio neerlandés de Telegraph, uno de los más reconocidos de allá, la institución de Ámsterdam considera a Edson Álvarez una pieza clave para fortalecer su plantilla de cara a la próxima temporada. Incluso Jordi Cruyff, quien es uno de los de los mandamases ahí del Ajax, ya habrían entablado conversaciones con el futbolista para explicarle el proyecto deportivo y el rol que tendría si decide regresar en una segunda etapa. No obstante, el Ajax no está solo en esta carrera por Edson Álvarez, también la Real Sociedad de España pretende hacerse con los servicios del mexicano y habría puesto sobre la mesa una oferta para adquirir el 50% de sus derechos a cambio de 7.5 millones de euros, con la posibilidad de ampliar esa participación mediante distintos incentivos. La postura del West Ham, que es el equipo dueño de su carta, representa uno de los principales obstáculos, y es que el club inglés busca desprenderse de Edson Álvarez únicamente mediante una venta definitiva y habría establecido un precio cercano a los 15 millones de euros. A ese escenario también se suma el Benfica, que recientemente se incorporó a la puja por el mexicano tras no concretar otros movimientos en el mercado de fichajes. ¿Qué te parece, Jared? ¿Cuál crees de estos equipos que mencioné, el Ajax, Real Sociedad o el Benfica, cuál es la mejor opción para Edson Álvarez?
1: A ver, el Ajax es regresar, ¿no?, a casa.
0: Sí, tuvo
1: regresar a casa, tuvo buenos momentos.
0: Un ídolo prácticamente.
1: Como todo, la mayoría de mexicanos que pasan por el fútbol de Países Bajos, pero yo creo que si de verdad Edson quiere competir en competencias europeas, quiere dar un salto un poco más potente, lo mejor para él sería el Benfica.
0: El Benfica.
1: Un Benfica que ha tenido buena participación, que estuvo en Champions League la temporada pasada, que sucedió todo lo de Gianluca Prestiani. Entonces, Benfica es un equipo que normalmente pelea para entrar a Champions League, que entra a Champions League y lo vemos constantemente en esta competición. Y veremos si Edson puede llegar a ese equipo. La verdad, a mí sí me gustaría verlo en el fútbol de Portugal.
0: Fíjate que a mí no me gustaría verlo en el Benfica.
1: ¿Tú cuál crees?
0: A mí me gustaría la Real Sociedad.
1: Creo España.
0: Que la Real Sociedad es una buena alternativa para... Para Edson Álvarez es un fútbol que conocemos bien, la Real Sociedad que bueno, estará este año compitiendo ahí en la Liga de España. Me parece que también había calificado a puestos europeos la Real Sociedad.
1: A
0: la Europa League. Entonces, también sería bueno verlo compitiendo a Edson Álvarez en la Liga de España. A mí me gustaría más la Real Sociedad. Es un equipo que se le ha dado bien a los mexicanos. Carlos Vela fue figura ahí. Diego Reyes también pasó por ahí. Héctor Moreno también en su momento. Y Edson, por las condiciones, creo que el fútbol español podría darse. Porque el Benfica, claro, es un equipo que te da esa ventana internacional. Pero en cuanto a la Liga de Portugal, realmente no se me hace una liga competitiva de acuerdo a los objetivos que tiene Edson.
1: Tiene de dos. Jugar Europa League, porque el Benfica también clasificó Europa League, o jugar Conference League, porque ahí está, es donde clasificó el Ajax. Entonces, tiene de dos. O sea, tiene para elegir. Edson, que es lo bueno, que va a seguir Edson en el fútbol europeo. Veremos si le alcanza para llegar al próximo Mundial. Por edad todavía le alcanzaría, por nivel veremos, quién sabe, ¿no? Porque con Edson es muy raro su rendimiento. Un día está bien y el otro tiene cinco días malos. Entonces, es preocupante también lo que le pasa al central mediocampista mexicano. Y veremos a qué equipo se termina decantando, o si lo venden, o si se queda en la segunda división.
0: Sí, sí, sí. La Real Sociedad, que calificó a la Europa League por medio de ganar la Copa del Rey. ¿Te acuerdas que le ganó al Atlético de Madrid? Seguramente te acordarás bastante bien de ese partido, Jared. Pero bueno, sería una buena opción para Edson. Habrá que ver también quiénes son los que están dispuestos a pagar la cantidad de dinero que pide el West Ham por él. Él estuvo la temporada pasada en el Fenerbahce de Turquía, le fue mal, la verdad es que se lesionó.
1: Abucheado.
0: Estuvo mucho tiempo fuera. Cuando regresó, le recriminaron que él vino a México a tratarse su lesión y que eso también afectó al tiempo de recuperación, y por eso cuando regresó, pues no fue nada bien recibido por los aficionados. Así que... pues bueno, el mercado sigue abierto, queda todavía unas semanas más para que pueda decidirse cuál será el futuro de Edson, y pues ojalá que pueda hacerle una liga competitiva donde pueda retomar su nivel, porque teniendo a Edson en un buen nivel también es bueno para la selección mexicana.
1: Sí, la verdad sí es muy bueno para la selección mexicana, pero insisto, en este mundial tuvo muchas pues problemas, y lo vimos ahí en el partido contra Inglaterra, pero pues bueno, veremos qué destino tendrá Edson Álvarez en la siguiente temporada. Igualmente Johan Vázquez es uno de los que apuntaba a salir, veremos si logra salir del Genoa, si no, pues estará bien que se quede una temporada más ahí, siendo capitán del equipo genovés.
0: Perfecto, vamos a la pausa, 5:14 p.m, y regresamos al Deportivo de la U.
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0: Cinco de la tarde con 17 minutos de regreso en el Deportivo de la U. A ver, hablando de mexicanos que buscan nuevos equipos, quien ya tiene nuevo equipo es el Chicharito Hernández. El Chicharito Hernández jugará en el Atlético Dallas, en la USL Championship de Estados Unidos, es decir, la segunda división. El Chicharito continuará allá su carrera después de un año sabático de no tener equipo. Terminó su etapa con las Chivas y desde entonces el Chicharito no había vuelto a firmar con ningún equipo y ahora sorprende con este Atlético Dallas, que entrará en actividad hasta el 2027. Chicharito Hernández, a sus 38 años, seguirá jugando al fútbol, no se retirará. Contrario a lo que muchos pensaban, Chicharito Hernández seguirá jugando al fútbol.
1: Chicharito en algún momento llegó a sonar hasta para el Atlético Morelia incluso.
0: No me digas.
1: Sí, llegó a sonar para el Atlético Morelia. Dije, ¿te imaginas verlo aquí en el Pirata este fin de semana? No, bueno, lo que hubiera sido. Pero sí, una buena oportunidad para Chicharito del fútbol de Estados Unidos. Es un lugar que a él le gusta. Pues Estados Unidos, allá viven sus hijos. Entonces, veremos cómo le va en esta nueva etapa hasta 2027. No esperen resultados actualmente. Será hasta 2027 en el que Chicharito podrá debutar con el Atlético Dallas en la USL Championship, que sí es la segunda división, pero buscan competirle a la MLS. Quieren crear un sistema de ascensos y descensos allá. Fíjate, ya se va a haber descensos.
0: ¿Con la MLS? ¿Ascensos y descensos?
1: No, no, no. Con la MLS no. Entre ellos.
0: Ok, ok. Bueno. La USL Championship. Vamos a escuchar a Chicharito Hernández. Hoy fue su presentación oficial con el Atlético Dallas y esto dijo de firmar con este equipo de segunda división.
17: Que yo estoy feliz con esta decisión para llegar a primera división en Chivas. También jugué en primera A, segunda división. Es una liga que está en crecimiento. Este proyecto es muchísimo más que ese nivel. Créeme que yo creo que esto se debería de tomar a la inversa. Después de tener 38 años, después de no pasar dos buenos años en Chivas, yo decidir tomarme un año sabático, por decirlo así, que un club y que genere todo esto, este movimiento, habla más de mi carrera de una manera positiva que negativa. Entonces, yo estoy feliz de poder colaborar para esta liga, para poder ayudar no nada más a este club, que es como mi familia. Ya yo lo dije y lo dijeron ahí unas palabras que Dallas siempre me hizo sentir como en casa, y ahora sí lo puedo llamar como mi casa. Te digo todo esto de que así yo lo percibo. Ahora, hasta cuando estaba en el Real Madrid fui cuestionado, entonces los cuestionamientos me dan igual.
0: Los cuestionamientos me dan igual, dice el Chicharito Hernández. Jared dice que hasta en el Real Madrid fue criticado. Chicharito, pues realmente llega a ese equipo para vivir sus últimos años. Yo creo que su último año también, Jared, no le veo mucho futuro más al Chicharito. ¿Pero crees que es una buena oportunidad para él de competir? Lo vimos en el último tiempo en las Chivas y realmente su desempeño pues no fue el mejor, ya están los números. Ahora, con 38 años, llegando a un equipo de segunda división, ¿crees que pueda ser un nuevo aire para Chicharito o solo está llegando para también darle popularidad al equipo y ponerle fin a su carrera?
1: Yo creo que es la segunda opción, para darle popularidad al equipo y ponerle fin a su carrera. Sin embargo, yo creo que Chicharito le quería poner fin a su carrera de una buena manera, cerrando con goles. No importa en qué liga, pero cerrar con goles siempre es importante, que te reconozcan, y en una liga como la USL Championship, en la que este equipo va a debutar, pues bueno, veremos cómo le va a Javier Hernández, pero si él hace una buena temporada, yo creo que se va a sentir satisfecho de haber terminado su carrera metiendo goles como él inició en este mundo del fútbol, que es anotando goles, siendo favorito, siendo querido por la afición, y él lo dijo, aquí en Dallas me trataron como en casa, ahora puedo decir que es mi casa. Bueno, pues ahora a tu casa demuéstrale que aprecias eso que acaban de hacer por ti, que aprecias el que te hayan contratado, que se hayan fijado en ti, y respóndeles con goles a lo largo de la temporada.
0: Sí, será una tarea importante para Chicharito Hernández tratar de pues dar buenos resultados en ese torneo, la USL Championship, que bueno, vamos a repasar algunos de los equipos que hay para allá, Jared, para que veamos a qué se va a enfrentar el Chicharito en esta nueva etapa en su carrera. Algunos de los equipos que están en la USL Championship se encuentra, por ejemplo, hay dos conferencias, ¿no? Al igual que en la MLS, la conferencia este y la conferencia oeste. Ahí encontramos equipos como el Detroit City, el Jacksonville, el Louisville, el Miami FC, que no es el Inter Miami, sino es otro equipo de Miami, Rhode Island, que juega allá cercano a Nueva York, y la conferencia oeste, que está el Paso Locomotive, que juega en el Paso Texas, Las Vegas Lights, ese equipo que en su momento dirigió el Chelsea, que también ha competido muchos mexicanos, incluso, si no me equivoco, en Las Vegas Lights, en su momento estuvo Joel Wiki también. Bueno, Phoenix Racing, Sacramento Republic, San Antonio FC, entre algunos otros equipos que están jugando por allá en la USL Championship, y que bueno, será una liga donde entra en acción a partir del próximo año, del 2027. Hay un mexicano por allá jugando en la... Sí, estuvo Joel Wiki.
1: Sí,
0: lo recordaba. También estuvo ahí Fidel Barajas, está jugando por allá el mexicano, 20 años de edad tiene, y bueno, también es parte de esta liga de la USL Championship. Él juega en el Monterrey Bay, es propiedad de las Chivas, este futbolista. Lo recordamos también que tuvo un momento ahí por el conjunto tapatío y que está cedido en el Monterrey Bay. Monterrey, no confundir con Monterrey.
1: Sí, no, este es Monterrey.
0: Monterrey, con una sola R.
1: Es correcto. Sí, Joel Wiki estuvo en Las Vegas Lights en la temporada 2018-2019. Estuvo un añito por allá y de ahí se retiró del fútbol y ya fue que llegó a Cruz Azul.
0: Sí, lo recuerdo. Ese equipo de Las Vegas Lights, me acuerdo que en su momento... No tengo la certeza si todavía estaba el Chelsea en ese equipo o ya se había ido, pero se hizo popular porque al término de un partido llegó un helicóptero a las gradas donde estaba toda la gente y literal empezaron a tirar dinero desde el helicóptero.
1: Ah,
0: dinero,
1: bueno,
0: billetes, dólares. Y toda la gente.
1: ¿Cómo no estuvimos en ese partido?
0: Sí, no, imagínate lo que hubiéramos ido. A ver, hoy nosotros estaríamos invirtiendo en la FIFA.
1: Ahí sí, si no me estaría quejando de lo de la FIFA.
0: Pero bueno, es el futuro de Javier Hernández. El Chicharito jugará en el Atlético Dallas de la USL Championship, esta categoría menor en el fútbol de Estados Unidos, y que bueno, no tiene que ver con la MLS. Vamos a una pausa, son las 5 de la tarde con 24 minutos y regresamos porque hoy hay All-Star Game entre la MLS
1: hablando de Estados
0: y la
1: Unidos.
0: Liga MX. Hablando de eso, y ya hay alineaciones. Pausa y lo platicamos en el Deportivo de la U.

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10: Cinco de la tarde, 28 minutos, de vuelta en el Deportivo de la U. En un ratito más, a las 6 de la tarde, estará arrancando el All-Star Game, mejor conocido como el Juego de Estrellas, entre la Liga MX y la MLS, donde llegan los mejores talentos, bueno, algunos de los mejores talentos de ambas ligas. La alineación del combinado mexicano que hoy dirige Antonio el Turco Mohamed, ya la dieron a conocer. Jared, platícanos los detalles.
8: Así es, ya dieron a conocer la alineación del equipo mexicano, del equipo del fútbol mexicano. En la portería, Carlos Acevedo. En la defensa, Willy Herdita, Brian Méndez, Jesús Garza y Jesús Gallardo. En el mediocampo, Luis Rey, Eric Lira, Elías Montiel. En la delantera, Juan Francisco Bruneta, Robert Morales y Alexei Domínguez.
10: Ok, perfecto. Juego de estrellas entre la Liga MX y la MLS, que vivirá una nueva etapa. Ya se han enfrentado, la primera vez que se vieron las caras fue en el 2021. Ha habido edición 2021, 2022, el 23 no hubo porque la MLS sí regresó a jugar un partido contra el Arsenal, si no me equivoco, y se retornó en el 24 y en el 25. Los resultados, la primera edición ganó el conjunto de la MLS en la vía de los penales, 3-2 fue el resultado. 1-1 en 90 minutos, 3-2 con los penales. Para el siguiente año, en el 2022, se volvió a enfrentar la MLS contra la Liga MX, el resultado 2-1 a favor de la MLS. Para el 2024 cobraron revancha desde el fútbol mexicano y se metieron a territorio estadounidense para golear los 4-1. La última vez que se vieron las caras fue el 23 de julio del 2025. En aquella ocasión, la MLS ganó 3-1. En ese partido donde no estuvo presente ni Lionel Messi ni tampoco Luis Suárez. Ambos jugadores se negaron a participar en este encuentro y bueno, por eso fue que hubo sanciones para ambos jugadores y los suspendieron 3 partidos en aquel momento sin poder jugar. A las 6:00 p.m. estará arrancando este encuentro. Vamos a escuchar reacciones. Juan Bruneta, elemento del fútbol mexicano, habló de enfrentar a la MLS en este All-Star Game.
11: Ah, bueno, al final son 2 ligas muy competitivas, después son decisiones de otro lado. Nosotros lo que competimos en esta liga, la verdad que nos encargamos de jugar y creo que son 2 ligas muy competitivas. También hay el torneo donde las 2 ligas se juntan y también se ve que son muy parejas, así que nada, la verdad que las veo como 2 ligas muy que compiten mucho. Sí, bueno, es un poco diferente, ¿no? Porque nos enfrentamos casi todos los fines de semana y después venir a estar juntos. Pero también algo lindo, conocer también a los chicos de otros clubes desde otro lado y eso también está buenísimo, así que nada, muy contento de compartir estos días y nada, obviamente venimos a pasarla bien y a tratar de dejar la liga ahí arriba.
10: Hay palabras de Juan Bruneta. El Turco Mohamed, el técnico de la Liga MX, fue muy crítico por el formato, el calendario donde se lleva a cabo este encuentro. Escuchemos.
12: No, lo que se me hace a mí, que veníamos hablando recién camino al hotel, es que es muy pegado a los grandes eventos del verano, a la Copa América, a la Copa de Oro o al Mundial. Entonces tendría que ser más adelante. Seguramente el año que viene, cuando se empate la MLS con el calendario de los demás, va a ser en otro momento este evento y seguramente van a poder jugar todos. Está muy pegado al Mundial, ¿no? Entonces hay muchos jugadores que están de descanso, ya sabemos. Otros que recién arrancan la temporada, en donde ya la semana que viene empieza la League Cup y son todos partidos seguidos. A mí me parece que está todo muy apretado, porque en otras ligas en Europa están recién todas de vacaciones, recién empezando la pretemporada de algunos equipos, ¿no? Y nosotros ya llevamos jugados finales, partidos con una pretemporada muy corta. Entonces creo que tenemos que tratar de administrar mucho más los tiempos.
10: Bueno, ahí las palabras de Antonio el Turco Mohamed, el técnico que hoy está dirigiendo a la Liga MX en este All-Star Game. Ya decías las alineaciones, Jared, que seguramente al minuto 10, minuto 15 estarán pues haciendo modificaciones para este encuentro. En cuanto al conjunto mexicano, en la banca estará Omar Campos, Kevin Castañeda, Iker Fimbres, Fernando Gorriarán, Carlos Moreno como portero suplente, Natán Silva, está también José Paradela, Federico Pereira, está Israel Reyes, Charly Rodríguez, Franco Romero, Salomón Rondón y Javier Ruiz. Son los elementos que están en el banquillo del combinado mexicano. En cuanto a la MLS, pues el futbolista más destacado que hoy vemos es a Heung Min Son, ¿no? El futbolista coreano, sí, que hoy salta como titular. Las grandes figuras de la MLS, pues no están brillando, y me refiero a figuras de renombre, ¿no? Figuras como Lewandowski, como Messi, como Suárez.
8: Jordi Alba. Bueno,
10: Jordi Alba
8: ya se fue, sí.
10: Pero sí, creo que...
8: A ver, esto dice, no, de nombre es All-Star, pero de All-Star vemos a lo mucho por equipo, vemos 1 o 2.
10: Sí. Aquí nos preguntan vía WhatsApp, dice, buenas tardes, ¿cómo puedo ver el partido de las estrellas? Pues pagando, Adán, pagando, no hay de otra. Hay que pagar suscripción para
8: pagar
10: poder
8: manzanas.
10: Verlo. Exactamente, hay que pagarlo. Y pues, solamente si es la única manera de poder ver este juego, que en un momento más estará arrancando y que por parte del conjunto de Estados Unidos, pues bueno, tiene ausencias, como lo decíamos, Rodrigo De Paul, por ejemplo, que tampoco fue. Hugo Coopers, que ahora está en Rayados, ¿no?
8: Rayado,
10: que había sido convocado y que, pues bueno, lo tuvieron que dar de baja por esta este fichaje con los Rayados de Monterrey, y jugadores de la Liga Mexicana que se bajaron, como Armando González, también Brian González, Brian Gutiérrez, Nahuel Guzmán, Joao Pedro, este elemento del Atlético de San Luis, Richard Ledesma, Gilberto Mora, Keylor Navas, Brian Rodríguez, Marcel Ruiz y Santiago Sandoval, que no estuvieron presentes. Por cierto, Jared, de Santiago Sandoval hay malas noticias, ¿verdad?
8: Sí, hay malas noticias de Santiago Sandoval, el veracruzano, que había tenido pues dos anotaciones en 12. Bueno, el partido contra Costa Rica se la contaron como autogol, pero la selección mexicana informó que el veracruzano Santiago Sandoval abandonó la concentración debido a una lesión sufrida en el encuentro ante la selección de Costa Rica. La Dirección Deportiva de Selecciones Nacionales Varoniles Menores informó que el futbolista presentó una fractura espiroidea en la falange proximal del cuarto dedo de la mano derecha, lesión que sufrió durante el partido disputado frente al conjunto tico. Y tras ser evaluado por el cuerpo médico, se determinó que la mejor opción para tratar la lesión es una intervención quirúrgica. Por ello, Sandoval dejó la concentración del tricolor y regresará a Guadalajara, donde será operado bajo la supervisión de su club.
10: Sí, ya hoy fue operado Santiago Sandoval en Guadalajara con el cuerpo médico de Chivas. Incluso ya tienen un reporte médico que dieron a conocer hace unos minutos, que dice lo siguiente: la Dirección de Ciencias del Deporte del Club Guadalajara informa sobre el estado de salud de Santiago Sandoval, quien sufrió una fractura tras el partido correspondiente al campeonato de la CONCACAF 2026 frente a Costa Rica, mientras representaba a la selección mexicana sub-20. Santiago se trasladó anoche de Puebla a Guadalajara y la mañana de este miércoles fue intervenido quirúrgicamente con éxito para tratar una fractura de la falange proximal del cuarto dedo de la mano derecha. Su vuelta a la actividad futbolística estará sujeta a la evolución que muestre en los próximos días. Así que bueno, pues mucha fuerza para Santiago Sandoval, que pueda tener una pronta recuperación de esta operación a la que fue sometido el día de hoy. Así que pues a esperar cómo le irá, que México está jugando este premundial sub-20. Bien lo decías, Jared, en estos dos partidos ha conseguido victorias. En la primera le ganó 3-0 a Antigua y Barbuda. Y en la segunda jornada, que fue ante Costa Rica, ganaron 2-0. Mañana estarán jugando el último partido de la fase de grupos, enfrentando a Guatemala a las 7 de la noche.
8: Te tengo noticias. La recuperación de una fractura de este tipo toma de 4 a 8 semanas para que el hueso sane y de 2 a 3 meses para recuperar por completo la fuerza y el movimiento de la mano. Es decir, bueno, que Santiago Sandoval se va a perder gran parte del torneo con Chivas. Es una lástima porque venía haciendo muy bien las cosas. También con la selección mexicana, veremos qué sucede. Pero bueno, lamentablemente el veracruzano Santiago Sandoval no podrá estar disponible por los próximos meses.
10: Bueno, una pena. Mira, también aquí viendo rápido los suplentes, sí está Thomas Müller, por ejemplo, sí fue convocado.
8: Ya decía yo, suplente,
10: que,
8: ¿no?
10: Sí, suplente. Seguramente también por recomendaciones de los propios clubes habrá jugadores que solamente juegan unos minutos. A mí realmente este juego se me hace absurdo, innecesario y carente de emociones. Es forzar una rivalidad. Al menos entre ambas ligas no existe una rivalidad. La Liga MX y la MLS. La MLS podrá ser una gran liga, muy bien organizada, pero a nivel competitivo la Liga MX sigue siendo superior. No hay rivalidad, no hay enemistad, simplemente un partido por compromisos comerciales y que realmente, Jared, a nadie interesa.
8: Y que los propios jugadores se lo toman con una flojera. El día de ayer estaba viendo el Skills Challenge, bueno, ahí los highlights, lo mejorcito, y aún así lo mejorcito era ver con flojera a los jugadores mexicanos haciendo cada cosa, ¿eh? De puro milagro, no, los highlights. Verme todo eso.
10: En los 10 minutos ya estaría dormido.
8: No podía dormirme, pero sí, fue lamentable. Pero sí, los jugadores mexicanos no se lo toman para nada en serio.
10: Ni deberían, Jared.
8: Ni los de Estados Unidos.
10: Fíjate, en estos momentos, mira, tocamos madera, ¿no? Pero Eric Lira, una mala jugada, se fractura el pie, se fractura, queda 6 meses fuera de actividad, y adiós el fichaje con el Mónaco, y difícilmente después de eso pueda volver a fichar en el fútbol europeo. La verdad es también un riesgo totalmente innecesario por esta rivalidad tan forzada que han querido hacer entre la MLS y la Liga MX. Pero para eso está la
8: Eso justo te iba a decir, claro. O sea, forzar una rivalidad entre ligas por un MLS All-Star, lo que quieras, cuando tienes la Conca Champions, que año con año se ve cómo son los equipos, la batalla entre equipos, hasta la Leagues Cup.
10: Exactamente.
8: Hasta la Leagues Cup cuenta, aunque se juega todo casi el 90% en territorio estadounidense. A partir de ahorita ya va a haber mínimo 4 partidos acá, que por cierto, yo tengo ahí un resentimiento hacia Mikel Arriola, que pone, que estaba dando la conferencia de prensa y dice: felicito a los creadores de la Leagues Cup por darnos 4 partidos en México.
13: O sea
8: los felicita por cuatro partidos en México. Y deja tú, cuando el torneo es entre las dos ligas, o sea, ese torneo se debería jugar ida y vuelta a partidos en México y en Estados Unidos, y todavía vas y les agradeces. Es lamentable lo de Mikel Arriola.
13: ¿Y no se acuerda Mikel cuando jugó Bravos de Juárez contra Mazatlán FC?

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12: Cinco de la tarde, 42 minutos, de regreso en el Deportivo de la U. Tenemos mensajes vía WhatsApp, Jared.
13: Es correcto, tenemos mensajes vía WhatsApp y dice Carlos González: hola, buenas tardes, chicos. ¿Saben cuándo salen a la venta los boletos de Piratas FC? ¿Saben costos? Estoy buscando, pero solo me salen membresías. Los amo, Carlos González. Dice, los boletos ya están a la venta a partir del día de ayer en la noche. Salieron a la venta. Los costos, los menciono: zona general tendrá un costo de 80 pesos, preferente 160 pesos, torre VIP 320 pesos, palcos para 8 personas 2.560 pesos y para 10 personas 2.880 pesos, además de que los niños de hasta 12 años podrán ingresar gratis al estadio siempre y cuando obtengan su boleto en taquilla. Si no encuentras, ahí te mando el link de la nota de xeudeportes.mx. Ahí abajo te va a salir donde comprar los boletos, le das clic y te lleva directamente a la página. Dice: hola amigos, ¿qué ha pasado con el futuro futbolístico de Bocinha? Pregunto a los expertos del deporte. Saludos, Antonio Ruiz.
14: Bueno, Bocinha firmó con el Colo-Colo de la Liga de Chile, con uno de los equipos más emblemáticos del fútbol chileno. Lo contrataron, 40 años de edad tiene Bocinha, ya lo presentaron con pompo y platillo, futbolista que ya con nombre internacional después de lo que hizo en la Copa del Mundo 2026, y bueno, estará jugando ahí en el Colo-Colo. Es ya oficial, ya está fichado, ya está firmado, ya está presentado Bocinha, que llegará, dicen en Colo-Colo, que es uno más, que no llega por marketing, que llegará a ganarse un lugar en el equipo titular.
13: Dice: deben entender que es dólares, que todos ganan y también los aficionados. Apoyen lo que nos da de comer a todos, hasta los comentaristas también ganan.
14: Bueno, ¿tú ganas algo por eso,
13: Jared? Yo no gano absolutamente nada y los aficionados no sé en qué ganan.
14: El estadio está vacío, ¿eh? El partido está por arrancar en 15 minutos y el estadio no está ni al 30% de su capacidad en Charlotte.
13: No, y sinceramente no sé qué ganan los aficionados y tienen que pagar. Hasta para verlo hay que pagar. O sea, no encuentro. Le dice: buena tarde al dúo dinámico de Chicharito. Pienso que el equipo lo lleva más como imagen, pues los años no pasan en vano y 38 para el fútbol ya pesan, pero ojalá y me equivoque y anote muchos goles. Del juego de estrellas no tiene ningún interés, es puro negocio. Saludos, Diego y Jared. Francisco Torres dice: no se enoje, en ese arreglo es como Infantino, que se arrastra ante Trump al quitarle la roja al jugador americano.
14: Sí, esto definitivamente demuestra una vez más que es tema de mercadotecnia y de querer forzar una rivalidad, y también yo lo que interpreto es que buscan llevarle la Liga MX a nuestros paisanos que están allá en la Unión Americana y a quienes les mandamos un saludo.

0: Hasta allá mucha gente nos escucha en Estados Unidos, sí, todos los días, así que les mandamos un saludo, que nos pueden escuchar a través de xeudeportes.mx en cualquier rincón del mundo. Usted en Charlotte, a punto de entrar al estadio, nos puede escuchar vía radio. Está usted en Cabo Verde.
1: Es más, si está en el estadio del Juego de Estrellas, mándenos una foto que está escuchando el Deportivo de Lao. Al 2295-09-7289.
0: Okay, sí, ok, perfecto. Aquí la recibimos. No se amontonen, por favor. No se amontonen. Aquí los recibimos con mucho gusto las fotos. Así que bueno, pues ahí está el juego en el estadio de Charlotte. La verdad, el estadio está bonito, Jared. Aquí viéndolo es muy grande, es muy bonito, muy al estilo de Estados Unidos. Sí. Un estadio.
1: Se parece al Estadio Azul.
0: Sí, un poquito. ¿Dónde lo veamos? Porque tiene las butacas azules, Jared.
1: Es lo único que le veo parecido,
0: sí,
1: la verdad.
0: Es lo único que le veo parecido, Jared, porque pues este sí lo veo.
1: ¿No querrá jugar Cruz Azul también?
0: Pues mejor césped sí tiene. Mejor césped sí tiene. Sí, un sí estadio bonito. No fue mundialista, Charlos, ¿verdad? No, que yo recuerde, no fue.
1: Charlos,
0: no fue mundialista. Pero bueno, ahí está ya la situación. En unos minutos más estará arrancando este encuentro.
1: Dice, qué bonito habla el Chicharo, pero la realidad es que ya se le pasó el tren, dice Saúl
0: sí,
1: Sandoval.
0: Sí, Chicharito tuvo buenos años, no hay que olvidar que hasta el día de hoy sigue siendo el máximo goleador en la historia de la selección mexicana, el único futbolista de la era moderna que ha jugado en el Real Madrid, era moderna, reitero, que jugó en el Manchester United, el único mexicano que ha jugado en el Manchester United, campeón en la Premier League, el único mexicano que ha sido campeón en la Premier
1: llegó
0: League.
1: Llegó a una final de Champions.
0: Llegó a una final de Champions con el Manchester United, la perdió con el Barcelona, ganó la Europa League con el Sevilla. Bueno, al final se le juzga por su pasado reciente, ¿no? Y después de esta transformación emocional que tuvo el Chicharito, que sus razones tendrá, pero en lo futbolístico creo que nadie lo puede juzgar. Yo recuerdo en su momento en el Manchester United, seguramente como yo habrá muchas personas que nos despertábamos los sábados, los domingos a las 8 de la mañana y prendíamos la tele y era siempre un gusto ver al Chicharito, porque no era simplemente verlo jugar, era esperar el gol, porque Chicharito metía muchos goles en el Manchester United y bueno, lamentablemente terminó dejando el conjunto de los Reds, se fue al Real Madrid, tuvo también un año dentro de lo que podía, bueno, ¿no? Le tocó llegar a un Real Madrid donde la competencia directa era Cristiano Ronaldo, ¿no?
1: Pero no se te olvide que hubo un problema ahí que anotó el gol que le dio el pase a semifinales al Real Madrid.
0: Sí, contra el Atlético de Madrid. Sí.
1: Después, bueno, no mencioné el equipo, pero
0: bueno, a pase de Cristiano.
1: Pase de Cristiano, gol de Chicharito, sí. Y fue impresionante eso, que la afición todavía se lo sigue recordando por lo que sucedió. Ya de ahí pues, sí, quedaron eliminados.
0: Aparte, Chicharito tiene carisma. Digo, ahora ya se volvió un poco más rebelde y ya le contesta a los haters, pero Chicharito tenía carisma. Y eso ha hecho que hasta el día de hoy siga siendo recordado con mucho cariño en el Manchester United. A ver, Jared. Manchester United, Jared, lo recuerdan con mucho cariño, Chicharito. O sea, en el United, no estamos hablando del Sunderland, no estamos hablando del Elche, no estamos hablando del Sassuolo, estamos hablando del Manchester United, Jared, que lo recuerdan con mucho cariño. Chicharito regresó en algún momento a Old Trafford con la camiseta del West Ham. Y fueron puros aplausos para el mexicano.
1: Sí, Chicharito jugó 157 partidos con el Manchester United, anotó 59 goles, dio 16 asistencias.
0: Sí,
1: además, también con premios ganó dos Premier League con el Manchester United y una Supercopa de Inglaterra.
0: Sí, de hecho, el último título que tiene Javier con el United es su último título que ha ganado también el United en la Premier League de Inglaterra. En aquella época con Ferguson, que también significó el adiós de Sir Alex Ferguson, y ya después llegó Van Gaal y ya no lo quiso Chicharito. Pero bueno, ese es otro tema. 5:49, pausa, regresamos y hablamos de los Juegos Centroamericanos. Veracruzanos han ganado medallas y sigue México en lo más alto del medallero. Pausa y regresamos al Deportivo de la U.
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4: Son las 5:48. 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

0: 5 de la tarde, 52 minutos de regreso en el Deportivo de la U y platicamos de los Juegos Centroamericanos y del Caribe Santo Domingo 2026. Buenas noticias para el deporte veracruzano. Marina Malpica regresa con 5 medallas de oro en lo que fueron los últimos Juegos Centroamericanos en los que participa, haciendo historia, siendo la atleta que más medallas ha ganado en esta edición de los Juegos Centroamericanos y del Caribe. La verdad es que también bastante, bastante interesante y destacado lo que logró. Y bueno, se queda con 5 medallas de oro. Marina Malpica en la gimnasia rítmica lo hizo en pelota individual, en masas individual, en listón. También lo hizo por equipos y en el all around. 5 medallas de oro para Marina Malpica, que si bien es cierto, no nació en el estado de Veracruz, pero desde los 5 años ha representado a Veracruz y ella se ha identificado también como veracruzana y bueno, regresa con 5 metales de oro de los Juegos Centroamericanos y del Caribe 2026 también, quien tuvo una buena actuación el día de ayer y que regresa con medallas es Susana Hernández veracruzana. Fíjate que Susana me da muchísimo gusto porque, bueno, también de Marina, por supuesto, sí. ¿No? Claro, pero Susana yo la conocí cuando era una niña. La conocí entrenando en Leyes de Reforma, siempre entrenada bajo el profesor José Luis Artiles, un técnico con una trayectoria sensacional en Veracruz.
1: Que lo hemos tenido aquí en el Deportivo.
0: Estuvo aquí hace unas semanas con nosotros, le mandamos un saludo si nos está escuchando el profesor José Luis Artiles y todo lo que ha colaborado para el éxito en la natación, tanto a nivel estatal como a nivel nacional y por supuesto también a nivel internacional. Y bueno, Susana Hernández, que ganó la medalla de oro ayer en equipos, en esta prueba de los 4x200 metros de natación. Y bueno, es un éxito también. Ahora ella vive en Estados Unidos, está becada por una universidad allá, está estudiando, pero sigue compitiendo. Ella estudia, trabaja y compite al mismo tiempo. Vamos a escuchar justamente a Susana Hernández. Platicó con XEU Deportes, con nuestro compañero Edwin Santana, que anda allá en Santo Domingo. Escuchemos a Susana Hernández lo que dijo para los micrófonos de XEU sobre ganar medalla de oro en Juegos Centroamericanos y del Caribe.
2: Me encuentro muy bien, me encuentro muy contenta, muy feliz por estar aquí, por la medalla que gané junto a mis compañeras. La verdad es que esta competencia pues ha iniciado muy bien, estoy muy contenta. Fue mi primera prueba individual, los 50 metros libres. No me fue como yo esperaba, pero eso no me hizo bajar la guardia o desanimarme para lo que venía siendo nuestra prueba objetivo de este día, que era el 4x200 metros libres, que estoy muy contenta por mis compañeras, por mí. Entonces, sí, bastante bien, la verdad. Sí, como tú dijiste, la motivación era, no puedo echarme para abajo, mi equipo me necesita y no puedo dejar que lo que me haya pasado minutos antes afecte mis siguientes pruebas, ya sea individual o por equipos. Entonces, la motivación principal fue no defraudar a mi equipo, no defraudar a mi país y dar todo lo que tenía en ese relevo.
0: Bien, por Susana Hernández, medallista de oro en los Juegos Centroamericanos y del Caribe 2026. Más preseas doradas cayeron este día, Jared.
1: Así es, porque México confirmó su dominio en el tiro con arco recurvo al conquistar las medallas de oro en las pruebas individuales femenina y masculina, después de haberse impuesto también en la competencia por equipos mixtos. En la final femenina, Alejandra Valencia derrotó por 6-2 a su compatriota Ana Vázquez para asegurar el oro, mientras que la colombiana Ana María Rendón obtuvo el bronce al vencer por 6-4 a la mexicana Ángela Ruiz. En la rama masculina, Matías Grande se proclamó campeón tras imponerse 6-4 al colombiano Jorge Enríquez. El bronce quedó también en manos de México, ya que Raúl Rodríguez superó por 6-5 al cubano Hugo Franco en un desempate. Con estos resultados, México completó en pleno de títulos en la modalidad de recurvo al sumar los oros en equipos mixto, individual femenino e individual masculino. Escuchemos a Alejandra Valencia, que habló tras obtener su medalla de oro y sumar una nueva presea más en la conquista del medallero de México.
3: Sí, exacto, y pues es más que nada que sabíamos, ¿no? Que ellos eran, pues, no los rivales como más fuertes, bueno, quizás sí, de Colombia, pues, o sea, son como con los que siempre nos topamos en las finales. Sabíamos que íbamos a estar ahí, que íbamos a competir, entonces, pues, a lo mejor, pues, de aquí en adelante, pues, seguir pensando como lo estamos haciendo, o sea, entrenar para, pues, ganar y tirar contra nosotras, que es como el match fuerte que nos va a tocar, el tirar contra una compañera, y pues Es que el trabajo que hemos estado haciendo las tres en conjunto, pues cada, o sea, las tres en conjunto, pero particularmente cada una ha estado trabajando algo diferente, entonces cada una trae pues un diferente, digamos, proceso de asimilación.
0: Ahí las palabras de Alejandra Valencia, ya medallista olímpica, doble medallista olímpica y ahora también medallista centroamericana, demostrando nuevamente que México, al menos en la zona, sigue reinando en el tiro con arco, tanto en varonil como en femenil. Medallero al momento, Jared.
1: El medallero al momento, México domina en la primera posición con 64 medallas de oro, 50 de plata, 37 de bronce, haciendo una suma total de 151 preseas. Colombia en segundo lugar con 36 de oro, 37 de plata, 24 de bronce con 97. En tercer lugar Cuba con 16 de oro, se quedó muy atrás Cuba, 18 de plata y 21 de bronce. Venezuela en el cuarto lugar con 12 de oro, 21 de plata, 40 de bronce. Y República Dominicana cerrando el top 5 con 10 de oro, 12 de plata y 35 de bronce. México en estos momentos y hasta el momento es el único país que tiene más de 100 medallas en estos Juegos Centroamericanos y del Caribe 2026 en Santo Domingo.
0: Perfecto, bien por la delegación mexicana que busca quedar nuevamente en lo más alto del medallero. En el béisbol, Jared, ganó el Águila, volvió a ganar el Águila ayer. Lo hizo frente a los Olmecas de Tabasco en un triunfo importantísimo en su lucha por los playoffs. Lo hicieron por pizarra de 4-3 frente a los Olmecas de Oaxaca en el Beto Ávila. El Águila, ¿en qué lugar del standing se encuentra?
1: Sí, el Águila ayer derrotó a Olmecas de Tabasco y actualmente se encuentran en la octava posición con 39 victorias y 46 derrotas con un porcentaje de .459. Le faltan todavía bastantitos victorias.
0: Seis juegos de diferencias
1: con Guerreros de Oaxaca, que actualmente ocupan el último puesto, entonces ya se ve muy
0: el
1: complicado.
0: De playoff
1: es correcto, sí. Así que todavía se ve muy complicado para el Águila que logre avanzar a la siguiente fase. Veremos si se da, pero pues lamentable temporada del Águila, que pues una victoria que tuvieron el día de ayer, pero veremos si hoy pueden cerrar la serie.
0: Están obligados a ganar, ¿no? Son 6 juegos de diferencia.
1: Tienen que ganar todos.
0: 8 juegos en disputa y tendrán la obligación de ganar todos si es que quieren mantener vivas esas esperanzas de poder meterse a los playoffs. Hoy volverán a jugar, el Águila tiene pactado su juego para iniciar a las 7:00 p.m. aquí en el Beto Ávila, el segundo de la serie, y mañana será el tercer duelo también a las 7:00 p.m. y posteriormente a partir del viernes el Águila recibe a los Tigres de Quintana Roo en lo que será la penúltima serie. Será viernes, sábado y domingo y posteriormente el Águila hasta el martes empezará la última serie, que es ante los Pericos de Puebla. Son dos rivales que están hablando de las dos últimas series de Tigres y Pericos, son dos rivales que están arriba de ellos en el standing, por lo tanto el Águila está obligado a ganar la mayor cantidad de juegos si es que quieren mantener vivas esas esperanzas de poder meterse a los playoffs por sexta temporada consecutiva. Una tarea bastante complicada, pero bueno, dependerá de ellos mismos también poder lograrlo. Vamos a esperar los resultados de los juegos correspondientes.
1: Sí, veremos cómo le va a la novena Jarocha, pero ha tenido una muy mala temporada, la verdad, muy por debajo de lo que se esperaba de ellos, que normalmente están acostumbrados a meterse a playoff, y en esta ocasión no lo están logrando. Corrieron a Pedro Meré ahí a inicios de temporada, creyeron que iba a salir bien, no salió para nada bien, porque al final Pedro Meré no era el problema, y veremos ahora si el Águila consigue avanzar a la siguiente fase, que son los playoffs. Preguntan acá en WhatsApp, dice, ¿algunos de esos juegos son en Veracruz? Sí, sí. De hecho estas dos series consecutivas son aquí en Veracruz, contra Olmecas de Tabasco es aquí en Veracruz en el Beto Ávila, y contra Tigres también es aquí, contra Tigres de Quintana Roo también es aquí en el Beto Ávila, que esa dará inicio el día viernes. Bien. Es decir, toda esta semana hay béisbol en Veracruz.
0: Perfecto, bueno, pues estaremos ahí al pendiente de la actividad de la novena veracruzana en esta recta final de la temporada regular. Nos vamos, Jared, 6:00 p.m. en punto.
1: Excelente tarde, Diego, excelente tarde, amigos de XEU98.1 FM, excelente tarde también Juan Carlos Loyo en los controles.
0: También a Jimmy Yepes, que estuvo en los controles de video, saludos también, gracias por su apoyo. Lo invitamos a que continúe la programación de XEU98.1 FM. A continuación, la tercera emisión del noticiero de la U con Joel Cruz.
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5: Momentos de angustia, elementos de la Marina rescataron a dos menores y un adulto en el mar. También hubo un rescate de dos mujeres que la corriente las estaba arrastrando. Esto ocurrió en Chachalacas. Lamentablemente encontraron sin vida a una menor de edad al interior de un domicilio en Orizaba. Regresan los desfiles cívicos militares a Veracruz, confirma la autoridad municipal. Advierten sanciones a dueños de terrenos, casas y edificios abandonados aquí en la ciudad de Veracruz. Porcicultores veracruzanos revelan las pérdidas que los tienen en crisis. Tras la polémica, respaldan directores de la UNAM la revisión al proceso de ingreso 2026. En información internacional, la Fiscalía de Bolivia emitió una orden de captura contra el expresidente Evo Morales. ¿Qué tal? Muy buenas tardes. Bienvenido a esta tercera emisión del Noticiero de la U a través del 98.1 FM de su radio por internet. Nos puede sintonizar en xeu.mx. Hoy es 29 de julio del 2026. Es miércoles, un miércoles caluroso aquí en el puerto de Veracruz. Más adelante le estaremos actualizando el pronóstico del tiempo. Antes le recuerdo que usted se puede comunicar con nosotros, hacernos llegar sus comentarios y reportes, fugas de agua, problemas de inseguridad, baches, lotes baldíos, autos maceta, luminarias inservibles, todo lo que afecta a su comunidad, colonia o fraccionamiento. Estamos muy atentos esta tarde. En el Noticiero de la U le proporciono las líneas telefónicas 229-2010-100, 229-2010-101. Esas son las líneas disponibles para que usted se comunique con nosotros. También lo puede hacer vía internet en nuestra página, en nuestro sitio web, en xeu.mx. Ahí en la parte superior derecha va a encontrar un banner que dice envía tu mensaje directo a cabina. Le da clic en ese banner, en ese recuadro, le va a abrir un sitio en donde por supuesto nos puede escuchar en vivo en calidad digital, pero es un espacio que hemos habilitado para que esté en contacto, en comunicación con nosotros. Solo tiene que escribir su nombre, correo electrónico, el comentario, reporte que nos quiera hacer llegar esta tarde al Noticiero de la U.